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0: Buen día, Piván Tincuni.
1: Con Pascual, creo que te encuentras, don José.
0: Don Pascual, ¿a quiénes los saludos?
1: A mi esposa Pilar Aguilar Cinque.
0: Adelante, adelante con el saludo, don Pascual.
1: Hoy es cumpleaños de mi esposa.
0: Qué bueno, ¿qué le dice su esposa?
1: Muchas felicidades.
0: ¿Ya?
1: Sí. Una habladoncita uno puede poner.
0: A ver, más adelante escuchamos. Ya, ¿cómo se llama la cumpleañera, don Pascual?
1: Pilar Aguilar Chinche.
0: Ya está, Pilar Aguilar Chinche.
1: A vos más y con saludos a todos los que escuchan Radio Pío 12, don José.
0: Ya, el nombre suyo es Pascual...
1: Choque Cotaña.
0: Choque Cotaña. Listo, don Pascual, que listo, pase bien junto a su esposa, Tincuna Cama, Jixin Cama, y hasta Gina Gastenca, Mama Pilar, Jalín Puncha y Gachun Puncha y Nikip. Kunama Kunanga, a ver, ya, pasta que hay tigres puri y gachasan, ya. Yeah.

0: Es la hora 5 en punto.
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1: ha traído para comprar auto 50,000 bolivianos y en su mochila estaba en una vallita amarrado y eso está perdido. Sí, 3 de la mañana salí de mi casa. Sí, aquí primero, después de aquí a Chalapata tenía que ir. De Uncía, sí, de Uncía había ido a Llagua, de Llagua había partido aquí. Sí. Sí, a comprar auto con 50,000 bolivianos. No hay aquí dos muchachos. No, no habla nada. Tata está mal. Sí. Sí, sí, con esa mochila salida. 50,000 bolivianos. No hay nada de ese dinero, está perdido.
2: ¿Qué le han dicho los de tránsito?
1: No, tata.
2: No.
1: Sí, mi ahorro es de mí. Todito ha traído, ahora no tengo nada. Está mal.
2: Sí.
1: Sí.
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2: Es la hora 6 en punto.
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0: Bendecida semana. Buenos días, señoras y señores oyentes de la red Pío 12. Comenzamos una nueva semana del mes de octubre. Hoy es día lunes, estamos ya en 12, fecha 12, 6 de la mañana en punto, momento preciso para comenzar la jornada. Una semana que anticipan movilizaciones de muchos sectores. La Central Obrera Boliviana convocó un ampliado nacional para este jueves 15 de octubre, con el objetivo de analizar la coyuntura nacional en medio de la marcha anunciada por sectores afines al movimiento al socialismo o seguidores del expresidente Evo Morales para mañana martes 13 de octubre. La convocatoria se realiza a días de la movilización que se anticipa para La Paz, ratificada por el dirigente campesino Gerson Murillo, quien afirmó que no busca dialogar con el gobierno, sino que pretende que renuncie. Entre tanto, militares con tanquetas salen a patrullar en Santa Cruz tras violento atraco a una joyería. No podemos permitir que el crimen organizado imponga el miedo ni que la delincuencia condicione la libertad de los ciudadanos. La seguridad de los cruceños es una prioridad absoluta, dice el gobernador Juan Pablo Velasco, quien solicitó anoche un despliegue militar de la ciudad de Santa Cruz de la Sierra tras el violento atraco a una joyería dentro de un centro comercial. El pedido fue atendido inmediatamente por el comandante de la octava división del ejército, Rider Casadilla. De manera que militares con tanquetas salen a patrullar en Santa Cruz tras violento atraco a una joyería. Entre tanto, debemos informarles también, amigas, amigos, oyentes, que seguidores del expresidente Evo Morales y afines al movimiento al socialismo ratificaron la convocatoria a movilizaciones escalonadas desde mañana, mientras la policía reforzó los controles en puntos estratégicos del departamento de Cochabamba para prevenir conflictos y garantizar la circulación de las carreteras. Así estamos comenzando esta semana, una semana que traerá muchísimas informaciones. 6:02, vamos hasta sala de prensa con Wilson Cruz a esta hora de la mañana aquí en el departamento de Oruro. Muy buenos días.
1: ¿Qué tal, Aurelio? ¿Qué tal? ¿Cómo está? Muy buenos días. Estas son las informaciones de esta sala de prensa. El gobernador de Oruro ha anunciado una querella contra la ABC, la Administradora Boliviana de Carreteras, por la paralización de la carretera Vinto Cruce Huanuni, doble vía Oruro-Chayapata en su primera fase. Edgar Sánchez ha denunciado perjuicios económicos, contaminación ambiental y daños al parque automotor por la falta de continuidad de las obras viales durante su visita al municipio de Huanuni en ocasión de la festividad patronal de la Virgen del Rosario. El gobernador de Oruro, Edgar Sánchez Aguirre, ha expresado su profunda preocupación por la paralización de los trabajos de construcción de la carretera de la doble vía en el tramo Pinto Cruce Huanuni o Machacamarquita. La autoridad departamental ha anunciado que la gobernación prepara una querella, una denuncia contra la Administración Boliviana de Carreteras debido a los perjuicios que, según afirmó, está ocasionando la falta de reinicio de las obras. Sánchez ha explicado que la gobernación ya destinó más de 40 millones de bolivianos para este proyecto. Sin embargo, ha señalado que hasta el momento no se observan avances concretos que permitan retomar los trabajos y garantizar la continuidad de la construcción. En otra de las informaciones, Oruro se declara en emergencia departamental por la sequía. Más de 48,000 familias afectadas y damnificadas en 20 municipios. Más de 48,000 familias afectadas y damnificadas. Las cifras del informe técnico de la Unidad de Gestión de Riesgos reflejan la magnitud de la emergencia en el departamento. Se contabilizan más de 29,000 familias afectadas y 18,000 familias damnificadas. En conjunto suman 48,000 familias vinculadas a la crisis de la sequía en 820 comunidades rurales. El impacto no se limita a la falta de agua para el consumo humano o animal. La escasez de precipitaciones ha perjudicado la producción de alimentos, reduce la disponibilidad de forraje, amenaza los ingresos de las familias que dependen de la agricultura y la ganadería, situación exige una respuesta coordinada entre el gobierno autónomo departamental, los municipios afectados y el nivel central del Estado. En otra de las informaciones, la Federación de Juntas Vecinales ha rechazado el incremento de 5 bolivianos a la tasa de aseo y pide alternativas a la empresa municipal de aseo Oruro. El presidente de la Federación Departamental de Juntas Vecinales de Oruro, Gustavo Chiquimia, ha rechazado la propuesta de la empresa municipal de aseo Oruro, el incremento en 5 bolivianos a la tasa de aseo urbano durante 6 meses, al consolidar que la medida afectaría la economía de las familias orureñas, especialmente de los barrios de reciente creación. Chiquimia ha explicado que actualmente algunos sectores vecinales pagan entre 9 bolivianos y 9.50 por el servicio de recojo de basura, por lo que el incremento representaría más del 50% de la tarifa actual. En cambio, en otras zonas céntricas, donde se paga alrededor de 14, el aumento tendría un impacto proporcional menor. Esas son las informaciones de esta sala de prensa. Regreso contigo, Aurel.
0: Y seguimos con más informaciones ahora en el departamento de Potosí, en el distrito de Siglo XX. Juan Carlos Enríquez, muy buenos días.
2: Aurelio, ¿cómo estás? Buen día y nuestro saludo para toda la audiencia de la Red Pío 12 en el país entero. Noticias destacadas aquí en el departamento de Potosí. La contaminación y el juqueo de minerales son las preocupaciones principales en Porco, según alcalde de aquel municipio. Omar Quispe, alcalde de Porco, indicó en su paso por el norte de Potosí que las preocupaciones en relación a la explotación minera son la reparación de la contaminación medioambiental, que es urgente, dijo la autoridad, don Omar Quispe. También manifestó que en los últimos meses se han presentado varios casos de juqueo o robo de mineral en las cooperativas mineras que están trabajando en Porco. Michael Anse, exsecretario de Minería, aclara que la minería del oro apenas aporta 4 millones de bolivianos de regalía minera anualmente a Potosí. El año pasado, las zonas auríferas apenas cancelaron 4 millones de bolivianos de regalía minera, dijo el exsecretario de Minería, Michael Anse. Este año 2026, la situación es similar y casi nada ha cambiado, aclaró el entrevistado, quien conversó con Radio Pío 12. Dijo también que gran parte de las regalías mineras del oro llegan desde Tupiza, desde el sur potosino. Gran parte de esos 4 millones llegan desde Tupiza y el sur potosino, y una pequeña parte llegan desde las minas de oro del norte de Potosí. Esto a propósito de cómo la minería ilegal estaría extrayendo casi 1.5 toneladas de oro en Pocuata, norte de Potosí. De esto les tendremos más información en las noticias mineras. Contacto ahora con Héctor Mariac.
3: Juan Carlos, buenos días a la audiencia de la Red Pío 12. Informarles que la Federación de Mujeres en Yayagua este pasado fin de semana realizó un acto de homenaje a las mujeres en ambientes del Salón Rojo del edificio municipal de la Alcaldía de Yayagua en conmemoración al Día de la Mujer Boliviana, que se ha recordado ayer domingo 11 de octubre. En el acto han participado el alcalde David Cruz Paco, ex dirigentes del Comité de Amas de Casa, ex dirigentes de la Federación de Mujeres y otras autoridades de este municipio. La presidenta de la Federación de Mujeres, la doctora Rosalba García, ha destacado la valentía y el liderazgo de Domitila Barrios de Chungara, de las 4 mujeres amas de casa de Siglo XX y Catavi, que cambiaron la historia de Bolivia, desafiando al poder para hacer respetar los derechos de las mujeres, dijo, a tiempo de rendir homenaje a esta fecha.
4: Acá dentro de nuestro municipio. Recordemos a las amas de casa mineras, a las mujeres que participaron en movilizaciones, que organizaron ollas comunes, que defendieron a sus familias frente a la represión, a la dictadura, que comprendieron que la lucha por el pan también era una lucha por la dignidad, la democracia y la justicia social.
2: Asimismo, la señora Elena Pacheco Oporto, ex dirigente del Comité de Amas de Casa de Catavi, en el acto de homenaje por el Día de la Mujer, que se cumplió el día sábado 10 de octubre en el Salón Rojo de la Alcaldía de Yayagua, ha recordado los momentos difíciles que vivió siglo XX Catavi en épocas de la dictadura. Escuchemos lo que decía la ex dirigente del Comité de Amas de Casa de Catavi.
5: Decimos, nunca íbamos a conseguir, y de esa manera hemos roto mucho, y ustedes saben bien, nos hemos, esas veces, cuántas masacres, cuántas intervenciones militares, donde las mujeres estuvimos en ahí, a la cabeza siempre. Después que se ha cerrado la Comibol, se ha relocalizado a los trabajadores mineros.
2: Asimismo, el día sábado, las mujeres mineras han recordado lo ocurrido hace 44 años atrás, el retorno de la democracia después de la dictadura del general Hugo Banzer Suárez, que abrió camino también las mujeres en las luchas sociales, el retorno de la democracia en 1982. En el informe, Héctor María Casomero para las de Pío XII.
6: Gracias. Y ahora nos trasladamos hasta la ciudad de Cochabamba. Walter Unzueta está en Pío XII, Cochabamba. Walter, buen día.
7: Muy buenos días, amigos oyentes. Tenemos en Cochabamba informaciones importantes. Confirmar lo que ya presentaba Aurelio al principio del informativo. Las marchas se iniciarían a partir de hoy, serían marchas escalonadas, según los evistas.
8: El dirigente de las organizaciones Evo Pueblo, Franco García, informó este fin de semana sobre el inicio de protestas y una marcha nacional rumbo a la sede de gobierno tras cumplirse el plazo otorgado al Ejecutivo. Según el sector, el presidente Rodrigo Paz no ha cumplido satisfactoriamente sus demandas sociales y económicas, por lo que buscan articular una movilización conjunta entre el área rural y urbana a nivel nacional. Tendremos que vernos en las calles, afirmó Franco García, reiterando el inicio de movilizaciones a partir de este lunes.
9: A partir del 13 de octubre, todas las organizaciones sociales nos vamos a movilizar, porque lastimosamente el gobierno de Rodrigo Paz no escucha. Y a partir del 13 de octubre tendremos que salir a las calles de donde estamos de manera escalonada. También hay que decir que se ha buscado todo este tiempo la unidad, y la unidad se está consolidando el día de hoy también entre federaciones únicas de trabajadores campesinos, entendemos, a nivel de los 9 departamentos.
7: Por otra parte, la Central Obrera Boliviana se reunirá este jueves en Cochabamba con el fin de analizar la situación política económica del país e iniciar movilizaciones contra lo que ellos señalan persecución de dirigentes. En otra información, la Asociación de Municipios de Cochabamba convoca a presidentes de las 5 mancomunidades de Cochabamba para tratar temas de combustible, presupuesto y cambio climático.
10: Una convocatoria para los presidentes de las mancomunidades para el lunes 8 de la mañana, para poder planificar y sacar unas conclusiones y presentar nuestras conclusiones al gobierno departamental, así también al gobierno central, en las oficinas de AMDECO. Es más, posterior a la reunión vamos a invitar a medios de comunicación para dar una conferencia de prensa como AMDECO con los 5 mancomunidades que componen nuestro AMDECO.
11: ¿También se va a tratar el tema de diésel también?
10: Se va a tratar 50-50, tema diésel, después se va a tratar el cambio climático que estamos sufriendo como municipios y todo Bolivia.
11: ¿Especialmente qué es lo que se requiere? ¿Recursos económicos? ¿Qué es lo que se va a pedir?
10: Saben muy bien, para todo actividad, para todo problema, para todo cambio climático, sea de cualquier índole, siempre se necesita un fondo económico, y eso es lo que pedimos al gobierno central.
7: Las 6:15, amigos oyentes, permítanos una pausa publicitaria, enseguida estamos de retorno.
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5: Seis de la mañana, 18 minutos en nuestro país. Esta es la Red Pío 12. Estamos informándole. Tenemos ahora información minera. Inicialmente el contacto con Héctor Mariaca. ¿Qué pasa en Pocuata? Hay casi una tonelada y media de oro que se estaría extrayendo anualmente e ilegalmente desde Pocuata, según la autoridad jurisdiccional administrativa minera. Escuchemos el reporte con Héctor Mariaca.
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7: Gracias y buenos días. La semana pasada, en sesión ordinaria, la Cámara de Diputados ha aprobado dos proyectos de ley que autorizan a la Corporación Minera de Bolivia, Comibol, la ampliación de contratos con empresas privadas. Una de ellas avala el contrato para la explotación de plata, indio y galio en el yacimiento Maicocota, norte de Potosí. Se trata del proyecto 863/2025-2026 que autoriza un contrato de producción entre la Corporación Minera de Bolivia y la empresa promotora de inversiones Inversur para desarrollar trabajos de extracción de minerales en los municipios de San Pedro y Sacaca en el norte del departamento de Potosí, se dijo en la asamblea.
8: Corporación Minera de Bolivia, Comibol, autoriza a la empresa promotora de inversiones Inversur S.A. el desarrollo de las actividades de la cadena productiva minera total de 219 cuadrículas mineras ubicadas en las provincias Charcas y Alonso de Ibañez, municipios de San Pedro y Sacaca del departamento de Potosí.
7: Asimismo, el segundo contrato corresponde a Comibol entre la sociedad Illapa y Sinchihuayra, ampliándose la explotación por 15 años más para los centros mineros Bolívar en Oruro y Porco en el departamento de Potosí. Cambiamos de información. La JAM ha emitido que la minería ilegal en Pocuata, norte de Potosí, genera 120 kilos de oro al mes y 1.400 al año. La magnitud de la operación minera ilegal en el municipio de Pocuata, norte del departamento de Potosí, permite, de acuerdo con el cálculo del director nacional de la Autoridad Jurisdiccional Administrativa Minera, Jaime Sanabria, que las empresas que están operando de manera ilegal han obtenido como mínimo 4.000 gramos de oro por día y 120 kilos por mes y más de 1.400 kilos por año, dijo el director nacional de la JAM.
9: El lugar se ha podido encontrar nada menos ni nada más un aproximado de 100 excavadoras, o sea, 100 excavadoras nuevas, 200 volquetas más o menos, 500 personas realizando actividad de minería, de explotación y procesamiento de material aurífero a gran escala, ¿no? Se ha podido establecer excavación, remoción, extracción, transporte, lavado y concentración de minerales, ¿no? Entonces se han encontrado además vehículos, motores, combustible, equipos de procesamiento, pozas y campamentos improvisados, Y esto es minería aurífera, es extracción de oro. Si hacemos un pequeño cálculo para dimensionar el tamaño de esta operación ilícita, es simple. 200 volquetas cargan por día, haciendo solo un viaje, más o menos 20 toneladas de tierra, de material mineralizado aurífero, lo que significa que mueven al día más o menos 4.000 toneladas, y haciendo un solo viaje, 4.000 toneladas. Si ponemos que de cada tonelada sacan un gramo de oro, que es lo más bajo que se puede obtener, están obteniendo 4.000 gramos por día, es decir, 4 kilos por día.
5: Son declaraciones del director nacional de la JAM respecto a la minería ilegal de explotación aurífera en la provincia de Chayanta, norte del departamento de Potosí. En el informe, Héctor María Casomero, para las del Pío 12.
10: Gracias, Héctor. A continuación, tenemos información con las cotizaciones de los minerales. Onza troy de oro, $4,202. Onza troy de plata, $60.20. Libra fina de cobre, $6.66. Libra fina de zinc, $1.74. Libra fina de estaño, $23.99. Libra fina de plomo, $0.83. Y la tonelada métrica de carbonato de litio, $18,282. La tonelada de litio, $20,450. Son las cotizaciones de los minerales, se lo hemos mencionado aquí en la red Pío 12. Y a continuación, viajamos en la máquina del tiempo.
11: Esta vez la máquina del tiempo me ha trasladado a este domingo 12 de octubre del año 2003, en lo que se conoce como el domingo de terror, dentro de la guerra por la defensa del gas y exigiendo la renuncia del presidente Gonzalo Sánchez de Lozada. Me encuentro en el Alto de la Paz, que está en paro cívico hace 4 días, y hace 3 días se suceden los muertos y heridos. Observo sobrevolar avionetas, los policías lanzan gases lacrimógenos, los militares disparan casi a tontas y ciegas. Tienen incluso armamento pesado como ametralladoras con trípode. Se observan tanquetas. Los hechos de violencia son en casi todos los barrios. Asimismo, observo caer a muchas personas, producto de los impactos de bala. Me informan que los hospitales ya no se dan abasto. Es el caso del Hospital Sagrado Corazón, donde un solo médico atiende a unos 20 heridos de bala. Observo que este mismo hospital está depositado por más de 48 horas el cadáver de un niño de apenas 5 años de edad, asesinado de un balazo en la cabeza el viernes último, cuando observaba militares y policías que disparaban a la gente que había salido a las calles. Los datos de hoy señalan que mueren 26 personas y más de 90 resultan heridas. El gobierno explica que no permitirá movilizaciones ni medidas de presión que se producen en varias ciudades del país, incluso con bloqueos de caminos. Y señala que la acción de hoy es para permitir que carros cisternas puedan bajar del Alto a la hollada paseña. Esta es una de las jornadas más trágicas de esto que se conoce como Octubre Negro y que dejará un total de más de 70 muertos. Desde el compungido pueblo del Alto, que llora a sus muertos en este 12 de octubre del 2003, le reportó Benito Salvatierra.
10: Son las 6 de la mañana con 26 minutos en nuestro país. Tenemos ahora el reporte internacional.

0: ataque aéreo este fin de semana. Una ONG afirma que una acción militar fronteriza de este tipo supone una violación del derecho internacional. El hecho se produce en un sector minero que se encuentra hoy en conflicto.
1: Por lo menos 72 mineros murieron en un ataque aéreo en el norte de Sudán, según informó la ONG Abogados de Emergencia, que atribuyó el ataque a la Fuerza Aérea Egipcia. El hecho ocurrió en una zona rica en recursos naturales que ambos países reclaman como propia.

su crecida. El fenómeno que afecta a Nepal no es resultado de un episodio meteorológico extremo, sino de una combinación de factores, entre ellos el aumento de las temperaturas y el derretimiento de los glaciares. De Asia hasta Centroamérica, porque Panamá agiliza envío de ayuda a zonas afectadas por un sismo.

0: Hasta el centro del país panameño. La última, casi 50.000 mujeres y niñas han muerto, sufrido heridas graves en Gaza.
1: Desde octubre de 2023, en Gaza, casi 50.000 mujeres y niñas han muerto o sufrido heridas tan graves que les han provocado discapacidades permanentes. Son datos de la Agencia de Igualdad de la ONU, que denuncia que incluso después del alto el fuego, en octubre de 2025, 277 mujeres han muerto. Detrás de cada cifra hay una vida, una mujer con esperanzas y ambiciones, madres que cuidan de sus hijos e hijas, esposas y amigas, y mujeres que contribuyen al bienestar de sus familias y comunidades.
0: Ese es el reporte internacional.
2: Bueno, gracias Rubén por ese reporte internacional. 6:30 a.m. Hacemos la primera pausa publicitaria en la red Pío 12.
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16: Veintiséis minutos faltan ahora para las 7 de la mañana en el inicio de esta nueva semana, día lunes 12 de octubre. El Ministerio de Trabajo, Empleo y Provisión Social de Bolivia dispuso un asueto remunerado de media jornada laboral en este lunes 12 de octubre del año 2026 para todas las mujeres trabajadoras en conmemoración del Día de la Mujer Boliviana. Oruro necesita vacunar a más de 120 mil perros y gatos en la campaña antirrábica que se prepara en esta región. Esta información nos presenta nuestra colega de trabajo, Fabiola Aquino.
17: Oruro prevé contar con vacunas para más de 123 mil animales durante la campaña de vacunación antirrábica programada para el domingo 15 de noviembre. Así lo informó el responsable del Centro Municipal de Zoonosis, Leonel Martínez.
18: Ya tenemos una fecha oficial. Nos informa el personal de sedes que va a ser el domingo 15 de noviembre. Ya es oficial la fecha, es domingo 15 de noviembre. Se extendió un poco para que no choque con otras actividades como son el primer convite y demás, ¿no? La alcaldía proporciona todo lo que se hace cargo con el presupuesto que tiene Zoonosis de lo que es la compra de carnets, de banners, de algunos temas más logísticos y también de los cintillos, ¿no?, que les ponemos a nuestras mascotas. Se está haciendo la compra, ustedes entenderán, ha subido mucho el tema de los costos, sin embargo, no estamos sobrepasando los gastos que han tenido en anteriores gestiones, ¿no? Se prevé que la vacuna para el departamento de Oruro va a ser para más de 123 mil canes. Sí, en realidad va a ser propicia la campaña para hacer una estimación canina y felina, ¿no? Necesitamos saber cuántos canes tenemos por familia, por persona en Oruro, para tomar acciones más serias.
17: Finalmente dijo que la campaña permitirá estimar cuántos perros y gatos existen en el departamento para tomar acciones de prevención. Les informó Fabiola Aquino desde Oruro para la red Pío 12.
16: Y el gobernador de Oruro anuncia una querella contra la ABC por la paralización de la obra del pavimento entre Vinto y Cruce Huanuni. Wilson Cruz nos amplía el informe.
19: Más de 400 privados de libertad abandonaron el penal de San Pedro de Oruro tras beneficiarse con el decreto de indulto. El colapso del establecimiento sigue siendo alarmante, así lo señaló autoridades del Tribunal Supremo de Justicia.
20: Hemos avanzado en ese aspecto. 450 por ahí han salido ese número de personas. Ahí han salido 422. Pues han salido casi todos, ¿verdad?
19: Además, las autoridades han señalado que actualmente el recinto carcelario alberga aproximadamente a 1.800 recursos que deben ser atendidos por un equipo multidisciplinario. Insuficiente, solo un médico y una trabajadora social y un psicólogo estarían brindando la ayuda correspondiente.
20: 1.800 personas, una sola persona que haga los informes, ¿cuánto tiempo tarda? Están detenidos casi ya indebidamente. Pues eso ha sido importante visitar las subsecciones porque hemos visto las condiciones de hacinamiento.
19: Esta crítica a desproporción del personal de salud y apoyo social evidencia el grave nivel de hacinamiento en indefensión que atraviesa el penal de San Pedro. El decreto supremo 5727 promulgado en el septiembre de la gestión 2026 declara como prioridad la reorganización, disolución o liquidación de las empresas públicas deficitarias del nivel central del Estado. Sectores sindicales como la Central Obrera Departamental y organizaciones sociales han expresado su rotundo rechazo a este decreto supremo. Así lo señaló Pedro Chayapa.
1: Sobre pretexto de que hay empresas deficitarias, hay empresas que son elefantes blancos, no hay utilidades, pero ¿por qué tener que cerrar? La función de esta instancia directamente tiene que ser fortalecer, no cerrar.
19: Chayapa señaló que la reestructuración y el posible cierre de empresas estatales amenazan la estabilidad laboral y pueden incrementar significativamente el desempleo en el país. Finalmente dijo que este decreto dejará a varios trabajadores sin empleos y a familias que se podrían desintegrar. Con este informe regreso a este estudio, Wilson Cruz para la Red Pío 12.
16: Y seguimos con más informaciones ahora en Potosí. Juan Carlos, adelante.
2: Y vamos con más novedades. Tenemos contacto con Héctor Mariaca para más informaciones. Vamos con Héctor Mariaca.
21: Y continuamos con más informaciones. El nuevo presidente del Control Social en Gallagua es el señor Luis Pizarro. La nueva directiva del Organismo de Participación y Control Social de Yayagua fue elegida la noche del viernes 9 de octubre en ambientes del Salón Rojo del edificio municipal de la Alcaldía de Yayagua. El nuevo directorio está a la cabeza de don Luis Pizarro como presidente, Noemí Usmayo, vicepresidente, Zulma Lino, secretaria de Hacienda, Ulises Quispe, secretario de Actas, Omar Ojeda, secretario de Comunicación, don Zacarías, vocal 1, y don Roberto Velarde, vocal 2. La nueva directiva del Organismo de Participación y Control Social de Yayagua fue posesionado por don Miguel Vilca del directorio, que finalizó su gestión. El flamante presidente del Control Social, Luis Pizarro, en la oportunidad decía lo siguiente.
22: Bueno, ¿no? La confianza se cayó en mi persona y estamos ahora para poder emprender el trabajo de control social, que estamos seguros es sumamente importante y además es tedioso, es de mucho tiempo. La revisión y la fiscalización y control sobre las políticas económicas, sociales, de salud, educación, seguridad ciudadana. Entonces, esa es la labor que nosotros debemos ir cumpliendo. Seguramente...
21: Cambiamos de información. Poca afluencia de pasajeros en la terminal de buses de Yayagua en el norte de Potosí. Los buses que trabajan con diésel se ven muy afectados por la falta de pasajeros, lo que en algunos casos se ven obligados a bajar de precio en los pasajes a Oruro, incluso a Cochabamba. Don Edgar Tarqui, dirigente del transporte Bustillo de los buses, en la oportunidad decía lo siguiente.
23: Queremos tocar los bolsillos de la población, entonces por esa razón nosotros seguimos operando, aunque a la pérdida, pero sí vamos a dar la cara a la población.
21: Bien, es preocupante la situación de la subvención que se ha levantado. ¿Cómo están haciendo los costos de operación para que ustedes puedan atender a la población? Porque ya de repente el diésel está muy elevado.
23: Voy a dar un pequeño parámetro de costos de operación. Por ejemplo, Yayagua-Oruro, antes nosotros gastábamos 900 bolivianos, ahora gastamos 1.800. Imagínense que vamos con 7, 8 pasajeros. La institución, más bien por suerte, nosotros tenemos una retención de que tenemos que solventar el combustible. Bajo ese entendido nosotros estamos.
21: Preocupante la situación. En el informe, Héctor María Casomero para las de Pío 12.
2: Gracias, Héctor. Y ahora contacto con María Morales. María, muy buen día.
24: Compañeros, muy buenos días. Un saludo a toda la audiencia de la red Pío 12. El boom del oro está haciendo estragos en nuestros ríos en el departamento de Tarija, Potosí y Chuquisaca. ¿Quién lo dice? El Centro de Documentación e Información de Bolivia, CEDIP. El investigador del CEDIP, Gonzalo Mondaca, ha informado que en los estudios que se han realizado han identificado mercurio y otros metales pesados que están siendo utilizados por la actividad minera, principalmente en las zonas del departamento de Potosí y Tarija. Recordó que los ríos están enfrentando problemas muy serios con cadmio, plomo, estaño y zinc. En este contexto, los ríos se tornan más contaminantes a nivel de todas las cuencas en estos departamentos de Potosí, Chuquisaca y Tarija. Así lo informó este investigador que está haciendo un recorrido por estos sectores para identificar el grado de contaminación que existe en estos ríos, como el Pilcomayo y otros. Esa es la información que compartimos a esta hora de la mañana con ustedes, compañeros.
2: Gracias. Y concluimos este reporte indicando lo siguiente. Potosí y Pocuata estarían perdiendo 14 millones de dólares año por la minería ilegal en oro. Reitero, Potosí y Pocuata estarían perdiendo 14 millones de dólares año por la minería ilegal del oro. Estos datos resultan de interpretar la denuncia que hace la autoridad jurisdiccional administrativa minera sobre minería ilegal en Pocuata. La denuncia señala que anualmente tres empresas privadas y una cooperativa minera estarían extrayendo una tonelada y media de oro. Convirtiendo la tonelada y media de oro en onzas troy, resultan que hay 48 onzas troy de oro. Según la cotización del oro de este lunes, que llega casi a $4,200 la onza troy, su valor supera los 200 millones de dólares estadounidenses. Si aplicamos la ley minera dice que se cobra 7% sobre el valor bruto de la producción, 7% sería 14 millones de dólares. Pocuata y Potosí estarían perdiendo 14 millones de dólares año, que debería gastarse en hospitales, en escuelas, en carreteras, en energía eléctrica, lo cual no está entrando a la gobernación y tampoco al municipio de Pocuata. Es el reporte noticioso en la red Pío 12. Vamos a otra pausa publicitaria.
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0: Continuamos informando, esta vez desde el departamento de Cochabamba. La central obrera departamental de este departamento cuestiona la aprehensión de Nelson Vieira y advierte con movilizaciones en defensa de los dirigentes.
1: Obviamente esto es un poco preocupante, ¿no? Porque al final al compañero Vieira ya le detuvieron por haber tal vez sacado algunos manifiestos, algunas declaraciones en la prensa. Yo creo que un poco están vulnerando los derechos, ¿no? Simplemente son criterios que están lanzando, pero sin embargo el gobierno está remitiendo contra la dirigencia y eso no está bien, que el gobierno no puede equivocarse, ¿no? Porque va a generar como un argumento más para movilizar a la gente.
0: En otra información, una adolescente de 15 años fue víctima de abuso sexual. La información con Luis Vargas.
2: Una menor de 15 años de edad fue violada reiteradas veces por su padrastro en la zona sur de la ciudad de Cochabamba por más de 2 años. La madre encubría los vejámenes. El hecho fue denunciado por el director del centro Casa del Niño en Tiquipaya. Tras testimonio de la menor, el director de la Fuerza Especial de Lucha contra la Violencia, coronel Ángelo Cabrera, confirmó la aprehensión de ambos progenitores. El caso está en investigación.
3: Se ha logrado la aprehensión de la mamá y del padrastro de una niña que supuestamente había sido violada desde el año 2023-2024. Es que así que por orden fiscal se ha emitido la orden de aprehensión en contra de los dos. Bueno, en este momento están en celdas policiales a prestar su entrevista o su declaración.
0: Lamentable, ¿no?, que pasen este tipo de incidentes dentro de las familias. Pasamos a otra información, nos trasladamos hasta Quillacollo, donde se intensifican los operativos para las elecciones del nuevo directorio del Comité Cívico de esa ciudad.
4: Gracias, buenos días. Desde este pasado 9 de octubre, con el proceso de inscripción, el Comité Electoral intensifica su trabajo con la finalidad de tener una buena participación de la población de Quillacollo para las elecciones del nuevo directorio y el Comité Cívico. Al momento no hay un Comité Cívico por más de 2 años que defienda los intereses y el patrimonio del municipio. Por no contar con una sede propia, las inscripciones de propuestas se reciben en la Clínica Álvarez y el proceso de elección se realizará en la Plaza 6 de Agosto, frente al edificio municipal, informó el presidente del Comité Electoral, Vladimir Álvarez.
5: El Comité Electoral recibimos un mandato de una asamblea de todas las instituciones de Quillacollo el 7 de septiembre, un mandato fundamental de hacer la convocatoria y llevar adelante las elecciones del Comité Cívico, que va a ser el 6 de noviembre, desde las 8 de la mañana hasta las 4 de la tarde en la plaza principal de Quillacollo.
0: En Cochabamba se desarrollará la jornada de hoy una asamblea de la Cochabambinidad para definir qué se hace con el tema de los ítems. Luis Vargas.
6: Lo que preocupa es la deuda histórica que tiene Cochabamba, departamento con 5.200 ítems. Lo que preocupa es de que el cercado tiene una deuda de 1.440 ítems. Lo que preocupa es que no se ha dado los ítems ministeriales correspondientes. Lo que preocupa es que 50 médicos SAPSIO de programas han sido removidos en este último tiempo, y lo más grave aún, nosotros como municipio tenemos los contratos están feneciendo de nuestros consultores y no tenemos capacidad de renovar. Nosotros como municipio cercado mínimo necesitamos para activar nuestros segundos niveles con la ampliación de cartera de servicio, mínimo necesitamos 221 ítems.
0: Para el final de esta entrega informativa, la policía realiza operativos ante amenazas de bloqueos en Cochabamba. La policía activó desde hoy, lunes, un despliegue preventivo de efectivos en 9 puntos estratégicos de Cochabamba ante las amenazas de bloqueos anunciados por diferentes sectores.
7: Exacto, la policía. que la población circule de manera segura. La policía boliviana dentro del departamento de Cochabamba se encuentra en estado de listeza. Estamos desplegados en 9 puntos estratégicos de manera tal que vamos a prevenir cualquier intento de bloqueo, cualquier intento de interrupción de nuestras vías. La policía boliviana va a estar a pronto para cualquier situación que pueda presentarse.
0: Las 6:54, amigos oyentes, eso ha sido todo en la entrega informativa de la red Pío 12, Pío 12 en contacto. Muchas gracias por su preferencia y que tengan un buen inicio de semana.
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5: Es la hora 6:59 minutos.
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0: Buenos días, amigas, amigos, oyentes de Bolivia en Contacto. Un gran abrazo para todos ustedes en esta jornada de 12 de octubre de 2026. Iniciamos con las informaciones. Se registró un atraco a una joyería en un centro comercial de la ciudad de Santa Cruz. El gobernador hizo conocer su preocupación por el aumento de la delincuencia en esa capital.
1: No se va a permitir que Santa Cruz sea tomada por la delincuencia.
2: Y no podemos los cruceños vivir rehenes de esto. No se puede hacer moneda de cambio y todos los días, todas las semanas atravesando lo mismo.
1: 4 de la madrugada partió hacia Pando la reunión de gobernadores de todo el país. El gobernador Juan Pablo Velasco de Santa Cruz previamente se manifestaba sobre el atraco a un centro comercial en Santa Cruz, el Patio de Cinco.
2: Ya tuve contacto con el comandante departamental de la policía, con el comandante general también de la policía boliviana, también con el comandante general de la octava división, Riel Calzadilla, para que él también, usando la octava división y en realidad todas las fuerzas del orden, puedan hacer un patrullaje constante, porque claramente las fuerzas que tenemos policiales hoy por hoy no están dando abasto a las necesidades que tenemos como departamento. Estamos en contacto y ahora vamos a esperar que los policías hagan su peritaje. Han activado un plan también la policía departamental, el plan Z, así que esperaremos, seguramente estaremos toda la noche viendo en esto. Yo ahora día para Pando, justamente este es uno de los temas que vamos a hablar. No vamos a poder tener una policía administrada por los departamentos si no tenemos una distribución de los recursos. No vamos a poder tener una guardia departamental que cuide a los cruceños si no tenemos una distribución de los recursos equitativamente. Eso vamos a pedir mañana en Pando. El crimen organizado se está adueñando de los cruceños. Está pasando todo el tiempo. Hay zonas rojas en Santa Cruz como San Ignacio, como San Matías. Vivimos atracos, vivimos asesinatos. No podemos seguir así. Exigimos que se aumenten la cantidad de efectivos policiales para el departamento. Exigimos que podamos nosotros tener nuestra guardia departamental que pueda cuidar a los cruceños así como los cruceños lo eligieron. Yo lo dije en campaña y los cruceños eligieron que yo sea gobernador, ahora que el gobierno nacional y la policía nos apoyan para trabajar juntos y tener esta guardia departamental.
1: El atraco armado a una joyería, la joyería Imperio, en este centro comercial Patio de Zinc, ha provocado la reacción del gobierno departamental.
2: El crimen organizado se está adueñando de la paz de los cruceños y no lo vamos a permitir.
1: Herbol Santa Cruz, Mercedes Fernández.
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0: Se registró un atraco a una joyería en un centro comercial de la ciudad de Santa Cruz. El gobernador hizo conocer su preocupación por el aumento de la delincuencia en esa capital. Un proyecto de ley de eutanasia establece que es el paciente quien decide acogerse a la muerte asistida y no es la familia la que interviene en esa determinación. El gobierno entregó el reglamento de la ley que garantiza la protección integral a los huérfanos por feminicidio. El órgano electoral reportó 39 renuncias de mujeres en funciones político-públicas y 12 denuncias por acoso y violencia política. El Ministerio de Trabajo dispuso asueto remunerado de media jornada para mujeres este lunes en conmemoración a su día. El mismo anunció una marcha escalonada desde el martes en rechazo a las medidas económicas del gobierno y la policía refuerza el control en las rutas de Cochabamba. Capturaron a un alto miembro de la organización criminal Primer Comando de la capital en Santa Cruz y alistan su expulsión a Brasil. Bolivia logra el 7º lugar mundial en robótica y se consolida como la mejor selección de Sudamérica. Ciudadanos de El Alto tienen opiniones divididas sobre el monumento al Che Guevara en ese municipio. Unos piden que sea retirado y otros apoyan su permanencia. El Premio Nobel de Economía fue otorgado a Robert Hall y Michael Woodford por los fundamentos microeconómicos de la estabilización macroeconómica. Estas y otras informaciones aquí en su noticiero Bolivia en Contacto.
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0: Un gran abrazo para cada uno de ustedes. Muchas gracias por estar en la sintonía de su noticiero Bolivia en Contacto. Un proyecto de ley de eutanasia establece que es el paciente quien decide acogerse a la muerte asistida y no es la familia la que interviene en esa determinación.
1: El diputado de APB Sumaté, Diego Brañez, explicó que en su propuesta de ley de cuidados paliativos, muerte digna y eutanasia, el paciente de enfermedad terminal será quien decida sobre su futuro y no así la familia u otra persona. En entrevista con La Mañana en directo de Herbol, el diputado Brañez explicó que la ley establece solo personas mayores de edad están contempladas debido a la sensibilidad del tema.
2: De aprobarse la ley tal cual como está, es la persona solicitante quien decide. No es el familiar, no es el médico, no es el abogado. Por más que haya justamente oposiciones, la junta médica va a valorar la decisión que está teniendo y por eso, hasta el último segundo de aprobar, de aplicar el fármaco, la persona, si tiene una decisión irrevocable, pues está completamente en su derecho de hacerlo, ¿no?
1: Esta ley de cuidados paliativos, muerte digna y eutanasia cobró fuerza en el actual contexto donde el caso Aldrin, un joven con enfermedad terminal, solicitó al presidente Paz y los parlamentarios considerar la norma debido al sufrimiento de dolor que lleva. Así, desde la primera vicepresidencia de diputados, Daniela Cabrera indicó que la norma será tratada con rapidez.
3: Creo que muchos de nosotros hemos tenido un familiar que tiene esta enfermedad, lamentablemente, y sabemos el dolor que se siente, no solamente para el enfermo, sino también para las familias. Así que nosotros vamos a revisar esta normativa y, bueno, seguramente la vamos a aprobar en la Cámara de Diputados.
1: Desde la Iglesia Católica, el obispo del Vicariato Apostólico de Pando, Monseñor Eugenio Cotter, planteó como alternativa una sedación profunda para quitarle el sufrimiento a una persona con enfermedad terminal. De acuerdo a la doctrina social de la Iglesia dedicada a la terapia analgésica y a la pérdida de conciencia, el Monseñor Cotter explica la licitud moral de la sedación como parte del cuidado paliativo y la sedación profunda en la fase terminal, cuando no se tenga como finalidad causar la muerte.
4: Pero la sedación profunda quita totalmente el sufrimiento. Yo puedo darte el ejemplo de un obispo que he conocido, que tuvo una enfermedad incurable progresiva y hasta que pudo respirar autónomamente, se mantuvo así, pero dijo claro a los médicos: cuando empiezo a no poder respirar autónomamente, quiero que me den una sedación profunda y me dejen ir con, y dejen que la naturaleza acabe con mi vida sin estar conectándome a máquinas que no sirverán más que alargarme unos días un sufrimiento.
1: Rodrigo Fernández, Herbol, La Paz.
0: 7:09 a.m. El gobierno entregó el reglamento de la ley que garantiza la protección integral a los huérfanos por feminicidio. La información a través del periódico digital de Herbol. En un acto que se cumplió este domingo en la Casa Grande del Pueblo, el Viceministerio de Igualdad de Oportunidad y Derechos Humanos entregó el reglamento de la Ley 1680 que garantiza la protección integral a las y los huérfanos de feminicidio por parte del Estado. La primera tarea será identificar a todas las niñas, niños y adolescentes que quedaron en situación de orfandad desde la promulgación de la Ley 348. La norma contempla un bono mensual y medidas de apoyo y reparación para las víctimas indirectas de la violencia feminicida. La entrega del decreto supremo que reglamenta la Ley 1680 de protección integral y reparación para hijas e hijos huérfanos víctimas de feminicidio y otros delitos contra la vida marca un nuevo compromiso del Estado con quienes quedaron en situación de orfandad como consecuencia de la violencia feminicida. Durante un acto, la viceministra de Igualdad de Oportunidades y Derechos Humanos, Jessica Echeverría, destacó que la aprobación del reglamento representa mucho más que la promulgación de una norma. Se trata, afirmó, dio una respuesta estatal frente a una de las expresiones más dolorosas de la violencia, la pérdida de una madre y con ella la ruptura de un hogar y de un proyecto de vida. Frente a esta realidad, sostuvo que el Estado tiene el deber de proteger, reparar y restituir los derechos de quienes, sin haber elegido esta tragedia, han tenido que enfrentar sus consecuencias. En ese marco, la reglamentación busca establecer mecanismos que permitan hacer efectiva la protección integral de las hijas e hijos que quedaron en orfandad, así como garantizar el acceso a las medidas de asistencia previstas por la ley. Echeverría anunció que la primera tarea será realizar un registro de todas las niñas, niños y adolescentes que quedaron huérfanos por feminicidio desde la promulgación de la ley 348, con el propósito de identificar a las víctimas, conocer sus necesidades y avanzar en la activación de los beneficios contemplados en la ley 1680. El órgano electoral reportó 39 renuncias de mujeres en funciones político-públicas y 12 denuncias por acoso y violencia política. La información en nuestro periódico digital de Herbol. El Tribunal Supremo Electoral reportó 39 renuncias de mujeres que ejercían funciones político-públicas y 12 denuncias por acoso y violencia política entre mayo y la primera semana de septiembre de 2026. Tras la posesión de las nuevas autoridades departamentales y municipales, no podemos conformarnos con que las mujeres lleguen a los espacios de representación política. Debemos garantizar que puedan ejercer sus funciones en condiciones de igualdad, con autonomía y libres de toda forma de acoso, hostigamiento y violencia, afirmó la vicepresidenta del Tribunal Supremo Electoral, Jimena Camacho Gonzueta, en el marco del Día de la Mujer Boliviana. Según los datos de los 9 tribunales electorales departamentales, Santa Cruz concentró la mayor cantidad de renuncias, con 11, seguido de Tarija, con 7, Cochabamba con 5 y Beni y Pando con 3 cada uno. La Paz registró 3 renuncias, Oruro 5 y Potosí 2, mientras que Chuquisaca no reportó casos. En cuanto a las denuncias por acoso y violencia política, La Paz registró 6 y Cochabamba ninguna. Santa Cruz reportó 3 casos, mientras que Oruro, Potosí y Tarija contabilizaron 1 cada departamento. No hubo denuncias en Chuquisaca, Beni ni Pando. Camacho advirtió que la paridad y la alternancia en las candidaturas no garantizan por sí solas que las mujeres puedan permanecer en sus cargos y ejercer plenamente sus funciones. Señaló que la igualdad debe reflejarse también en las condiciones en las que participan y toman decisiones dentro de las instituciones públicas.

0: Son las 7 de la mañana con 15 minutos y a retornar. En su día, las mujeres piden garantizar la paridad en la representación política del país. Y además, el Ministerio de Trabajo dispuso asueto remunerado de media jornada para mujeres este lunes en conmemoración a su día.
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6: Siete de la mañana con 19 minutos. En su día, las mujeres piden garantizar la paridad en la representación política del país.
7: En el marco del Día de la Mujer, la presidenta de la Asociación de Concejalas y Alcaldesas del Departamento de Oruro, Abilitzi Condori, informó que la organización reúne a 88 mujeres entre concejalas y alcaldesas. Dijo que se debe garantizar la distribución equitativa de candidaturas entre mujeres y hombres.
8: No existe la paridad como tal. Mire, tenemos un caso muy particular que es en el municipio de Paria, digo, donde todos los concejales son varones. Entonces no tenemos la representación de una mujer como tal. Entonces nosotros pedimos siempre al Tribunal Electoral que se pueda garantizar la paridad en todos sus ámbitos, desde la campaña, desde que toman posesión y durante toda la gestión. Nosotros planteábamos de que quizá podríamos hacerlo esto desde el principio, ¿no? Desde cuando los partidos políticos puedan poner, digamos, de 50 en 10 municipios este partido, entonces 5 sean lideradas por mujeres y 5 por varones. De esta forma garantizaríamos la paridad tanto de mujeres y de varones.
7: Por su parte, la magistrada suplente del Tribunal Constitucional Plurinacional, Luz Verónica Moya, destacó la importancia de fortalecer la participación política de las mujeres, promover el conocimiento de los derechos ciudadanos.
9: Precisamente porque no se materializa este 50% y 50% de participación política de las mujeres, ¿no es cierto? Entonces es importante recordar y celebrar, no solo con flores, sino con actos, no violencia, y esa violencia también tiene que venir a través del ejercicio práctico de las mujeres en la participación política y en los mandos de poder del Estado.
7: Ambas autoridades señalaron que todavía existen dificultades para garantizar la paridad en los espacios de decisión. En el informe, Fabiola Aquino, Red Pío XII, Herbol Oruro.
6: El Ministerio de Trabajo dispuso asueto remunerado de media jornada para mujeres este lunes en conmemoración a su día. La información en el periódico digital de Herbol. El Ministerio de Trabajo dispuso asueto remunerado de media jornada laboral para todas las mujeres trabajadoras de los sectores público y privado este lunes 12 de octubre en conmemoración del Día de la Mujer Boliviana en todo el territorio nacional. Al coincidir el 11 de octubre con día domingo, el disfrute de asueto se traslada excepcionalmente al lunes siguiente para garantizar el ejercicio efectivo de este beneficio, señala el comunicado emitido por la Dirección General de Trabajo, Higiene y Seguridad Ocupacional. La disposición establece que el beneficio no implicará descuentos salariales, no será considerado permiso personal ni se imputará a cuenta de vacaciones. Las unidades de recursos humanos y los empleadores deberán garantizar su cumplimiento y organizar la continuidad de sus actividades. La medida rinde homenaje a Adela Zamudio y busca reconocer el aporte de las mujeres a la sociedad. El ministerio también destacó la importancia de avanzar en políticas que reconozcan el valor económico y social de trabajo de ciudadanos que promuevan la corresponsabilidad entre mujeres y hombres, el Estado, los empleadores y la sociedad.

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1: Vamos con nuestras unidades móviles. Estamos en la ciudad del Alto. José Chacolla de la Red Pío 2 Herbol. José, muy buenos días. Bienvenido. Adelante.
2: Gracias, Hugo, desde Sencata. ¿Qué dicen los salteños en el Distrito 8 con referencia al tramiaje? Mal servicio que brindan el transporte. La semana pasada hablamos con la Guardia Sindical en el sector de la calle 2. ¿Qué dice por acá? Señor, buen día, prensa. ¿Cómo estamos por acá con el transporte? Ah, ¿continúa el tramiaje? ¿Hay tramiaje? ¿No hay tramiaje?
3: Hay tramiaje, pues sí. Hay tramiaje, como de costumbre.
2: No ha cambiado, ¿no?
3: No ha cambiado nada.
2: La alcaldía dice que están controlando.
3: No, es el insulso, no controla nada. Dicen que controla, pero no controla nada, señor.
2: ¿Con cuántos pasajes llega a casa?
3: Con dos, ahorita hasta la ceja tengo que llegar, con dos.
2: ¿Con dos pasajes?
3: Claro, con dos pasajes.
2: ¿Y de vuelta igual?
3: Igual, igual. En la noche es más caro todavía.
2: ¿Qué hacemos?
3: No hay más, tenemos que seguir. Nunca nadie pone al orden, nadie pone en orden.
2: Muy gentil, muy amable. Nadie pone orden con respecto al mal servicio del transporte, el tramiaje. Señora, disculpe, prensa, la red Herbol, ¿cómo está el tramiaje por acá? Hablamos con los vecinos. ¿Continúa el tramiaje?
4: ¿Qué?
2: ¿El tramiaje continúa acá en el Distrito 8, Sencata?
4: Sí.
2: ¿Sí, no?
4: Sí.
2: ¿Con cuántos pasajes llega a casa? ¿O va al trabajo, al comercio, a la
4: feria? De aquel lado, con 4 bolivianos.
2: ¿Con 2 bolivianos? 4 bolivianos,
4: sí,
2: llega.
4: Sí.
2: La alcaldía dice que está controlando el tramiaje. ¿Será cierto?
4: Sí.
2: Pero continúa, ¿no? El tramiaje.
4: Sí. Sí.
2: ¿Cómo se podrá terminar con eso?
4: No sé.
2: ¿No sabes?
4: No.
2: Bueno, gracias. Muy amable. Retornamos hasta Bolivia en contacto. La población no sabe cómo terminar con el tramiaje. Retornamos hasta Bolivia en contacto, Hugo.
1: Bien, muchísimas gracias a José Chacolla desde la ciudad del Alto. Y nos vamos a ir con nuestra unidad móvil hasta Cochabamba con nuestro compañero de trabajo, Iván Camacho.
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1: Bueno, como siempre, Iván ya está listo. Y el tema de la regulación del precio del agua que se entrega en cisterna en la zona sur de la ciudad de Cochabamba. Detalles, querido Iván, buenos días, bienvenido, adelante, por favor.
6: Gracias, compañeros. Muy buenos días a todo el país. En ese momento nos encontramos con el gerente de la empresa Semapa, Luis Prudencio, para poder conocer cómo va el tema de la regulación, sobre todo en la venta de agua de cisternas, el turril. Bueno, algunos vecinos indican que se estaría cobrando demasiado, pero ¿cómo va ese cobro? Buen día.
7: Muy buenos días. La semana pasada hemos tenido reuniones con los representantes de las tomas de agua, con los cisterneros, justamente ya para ir aterrizando en algo concreto, porque entendemos que hay una necesidad de los vecinos que están alejados de que puedan comprar el turril a un buen precio. Lamentablemente hay habido observaciones tanto a la normativa y vamos a trabajar el día de mañana en la tarde sobre lo que podría ser un reglamento justamente para poder adecuar lo más posible a la realidad que ellos tienen. Obviamente ellos reclaman de que no tienen el espacio necesario para que la cisterna cargue dentro del domicilio, pero seguramente va a tener algo que ellos van a tener que ir regulando o arreglando. Y lo que nosotros nos preocupa y lo que no queremos perder el enfoque es de poder llegar con agua a la zona sur, a las zonas periféricas a un buen precio. Tanto Semapa como la alcaldía ya ha hecho todo lo necesario, tenemos la infraestructura de las pipetas listas, tenemos una ley con la que se puede trabajar. Y ahora lo que falta es un poco del coordinar y de que haya una empatía respecto a la necesidad que tienen estas personas que están alejadas y lamentablemente la relación del agua y el precio del agua está en cuanto a la distancia.
6: ¿Cuánto debería costar tomando en cuenta también el costo del diésel?
7: Nosotros hemos hecho un cálculo, en realidad la UGR ha hecho un cálculo y se ha basado alrededor de 10 bolivianos el turril. Obviamente hay que ver de que este precio es el punto de equilibrio, se podría decir, ¿no? Es lo que te va a cubrir tus costos de funcionamiento, como también el tema de la compra del agua.
6: Las palabras de Luis Prudencio, el gerente de la empresa Semapa, sobre todo en la zona sur de la ciudad de Cochabamba, que hay lugares bastante alejados donde no tienen agua potable. Con este informe retornamos a los estudios.
1: Bien, muchas gracias, Iván Camacho, desde Cochabamba. Y nos vamos hasta la Villa Imperial. Estamos con Jorge Vidaurre.
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1: Buenos días, Jorge. Bienvenido. Adelante, por favor, desde Potosí.
5: Gracias. Buenos días. Estoy junto al licenciado Aldo Fuertes, presidente de la Federación de Empresarios Privados de Potosí. Licenciado, la FEIPOBOL está confirmado para noviembre. ¿Cómo está? Buen día.
8: Buenos días, don Jorge. Sí, muchas gracias. Nosotros queremos confirmar en realidad la realización de la Feria Internacional Potosí Bolivia FEIPOBOL en su novena versión para esta gestión en 2026. Esta se va a llevar a cabo a partir del 6 de noviembre al 15 de noviembre. Queremos decir también a toda la población potosina, boliviana, que esta es una feria bastante exitosa y a raíz de ello ya tenemos todos los espacios copados en lo que corresponde a los expositores, tanto a nivel nacional, internacional, algunos locales, gente emprendedora, artesanos. Entonces, prácticamente ya todos los espacios están vendidos. Estamos trabajando en lo que es la agenda de grupos que nos van a acompañar para esta gestión. Estamos ultimando ya esos detalles. Después, también tenemos que decir que con mucha sorpresa hemos tenido la noticia de que vamos a tener la exposición de Rolls Royce, de una empresa que importa estos vehículos de alta gama. Entonces creo que va a ser una feria que va a mostrar realmente muchas novedades. Vamos a tener también bastante actividad cultural, artística. Vamos a tener también muchos expositores, muchos talentos nuevos, gente que emprende, gente que muestra sus artesanías. También vamos a tener gente que se dedica al rubro minero, seguramente también se va a ver beneficiada con muchos proveedores. Entonces es una feria multisectorial que va, lo que va a hacer es reactivar la economía que hemos tenido un poco rezagada por esta gestión, por el tema de los paros. Entonces, lo único que tenemos que hacer es invitar a la gente a que nos apoye, a los expositores también que vengan con todas las ganas, porque esta es una feria que realmente los va a lanzar hacia Bolivia y el mundo.
5: Jorge Vidaurre de Radio Líder, Herbol Potosí.
1: Muchas gracias a Jorge Vidaurre desde Radio Líder en Potosí. 7:31 a.m.
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16: ¡Sí!

0: apagadas.
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4: 7:35 a.m. El Evismo anunció una marcha escalonada desde el martes en rechazo a las medidas económicas del gobierno, y la policía refuerza el control en las rutas de Cochabamba.
5: El pueblo se va a sublevar. El pueblo de manera natural se va a sublevar contra esa política neoliberal.
6: El Evismo reiniciará movilizaciones contra el gobierno este próximo 13 de octubre con una marcha que partirá desde Patacamaya y concluirá en la sede de gobierno. El dirigente Franco García manifestó lo siguiente.
7: Porque ya no hay nada que hablar con Rodrigo Paz, se le ha acabado el tiempo, ya son terminado el reloj, era hasta el 13, si quieren, lo llamamos así, es el día martes, termina su plazo, quizás tiene algunos días más para tomar en cuenta, abrogar los decretos, pero creo que no le interesa, es por eso que desde el 13 nos tendremos que movilizar, pues como corresponde, en las calles, tendremos que estar donde él nos está mandando.
6: Las manifestaciones no tienen orígenes en lo reivindicativo, sino en la recuperación del poder, manifestó el dirigente Feliciano Vega Montes.
5: No podemos confundirnos. Aquí la lucha no es reivindicativa, es una lucha política. La lucha es, hermanos, para recuperar el poder político. No importa que nos persigan, no importa que instruyan a capturar dirigentes.
6: El expresidente Evo Morales agregó que en estos momentos varios dirigentes se encuentran en listas para ser aprehendidos.
8: Ayer nos comunican que el compañero Feliciano Vigamonte sale mandamiento de aprehensión. Hace 4 o 5 días al segundo hermano de la Federación Única de Campesinos de Cochabamba detenido sorpresivamente. A la compañera Vilma apenas salvamos, casi lo detienen. Aquí varios compañeros sentados están otros por ahí. Con mandamiento de aprehensión.
6: Informó Luis Vargas, Red Pío 12, Cochabamba.
4: La policía activó un operativo preventivo ante amenazas de bloqueos en Cochabamba.
9: La policía activó un despliegue preventivo de efectivos en 9 puntos estratégicos de Cochabamba ante las amenazas de bloqueos anunciados por el sector afín al Evismo. Los uniformados se mantienen en estado de alerta para prevenir interrupciones en la circulación de vehículos, afirma el comandante de la policía, coronel Genzi Yamiro Ontiveros.
10: Cochabamba no se va a permitir, asimismo en todo Bolivia, porque tenemos que garantizar que la población circule de manera segura. La policía boliviana dentro del departamento de Cochabamba se encuentra en estado de listeza. Estamos desplegados en 9 puntos estratégicos de manera tal que vamos a prevenir cualquier intento de bloqueo, cualquier intento de interrupción en nuestras vías. La policía boliviana va a estar a pronto para cualquier situación que pueda presentarse. Vamos a prevenir cualquier intento de bloqueo, cualquier intento de interrupción de nuestras vías. No se va a permitir, en Cochabamba no se va a permitir, asimismo en todo Bolivia.
9: Uno de los puntos más álgidos es el puente Parotani en la carretera Cochabamba-Oruro-La Paz. Asimismo, el cruce de vacas en la carretera hacia el Valle Alto. Otro punto neurálgico es el cruce Tiraque-Colomi y la carretera nueva a Santa Cruz en la región del Trópico de Cochabamba. Walter Unzueta, Red Pío 12, Herbol, Cochabamba.
4: 7:39 a.m. Capturaron a un alto miembro de la organización criminal Primer Comando de la capital en Santa Cruz y alistan su expulsión a Brasil. La información a través del periódico digital de Herbol. La policía boliviana capturó en Santa Cruz a Marco de Oliveira Ferreira, identificado como un alto miembro del primer comando de la capital de Brasil, quien se encontraba en el país de manera irregular. El comandante general de la policía, Adrián Álvarez, informó que se alistaba su expulsión al país vecino. Vamos a escuchar al coronel Adrián Álvarez, comandante general de la policía.
2: Una vez tomado conocimiento sobre este incidente, se despliega nuestro personal especializado de la Fuerza Especial de Lucha contra el Crimen para identificar plenamente a este sujeto que ya era buscado y que había pretendido ocultar su identidad a través de documentos fraguados, falsificados, que no corresponden a su verdadera identidad. Este sujeto responde al nombre de Marco de Oliveira Ferreira, que tiene un frondoso expediente y antecedente por delitos de narcotráfico, tráfico de drogas, sicariatos, organización criminal en el país vecino de la República Federativa del Brasil, y que además pesa en su contra 3 mandamientos de condena a ser cumplidos en este país vecino del Brasil. Es en este contexto que, una vez lograda la identificación plena de este súbdito brasileño, se notifica a la Dirección Departamental de Migración, toda vez de que su permanencia en territorio nacional es de manera irregular, de manera no formal, no oficial, y en función a los protocolos administrativos correspondientes, se emite una resolución administrativa de expulsión que va a ser efectivizada y materializada el día de hoy.
4: Palabras del coronel Adrián Álvarez, comandante general de la policía. Bolivia logra el 7º lugar mundial en robótica y se consolida como la mejor selección de Sudamérica. Vamos con este informe a través del periódico digital de Herbol. Y a través de Iván Ramos, periodismo que cuenta. La selección boliviana alcanzó el 7º puesto en la competencia por alianzas de la First Global Challenger 2026, disputada en Corea del Sur, y se ubicó como la mejor representación de Sudamérica y la segunda de Latinoamérica detrás de México, entre 185 países participantes. Bolivia escaló del puesto 16 al 7º lugar. Tras ocupar el puesto 16 en las rondas clasificatorias, Bolivia llegó al 7º lugar mundial como parte de una alianza con India, Bosnia y Herzegovina y la República del Congo. El resultado destacó el desempeño del equipo nacional en una competencia que combina programación electrónica, construcción mecánica y trabajo colaborativo. La selección boliviana quedó por encima de otras representaciones sudamericanas, entre ellas Venezuela, Perú, Brasil, Colombia, Ecuador y Chile, de acuerdo con los resultados difundidos por la delegación. 3 estudiantes representaron a Bolivia. El equipo estuvo integrado por Valeria Vargas Llanquipacha, estudiante del Colegio Montessori de Sucre, Mariluz Laura Canaviri, de la Unidad Educativa Mariscal Santa Cruz de Achacachi, La Paz, y Jonathan Rafael Yucra Campos, del Colegio Franz Tamayo de Mojocoya, Chuquisaca. Los 3 jóvenes llegaron al certamen después de un proceso de preparación en programación electrónica y construcción mecánica. La delegación contó con el acompañamiento de Said Pérez, representante de la First Global en Bolivia. Si usted desea más de esta información junto a Iván Ramos, periodismo que cuenta, puede encontrar en nuestra página de informaciones www.herbol.com.bo.
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1: En el nombre del Padre, del Hijo y del Espíritu Santo. Amén. Señor de la vida, tú nos diste el don del agua, fuente de fecundidad, frescura y esperanza. Ella calma la sed, fecunda la tierra y limpia las heridas. Damos gracias porque también ella es símbolo de tu gracia, de tu amor, que nos renueva por medio del bautismo. Hoy te pedimos que nos enseñes a custodiarla con gratitud, justicia y responsabilidad. Te pedimos perdón por haberla convertido en mercancía, olvidando que es un regalo universal, un derecho sin fronteras destinado a todos tus hijos. Vemos con dolor a tantos hermanos y hermanas que no tienen agua limpia, que caminan kilómetros para encontrarla, que enferman por su escasez. Que tu Espíritu nos transforme en peregrinos de lo esencial, capaces de vivir con sobriedad, denunciando el derroche, la contaminación, defendiendo el derecho de cada hermano y hermana a beber sin miedo, sin desigualdad. Haz que nuestro cuidado del agua sea signo de amor al Creador y compromiso con la vida de los más pobres, educando nuevas generaciones que valoren y protejan los recursos de la tierra. Amén.
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2: Se presenta y que su ideología es y será siempre contraria a la identidad indígena.
3: Héroes nefastos, supuestos héroes, que no son de nuestra identidad. Nosotros somos aymaras y quechuas. Aquí cerca tenemos un monumento al Che, que es un insulto a la identidad de los indios del país, de los aymaras, quechuas, guaraníes, etc. Me parece muy bien que se presente una situación así, porque adorar ídolos foráneos, adorar ídolos que son de una ideología totalmente contrarios a la identidad indígena.
4: Usted como ciudadano alteño no se representa.
3: No, para nada, no, es una vergüenza que los alteños aymaras podamos adorar ídolos foráneos.
5: Si bien se respeta su ideología comunista, pero ¿en qué país funciona la teoría del comunismo? En ese lugar debía estar un Túpac Katari, una Bartolina Sisa, un Zárate Vilca, un Felipe Quispe, tantos héroes, caudillos indígenas originales que tenemos tanto en el occidente, en los valles y en el oriente.
2: En otras opiniones apoyaron su permanencia en el lugar, calificándolo como un símbolo para expresar la libertad, manifestaron.
6: Bien, esto es histórico y yo creo que las opiniones son respetables, ¿no? De cada persona que vive acá en el Alto, pero el Che Guevara siempre ha sido un símbolo de libertad, ha querido siempre la libertad de toda Latinoamérica. Entonces ha sido un hombre que ha luchado por muchos ideales. Entonces, en cierta forma, yo me identificaría con él, porque casi ya, en mi caso, por ejemplo, yo llevo casi un pensamiento así libre.
7: Que está bien, ¿no? Ya que ha sido construido, yo creo que ha sido un esfuerzo más y un aporte igual de los impuestos, yo creo, de los ciudadanos, y yo creo que debería quedarse nomás ahí.
2: En el informe de Una Pasa, Herbol El Alto.
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8: Siete de la mañana con 51 minutos y revisamos el panorama internacional. El premio Nobel de Economía fue otorgado a Robert Hull y Michael Woodford por los fundamentos macroeconómicos de la estabilización macroeconómica. La Vamos a dar lectura a parte de esta información, reiteramos a través de Infobae. La Real Academia Sueca de Ciencias anunció este lunes que Robert Hall y Michael Woodford recibieron el Premio de Ciencias Económicas en memoria de Alfred Nobel 2026 por desarrollar los fundamentos microeconómicos que sustentan las políticas de estabilización macroeconómica. El reconocimiento distingue los modelos con los que ambos economistas ayudaron a explicar de qué modo las decisiones de hogares y empresas, incluidas sus expectativas sobre el futuro, inciden en la inflación, el consumo y la producción. Esos marcos teóricos son utilizados por bancos centrales y gobiernos para evaluar medidas de política monetaria y fiscal. Los modelos incorporan las expectativas de hogares y empresas. La economía alterna periodos de expansión y recesión. Frente a esas variaciones, las autoridades suelen reducir las tasas de interés o aumentar el déficit presupuestario durante una caída de la actividad, mientras que aplican medidas en sentido contrario cuando la economía se acelera. Bueno, si quiere enterarse un poquito más de esta información, está en Infobae y su titular es el siguiente. El Premio Nobel de Economía fue otorgado a los estadounidenses Robert Hall y Michael Woodford. Son las 7 de la mañana con 53 minutos. Volvemos al panorama nacional. Noticias de nuestro país. Los empresarios privados de Oruro manifestaron que un incremento salarial para el próximo año es insostenible.
9: Para la presidenta de la Federación de Empresarios Privados de Oruro, Gil Peña Fiel, ha señalado que el posible incremento salarial para la gestión 2027 es un tema que está generando mucha preocupación, porque lamentablemente el sector privado no está en muy buenas condiciones para que se pueda dar este incremento.
10: La coyuntura del país está pasando para todos los bolivianos, nos afecta a todos los sectores y especialmente al sector privado. Entonces, el hablar de un incremento salarial va a ver que muchas empresas se van a ir cerrando, porque también nos afectan a nosotros por los pagos salariales que podamos tener, y un incremento en una empresa es realmente bajo.
9: De todas formas, por la situación actual que se está atravesando, un incremento salarial es urgente en Bolivia, y en ello vamos a pedir que el tema sea estudiado con cuidado, complementó la presidenta.
10: Y ningún empresario, por más chico o grande que sea, se va a poder tener, digamos, una deuda, ¿no? Y usted sabe que el Ministerio de Trabajo directamente llega al empresariado, ¿no? A las empresas privadas. Es un poco preocupante, creo que para todos, no solamente para el sector.
9: Finalmente dijo que en medio de la crisis que es innegable en el país, se ha comenzado a hablar necesidad de un incremento salarial para los trabajadores y con ello compensar el costo de vida que hoy en día ya está dejando sus efectos. Informó Wilson Cruz, de Pío 12, Herbol Oruro.
8: El presidente y los gobernadores del país se reunirán hoy en Pando para avanzar en la agenda de distribución equitativa 50-50.
11: Presidente Paz confirma el encuentro de gobernadores este lunes en Pando. El presidente Rodrigo Paz llegó a Cobija a participar de los actos conmemorativos por el 124 años de

0: momento no es Bolivia la que falla, es el Estado el que falla.
1: La inauguración del evento está programado para las 9:30 de la mañana, con una jornada de trabajo hasta las 18 horas. El tema central es avanzar en la propuesta de redistribución de recursos, conocida como Agenda 50-50, coparticipación tributaria, autonomía departamentales y medidas frente a la crisis financiera de las regiones. Ya se encuentran en cobija los gobernadores de La Paz, Oruro y Potosí. Se espera la llegada de los gobernadores Santa Cruz, Beni, Chuquisaca, Cochabamba y Tarija. En el informe, Ingar Miauchi, de Radio Frontera, Herbol Cobija.
2: Son las 7:57, información desde el municipio de Ascensión de Gorayos en Santa Cruz, con Dexter Agreda de Radio La Misión. Dexter.
3: Gracias. Buen día, Bolivia. Noticias. Menores de edad al volante. Un operativo conjunto de la policía y la defensoría ocurrido el último fin de semana. Se secuestró vehículos tanto de dos como de cuatro ruedas, cuyos conductores eran menores de edad. Como dijimos, la policía secuestró los motorizados, mientras que la defensoría intervino con los menores. Cambiamos. La policía de San Julián capturó a un sujeto que robó una vagoneta en Ascensión de Guarayos. De acuerdo a los hechos, Joel Serafé Césped, de 24 años, llegó a Ascensión con la intención de comprar un motorizado. Contactó al vendedor. Ya en la transacción, Serafé solicitó el motorizado para ensayarlo, entre comillas. Ya en marcha, el vehículo redujo al propietario y se dio a la fuga. Tras denuncia de la víctima, la policía montó un operativo, logrando aprehender al sujeto y ponerlo a disposición de la ley. Es todo en noticias. En Ascensión de Guarayos, Red Herbol, desde Ágreda.
2: El director nacional de cooperativas mineras del Ministerio de Minería pidió no satanizar al cooperativismo.
4: Cooperativistas, el cooperativismo no son enemigos del país, son el mejor aliado que en este momento tiene Bolivia. Así el director nacional de cooperativas mineras del Ministerio de Minería, Luis Alberto Saavedra, pidió no satanizar al sector cooperativista. Sostuvo que constituye uno de los principales generadores de empleo y de ingresos para el país.
5: Hay gente que el único trabajo que consigue es a través del cooperativismo minero. En este momento, los dos principales departamentos que más dinero están trayendo al país, ¿cuáles son? Son Potosí y Oruro, y eso es gracias al cooperativismo. O sea, tenemos gente que está dando la cara por nuestro país, que genera empleos constantemente. No se puede justificar nada cuando se trata del medio ambiente. No, siempre hay dos posturas, las personas que tienen necesidades y las personas que quieren defender el medio ambiente. Nosotros tenemos que estar con ambos, ¿verdad? Y tenemos que buscar la mejor forma de encauzar ese trabajo. Hay muchas comunidades y gente que vive en los sectores y no tienen otra fuente de ingresos. Si los señores ambientalistas ayudaran a que ellos puedan generar una nueva forma de ingresos, no estarían trabajando en el lugar. Ahora, lo mismo también pasa desde el medio ambiente. Tenemos que proteger lo nuestro, nuestra fauna, nuestra...
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8: Es la hora 8 en punto.
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0: Hola, ¿qué tal? Un saludo muy cordial a cada uno de ustedes, amables en Radio Escucha, quienes en este momento nos están escuchando y están en sintonía nuestra desde diferentes lugares, desde diferentes puntos del país. Gracias por estar en sintonía de nosotros. Vamos a comenzar este espacio hablando acerca de la salud. Hemos venido haciendo diferentes programas en diferentes medios de comunicación. Y recuerde que si desea comunicarse y contactarse con nosotros, lo puede hacer a través de nuestra línea telefónica. El número es el 68842218. Recuerde, 68842218. También se puede comunicar al 713006 93. Repito, 68842218 o al 713006 93. Mi querido amigo, vamos a comenzar hablando acerca de la salud, de las principales molestias que se están sumergiendo dentro de nuestro cuerpo y que están haciendo de que nuestros órganos en múltiples ocasiones se enfermen, se estresen y vivamos pues un estilo de vida desagradable. Porque ¿a quién le gustaría vivir enfermo? Es mi pregunta. A nadie. Entonces, a partir de este momento vamos a estar dando tips de cómo curar y prevenir estas enfermedades que sin lugar a duda nos están haciendo a veces sentir un poco mal. Bienvenidos a este espacio, hablemos de salud. Si bien es cierto, hoy en día, en este preciso instante, estamos sufriendo una variación en cuanto a las condiciones climatológicas, lo que va a provocar que en diferentes integrantes de nuestra familia, digamos, en los más pequeños del hogar, de repente tenemos a un primo, a un tío, y resulta que se nos ha enfermado, se le está irritando la garganta. Le voy a dar un consejito ahorita, un tips, un consejo muy común, un remedio muy tradicional, muy práctico, muy popular. Cuando una persona tiene problemas de garganta irritada, un consejo casero sería, bueno, primero quiero que anote, que agarre un papel y un lápiz y vaya anotando. O de repente tiene su teléfono, escríbalo, porque estos consejos son muy importantes. Es un consejo de este día. Para la garganta irritada, como le decía, primero ponga usted, mi querido amigo, a calentar una tacita de agua. Cuando esta ya esté tibia, agarre una cucharadita de miel. Mire, una cucharadita de miel que sea 100% natural y efectiva. Y de paso le va a colocar 7 gotitas de limón. 7 gotitas de limón, lo va a mezclar y se lo va a tomar despacio. A como usted pueda, no es que va a estar hirviendo, a como usted sienta que pueda tomarlo. Y va a ver cómo a la primera hora, a la segunda hora, esa garganta irritada va a quedar un espectáculo. Va a volver a estar de nuevo como al principio. 100 puntos, mi querido amigo. Si usted de repente, amiga que me está escuchando, usted de repente hoy día tuvo un compromiso arduo, tuvo todo el día fuera de su hogar y de repente le tocó comer bastante, y por compromiso tal vez lo hizo, o se excedió de repente en las comidas, va a hacer lo siguiente: va a hervir una tacita de agua, va a agarrar la manzanilla y le va a poner una cucharadita, solo la pura pulpa de la manzanilla, y lo va a dejar reposando por unos 30 minutos. Cuando el agua ya esté un poquito media tibiecita, se la va a tomar. Va a ver cómo de inmediato esa digestión va a comenzar a circular, va usted a descansar placenteramente. Son tips, consejos que le estoy dando en este momento que nos han servido de mucho, que nos han ayudado durante muchos años. Porque acaso, ¿cómo se curaban nuestros antepasados? No era a través de la medicina natural, no era a través de la medicina tradicional. Entonces, mi querido amigo, con ese espacio vamos a comenzar hablando ahora acerca de la próstata. Mi querido amigo y madre de familia, usted que me está escuchando a través de este medio de comunicación, mire, si usted en algún momento, cuando yo comience a hablar acerca de los síntomas, y los síntomas se le hacen bastante común y bastante familiar, porque de repente su esposo, su padre, alguien está atravesando con alguno de estos problemas, es el momento de que nosotros hagamos algo por lo que está sucediendo. Los problemas en la próstata no es un juego. Los problemas en la próstata no es algo que está de paso, no es algo peregrino, no es algo efímero, no es algo que se va a pasar por el decir, se me va a quitar de aquí a mañana con el paso de los días. No es así. Mi querido amigo, la próstata es el órgano reproductor de nosotros los varones. Lastimosamente, cuando la próstata comienza a inflamarse, a enfermarse, a llenarse de infecciones, de muchas patologías, ¿qué sucede? El hombre no va a estar bien. El hombre comienza a demostrar síntomas que lo hacen, sin lugar a duda, llenarse de uno, de estrés. Segundo, de estas tormentosas enfermedades llamadas hiperplasia prostática benigna, prostatitis, y estas dos, por si acaso, al varón lo convierten a ser candidato a sufrir cáncer en la próstata. La pregunta es, ¿quiere usted tener cáncer en la próstata? Si yo le hago esta pregunta en este instante, obviamente usted me va a responder que no. Nadie quiere enfermarse de problemas en la próstata. Por esa misma razón, mi querido amigo, es que yo me estoy dirigiendo hacia usted en este preciso instante para hacer concientización de lo que está sucediendo, de lo que estamos viviendo, porque un varón que está orinando conchoso, fétido, nauseabundo, apestoso, eso no está bien, eso no puede ser así. Si al momento de estar orinando usted ve que eso está levantando así como espuma, eso es un claro síntoma de que su próstata está enferma. Mi querido amigo, ¿para qué sirve la próstata? Lo dije hace un momento, la próstata es el órgano reproductor de nosotros los varones, donde vamos a tener familia, donde nuestro apellido se va a seguir creciendo, donde nuestro apellido se va a seguir proliferando. Si usted es de apellido Justiniano, su apellido va a seguir siendo Justiniano. Si su apellido es Saldaña, su apellido va a seguir creciendo. Si su apellido es Mamani, va a seguir creciendo. Si su apellido es Chambi, va a seguir creciendo. Entonces, mi querido amigo, porque justamente la próstata es encargada de proteger a los espermatozoides, que cuando usted tiene una vida sexual íntima, lo que hace es fecundar el óvulo de la mujer y es ahí donde la mujer queda embarazada. Mi querido amigo, por eso es muy importante que nosotros cuidemos nuestra próstata. Pero, ¿qué sucede? Cuando la próstata está enferma, el varón comienza a demostrar muchos síntomas. Uno de ellos es levantarse constantemente, orinar por las noches. Pero vamos a ver por qué se enferma la próstata, antes de que nos saltemos al siguiente punto. ¿Por qué se enferma la próstata? Normalmente, cuando nosotros los varones estamos tal vez muy expuestos a las altas temperaturas del sol, eso es uno de los detonantes más primordiales de que hacen que la próstata se enferme. Por esa razón, mi querido amigo, siempre le voy a recomendar, si usted puede, siempre trate de estar bajo sombra, no se exponga mucho a las altas temperaturas del sol, no se siente en lugares calientes, evite ese tipo de problemas. Cuando su pareja, su cónyuge, esté enferma del periodo menstrual, evite mantener una relación sexual íntima. ¿Por qué le digo? Porque el hombre va a ser el que más afectado salga durante toda esa relación. Normalmente, el varón siempre va a sufrir de hiperplasia prostática o de prostatitis. Hiperplasia prostática benigna, por sus siglas en inglés, como el HPV. La palabra benigna significa de que puede contrarrestarse con algún tratamiento, y siempre yo voy a recomendar, si es natural, este es mejor, es más efectivo, no tiene efectos secundarios, no tiene efectos contraproducentes, lo que va a hacer que su próstata comience a trabajar de la mejor manera. Mi querido amigo, ¿cuáles son los síntomas que aparecen? O más bien, yo tengo que aprender a identificar cuándo tengo problemas de prostatitis y cuándo tengo problemas de hiperplasia prostática benigna. El HPV, la hiperplasia prostática benigna, ¿usted qué va a comenzar a ver? Vamos a hacer un ejemplo muy común. Usted está trabajando durante todo el día. Trabaja durante todo el día y resulta que está expuesto a las altas temperaturas del sol. Es chofer y pasa todo el día sentado. Por eso siempre es recomendable dejar el sedentarismo y aplicar ejercicios físicos gradualmente en nuestra vida. Siempre el ejercicio nos va a ayudar. Evite, por favor, el exceso de alcohol. Evite el tabaquismo. Entonces, mi querido amigo, usted es chofer. La próstata se calienta porque justamente está ubicada en un huesito, debajo de los testículos, en un huesito que se llama pubis. Ahí dentro descansa la próstata. ¿Qué sucede allí? Se calienta. Comienza luego de eso a inflamarse. Se estrangula. Pero eso no es que aparece de la noche a la mañana, no. Esto es un problema que ya viene durante muchos días, meses y quizás años, porque todos los organismos son diferentes. Entonces, ¿qué pasa allí? El varón comienza a hacer que su próstata se inflame. se inflama también la vejiga. El tracto urinario que va por en medio, se lo voy a poner a modo de ilustración, comienza a estrangularse. ¿Qué sucede allí? Por eso es que el varón, cuando durante todo el día ha hecho sus labores cotidianas de ir a trabajar y para llevar el sustento a su hogar, llega a las 9 de la noche, el varón ya quiere irse a descansar, quiere ir a dormir, pero resulta que a las 12 de la noche el varón tiene ganas de miccionar, tiene ganas de orinar. ¿Y qué? ¿Cuál es la pregunta en ese momento? ¿Será que tomé bastante agua? ¿Por qué me estoy levantando otra vez a orinar por las noches? Imagínese, la pareja de nosotros, que está al lado de nosotros, digamos nuestros hijos, estén durmiendo por ahí cerca. Todos están roncando, todos están durmiendo placenteramente, pero usted trabajó durante todo el día, a las 12 de la noche se está levantando a orinar. Eso no es vida. Eso no es descansar en paz, mi amigo. Luego de eso, a las 2 de la mañana, otra vez más se levanta a orinar. Otra vez a las 4 de la mañana. Y resulta que en ese intervalo que está levantándose a orinar, usted no puede conciliar el sueño, pues. Se está desvelando y al siguiente día va todo ojeroso, va mal genio. Y eso se le atribuye el nombre de hiperplasia prostática benigna, que es el agrandamiento anormal. No es normal, anormal de la próstata. Por esa misma razón, mi querido amigo, cuidemos nuestra próstata. Evitemos el sedentarismo, evitemos el consumo de alcohol, evitemos el consumo de tabaco. Porque todas estas cosas son detonantes, factores principales de que se inflame. Amigo, escríbame por favor si tiene alguna duda, alguna pregunta al número 68842-218. 68842-218. Amigo y amiga que me está escuchando en este momento, tal vez estos síntomas que he nombrado a continuación se le hacen bastante familiar, porque de repente su esposo se está levantando a cada rato y tampoco puede dormir porque siente que él se está levantando, ¿no? Y por ende, uno también se va a despertar. Mi amigo, ¿cuál es el otro síntoma? Al momento de miccionar el varón, que orina poquito, porque siente que no ha evacuado lo suficiente, ese síntoma es muy notorio. El otro síntoma es que orina la punta de su zapato. El chorro se ha hecho tan débil, se ha vuelto tan débil que ya no orina tal vez a los 3 metros que antes orinaba. Ya no orina a los 2 metros, ni a 1 metro. Ahorita está orinando en las puntas de sus zapatos. Perdóneme la expresión, tal vez parece como que fuese un poco chistoso, pero tengo que hacer que usted me entienda. Usted, que yo sé que me está entendiendo en este momento, se está orinando la punta de los zapatos. ¿Y qué sucede allí? Eso se vuelve incómodo, pues, para el varón. Orina a doble chorro, orina conchoso, pestilento, nauseabundo. Eso no es normal, mi amigo. Yo le digo porque soy varón, pero si yo tuviera esos problemas, corriera de inmediato a hacer algo, a ver qué está sucediendo dentro de mi próstata. Y bueno, la otra tormentosa molestia se le atribuye a la prostatitis. La prostatitis, que es nada más y nada menos que la irritación de la próstata. Cuando la próstata está irritada, mi querido amigo, usted al momento de miccionar siente ardor, siente como que le está quemando todo el tracto urinario, como que le arde su miembro al momento de orinar. Y es más, hemos escuchado casos de varones que al momento de orinar, orinan con sangre. Eso no es normal, mi amigo. Incluso les da miedo volver a orinar. Imagínese, mi amigo, estarse levantando varias veces por las noches. Imagínese que le esté ardiendo el tracto urinario. Su próstata está enferma. ¿Y qué está haciendo usted? Porque somos hombres, no hacemos nada. Decimos, bueno, después se me va a pasar. O me voy a tomar una agüita que me recomendaron por acá. Mi amigo, tenga mucho cuidado. Este es otro punto. Tenga mucho cuidado con lo que está haciendo. Porque usted no puede agarrar cualquier planta que le ha hecho un amigo, que la vio por internet, y ponerla a hervir y tomarla. Tenga mucho cuidado, porque no todas las plantas tienen propiedades curativas. Hay unas que tienen propiedades tóxicas, que en vez de curar los temas de la próstata, lo que va a hacer es hacer que su hígado comience a trabajar de una manera exacerbada, que no es la normal. Mi amigo, podemos estar intoxicando nuestros órganos, nuestro cuerpo y poner en riesgo nuestra vida. Por eso, mi querido amigo, si usted me está escuchando en este momento, evita hacer ese tipo de situaciones. Si tiene alguna duda, algún comentario, escríbame al 68842-218. Recuerde, 688-42-218. Me están escribiendo en este instante y me preguntan si tiene algo que ver con los problemas de eyaculación precoz. Mi amigo, todos los problemas íntimos que están sucediendo en su vida, en su relación, en su pareja, tienen que ver con la próstata. ¿Por qué? Cuando la próstata está enferma, dentro de la próstata, ingresa a Google si usted desea en este instante y va a escribir ahí qué significa la hormona testosterona. Vamos a hablar acerca de esa hormona. Cuando la hormona testosterona, producto de la inflamación de la próstata, comienza a desaparecer, porque siempre va a suceder eso, la próstata se inflama y la hormona testosterona comienza a desaparecer, ¿qué pasa allí? El varón no siente apetito sexual. La hormona testosterona es la encargada de la producción del apetito sexual. Cuando el varón ya no siente afecto, ya no siente esas ganas de estar con su pareja, es porque su próstata está inflamada, su próstata está enferma. Por eso hemos visto casos de varones que nos llegan hacia nuestra persona y nos hacen la consulta, nos escriben acerca de estos problemas de que no se le levanta ni con un gato hidráulico, vea, ni porque le jalen con un guinche y le amarren una 4x4, no levanta. No hace nada. ¿Sabe por qué? Porque la próstata está enferma. Los niveles de testosterona están desapareciendo y en múltiples casos ya desaparecieron. Hay varones que cuando antes de que le suceda eso, vea, simplemente hacen al gallito. Tiki, tiki, tiki, sube rapidito y se termina el show. Se terminó el espectáculo tan rápido, más rápido en que caiga un rayo. Mi querido amigo, es el momento de que usted haga algo por los problemas en la próstata. Por esa misma razón es que su próstata le está pasando factura en este momento. ¿Qué debo de hacer? Es la pregunta. ¿Qué debo de evitar? Ya le dije, evite el sedentarismo, evite el tabaquismo, evite el consumo de alcohol, evite el exceso de comida grasosa. Cuide su alimentación, cuide su próstata, mi querido amigo. Cuide su próstata, que es el órgano reproductor de nosotros los varones. Y lastimosamente, yo le quiero decir algo. Mire, cuando usted deja que los problemas en su próstata avancen, es lamentable la situación que sucede luego después. ¿Qué pasa? Usted se expone a que le coloquen sonda. Usted se exponga a que cuando vaya a hacerse una ecografía, le diga al especialista, a usted tenemos que operarlo. Lastimosamente las cifras no son en el 100% tan efectivas, porque hemos visto casos que también nos dicen que no han quedado bien después de haberse operado de la próstata. Les pregunto yo, ¿a quién le gustaría operarse? Tampoco, a nadie le gustaría operarse, más aún con estos temas de la próstata que no sabemos cómo vayamos a quedar. En ciertos casos quedan bien, en otros casos, bueno, eso es materia de detalle de otro tipo de tema. Mi querido amigo, por esa razón yo le digo a usted, evite que su próstata se inflame, evite cualquier tipo de situación que haga que su próstata se vea comprometida. Tome bastante líquido, recomendable por favor tomar 8 vasos de agua en el día. Alguien me está escribiendo a mi línea telefónica al 688-42-218, me preguntan, ¿qué debo de hacer para desinflamar la próstata? 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El jarabe del BioPros, que es hecho para desinflamar la próstata, hecho de semillas de calabaza, semillas de tomate, yantén, guamampinta, de sao palmito, que lastimosamente esta planta no es originaria del estado plurinacional de Bolivia. Mire, ¿qué sucede cuando usted comienza a tomar este producto? Es, por cierto, es un preparado 100% natural, hecho en base a hierbas 100% naturales, de lo que produce nuestra madre tierra, lo que Dios nos ha regalado, lo que no contiene efectos secundarios. ¿Qué sucede al momento de usted comenzar a tomar el BioPros? A partir del tercer y cuarto día va a ver cómo le va a desinflamar la próstata. Usted ya no va a estarse levantando constantemente por las noches. Y por si acaso, no es que usted lo va a tomar ahorita y a los 5 minutos ya va a estar bueno. No. Esto lleva su tiempo. A partir del segundo, tercer y cuarto día, usted va a comenzar a notar la diferencia. Va a ver cómo va a ir evolucionando su proceso. Mi querido amigo, el jarabe del BioPros es hecho para desinflamar la próstata, para quitar la prostatitis, para quitar la hiperplasia prostática benigna. El jarabe del BioPros, así como lo escucha mi querido amigo, el jarabe del BioPros que va a actuar de manera rápida, no automática, de manera rápida. Tampoco le estoy diciendo que va a ser mágico, no. De manera rápida para eliminar la prostatitis, la hiperplasia prostática y sobre todo va a aumentar los niveles de testosterona. ¿A qué me refiero? Como le dije hace un principio, va ahora sí a tener apetito sexual el varón. Ahora sí ya va a estar como cuando tenía 18 a 20 años, con esa potencia, con ese vigor varonil. Mi querido amigo, si usted no me quiere creer, ¿sabe qué? Le voy a hacer escuchar los siguientes testimonios de personas que probaron el BioPros y vamos a ver cuáles son los resultados. Tenemos en este momento el testimonio de nuestro amigo Juan Pablo.
1: Cuando yo tenía problema de próstata, tenía un problema bien serio, que yo para orinar, orinaba en la punta de los pies, andaba con la bragueta del pantalón orinada. El doctor me dijo, me supo decir que ahí nada más que yo tenía que operarme. Pero como yo tenía miedo, temor a operarme, yo no quería operarme. Yo no quiero operarme. Empecé a escuchar. Y como la señora me invitó, ella ya le dije, le expliqué todo y ya me fue indicando los productos. Comencé a tomar, tomando los productos. Como a los 10 días o antes de los 10 días, yo ya vi resultados. Y ahora el orinar, orinaba más lejos el chorro. Y quité el problema de próstata, me recuperé, me mejoré y gracias a Dios hoy por hoy estoy ya mejor porque para lo que estaba antes.
0: Gracias a nuestro amigo Juan Pablo, como ya lo escucharon ustedes, él no se quería operar, pero bueno, gracias a Dios y al BioPros, este producto, él ya está bien. Vamos a escuchar ahora otro testimonio de nuestro amigo que tenemos, nuestro amigo Mateo.
2: Me enfermé de la próstata, se me inflamó, ya no pude orinar. Es verdaderamente doloroso, no había quien me llevara al hospital, la vejiga casi me revienta. Me dijo el médico, yo no entiendo por qué usted no se desmayó, siempre la gente se desmaya cuando sucede este tipo de problemas. Y me pusieron una sonda, jamás en mi vida había tenido una sonda. Duré casi 3 meses, es imposible, no puedo caminar, es mucho dolor cuando tienes una sonda, incluso cuando viajas en el transporte, es verdaderamente doloroso. Quien ha padecido esto me comprenderá.
0: Mi amigo Mateo, ¿y qué hizo luego de usted que recibió la caja con el BioPros? Coméntenos.
2: Fue que al cuarto y quinto día noté que mi orina salía clarita y ya no sentía el ardor, porque aunque tenía la sonda, sentía ardor cuando bajaba la pipí. Y noté mucha mejoría. Fui a ver a un médico particular y me dijo, ¿puedo retirarle la sonda? Le cobro 800 pesos. Si se tapa, viene en la tarde y se la ponemos nuevamente. ¿Cuánto me cobraría por el mismo precio? No, serían otros 800. Entonces yo fui al hospital general y le dije a las personas, ¿sabe qué? Que me retiraran la sonda, dice. Le dije, el doctor me la quitaba, pero me cobra 800. Y me dijo la doctora, me retiraron la sonda, los 2 primeros días sangraba y tenía incontinencia. Tenía que ir rápidamente al baño porque me ganaba la pipí. Al tercer día ya no sentí eso. Sentía unos ligeros ardores muy leves. Al cuarto, quinto, séptimo día, bien, hoy ando normal. No me gana del baño, orino muy bien. Y todavía tengo una cita ahorita el día 19, que me van a hacer una revisión, pero me he sentido muy bien.
0: ¿Qué tiempo tiene tomándolo, don Mateo?
2: Tengo tomándolo menos de 3 meses, tengo 2 meses tomándolo. Y obviamente por eso empecé a recomendarlo. Yo les mando mi corazón, mi testimonio es verídico, tengo cómo demostrarlo.
0: Y bueno, ahí estuvimos el impactante testimonio de este señor. Y bueno, les agradezco por esta prueba que le han dado, el espacio que le han dado al producto natural del BioPros. 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
4: Es la hora 8:35 minutos.
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¿Qué tal, amigos? ¿Cómo están? Muy buenos días, bienvenidos y bienvenidas al programa de hoy, a Tome Nota. Hoy ya estamos en fecha 12 de octubre del año 2026 y a esta hora de la mañana nosotros comenzamos con el programa El Espacio Servicial de la Radio Pío 12 Oruro.

Pero antes de comenzar, como siempre, queremos invitarlos a todos ustedes, claro que sí. Si tú tienes tal vez algún aviso, comunicado, invitación, convocatoria, puedes pasar por la radio. Estamos ubicados en la calle Baptista, entre Adolfo Mier y Bolívar, al lado del Colegio Socavón, en el segundo piso. Ahí está la radio Pío 12 Oruro, que se difunde a través de la 99.7 FM. Y recordarles, como siempre, que estamos con el programa de lunes a viernes a la misma hora. Ahora sí, comenzamos. Atención a este aviso de trabajo. 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

Continuamos con más atención a este comunicado. La Asociación de Rentistas Minero Regional Oruro del Sistema de Reparto Senacir comunica a los afiliados y afiliadas a personarse en las oficinas de nuestra sede social con el fin de informarse las determinaciones de la última asamblea ordinaria. Específicamente, el tema relacionado a los aportes de julio y agosto del 2026. Por lo mismo, insinuamos hacer efectivos sus aportes, ya que a partir de la segunda quincena de octubre se llevará a efecto la distribución de los productos para Todos Santos, que anualmente hacemos la entrega. Se insinúa a los afiliados y afiliadas que no estén al día en sus aportes evitarse problemas en la entrega y ponerse al día. Oruro 2 de octubre del año 2026, quien firma es la directiva.

Seguimos con más a esta hora de la mañana. Son las 8:48. 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Continuamos con más atención a este aviso de corte programado. La distribuidora de electricidad ENDE de Oruro comunica a sus clientes que para las mejoras en la red de distribución se deberán efectuar cortes programados de energía eléctrica el día de mañana, martes 13 de octubre de 2026, desde las 9 de la mañana hasta la 1 de la tarde, en la zona comprendida Sud, sector Villa Chayacoyo, al Sud, calle Peralta, al norte Avenida 2, al este Avenida Germania, al oeste Avenida DN. Y recuerda, nota, por normas de seguridad, las instalaciones deben considerarse energizadas permanentemente. El suministro podrá ser restablecido sin previo aviso. Para mayor información puedes comunicarte a la línea gratuita 810-5252. 810-5252.

Y bien, continuamos con más. 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Se requiere personal para construcciones y mantenimiento de líneas eléctricas. 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

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Y bien, exactamente son las 8 de la mañana con 53 minutos. Ya vamos llegando al final del programa de hoy. Esperamos haberlos acompañado durante este tiempo. Nos reencontramos el día de mañana a la misma hora, si es que los esperamos. Que tengan un feliz inicio de semana. Y como siempre, ya sabes, si usted desea difundir algún aviso, puede pasar por la Radio Pío 12. Estamos ubicados en la calle Baptista, entre Adolfo Mier y Bolívar, al lado del Colegio Socavón, en el segundo piso. Ahí está la Radio Pío 12, Oruro. O también puedes comunicarte directamente a nuestro número de WhatsApp, el número 67 20 28 02.

0: desearles como siempre un feliz inicio de semana, que les vaya muy bien a todos ustedes. Hasta mañana.
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Feliz día lunes y bendecido inicio de semana, oyentes de programa en directo. Qué alegría reencontrarnos en este hermoso lunes de octubre. Les invitamos a quedarse con la radio Pío 12. Los próximos 120 minutos tendrán mucha información, buena música y la alegría de la mañana, que es la característica del programa de siempre, todos los días. Así que la más cordial bienvenida. 11 grados de temperatura a esta hora de la mañana en nuestra ciudad. La máxima alcanzará 21 grados. Toda la semana será una semana calurosa. Sí, se prevé para la próxima semana algo de nubarrones en el cielo, pero toda la semana tendremos realmente un cielo azul. Con este clima, a ver, hay muchísimas realidades para compartir con ustedes, ya no más, porque por excelencia Radio Pío 12 siempre es una radio informativa de nuestras realidades, no solamente en Oruro, sino el país y el mundo. El presidente Rodrigo Paz y los gobernadores se reúnen hoy en la ciudad de Cobija, en Pando. Hay una agenda de trabajo. Van a hablar sobre el programa de descentralización 50-50 y además de otros temas para

0: el desarrollo de los departamentos. Bueno, algunos alcaldes en el departamento de Oruro tienen muy buenas iniciativas. El alcalde de Turco entregó equipos Starlink a colegios y centros de salud para conectar al mundo. ¡Qué bueno! Turco está en el occidente de nuestro país. Este fin de semana tuvimos un ejemplar proceso democrático. Mineros cooperativistas participaron en la elección de sus nuevos dirigentes, voto secreto. Hubo apoyo también, ¿no?, del Tribunal Departamental Electoral. Sí, don Franklin Gutiérrez es el nuevo presidente del Consejo de Administración de la cooperativa minera Popó. Es un ejemplo realmente, ¿eh?, de participación de elecciones. La Confederación Sindical de Trabajadores Campesinos de Bolivia, a través de su dirigencia, están preparando movilizaciones para la presente semana. Anticipan inicialmente un ampliado, al igual que la Central Obrera Boliviana, para la presente semana. Diríamos que es una semana de alta tensión, ¿no? La Central Obrera Boliviana está alistando un ampliado y movilizaciones en un escenario de creciente fragilidad democrática. Nuestro país enfrenta una doble ofensiva callejera y sindical luego de que sectores leales al expresidente Evo Morales y también del Movimiento al Socialismo han ratificado su marcha, que partirá hacia La Paz para mañana martes, sumado a la sorpresiva convocatoria de la Central Obrera Boliviana a nivel de su dirigencia a un ampliado nacional en Cochabamba. Ambas determinaciones, lejos de buscar vías de pacificación, coinciden en tensionar el tablero político-social y de esta forma proyectando un parálisis. Esperemos que no sea así, pero anticipan los sectores que desde hace un mes han estado, según ellos, preparándose para poder llevar a cabo estas medidas que anticiparon. Bueno, con este panorama, con este ambiente, entonces estamos comenzando la semana a nivel nacional y a nivel local. ¿Qué hay? ¿Qué tenemos? Claro, hay muchísimas realidades. Por ejemplo, ya la organización del carnaval, las actividades del carnaval del próximo año 2027, por una parte. Por otro lado, esta semana se inaugura la Expoteco, la feria expositiva comercial más importante de nuestra región. También es noticia, claro, aquí en la radio. Asimismo, los preparativos para el Festival de la Canción Boliviana. Aquí canta Bolivia, que es otro de los eventos que se nos avecina. Hay muchas cosas en Oruro. Saludamos a nuestro compañero de trabajo, Wilson Cruz. ¿Cómo te va? Muy buenos días. Bienvenido al trabajo de hoy, Wilson.
1: ¿Qué tal, Aurelio? ¿Qué tal? ¿Cómo está? Muy buenos días, amigos de la red de POC. Un saludo muy especial a cielo azulado, como la de azulada, como siempre. Tenemos en nuestro departamento algo tranquilo por el momento. Ya mencionabas que tal vez, entre comillas, podría ser una semana muy conflictiva, pero hay que guardar todavía las acciones que van a asumir algunos sectores sociales. Pero bueno, la actividad que le quiero comentar para el día de hoy es en el tema cultural, donde la Secretaría Departamental de Cultura y Turismo de la Gobernación está brindando o va a brindar una conferencia de prensa para dar a conocer sobre el concurso departamental de intérpretes del charango rumbo a Iquile 2026, organizada por la Sociedad Boliviana del Charango, filial Oruro. Va a ser a partir de las 10:30 de la mañana. Ya lo decías, también se está preparando una feria internacional de la quinoa. En todo caso, va a ser este fin de semana. Nosotros estaremos dándoles a conocer, y para el día de hoy se tiene previsto, porque no hay la confirmación, Aurelio, amigos de la red de POC, esta reunión donde van a estar autoridades departamentales, comité cívico, va a estar la asamblea y también la administradora boliviana de carreteras, juntamente con autoridades, ya lo reiteramos nuevamente, departamentales, para tratar este tema. Además va a estar la empresa que está adjudicada a realizar el trabajo del proyecto de construcción de la carretera doble vía Oruro-Chayapata en su primera fase. Usted recordará que todavía actualmente no se está realizando trabajos en el sector y para el día de hoy se ha convocado para verificar qué es lo que está pasando con la empresa, qué es lo que están haciendo, porque se dice que ya se tiene todo firmado, el dinero ya está en manos de la empresa, pero la empresa no está moviendo ni un dedo en ese sector y hay problemas. Inclusive hay el incremento de pasajes que están realizando algunos conductores por la mala calidad, en todo caso por el mal estado de este desvío que se tiene en este sector de Oruro Huanuni, cruce Huanuni, en la construcción de la carretera doble vía Oruro Chayapata. Esas son algunas de las informaciones, de los detalles que tenemos. El panorama se pinta de esta manera, iniciando nueva semana de este mes de octubre, Aurel.
0: Muy bien, Wilson. Wilson dice, ve como la ve azulada. Hoy juega el Club Gualberto Villarruel frente a Guavirá. Sí, desde las 14:40 ya estaremos conectados nosotros con el Estadio Jesús Bermúdez de la zona norte porque juega, repito, el equipo de Gualberto Villarruel, Club San José, por el torneo de la Liga Profesional del Fútbol Boliviano con el plantel de Guavirá. Así que tenemos fútbol entonces el día de hoy, amigas, amigos, para completar la información. Y seguimos. Ahora saludamos a nuestra colega de trabajo, Fabiola Aquino. ¿Cómo está, Fabiola? Buenos días. Adelante.
2: ¿Qué tal, Aurelio? ¿Cómo está? Muy buenos días. Buenos días, amigos y amigas de la Red Río 12. Qué gusto saludarles. Día lunes, el lunes iniciando una nueva semana. Bueno, una semana con bastantes actividades, Aurelio, bien lo anticipabas, porque seguramente se va a hablar bastante del Carnaval de Oruro, con la organización, porque ya falta poco, ¿no?, para el primer compite, como también para la entrada universitaria. Así que durante esta semana, con seguridad, estaremos hablando acerca de estas dos actividades. Pero también anticipabas, Aurelio, de Expoteco, la feria más importante del occidente boliviano, ¿no? Y ya está, según la gerencia del Campo Ferial 3 de Julio, el 98% ya está concluido, es decir, en cuanto a los stands, trabajos de infraestructura, adecuaciones, bueno, todos los detalles ya lo están ultimando, dicen, desde el Campo Ferial 3 de Julio, así que esta semana es importante, falta muy poco, el 15 va a iniciar el Expoteco, allá en el Campo Ferial 3 de Julio, en la zona sur de nuestra capital, ¿no? Serán 10 días con bastantes novedades, anticipaban desde la organización que ya están llegando las empresas del interior, incluso del exterior del país, así que habrá novedades con estas actividades. Y bueno, Aurelio, nosotros estaremos compartiendo con ustedes también las noticias que el día de hoy con seguridad se va a generar en nuestra ciudad, y le anticipamos también acerca del Carnaval de Oruro, que vamos a buscar también la palabra de nuestras autoridades acerca de la organización, Aurelio.
0: Muy bien, perfecto. Hasta cualquier momento, Fabiola, entonces, para poder ampliar los temas que nos anticipan, las realidades que tendremos en esta mañana. Y nuestra colega de trabajo, Sonia Damián, dice, ya tengo la primera información referente a la asamblea de los socios de la cooperativa de teléfonos Oruro, que eligió a un comité de transmisión para la administración. A ver, Sonia, voy contigo, muy buenos días, adelante, te escuchamos.
3: Muy bien, muy buenos días a toda nuestra gente, la audiencia de Radio Pío 12 en esta mañana de lunes 12 de octubre. En realidad iniciamos segunda semana del mes. Aurelio, queremos iniciar con esta información. El fin de semana hubo una asamblea de socios de la cooperativa de telecomunicaciones Oruro, donde se ha podido elegir felizmente a una comisión transitoria que va a llevar adelante también lo que es ya las elecciones para los consejos de administración y vigilancia que estaban pendientes. No había gobernabilidad en la cooperativa de telecomunicaciones. Don Raúl Ortiz es parte de esa comisión de transición y nos va a dar a conocer así bien puntualmente las conclusiones que se ha tenido en esa asamblea que ha sido presidida por la Concobol. ¿No es así, don Raúl Ortiz? Ortiz, bienvenido a Radio Pío 2.
4: Sí, buenos días, licenciada. Debemos dar a conocer que la asamblea llevada a cabo el día sábado ha cumplido con todos los requisitos formales, legales que están estudiados en nuestro estatuto de la cooperativa, la ley 356, y bueno, se ha cumplido con todo el marco legal. Debemos indicar que son dos puntos claves que al final se aprobaron en la asamblea, ¿no es cierto? Uno, el tema de se va a hacer la elección por administración directa del Tribunal Electoral Departamental, ¿no? Y dos, se ha elegido un comité de transición, como quieran entenderlo, que ha recaído en las personas, en primer lugar, Raúl Ortiz, en segundo lugar, Humberto Telles, y en tercer lugar, Boris Baltázar, ¿no? Son las tres personas que han elegido los socios. Y bueno, a partir de nosotros de hoy ya estamos viendo la posibilidad de empezar a funcionar. Tenemos que hacer los actuados administrativos para tener todo en regla. Y lo que hemos pedido nosotros, el pedido de los socios, es que recuperemos la cooperativa, le demos una buena funcionalidad. Vamos a hacer todo eso, todo lo vamos a manejar con asambleas de socios. Nada lo vamos a hacer, no queremos entrar a atropellar a nadie, no queremos entrar, o sea, tener conflictos, lo vamos a hacer todo bajo notas para el resguardo al final de nuestra gestión, ¿no? Nuestra primer principal tarea es de darle regularidad a la cooperativa, la representación legal, además de coordinar con el TEDO para llevar a cabo las elecciones.
3: Ya, su única misión y principal es consolidar al nuevo Consejo de Administración y Vigilancia, y ahí terminan las funciones, ¿o cómo es?
4: Sí, o sea, una de las funciones es que tenemos que coordinar con el tribunal para poder, si se quiere, llegar a tener a los nuevos consejeros, ¿no es cierto? Pero la otra tarea de este lado es darle funcionalidad a la cooperativa en todo lo que se refiere a la parte administrativa, ¿no? La parte administrativa contable, la parte administrativa, hacer auditorías, todo lo que se refiere para que podamos volver a poner a la cooperativa en una funcionalidad administrativa legal, correcta, transparente. Es nuestras tareas también, ¿no es cierto? Nos limitamos, sí, a no despedir, a no contratar, a no hacer contratos lesivos a la cooperativa, a no hacer convenios interinstitucionales, porque esos son sus atribuciones de un consejo elegido. Entonces, en ese entendido, nosotros sabemos hasta dónde son nuestras atribuciones y qué es lo que debemos hacer. Hacia adelante, lo que nosotros queremos hacer es que la cooperativa maneje, y aparte, digamos, entre paréntesis, sin ponerle decir que no sigan robando los cables, que no sigan, o sea, que no sea lo que es ahora en la cooperativa, porque hay mil quejas de parte de los socios contra los que atienden las cajas o la parte administrativa. Entonces, cosas vamos a ir a poner en su lugar, licenciada.
3: Muy bien, muchísimas gracias, don Raúl Ortiz, quien es miembro de este comité de transición que ya va a empezar a darle funcionalidad a lo que es Ecopeor. Y con esa información, Aurelio, volvemos a estudios.
0: Muy bien, de acuerdo, Sonia, de acuerdo, hasta cualquier momento, la asamblea de socios de la cooperativa de teléfonos Oruro se desarrolló, pese a que algunos trabajadores de esta cooperativa pretendieron impedir que se realice la asamblea en la calle donde está la sede, porque dicen que se selló la puerta donde debía realizarse dicha asamblea, presidida por miembros de la presidencia de la Confederación Nacional de Cooperativas de Bolivia, CONCOBOL. Eso es lo que se ha denunciado. ¿Se imaginan ustedes los trabajadores saboteando a los dueños de la cooperativa, porque son los socios, porque es una cooperativa que tiene una administración, consejo de vigilancia, consejo de administración, efectivamente habrá un sindicato de trabajadores, en fin, en vez de que se coadyuve, vaya, parece el mundo a veces estar al revés? De la mañana con 16 minutos en toda Bolivia, 9:16. Hay mucho para hablar sobre la cooperativa de teléfonos. Lo haremos en las próximas oportunidades. Bueno, hoy es 12 de octubre. Ayer fue 11 de octubre, ¿no? 11 de octubre, Día de la Mujer Boliviana, en honor a la poetisa, maestra y pionera del feminismo en Bolivia, Mudio, quien había nacido en 1854 en Cochabamba. Bueno, entonces, ¿qué se conmemoró la pasada jornada? Es el legado de esta mujer boliviana, su incansable.

Responsable lucha por el acceso de las mujeres a la educación, la defensa de la enseñanza laica y igualdades de género de esa época. Pero ¿cuánto han cambiado desde entonces hasta hoy? Muy poco. Entonces, hay que ir bregando en la vida y sobre todo en esto de una igualdad de género. Porque es importante que el 11 de octubre o el día del año podamos visibilizar y valorar el trabajo, la fortaleza y la contribución de las mujeres bolivianas al país. El 11 de octubre, si no, es de valorar su fortaleza, su contribución, es visibilizar este aporte en el ámbito social cultural del país. Eso es lo más importante, más allá de un día de agosto. Esta jornada sea sobre los desafíos.

0: ai dependenti barón del esposo, por ejemplo, sobre cómo está la realidad de las mujeres también es una limitante. Hay estudios que señalan que hay avances, sí hay avances, pero no del todo. Por ejemplo, en el ámbito social, a veces se habla más del ámbito político, aunque es fundamental las instancias de decisión de poder. Ha reportado, por ejemplo, hablando del ámbito político, una treintena de renuncias de mujeres que ejercían funciones político-públicas. Y 12 denuncia política entre mes de septiembre solo tras la posición de las nuevas autoridades departamentales y municipales. Imagínense, 39 mujeres han renunciado al cargo político, al cargo público para los que han sido elegidas en las elecciones subnacionales. ¿Cuáles son las razones? ¿El por qué? No podemos conformarnos con que las mujeres lleguen a los espacios de representación política. Debemos garantizar que puedan ejercer sus funciones en condiciones de igualdad y libres de toda forma de acoso, de hostigamiento y violencia. Eso es lo que dice la vicepresidenta del Tribunal Supremo Electoral, la señora Jimena Camacho, Día de la Mujer Boliviana. Tribunales electorales de Paraguay concentran la mayor cantidad de renuncias, Cruz, seguido de Tarija con 7, Cochabamba está con 5, Beni y Pando con 3 cada uno. Renuncias, Oruro 5. En Oruro 5 mujeres han renunciado desde mayo hasta la fecha, imagínense. Y Potosí está con 2, mientras que Chuquisaca no reporta casos. Bueno, en cuanto a las denuncias, violencia política, reportó 3 casos, mientras que Oruro, Potosí, 1, Chuquisaca, en el Beni, en Pando. Bueno, y en el Día de la Mujer Boliviana, entonces recordamos el legado dar, ¿sí? A cesar la brecha en la práctica. La de mide por las garantías, tomar decisiones y ejercer. Es la misma de familia, ¿no? Las mujeres no están por el pensamiento o decisión. Y el Día de la Mujer, parece que el Ministerio de Trabajo, Evolución, ha determinado que hoy hay asueto de media jornada para las mujeres. Solo hasta el mediodía, en horas de la tarde, tienen asueto.
1: Preferencia para brindar.

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En el inicio del programa les anticipábamos que hoy el gobierno se reúne con los gobernadores del país en Cobija, Pando. Sí, el presidente Rodrigo Paz y los 9 gobernadores del país se reúnen hoy lunes en Cobija, en el departamento de Pando, para avanzar en la implementación del programa de descentralización, el 50-50, que busca redistribuir los recursos económicos entre el gobierno central y las regiones. El encuentro apunta a definir los pasos para iniciar la aplicación del modelo a partir del próximo año 2027. La propuesta plantea modificar la distribución de los ingresos nacionales, tomando en cuenta que actualmente el nivel central concentra más del 80% de los recursos estatales. Las gobernaciones buscan avanzar hacia una redistribución progresiva que permita a los departamentos contar con mayores recursos para atender sus necesidades. El presidente Rodrigo Paz afirmó que el programa 50-50 busca impulsar la modernización y el desarrollo de los 9 departamentos, además de generar estabilidad económica y atraer inversiones nacionales y también extranjeras. El mandatario también cuestionó el centralismo y la burocracia estatal al considerar que dificultan el desarrollo de las regiones menos atendidos o las regiones menos atendidas. Entre los puntos previstos para el encuentro también están la definición de una ruta de implementación progresiva, las modificaciones normativas necesarias y la revisión de las competencias y los mecanismos de distribución de recursos económicos. Para las 9:30 de la mañana de hoy se ha previsto el inicio de esta reunión. Estamos pendientes nosotros para conocer información precisa y compartir con ustedes el inicio de esta reunión. Y además estamos buscando confirmar si los 9 departamentos del país estarán allá, porque recordemos que el departamento de Potosí o la representación de Potosí en las reuniones anteriores no participó. El gobernador René Joaquino no fue ni a Sucre ni a La Paz, ¿no? Fue el gran ausente. El resto de las gobernaciones estuvieron en la reunión, pero menos el de Potosí. No sé si va hasta Cobija, Pando ahora. Vamos a estar pendientes y en cualquier momento ampliamos el informe para que ustedes tengan conocimiento de lo que pasa. Y más informaciones de nuestro país. La región de los Llanos, el oriente boliviano, sobre todo Beni, Santa Cruz, atraviesan una situación muy complicada. Los hechos de violencia, los robos, asaltos, parece ser a la orden del día, el pan del día de estas regiones. Anoche hubo un asalto armado, violento, a una joyería en la ciudad de Santa Cruz. El gobernador cruceño, Juan Pablo Velasco, pidió apoyo del ejército. Y desde esta madrugada, militares con tanquetas salieron a patrullar las calles de Santa Cruz tras este hecho violento, el atraco a una joyería. El gobernador cruceño, Juan Pablo Velasco, solicitó anoche un despliegue militar en la ciudad cruceña tras el violento atraco a una joyería dentro de un centro comercial. El pedido fue atendido de inmediato por el comandante de la 8ª División de Ejército, Rider Calzadilla. Militares empezaron a salir a las calles de la capital cruceña con tanquetas y el gobernador valoró esta rápida capacidad de respuesta. El despliegue de brigadas de patrullaje militar se realizó en coordinación con la policía boliviana también. El gobernador cruceño remarcó que se debe usar todos los recursos operativos, logísticos, tecnológicos y además de inteligencia disponibles de las fuerzas del orden para frenar la escalada delictiva. No podemos permitir que el crimen organizado imponga el miedo ni que la delincuencia condicione la libertad de los ciudadanos. La seguridad de los cruceños es una prioridad absoluta y exige acciones inmediatas, coordinación institucional y resultados concretos, es lo que dijo el gobernador. ¿Qué pasó anoche? A ver, rápidamente les contamos. A las 7 de la noche de ayer, sujetos encapuchados y armados irrumpieron en una joyería de un centro comercial del Tercer Anillo
y la avenida Butch en la ciudad de Santa Cruz. Según la versión de los testigos, al menos 4 antisociales actuaron en el hecho, en este hecho delictivo, en este robo, y por su acento se presume que son de nacionalidad brasileña. Al momento todavía se desconoce qué cantidad de joyas se llevaron mientras la policía investiga el caso. Y una trabajadora de la joyería, atracada anoche en un centro comercial de Santa Cruz, fue arrestada luego de brindar su declaración ante los investigadores. El atraco violento registrado anoche, pues movilizó gran cantidad de policías y militares. La mujer arrestada lleva trabajando en la joyería desde principios de año, según señaló su esposo, que es de nacionalidad brasileña. El hombre espera en las afueras de la Fuerza Especial de Lucha contra el Crimen, Santa Cruz, esperando a poder hablar con su esposa y que la liberen. La policía dice es una de las sospechosas. Bueno, la trabajadora de nacionalidad boliviana, después del atraco, logró llamar por teléfono a su esposo. Le comentó que fueron víctimas de atracadores armados y le pidió que esté tranquilo porque ella se encontraba fuera de peligro. Incluso le dijo que no se asuste cuando vea las noticias. Me dijo, por favor, no te preocupes, yo estoy bien. Nos han atracado, ahorita va a salir en las noticias, es lo que habría declarado la trabajadora. Tras la llamada, se cortó la comunicación y no volvió a saber de ella, hasta que le informaron que se encontraba en celdas policiales donde fueron introducidos los trabajadores. La esposa del brasileño quedó arrestada y está investigada, porque la policía sospecha como cómplice de este hecho. Bueno, eso es lo que está pasando en Santa Cruz, a propósito de los hechos violentos que se registran.

0: Otro de los sectores que declaró estado de emergencia en sus filas es el sector de los campesinos. Sí, de acuerdo a la información, la Confederación Sindical de Trabajadores Campesinos de Bolivia rechazó la eliminación del subsidio al diésel, convocó a la unidad de los sectores sociales y anunció que en un próximo ampliado de esta semana definirán medidas de presión contra el gobierno. Esas son las declaraciones de su principal dirigente de la Confederación de Campesinos en el país.
1: Donde la mayoría de ellos han determinado de que tiene que primero primar la unidad y también la emergencia económica que estamos pasando. Entonces la resolución, la conclusión ha salido de que en brevedad posible debemos de llamar una ampliada de unidad para que nuestro pueblo, sector campesino, sea uno solo. Debemos buscar, han dicho de que también todos debemos de trabajar, no solo las SUCB, sino desde las bases, las federaciones, las regionales, todos en conjunto trabajar juntos. Primero debemos de unirnos, han dicho ellos, hermano. Vamos a analizar en brevedad posible. Hay conclusiones donde está pasando el sector campesino. Han dicho de que el diésel afecta a nuestro sector. Y eso de manera breve vamos a convocar una reunión en brevedad posible para analizar, sacar las conclusiones y presentar a las entidades del gubernamentales, han dicho. Sí, lo han dicho, claro, las bases han escuchado, ¿no? Estamos muy preocupados nosotros. Más que todo, el incremento de diésel afecta al sector campesino, no a los empresarios, nos afecta a nosotros.
0: Declaraciones del secretario ejecutivo de la Confederación Sindical Única de Trabajadores Campesinos de Bolivia, que rechaza la eliminación del subsidio del diésel, convoca una unidad de todos los sectores de trabajadores y anuncia que en el ampliado, no lo dijo qué fecha, qué día, pero esta semana, definirán medidas de presión contra el gobierno. Entre tanto, la Central Obrera Boliviana ha convocado un ampliado nacional para este jueves. La COP convocó al ampliado nacional para este jueves 15 de octubre con el objetivo de analizar la coyuntura nacional en medio de la marcha anunciada por los sectores afines al movimiento al socialismo o al expresidente Evo Morales para mañana, martes 13 de octubre. La convocatoria, civilización, calificada por el dirigente campesino, quien afirmó que gobierno, sino su cargo. Para las 10 de la mañana, novedades en Cochabamba. Habla sobre el lanzamiento de una campaña en la yacta. Walter, ¿cómo te va?
2: Un lanzamiento de una campaña Quita el veneno de tu plato para posar esa concientización a la población sobre el consumo de alimentos.
3: Sí, muy buenos días. Estamos así iniciando una campaña que se denomina Quita el veneno de tu plato. ¿Qué quiere decir esto? Es decir, hacer conciencia de que viendo los análisis laboratoriales que hemos hecho en varios alimentos de la canasta familiar, nos indican que hay un grado de contaminación alto por productos procedentes de los agroquímicos. Hablamos de los plaguicidas, insecticidas, fungicidas.

0: plantitas que son utilizados para la producción de verduras, frutas y demás.
1: Con esta campaña están intentando pues fomentar en la población la producción agroecológica.
0: Así es, volcar la mirada de que los puntos verdes, las ferias agroecológicas, deben ser punto de atención para mejorar nuestra salud. No nos olvidemos que si uno consume productos altamente contaminados, se depositan en nuestro organismo, en diferentes órganos, y de ahí provienen diferentes enfermedades, y Dios no quiera que nuestra gente no vaya enfermando con temas de cáncer y otro tipo de enfermedades.
1: Fernando, ahora esta campaña es previo a un congreso que se va a realizar sobre la agroecología.
0: Así es, tenemos en puerta el congreso, primer congreso nacional, casi internacional de agroecología, donde vamos a tener infinidad de ponentes de todo.
1: ¿Cuándo se realiza?
0: El miércoles iniciamos, jueves, viernes y sábado con visitas a campo para que se visibilice, para que se potencie y también saquemos algunas conclusiones de este congreso magno que va a llevarse a cabo acá en Cochabamba.
1: No, muchas gracias con ese informe de Torno a Estudios Centrales.

0: A cualquier momento, con más novedades. Ayer domingo, en la carretera de Chayapata, se produjo unas fallecidas y varias personas heridas. Este accidente precisamente ayer, en horas de la de Villaque, Chacamarca. Familiares dieron atención, área de auxilio, primero inmediato, hospitales. El hecho es repolco de vehículos, según un reporte preliminar, y de esta forma, pues, la situación de los transportistas, los pasajeros, nuevamente está en el punto de debate, la seguridad sobre todo. De manera extraoficial, algunas personas que estuvieron cerca del lugar cuestionaron que esta emergencia puso de relieve las dificultades que enfrenta la policía de Machacamarca. Los efectivos acudieron al rescate para atender los accidentes en la zona, pero enfrentaron problemas debido a la falta de vehículos, por ejemplo, que les permitan desplazarse oportunamente hasta los lugares de siniestro y colaborar en el auxilio de las personas. La policía en algunos municipios es solamente en tela de en fin, la que ver todas estas situaciones como está, no solamente en la ciudad, sino también en los municipios, en las provincias. A la llegada del personal policial, se auxilió a las personas heridas, se trasladaron a y del accidente denunció la desaparición de 50.000 bolivianos de la mochila de su esposo. La señora que llegó desde Uncía, porque dice de la mañana desde Uncía, el propósito era comprar un vehículo, ¿no? Es lo que denunciaba a la prensa local la esposa de una mes. Y esta señaló que desaparecían los que llevaba su esposo consigo para comprar una movilidad. Y así, no es la primera vez que hay denuncias en estos hechos de accidentes. Siempre hay personas que delinquen, ¿no? Se dedican más a robar pertenencias, dinero, antes de auxiliar.
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0: 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Faltan 8 minutos para las 10 de la mañana.
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0: 10 de la mañana con 3 minutos en toda Bolivia. A ver, panorama local de las informaciones. En la brigada parlamentaria hablan algunos parlamentarios referente a la situación del tema del incremento salarial próximo año. Wilson, voy contigo.
1: Senadora Cintia, muy buenos días. Radio Pío 12 les saluda. ¿Cuál es el pensamiento de las autoridades departamentales, especialmente de Oruro, tras el anuncio que ha vertido autoridades nacionales sobre un posible incremento salarial para la gestión de la ciudad?
2: Muy buenos días, por intermedio tuyo saludo a todo el departamento de Oruro y gracias al Radio Pío 12. Evidentemente hemos ido viendo el incremento que se ha ido generando a raíz también de lo que se ha soltado la subvención del diésel en la gasolina. Estamos con un monto flexible, se puede decir, en la situación del diésel, porque va subiendo y bajando, la canasta familiar va a ir subiendo y lastimosamente no va a bajar, porque estamos acostumbrados de repente a esa subida, ¿no? Pero sí, está a nivel mundial, se prevé a fin de año de que va a bajar el diésel, entonces vamos a poder prever, pero lastimosamente también la economía, nuestra moneda se ha devaluado. Entonces es una buena noticia de parte del gobierno que sí también nos ha ido informando de que va a haber un incremento. Y este incremento evidentemente no puede darse entre, más o menos otros estimaban entre un 40-30%. Va a ir siendo gradual, se tiene que analizar a cuánto va a subir, pero yo imagino, la verdad, de que va a ser entre un 10-20%, porque por la misma devaluación de nuestra moneda.
1: Esto pese a el déficit que tenemos en el tema económico en el país.
2: Exacto, es que lastimosamente la moneda con la que estamos, nuestro boliviano, se ha devaluado. Entonces el monto adquisitivo ya no es el mismo, sino lastimosamente ha hecho que los cambios, transporte nada más, por más de que traigamos material importado, exportemos y todo ello, aquello no está llegando a poder sustentar. Pero también los préstamos que nos están llegando ya va a ayudar a que exista una fluctuación de dólar más que todo, y este dólar también nos ayude a que nuestra moneda un poquito vuelva a subvaluarse, como se dice, ya no a devaluarse.
1: ¿Esto podría ser para que un poquito crezca también el factor económico de nuestro país?
2: Exacto. No está alcanzando, como decíamos, el monto de dinero que tenemos al valor adquisitivo que ahora es. Antes con 100 bolivianos podíamos comprar para todo el mes, de repente una y ahora con 100 bolivianos es ni para un día. A veces no alcanza ni para poder tener la canasta familiar, por lo menos en una familia de 4, ¿no? Entonces, y como las familias tampoco son de 4, son un poquito más amplias, no está alcanzando nuestra moneda, pero estamos trabajando para ello, para poder coadyuvar también con el gobierno.
1: Y bien, es la senadora Cintia Gutiérrez quien ha dado a conocer detalles sobre este tema, posible incremento, ellos están de acuerdo, consecuencia el factor económico en la población muy reducido. Uh-huh. Con ese detalle, Aurelio, regreso a estos estudios.
0: Wilson, tienes muy buena parlamentaria, podemos quedarnos unos minutos más en la brigada para seguir conociendo otras impresiones también de los parlamentarios orureños referente a este tema. Vuelvo contigo.
1: Presidente, muy buenos días. Está preocupando en los incrementos salarial, posible incremento salarial para la gestión 2027. ¿Hay repercusión? ¿Qué es lo que se dice desde la presidencia de la Brigada Parlamentaria de Oruro?
3: Bueno, nos parece un análisis muy profundo que ha debido tomar seguramente el presidente del Estado sobre el incremento del salario. Yo creo que es justo poder compensar por la elevación del... Y en realidad todo. Sabemos muy bien que el patrón es acá, movemos todo en base al combustible. Y que es algo favorable, que ser algo sostenible, que nos pueda durar por lo menos por los 5 años que resta y más allá. Tenemos que salir de la crisis. En Cuba, el salario va a estar de repente... Pero ¿qué es de la gente de Apis? Son gente asalariada. Entonces, va a beneficiar a un sector, pero al sector más grande no va a beneficiar. ¿Va a ser el aumento? Bueno, tiene que ser...
1: Eso también se tiene que tocar con los actores principales, empresarios
3: privados. Que los empresarios privados tienen que someterse y atacar las órdenes del... Los privados son los mayores que tienen generan fuentes de participación de empresarios privados, tienen que... a este apoyo del pedido del pueblo, está pidiendo el aumento salarial y a eso se tiene que agarrar todo eso, ¿no?
1: Ahora hay algo...

0: Algunas repercusiones con autoridades nacionales, plataformas digitales, están realizando algunos anuncios, ¿no?
1: Sí, hemos hecho redes sociales, en redes mandó el presidente que no está él consigo mismo, no se encuentra, parece él consigo mismo, peones, y de Maduro con las discutientes. Pero en un momento dice que por ahora en TikTok, porque él se dedica a trabajar, es serio, pero de pronto en España, TikTok, ¿no? Es algo medio comediante, pero falta de mucha prejes que no le da credibilidad a nivel nacional.
0: Ahora, ahí la población.
1: Es que sus diputados y senadores tienen que estar siempre junto a él, tratando de corregirle, y más que todo sus operadores políticos es quienes están cometiendo los errores, los asesores en este caso. Es muy importante, el círculo de asesores que tiene el presidente tiene que saber la realidad del pueblo boliviano y el comportamiento social, y eso va a ayudar mucho, va a ayudar mucho. Pero lo que necesitamos es que el presidente busque siempre políticas de economía, políticas de energía, para que sea algo sostenible, algo serio, y que sea muy, muy sostenible para todos nuestros hermanos bolivianos, sobre todo la clase vulnerable, ¿no? Ahí es donde tiene que satisfacer sus necesidades, escuchar y gobernar siempre con el pueblo.
0: Y bien, es la palabra del presidente de la Brigada Parlamentaria, Paolo Quispe, el diputado Paolo Quispe, quien ha dado a conocer detalles sobre este tema tan está surgiendo en estos días, el tema del incremento salarial. Con detalles regreso hasta estudio. Sobre
2: las organizaciones laborales ya irán preparando el pliego de peticiones, porque estará incluido en la demanda prioritaria de cuánto se debe negociar el incremento salarial para el próximo año. Nosotros seguiremos profundizando esta situación aquí en la radio. La subida del costo de la canasta familiar en los mercados de Oruro se fue agravando de manera crítica debido al incremento del precio del diésel y además la presión inflacionaria. Tras el decreto del año, el precio del diésel de 9.80 a 17.96, lo que disparó de inmediato los costos de transporte, fletes, distribución de alimentos hacia los mercados locales. Comerciantes y centros de abasto en nuestra ciudad han reportado incrementos sostenidos en las verduras, hortalizas, la carne, abarrotes, con variaciones que a nivel nacional alcanzan subidas pronunciadas en los productos de primera necesidad. Datos previos señalan, por ejemplo, que el costo de la canasta familiar para una familia tipo de 6 miembros en 1.446 bolivianos, con 6.15 destinados solo a alimentación, una cifra que ha perdido poder adquisitivo frente a la escalada reciente de precios. Por ejemplo, los compañeros del Centro de Investigación y Servicio Popular, CISEP, han hecho un estudio referente a esta realidad y sitúan el costo de la canasta familiar precisamente en este porcentaje, en esta cantidad, ¿no? Mientras la COD departamental ha convocado a reunión de los dirigentes para hacer una valoración de esta realidad. Y además han combinado al gobierno a dar soluciones urgentes, advirtiendo que los salarios han perdido el valor real y que el poder de compra de las familias se encuentran fuertemente mermados en la actualidad. Y también han exigido a las entidades como Defensa al Consumidor, la Alcaldía de Oruro, vaya intensificando operativos en los mercados para fiscalizar peso, precio, ¿no?, y sancionar el agio y la especulación. Y a propósito de esta realidad, ¿qué dice la dirigencia vecinal aquí en Oruro? Voy contigo, Fabiola, adelante.
3: Sí, nos encontramos en este momento con Gustavo Chukimi en representación de los vecinos. Hablemos sobre el tema económico, cómo está afectando esto a los vecinos. Se habla de un incremento al precio del transporte. Bueno, los precios en los productos también están incrementando y hay otros factores también que está preocupando a los vecinos. Don Gustavo, la Red Bio 12 les saluda. Bienvenido.
4: Sí, licenciada, primeramente saludar a nuestros vecinos. Es lamentable, ¿no?, lo que estamos pasando y lo que se está viniendo encima de los vecinos. Uno, el transporte ya está pensando elevar sus tarifas en el transporte urbano, lo cual nosotros como federación ayer tuvimos un encuentro con los transportistas y les dijimos que nosotros no vamos a aceptar uno, porque en primer lugar existe la autoridad de transporte, Entonces nosotros ya hemos sido enfáticos en esto y en decir

0: desde que no vamos a permitir eso, pero a la par, lamentablemente, como vecinos, al final son también vecinos los transportistas, etcétera, la economía está por los suelos. Es lamentable, ¿no?, que el gobierno nos pase aquí al sector social más vulnerable todo lo que es la crisis económica.
1: Perfecto. Ahora bien, también se habla de un posible incremento salarial. ¿Qué dicen los vecinos?
0: Por más que aumenten, ¿no?, por más que aumenten, al final de cuentas, imagínense, ya está la devaluación encima de nosotros. Un billete de 10 bolivianos ya no alcanza para nada en nuestros hogares, ¿no? Entonces decimos, van a seguir aumentando papel, pero el poder adquisitivo sigue bajando, ¿no? Lamentablemente ahora hemos estado este fin de semana en los mercados, un pollo ya está 40, 50 bolivianos y la cuartilla de cebolla 25 bolivianos en el Cantuta, ¿no? Ayer yo fui al Cantuta y es lamentable, ¿no?, lo que está pasando.
1: Ahora son otros servicios también, ¿no?, que están preocupando a los vecinos.
0: Sí, es lamentable porque EMAU ya ha presentado aquí su solicitud al Consejo Municipal para que pueda subir una tarifa transitoria por 6 meses de 5 bolivianos, incrementando a rajatabla a todos los distritos. Es lamentable, ¿no?, y hemos visto de que un concejal ha presentado una acción popular para que no paren y no puedan perjudicar a la población los demás, pero se ha dado la vuelta, ¿no?, donde la autoridad judicial dice, ¿no?, 10 días para que actualicen los precios o los costos de recojo de basura. Lamentablemente esos 10 días se cumplen hoy, parece, ¿no?, pero EMAU ya ha presentado su tarifa transitoria y a la par nos dicen de que están haciendo un estudio para qué, para que se pueda subir las tarifas. 5 bolivianos. Cuando hemos ido nos dicen, ¿no?, va a ser gradual, fuera de la circunvalación, entre 3, 4, 5... pero a rajatabla nos están poniendo durante 6 meses esta tarifa transitoria de 5 bolivianos a los vecinos, y los que más van a sufrir son fuera de la circunvalación. Ahí pagan 9, 10 bolivianos, es a veces más del 50% que nos quieren hacer subir abajo, y aquí en el centro 14.50 más 5 sería un 30% que les van a hacer subir. Entonces nosotros como federación ya hemos hecho nuestro reclamo y hoy vamos a estar en el consejo. ¿Para qué? Para poder reclamar, ¿no?, que no se apruebe esto. Al final de cuentas algo tiene que hacer y algo tiene que hacer la alcaldía para poder no subvencionar, sino que paguen, 1, las unidades educativas, 2, los centros de salud, 3, la gobernación, no pagan un centavo, el ejército, la policía, no pagan un centavo. Con todo lo que pagarían ellos, más o menos nos han dicho de que se recaudaría alrededor de 300.000 bolivianos. Que eso iría pues a las arcas de EMAU y los vecinos estuviéramos pagando, en vez de 5, por lo menos 1 peso o 2 bolivianos.
1: Perfecto, le agradezco muchísimo a Gustavo, que le vaya muy bien. Bien, la palabra de Gustavo Chuquilla, representación de los vecinos, quienes refieren, ¿no?, al incremento del precio en diferentes servicios y, bueno, también preocupados porque el dinero ya no está alcanzando, dice, ¿no?, a los vecinos. Uh-huh. Bueno, esto es lo que podemos compartir, Aurelio, la preocupación también de la PETCUBE en esta jornada. Con este reporte vuelvo a sus estudios.
2: ¿Hay movilizaciones a esta hora de la mañana? Vamos con Wilson Cruz.
3: Profesora, muy buenos días, Arepio, se les saluda. Ustedes, como magisterio urbano del departamento de Oro, ¿cuál es la opinión, cuál es el balance que realicen respecto a este tema? ¿Posible incremento o salarial para la gestión 2027?
4: Muy buenos días. Primeramente agradecer por la entrevista que se nos está realizando. Bueno, como magisterio urbano de Oruro, nosotros no estamos de acuerdo con lo que ha mencionado el gobierno del incremento salarial ya del 10%. Ya que todas las cosas han ido subiendo, por ejemplo, el pan está a 40 centavos, antes estaba, y ahora está a 80 centavos. Entonces, toda la canasta familiar ha ido subiendo, no al 30, 40, 50%, sino al 100%. Y como Magisterio Urbano de Oruro no estamos de acuerdo con este incremento salarial que el gobierno está proponiendo. Nosotros exigimos y reclamamos al gobierno en que pueda hacer el aumento salarial al 100%, porque todo ha subido al 100%.
3: Hay muchos sectores, especialmente los empresarios privados, que mencionan que este tema del incremento salarial traería despidos.
4: Bueno, así es. pero lamentablemente también podemos ver y evidenciar que la canasta familiar ha subido bastante.
3: Ahora otros mencionan que a consecuencia de esto también la crisis puede crecer más en nuestro país.
4: Puede ser que sí crezca aún más la crisis en nuestro país, pero también nosotros como magisterio indicamos que el gobierno pueda proponer algunas, realizar propuestas sobre cómo ir mejorando la economía, ¿no? Ver cómo podría ir mejorando esto en nuestro país, ya que ellos, por ejemplo, están percibiendo sus salarios de 20.000 y aún más, lo cual ellos no ven el efecto que está causando en ellos, sino que tendrían que ver el efecto que está causando en nuestros maestros y en toda la población del país.
3: Y bien, es la palabra de la ejecutiva de la Federación de Maestros Urbanos de Oruro, Milenka Golque, quien ha dado a conocer el detalle sobre este tema importante, el tema incremento salarial. Con ese detalle regresó a este estudio. Sobre ello.
2: Volveremos con el tema en los próximos minutos.
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2: 10 de la mañana con 21 minutos en Bolivia.

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1: Y a esta hora de la mañana estamos pendientes de saber si comenzó o no comenzó la reunión entre el primer mandatario del país y los nuevos gobernadores, tal como anticipábamos a las 9 de la mañana hoy. Encuentro que se desarrolla en Cobija, Pando, para definir los primeros pasos del programa de descentralización 50-50 que busca redistribuir los ingresos nacionales entre el gobierno central y las regiones, las gobernaciones. Hoy, el nivel central concentra más del 80% de los recursos estatales y las gobernaciones pujan por una redistribución progresiva que les dé más fondos para salud, educación, energía, minería y también el desarrollo productivo. El gobierno advirtió que iniciará procesos contra quienes promueven bloqueos de carreteras que afecten la actividad económica del país, en medio de las amenazas de movilización de sectores afines al expresidente Evo Morales y dirigente cocalero. El viceministro de Comercio Exterior, Rodrigo Arce, señaló que los cortes de vías pueden perjudicar especialmente las exportaciones y espera que ningún sector lleve adelante este tipo de medidas en el país. Yacimientos petrolíferos fiscales bolivianos reforzó el control del suministro de combustibles líquidos y gas licuado de petróleo, con la activación de 1.200 cámaras de seguridad instaladas en 98 puntos estratégicos de nuestro país. Las cámaras están en estaciones de servicio, plantas de almacenaje de combustibles líquidos y plantas engasafadoras de gas. Según un reporte institucional, esta medida permite una supervisión continua del abastecimiento de gasolina especial, diésel y gas licuado en todo el territorio nacional. Hay una propuesta presentada ante la Asamblea Legislativa que permitiría que personas adultas con enfermedades terminales soliciten la muerte asistida por decisión autónoma, sin que sus familiares puedan impedir el procedimiento. El diputado proyectista del partido Súmate, Diego Brañez, explicó que quien decide hacer este procedimiento no es el médico, el abogado ni el familiar, sino la persona afectada. La iniciativa se limita a mayores de edad y establece que cada solicitud sea evaluada caso a caso por una junta de profesionales que tendría 15 días para aprobarla o rechazarla. La persona podrá desistir en cualquier momento, incluso minutos antes de la aplicación del fármaco. El trámite sería gratuito. Los integrantes de la junta no recibirían pago y el médico que cumple estrictamente el procedimiento quedaría exento de responsabilidad civil, penal o administrativa. Esa es esta propuesta que tiene este parlamentario boliviano ante una propuesta presentada en la Asamblea Legislativa que permitiría que personas adultas con enfermedades terminales soliciten la muerte asistida por decisión personal autónoma. Y hay otra información que interesa a Oruro porque la sesión ordinaria de la Cámara de Diputados aprobó una resolución cameral destinada a priorizar la inclusión y el tratamiento del proyecto de ley 081 quebrado 2025-26 que declara de necesidad estatal de la ejecución del proyecto minero Carangas en la provincia Mejillones de Oruro. Con este paso el proyecto será remitido nuevamente a la Asamblea Legislativa Plurinacional. Se proyecta que su ejecución va a generar 3.500 fuentes de empleo entre directas e indirectas, además de un importante incremento en las regalías mineras. De esta manera, los parlamentarios de Oruro tienen un arduo trabajo para hacer una labor que busque apoyo del resto de los parlamentarios del país. Ahí está el desafío, ¿no?, de los diputados, senadores de Oruro para que se pueda aprobar esta ley.
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1: 25 minutos faltan para las 11 de la mañana en todo el país.
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1: Y el equipo informativo sigue con las noticias. Ahora vamos con Fabiola Aquino. Adelante.
4: Aurelio, gracias. Vamos a continuar con información. Nos encontramos con una protesta que inicialmente estaba en la plaza. Se han trasladado en marcha hasta la Dirección Departamental de Educación. Es decir, que estas calles están cerradas para el sector del transporte, a tomarlo muy en cuenta. Son padres de la unidad educativa Jacinto Rodríguez. Están pidiendo el retiro de su directora. Pero vamos a escuchar a los padres de familia qué es lo que están reclamando el día de hoy.
5: Tenemos todo documentado y todo esto se encuentra en la dirección distrital, como también en la departamental.
6: ¿Cuál es el nombre de la directora?
5: La señora profesora se llama Rosemary Martínez Vera, Unidad Educativa Jacinto Rodríguez de Herrera, que nos encontramos en la urbanización La Aurora, zona norte.
6: ¿Qué tipo de hechos ha cometido la...?
5: Tenemos varias denuncias, solamente para hacer constar. Tenemos varias denuncias que la señora directora habría inducido para que algunos niños con TDAH sufran discriminación y aplazamiento en las notas. Hasta el momento, en diferentes unidades educativas, hace más de 3 semanas ya se habrían llegado los cardex. En nuestro caso, recién estos días, hay cursos incluso que no nos están entregando el cardex. Y es a raíz de este problema con la señora directora. Queremos el cambio, queremos en forma escrita. Actualmente ella voluntariamente se ha replegado en la dirección digital, pero no tenemos nada escrito.
6: ¿De qué unidad?
4: Bueno, de esta manera hemos escuchado, ¿no? Están aquí varios padres de familia que están esperando una solución, están esperando reunirse también con el director departamental de educación. Son varias denuncias, dice la madre de familia, por la cual están pidiendo el retiro de la directora Jacinto Rodríguez, ¿no? Con este reporte, Aurelio, vuelvo a sus estudios.
1: Y ahora vamos con nuestra colega de trabajo, Sonia Damián. Adelante.
7: Muy bien, amigos de Radio Pío 2, estamos acá en la Asamblea Legislativa Departamental junto a la licenciada Corina Plata González, quien ha recordado la fecha del 11 de octubre, Día de la Mujer. También ha entregado algunos reconocimientos a varias mujeres orureñas. ¿Cómo está? Bienvenida a Radio Pío 12, por favor, háblenos sobre esta bonita actividad y resaltar también, ¿no?, el Día de la Mujer Boliviana. Adelante.
8: Muchísimas gracias, licenciada. Buenos días, por su intermedio a toda su audiencia. Para mí es un honor poder reconocer a mujeres valerosas que día a día van luchando, van informando a nuestra sociedad para que podamos ir construyendo un futuro mejor, no solamente para nosotros, para nuestros hijos, que como madres yo creo que somos las primeras interesadas, y sobre todo valorando la inteligencia, la audacia que tuvo Adela Zamudio al momento de que tuvo que escribir una obra muy significativa, ¿no? Cómo nacer hombre, porque sabemos de que hoy por hoy, hasta la fecha, seguimos luchando contra el machismo que en cierta parte también nosotros como más mujeres somos responsables, ¿no? Porque a nuestros hijitos los criamos así. Yo creo que todas esas cosas tienen que terminar y sobre todo tenemos que hacer de que nuestro departamento salga de la situación, nuestro país de la situación en la que se encuentra, pero de manera conjunta ya, sin miramientos, ¿no? O sea, aquí todos aportamos. Para mí la prensa es un cuarto poder, que también ustedes tienen decisión, influencia, y podemos empezar a trabajar aunando criterios, encontrando soluciones a todo lo que en este momento se vive, y es la problemática del día a día de nuestros hermanos orubenses.
7: Muy bien, muchísimas gracias, licenciada Corina Plata González, asambleísta departamental, también rindiendo homenaje al Día de la Mujer Boliviana, ¿no?, entregando algunos reconocimientos a varias mujeres orureñas. Con ese reporte volvemos a Estudios Aurelio.

0: hasta cualquier momento, Sonia. Y ahora, más allá de nuestra ciudad, del departamento, vamos a la región norte de Potosí, porque allá algunos municipios pierden plata. ¿Qué? ¿Por qué? ¿Cuáles son las razones? Juan Carlos Enrique nos amplía el informe.
1: Buenos días. Potosí y Pocuata estarían perdiendo 14 millones de dólares anuales por la minería ilegal del oro. Estos datos resultan de interpretar la denuncia de la Autoridad Jurisdiccional Administrativa Minera. La minería ilegal extrae, señala esta denuncia, la minería ilegal extrae 1.5 toneladas de oro al año. Convertida esa 1.5 toneladas, resultan 48 onzas troy de oro. Según la actual cotización de minerales, esas 48 onzas troy equivalen a 200 millones de dólares aproximadamente, según la actual cotización. Aplicando el 7% de regalía minera sobre el valor bruto de la producción de oro, según la ley de minería, se tienen 14 millones de dólares de regalía minera que anualmente debería ingresar a la gobernación de Potosí y al municipio de Pocuata. Le consultamos al ingeniero Héctor Córdoba si esta aplicación del 7% de regalía minera está bien, y él dice es correcto. Y además nos señala que de esos 14 millones, 2.1 millones de dólares tendrían que anualmente ingresar por regalías mineras al municipio de Pocuata. Según la norma, estos dineros deben destinarse a inversión, caso hospitales, escuelas, carreteras, energía eléctrica y otros, pero también a los pueblos indígenas, lo que no estaría ocurriendo según la AJAM. Juan Carlos Enríquez, Red Pío 12.
0: Muy gentil, gracias Juan Carlos. Vaya qué realidad, ¿eh? El departamento de Potosí y algunos municipios como Pocuata están perdiendo 14 millones de dólares anuales de regalía minera por la minería ilegal, especialmente el oro, claro, porque la minería ilegal no reporta absolutamente nada, ¿no? Al erario regional o nacional. Y hablando de minería, este fin de semana, en la cooperativa minera Popó, de la localidad del mismo nombre, se vivió una jornada de fiesta democrática. Los cooperativistas mineros acudieron a las urnas, voto secreto para elegir a sus futuros dirigentes en el Consejo de Administración y el Consejo de Vigilancia, con el apoyo también del Tribunal Departamental Electoral. Fue una jornada de democracia, de votación, de transparencia. Franklin Gutiérrez es el nuevo dirigente de la cooperativa minera Popó. En declaraciones a la prensa local, él dijo lo siguiente.
2: Especial hoy en día, que es donde se ha vivido una fiesta democrática, a toda mi querida cooperativa Popó, que les hoy se ha dado un punto fundamental, algo resaltante. Hoy no solo se ha vivido lo que es una fiesta, hoy se está reafirmando la confianza, se está reafirmando la fortaleza para poder trabajar hoy y mañana por cada uno de mis asociados, de sus cuadrillas, de sus secciones. Hoy no ha ganado el frente, no ha ganado el directorio. Hoy día ha ganado la cooperativa. Hoy día celebramos esa confianza de cada uno de los asociados, se ha reflejado
3: en esos números. Bien, mi jefe, saludarles.
2: Que es el resultado de mucha confianza.
4: En principio, muy buenas tardes a la cadena que nos está pudiendo entrevistar. Verdaderamente agradecer nuevamente a toda mi población, también a mi cooperativa. Han tenido la confianza, la verdad. He trabajado mucho por ellos y ahora voy a trabajar mucho más todavía, donde que voy a poder ayudarles, darles la prioridad a los compañeros, porque la verdad es sacarse la mugre dentro de la mina no es tan fácil. A ellos el sacrificio que lo hacen tiene que retribuirse. Muchas gracias, la verdad, a mi gente linda del municipio de Pocuata, a mis compañeros cooperativistas, le agradezco mucho. Ahora sí, voy a trabajar por todos ellos, compañeros. Muchas gracias.
0: Así, con alegría y compromiso de trabajo, los nuevos representantes, los nuevos dirigentes de la cooperativa minera Popó, entonces expresaron su satisfacción por esta jornada. Y el sector productivo de Cochabamba expresa su preocupación por el anuncio de movilizaciones que habría esta semana.
5: Decir y hablar de históricamente, voy a parafrasear a mi compañera desde el año de nuestro departamento, de este tipo de medidas. Seguramente hay deudas sociales o productivas que no han cumplido los gobiernos, pero eso nos ha ido deprimiendo la economía. Debo partir informándoles que el sector agropecuario cochabambino ha bajado su producción en más de un 30% y creciendo. Ha bajado la producción. Y eso, por supuesto, significa menor utilización de mano de obra en el campo. Eso significa cierre de unidad productiva y desempleo, y el desempleo es pobreza. Estos anuncios en un estado de excepción donde hemos perdido, y hay que decirlo clarito, nuestras garantías constitucionales no pueden haber. Nosotros, si bien reconocemos que la protesta está amparada por la Constitución, cierto, está amparada, pues, es una medida de defensa del ciudadano, pero en ninguna parte de esa Carta Magna nos dice. Que está permitido violentar la libre transitabilidad. Eso está tipificado como un delito en el Código Penal. Entonces, ¿a quién va a corresponder darnos seguridad jurídica? Es a las autoridades del gobierno nacional, especialmente al Ministerio de Defensa y al Ministerio de Gobierno, que acompañado por la fuerza pública en el marco de la ley de excepción, podamos nosotros trabajar en paz. No es solamente el hecho de un anuncio, es que nuevamente estamos perdiendo solvencia. Otra vuelta en los titulares de ayer y de hoy día, en el contexto internacional, Bolivia se encuentra realmente en una imagen muy negativa. Creo yo que vamos a llegar y espero que lleguemos a un diálogo.
0: Lo escucharon ustedes, la Cámara Agropecuaria de Cochabamba está preocupada ante los anuncios de movilizaciones de algunos sectores. Los agropecuarios piden al gobierno garantizar la libre transitabilidad, la libre circulación en esta semana. Eso es lo que acaba de señalar precisamente el máximo representante de los agropecuarios en La Llanta.

0: Y hablando de la situación económica, hay más opiniones también aquí en Oruro, ¿no? Fabiola, ¿quién habla?
1: Aurelio, gracias. Sí, continuamos con más información. Nos encontramos con Elvira Valdés de la Federación Departamental de Empresarios Privados, quien hace una evaluación, un análisis de esta situación económica política del país. Escuchemos.
2: El crédito que están aprobando, los créditos que están aprobando para proyectos, yo creo que ya va a ser un buen colchón económico que va a entrar al Banco Central. Por ese lado ya vamos a tener un poco de movimiento de divisas. Luego nos han sorprendido con la elevación, con levantar la subvención del combustible. Prácticamente a los bolivianos nos han dejado como en sorpresa. El gobierno evidentemente no tiene pues respaldo económico como para sostener 20 años la subvención como lo han hecho los del MAS, lo han vaciado todas las arcas de la nación y no tenemos de dónde. Pero él debería preparar, levantar la subvención y estabilizar la economía, por ejemplo, la parte del transporte, las tarifas y en fin. Nos han sorprendido con levantar la subvención y toda la gente dice, ha subido todo, ahora hay que duplicar los precios, alarmados, preocupados. Y bueno, estamos pasando esos días, momentos bien difíciles donde el estándar de vida totalmente ha cambiado, pero lo que se nota es que nosotros mismos los regulamos. Si no hay compradores, tampoco pueden vender sus productos, ¿no? Es baja. Pero no podemos vivir nosotros así porque hay una pobreza increíble en una mitad de los bolivianos de que no alcanzan, no hay sostenibilidad como para poder afrontar esta crisis. Entonces el gobierno seguramente va a tener que pensar en el aumento de los sueldos, después regular el transporte. La gran pena es de que en diciembre posiblemente nuevamente levanten la subvención de la gasolina. Nuevamente vamos a vivir en esta incertidumbre. Es una pena, pero él debería de una buena vez, la parte de los hidrocarburos, de una vez levantarlo la subvención. Todo, todo.
3: Para que sea un efecto show.
2: ¿No es cierto? Y ahí regular. Y bueno, mucha gente no va a querer que se vaya, pero ya, que se vaya. Pero ¿y quién entra? Lo que nosotros tenemos que pensar en Bolivia es quién entra y también hacer respetar la democracia que tanto nos ha costado, ¿no? Entonces, yo creo que con un poquito más de paciencia, que ya más o menos se está estabilizando, pienso que en unos 3-6 meses ya estaríamos buscando un alivio, como lo ha hecho la Argentina, ¿no? La Argentina ha entrado en el peor desastre, pero ahora están bien en su economía. Entonces, un poco de paciencia y ¿qué puedo decir a los bolivianos? Hay que trabajar, hay que exportar, hay que importar, trabajar, trabajar, trabajar. Lo único que va a hacer a este país sostenible, un país tan rico, que lo único que nos queda, después del desastre que nos han dejado, lo único que nos queda es trabajar.
1: ¿Cómo ve el tema del incremento de los salarios del sector empresarial?
2: Es bien preocupante, pero hay que regular. No podemos permitir que la clase trabajadora viva con el mismo sueldo, porque no es sostenible. Entonces, en el sector privado, por ejemplo, hay que ser bien sinceros, nosotros exportamos los minerales y de acuerdo a eso hay que ir mejorando también los trabajadores, pero también tendrían que mejorar a todos los sectores, ¿no? Entonces, a ver, esperaremos un poco más, pero nos viene, creo, días buenos.
1: Muchas gracias.
2: Hasta luego.
1: Gracias. Bien, hemos escuchado la palabra de Elvira Valdés, Cepas, presidente de la Federación Departamental de Empresarios Privados de Oruro, quien hace un análisis respecto a esta situación. Con este reporte vuelvo a sus estudios.
0: Y además un análisis bastante optimista, esperanzadora, ¿no?, que debemos tener los bolivianos y bolivianas.
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0: Faltan 8 minutos para las 11 de la mañana en el país.
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0: Tres minutos faltan para las 11 de la mañana, señoras, señores, amigas, amigos, oyentes del programa. El próximo programa en la radio, el Observatorio Ecológico, para hablar sobre el medio ambiente. Nosotros ya nos vamos, cerramos el trabajo. Mañana estaremos retornando a las 9 de la mañana.
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0: Muy buenos días, amigos y amigas, nuevamente aquí en su programa El Observatorio Ecológico. Este día lunes 12 de octubre estamos saliendo desde un punto de la ciudad de Oruro. Estamos en la zona sur, específicamente en el Centro de Ecología y Pueblos Andinos CEPA. Una mañana de pronto, bueno, con miras a que va a haber todavía vientos. Este fin de semana también hemos estado participando en diferentes comunidades. Hemos estado en Turco, donde se ha realizado un evento donde ha congregado a varios hermanos catequistas, podríamos decir, en este evento donde más de 200 personas pues se han reunido para fortalecer su fe en Turco este fin de semana. También hemos estado en la comunidad de Villañeque con algunas autoridades de los URUS de Villañeque para poder coordinar algunas actividades que a lo largo de esa semana también se van a desarrollar. Bueno, esas son actividades importantes y en las que hemos podido percibir también el viento muy fuerte en las comunidades y aquí también en Oruro, ¿no? Los vientos huracanados en algunos lugares, bueno, esto debido a los problemas de cambio climático que ya estamos viviendo, quiero decir, los impactos también que de alguna forma están afectando ya a nuestras ciudades, a nuestras comunidades. Bien, en ese entendido, nuevamente reitero, este lunes 12 de octubre, pues ayer un día muy importante que tiene que ver con las mujeres y aprovechar este espacio para llegar a cada una de ellas, a las comunidades, a las mujeres en las diferentes comunidades, a las mujeres que están en sus casas, a las mujeres que están trabajando dentro de lo que es su profesión, bueno, en realidad a todas las mujeres, porque creemos que las mujeres cumplen un rol importante en nuestro medio. Así que un abrazo, un saludo a todas ellas por contribuir en aportar para que su familia siempre esté bien y, por qué no decir, también al desarrollo de nuestro departamento en particular, porque sin las mujeres también pues no nada tendría sentido, ¿no? Porque ellas están ligadas más a los hijos, bueno, al medio ambiente, a la naturaleza, y en ese sentido también nuevamente reiteramos, ¿no?, el valor que cumplen, el rol que cumplen las mujeres en nuestra sociedad. Bien, con ese detalle vamos a hablar con Julián Arias, él es técnico del CEPA, bueno, muchos ya lo conocen, hemos estado hablando en diferentes oportunidades, pero esta vez para poder compartir algunas investigaciones que van también ligadas a las comunidades en un municipio específico, en la Marca, Andamarca. Nos va a comentar a ver por qué se está haciendo este tipo de investigación, qué es lo que se pretende recoger, sistematizar, bueno, a qué resultados se quiere llegar. Julián, bueno, agradecerte por el tiempo y queremos saber todo el trabajo que tú desarrollas en torno a Chacarangas, pero esta vez en la Marca, Andamarca.
1: Bueno, Norma, muchísimas gracias, pero primero, el Día de la Mujer era el día de ayer, 11 de octubre. Hoy día, 12 de octubre, un día muy importante también porque es el día de la descolonización, ¿no? No nos olvidemos que antes, cuando estuvimos en la escuela, nos enseñaban que el día 12 de octubre era el día de la raza, ¿no? Porque un 12 de octubre de 1594, pues se había descubierto América, decían, ¿no? Pero sin embargo, para nosotros no ha sido ningún descubrimiento, sino ha sido un encuentro entre dos culturas. Y estas dos culturas, no tanto la europea como la americana, vamos a decir, tienen sus propias cosmovisiones, sus propias formas de comprender el mundo. Y es por esta razón que cuando hablamos de descolonización, no ponemos a ninguna cultura sobre la otra cultura. Y creo que el Centro de Ecología y Pueblos Andinos, con el hermano Gilberto, siempre se hablaba del tema de la inculturalidad, es decir, aprender a dialogar entre diferentes culturas, pero al mismo tiempo aprender el uno del otro, ¿no? Y es por esta razón que la interculturalidad es pues muy importante, y dentro de ese marco de la interculturalidad, el tema de la descolonización es comprender también los diferentes sistemas políticos, económicos, ¿no? Porque no nos olvidemos, por ejemplo, la Constitución Política del Estado nos habla de una economía comunitaria que no lo hemos logrado comprender. No es una economía socialista, por si acaso, muchos lo confundimos, es una economía comunitaria, y tú muy bien sabes, Norma, la economía comunitaria pues está basada en nuestras grandes fiestas también. ¿De dónde se sacará tanta plata? Decimos, ¿no? Porque llegan conjuntos, todo eso, pero ahí viene el AINI, tiene lo que también aquí en la ciudad subamos el Pasanaco, ¿no? Y ahí se anotan en los cuadernitos y entonces hay bastante movimiento económico y esto no lo hemos logrado investigar y esto es lo que está dentro de lo que significa también pues desarmar nuestros pensamientos colonizados con un pensamiento occidental europeo. Y en ese mismo marco, Norma, lo que nosotros estamos haciendo es una investigación de las prácticas rituales para asumir el cargo de autoridad originaria en la marca Andamarc, ¿no? Porque muchas veces nosotros, desde nuestro pensamiento colonizador, hay que nombrar la autoridad originaria a quien es el que habla mejorcito, el que tiene mayor entrada, el que tiene mayor platita, ¿no? Pero sin embargo, pues tenemos que quitarnos también eso de la mentalidad, porque justamente para el nombramiento de autoridades originarias, sobre todo cuando se trata de aguatiris o malcus de marca, malcus de consejo, hay que cumplir un taqui. Y el taqui es prácticamente un camino de servicio, un camino de trabajo comunitario, ¿no? Y ahí es lo bonito, porque tú sabes que siempre cuando uno asume cargo de autoridad originaria, lo hace pues entre hombre y mujer, jagechaciña llamamos nosotros, ¿no? Hacerse personas. Y a este hacerse personas empieza justamente cuando uno se ha casado o se ha juntado, ¿no? Y entonces, pues, por una parte eso, de que las autoridades originarias siempre la van a asumir entre hombre y mujer, Chachahuarmi. Pero por otra parte, también no nos olvidemos que ya se está acercando dos fiestas bastante importantes para el mundo andino, como es el 1 y 2 de noviembre, es la visita de nuestros difuntos. Y ahí viene pues todo el tema de la cosmovisión, cómo un difunto va a venir a visitarnos a nuestras casas, y es por esta razón que vamos a armar nuestras tumbas, vamos a ponerle la comidita que le gusta, vamos a poner el líquido o las bebidas que le gustaba a nuestros difuntos, porque no nos olvidemos que dentro del mundo andino, nuestros difuntos son los que nos cuidan a través de los uiwiris, ¿no? A través de los marcagollos, de nuestros sesos, y decimos que ahí están nuestras almitas, nos están cuidando, están bendiciendo nuestras aguas, están bendiciendo nuestros hogares, están bendiciendo nuestro ganado y nuestros campos. No, y es en ese entendido, para Andamarca, el 3 de noviembre se constituye un lugar muy importante, porque va a ser la presentación de las nuevas autoridades que van a ir asumiendo el cargo para la gestión 2027. Entonces, el 3 de noviembre ya van a estar siendo presentados en la comunidad, en el tercer cabildo prácticamente. Y posteriormente, al 3 de noviembre, otra de las fechas muy importantes para el mundo andino es la fiesta de San Andrés, 30 de noviembre, ¿no? Y en este 30 de noviembre es justamente donde se hacen rituales en el Marcajoyu, ¿no? Pidiendo agua, porque no nos olvidemos que si hasta noviembre no ha llovido, no nos olvidemos que el 30, si no ha llovido, hay que ir a hacer petición, hay que hacer rituales en los sesos para pedir agua, pedir el Marcajoyu, como llamamos acá en la parte de Angas. No, pero también no nos olvidemos ahí que un día antes, ahí viene el tema de las autoridades de Andamarca, el día 29 van a ir justamente a sus lugares sagrados a pedir bendición para todas las, para todos los comunarios. Y miren, mira, Normita, se va a hacer un ritual con la cabeza de una oveja negra y por una parte, ¿no? La oveja negra, que significa que todas las maldiciones no vengan a la comunidad. Y esperemos que no haya ningún muerto, porque cuando uno fallece en la comunidad, le culpan a la autoridad originaria y le dicen, estás haciendo mala gestión. Es por esta razón, hasta de la vida es responsable la autoridad originaria. Por otra parte, se va a hacer también la entrega de una cabeza de cerdo, y sabemos que el chancho lo que hace con su nariz es siempre andar adelante. Y es por esta razón que en aymara se dice tangari, en quechua también es tangari, ¿no? Es empujar hacia adelante. La autoridad originaria tiene que empujar pues hacia adelante, tiene que avanzar, ¿no? Y es en Toledo lo vemos bastante bonito el 1 de enero, donde las autoridades originarias salientes, agarrados de la mano de las autoridades originarias entrantes, tiene que correr hasta la plaza para ocuparse su primer lugarcito. Es decir, tenemos que avanzar adelante, no podemos irnos atrás. Entonces, esto lo van a celebrar el día 29 de noviembre los hermanos de Andamarca. y posteriormente ya en Año Nuevo, ¿no? Entre el Año Nuevo y el 30, hasta ahí voy a avanzar, el 31, en muchos lugares, Norma, no sé si tus papás han practicado esto, se hacen animalitos de barro, ¿no? Muchos pensamos, están haciendo para el pesebre, que tiene mucha relación también, ¿ya? Pero se hacen animalitos, y estos animalitos de barro, estas casitas, estos autitos, se le entrega a la autoridad originaria en el sentido de que se está pidiendo bendición para la autoridad originaria saliente. Que todo el gasto que ha hecho durante todo el año, pues pueda ser recibido con bendiciones, con muchas llamitas, muchas ovejas, muchos bienes, como una casita, como un autito. Porque hacer cargo de autoridad originaria, Normita, tú lo sabes, es bastante, bastante costosito económicamente. Entonces, y uno dice, pero ¿qué retribución voy a recibir? Es justamente esto, ¿no? Y ahí, cuando nosotros nos ponemos a pensar en las alacitas, ¿qué hacemos? Compramos miniaturas, lo hallamos como si se hubiera hecho realidad, y para que se cumpla, ¿no? Y lo mismo en Urcupiña, pues cuando vamos a sacar las piedras, sacamos la platita, ¿para qué? Para que nos podamos comprar casita, autito y pidamos bendiciones. Entonces ahí toda esta simbología lo van a vivir las autoridades originales salientes el 31 de enero. Entonces dejan su cargo, pero no tienen que dejar su cargo así nomás, sino tienen que dejar también para recibir bendiciones pues en el futuro. Son estas cosas que estamos haciendo en la investigación, Norma, bastante rica, bastante interesante, y de verdad cuando yo hablo de estas cosas me emociono.
0: Tenemos que tener una hora. Julián, yo creo que lo has explicado muy bien, y creo que toda esa sistematización de todos los testimonios que vas a recoger y estás recogiendo ya, seguramente lo vas a plasmar en algún documento, que de repente pueda ser también entregado, no sé si a diferentes sectores, para que muchos jóvenes, sobre todo, puedan empoderarse también de esas investigaciones que desde el CEPA lo estás realizando. Yo pienso que tiene un fin una vez que concluyas todo esto.
1: Claro, sí, una de las cosas que no tenemos que olvidar, Norma, cada comunidad tiene su propia forma de expresar su espiritualidad, y ahí lo que gusta, digamos, es la visión que tenía el hermano Gilberto acá en el Centro de Ecología y Pueblos Andinos, cuando él se preguntaba y cuando me contrató justamente aquí en el CEPA, decía, ¿qué tiene que ver la parte espiritual de los pueblos indígenas originarios con las decisiones políticas? Y yo cuando te hablo de estos rituales, por una parte, mira, imagínate que una autoridad originaria vaya a pedir lluvia, estamos pidiendo lluvia para que haya bofedales, haya pastizales, haya alimento, y este alimento va a beneficiar tanto al ganado, como también tiene que beneficiar a las personas, por una parte, y ahí estamos hablando de una economía circular. Pero por otra parte, también el asumir cargo de autoridad originaria, no te olvides que la autoridad originaria tiene que hacer gestión tanto en el municipio, a nivel departamental, a nivel nacional, para que se concreticen algunos proyectos. Entonces ya estamos hablando de un gobierno político, ¿no? Y también en la toma de decisiones, porque además no solamente se han convertido en control social, sino también son parte importante de este Estado plurinacional. Y ahí el hermano Gilberto decía, ¿no? ¿Qué tiene que ver las prácticas espirituales con las decisiones políticas que toman los pueblos indígenas originales? Podríamos hablar mucho, Norma, ¿no? Muy poquito te digo, pero para comprenderlo hay muchos ejemplos de esto, y está ahí también los sistemas jurídicos, porque no nos olvidemos que en San Andrés, que juega un papel muy importante en nuestros difuntos, ¿no? Por ejemplo, allá en Andamarca, para que cuando se practica la justicia indígena originaria campesina, lo que se va es justamente a un lugar donde está un tojlito, una calaverita, donde dice, vamos a hacer justicia indígena originaria. El que está acusando no tiene que decir mentira, y el que está siendo acusado tampoco tiene que mentir, sino es la suerte que va a coger con este tojlito. No, es una riqueza que envuelve la parte cultural, la parte jurídica, la parte política, la parte económica que ya te mencioné, y la parte social y cultural, ni qué decir, ¿no? Con los lugares donde se empiezan a componer la música también, porque no te olvides que a veces nuestros instrumentos lo llevamos a un sitio, ¿no? Al sereno que llamamos, hacemos serenar para ser compositores, tener una buena música para bailar. Imagínate qué lindo toda esta experiencia.
0: Bien, muchas gracias, Julián. Le agradecemos por toda esta explicación que nos ha facilitado, una investigación que está realizando, nuevamente reiteramos, en Andamarca, en la marca Andamarca, bueno, como municipio también de Andamarca, está considerado dentro de lo que es nuestro departamento. Estas investigaciones pues van a ir a contribuir, y también de alguna forma recoger esto hace que se pueda traspasar todos estos conocimientos, estas experiencias a las generaciones futuras. Entonces una, bueno, tenemos todavía hasta diciembre, enero, donde ya van a concluir nuestras autoridades originarias su mandato, y bueno, qué bueno recogerlas, ¿no? Recoger, pero ya, como ha dicho Julián, con diferentes, de diferentes formas, ¿no? En Andamarca se lo realiza de esta forma, bueno, en otros municipios como Corque, Choquecota, Turco, de alguna forma, de alguna manera cambia, pero tienen casi el mismo significado, ¿no? Casi el mismo significado. Entonces, hemos hablado con Julián Arias, él es técnico del Centro de Ecología y Pueblos Andinos, CEPA, que nos ha comentado muy a detalle sobre esta investigación. Bueno, nos ha despertado también el interés para poder compartir, y seguramente se va a hacer también una entrega, una socialización posteriormente a las comunidades y también aquí en la ciudad, porque es bueno recoger y, como he dicho, no conocer todo este entorno que a veces nosotros pues no consideramos tan importantes, y cuando es también parte de la vivencia de lo que nosotros bueno, estamos aquí, ¿no? De quienes estamos aquí todavía. Bien, en ese sentido, quiero, bueno, compartir, ya Julián pues está también festejando aquí en el CEPA las mujeres, decíamos ayer ha sido un día muy importante para el Día de la Mujer, y hoy pues los técnicos del CEPA están festejando a las compañeras mujeres por ese trabajo desinteresado, también en algún momento pues los viajes que tienen que desarrollar a diferentes comunidades, asimismo el trabajo también con mujeres o organizaciones de mujeres que realizan, bueno, las mujeres aquí o las técnicos del CEPA están ya haciendo su acostumbrada salteña y un refresquito para no quedar también diferente con ese día tan importante que hemos indicado. 11 de octubre, Día Nacional de las Mujeres, Día Nacional de las Mujeres Bolivianas. Con esto retornamos a Estudios Centrales. En la segunda parte vamos a todavía hablar de algunas actividades que ya se están programando aquí en el CEPA. De hecho, mañana se va a iniciar ya una obra dentro de lo que es el plan de contingencia en la comunidad de Vilaneque. Un muro de contención se va a fortalecer, este muro de contención, o se va a reforzar, quiero decir, bueno, ante las lluvias que se tenía en los años anteriores. Pues sin embargo, a pesar de que ahora tenemos bastante sequía, pues una obra que ya estaba planificada, y mañana justamente los hermanos Urus de Villañeque van a iniciar con este muro de contención. Y bueno, es un trabajo comunal donde seguramente toda la comunidad va a ser parte de esta actividad importante. Entre otros temas, también ya se está concluyendo un trabajo o un plan también, de la misma forma, un plan que va a, vamos a decir, que va a ser parte del plan autonómico de desarrollo, esperamos, ¿no? Un trabajo que se ha realizado con diferentes organizaciones, instituciones académicas, entre otros, para poder de alguna forma contribuir, nuevamente reiteramos, al plan autonómico de desarrollo del municipio de Oruro. También está previsto ya la entrega oficial de este documento al alcalde, bueno, nos han indicado, y seguramente las instituciones van a estar presentes. Con este detalle nuevamente reiteramos, regresamos a Estudios Centrales. En la segunda parte todavía vamos a hablar con algunos técnicos del CEPA de todas las actividades que se van a desarrollar en torno al medio ambiente.
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0: Es la hora 11:28 minutos.
1: Estamos en el Observatorio Ecológico.

0: Estamos en el Observatorio Ecológico.
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2: 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Ya en la segunda parte del Observatorio Ecológico volvemos desde el Centro de Ecología y Pueblos Andinos CEPA. Estamos con Clemente Paco, él es el asesor legal de esta institución que trabaja en el tema ambiental. Vamos a hablar acerca de un tema importante que tiene que ver con nuestro departamento. Bueno, muchos ya han estado escuchando qué es lo que está pasando con el tema del litio, qué está haciendo el CEPA. De hecho, una actividad que hace un par de semanas se ha desarrollado en la gobernación, en coordinación con el CEPA. Sin embargo, vamos a conocer de voz propia de Clemente para que nos dé cuenta qué actividades están programadas en torno al litio en nuestro departamento. Clemente, muy buenos días, para poder compartir estas preocupaciones que de repente muchos todavía están ignorando, ¿no? ¿Qué pasa con el litio? ¿Qué está haciendo el gobierno? Y en ese sentido, el CEPA siempre trabajando con las comunidades, orientando para que si de repente pues se hace realidad toda esta situación, pues los beneficios tienen que llegar a nuestro departamento y sobre todo el cuidado ambiental tiene que ser primero. Adelante, Clemente.
3: Gracias, Norma, por este espacio. Gracias por esta audiencia de Oruro con la Pío 12. Realmente primero expresar mi preocupación porque resulta que el presidente del Estado Plurinacional, el presidente Paz, luego el ministro de Minería y para rematar el gobernador de Oruro son los que casi están en una actitud de ofrecer todos los recursos mineros de nuestro departamento, y no solamente del departamento, sino de Potosí, de La Paz, de Cochetna, en fin, todos los recursos mineros que tenemos para, entre comillas, solucionar el tema de la crisis económica del país. Si bien es una forma de dinamizar la economía nacional, estamos en crisis y hay que entender eso, sí. Si bien esa actividad de la minería es una actividad fuerte que da fuente de trabajo a nuestros hermanos en las comunidades, en los municipios, en las provincias, sí, pero también hay que saber que, de otro lado, la cara fea de la medalla es que ¿a qué costo ambiental? Se está poniendo en riesgo, y yo no sé, estamos en esta reflexión nosotros. Se está ofreciendo el oro y el moro a operadores mineros cuando sabemos que los recursos que provienen del Estado, que son del Estado, son recursos fiscales y no se puede disponer y ofrecer a diestra y siniestra en favor de operadores mineros. Se debiera tener esta reflexión primero, qué es posible hacer y qué no es posible no hacer. De esa parte, de la parte económica, y del tema ambiental es lo que más preocupa. A todo dar, el gobierno departamental, están ensaquecidos en que la minería es la única alternativa que puede sacar esta crisis, y creo que no es tanto así. Había que ver la forma de cómo diversificar la economía para no quemar nuestra región, para no convertirle a Oruro y a Potosí en centros en departamentos y regiones de sacrificio ambiental, porque tarde o temprano lo vamos a pagar. Y no precisamente esta generación, sino las generaciones que a futuro vienen. Yo no sé si nuestras autoridades están al tanto de lo que mundialmente las noticias están dando vueltas del mundo, en sentido de que los fenómenos del cambio climático se están dando con mucha fuerza en Europa, en Centroamérica, pero que también mañana pasado va a ser en Sudamérica, y la sequía en nuestra región va a ser algo terrible. Yo no sé si cuando se habla de minería se habla de agua, porque minería sin agua no existe. Entonces, y tenemos una de las regiones del país y el mundo que va a sufrir por este tema del cambio climático, una sequía y una falta de recurso hídrico tan alarmante. Yo no sé si están reflexionando estos temas o es que se han puesto, digamos, prácticamente se han vendado los ojos para ver que solamente el tema minero, a diestra y siniestra, sin que importe nada, se está impulsando toda esta situación. Desde el CEPA abriremos, estamos en este intento de abrir los espacios de reflexión, tanto con el Viceministerio de Energías Alternativas, como también con el propio Ministerio de Minería y Metalurgia, en sentido de que si va a haber nuevas iniciativas, lo único que debemos exigir nosotros como orureños, como parte del occidente del país, que donde está la minería, es que se cumpla la normativa que este país tiene, empezando de la Constitución Política del Estado, el propio Ley 535 de Minería y Metalurgia, los reglamentos a la actividad ambiental minera también, el famoso RAM. Pues son normativas que no se puede ignorar, no se puede, sobre pretexto de salvar la crisis, pasar por alto y comérnoslo el futuro de las futuras generaciones. Entonces, estas reflexiones las llevaremos con la participación sobre todo de comunidades, las llevaremos con la participación también de actores mineros, tiene que ser con ellos el diálogo también, pero en este marco democrático participativo. Es decir, si no nos escuchamos, si no tenemos la fuerza de escucharnos o la voluntad política de escucharnos entre los dueños, difícilmente tendremos prometedores para futuras generaciones. Entonces, no se trata de salvar el momento, sino también se debe pensar qué es lo que vamos a dejar para futuras generaciones. Ojalá que estos espacios de reflexión se den. Ya estamos en octubre, noviembre, ya es un mes sumamente agitado, pero si las condiciones se dan, buscaremos los mecanismos necesarios para convocar a la orureñidad y decir, esto es lo que nos va a pasar ambientalmente hablando, y esto es lo que nos va a pasar también, ¿no? Desde el punto de vista de los operadores mineros, a quienes realmente benefician, ¿no? Y si toda esta dinámica realmente va a beneficiar, va a dar el impacto económico necesario. Entonces, por todas estas situaciones y por todas estas aristas que tiene la problemática minero-ambiental, es que pido yo que los obedientes estemos atentos a lo que va a ocurrir de aquí en adelante, qué va a decir el presidente, el gobierno central, qué va a decir el gobierno departamental, pero también pedirles a los hermanos a las MAES de los distintos municipios que ellos también digan algo. Nunca, nunca, nunca los municipios han dicho esta boca es mía. Entonces, cuando ellos son los primeros por ley que deben decir esto está pasando en mi municipio a raíz de tal actividad, de cual actividad. Entonces, se trata de una participación entre todos y ojalá tengamos la sabiduría de conducir por un buen cauce, de modo que el país, la región, se beneficie en económica, cierto, pero también sepamos manejar nuestros recursos naturales de forma racional.
4: También está algo importante que tú has manifestado, estamos en una situación prácticamente de preocupación a nivel departamental y sobre todo en las comunidades donde la sequía prácticamente se ve a flote, están secando las guijiñas, y hay menos agua, las vertientes están bajando el caudal del agua, y bueno, por los diferentes sectores, ¿no? Yo estoy hablando un poco por este lado de Jachacarangas, pero me imagino que también por este lado de los Suras, por el sector de Huanuni, entre otros, debe estar sucediendo lo mismo. Y algo que tocaste, algo importante, quiero decir, bueno, reiterar, el tema del agua y el uso del agua en las empresas mineras. Ya bastante años ya el CEPA ha manifestado, ha denunciado que la cantidad de agua que utilizan las empresas mineras. ¿Qué es lo que va a pasar ahora con esta situación que del cambio climático, sequía, nuevamente reitero? ¿Qué va a pasar? ¿Cómo se va a priorizar el uso del agua para las comunidades o para el sector minero, tomando en cuenta la política minera que tiene nuestro gobernador?
3: Sí, es realmente preocupante. El CEPA, a través de sus tres unidades, de sus distintos programas, que estamos permanentemente en los municipios, estamos captando la real preocupación de los comunales. Es decir, el tema agua es cada día menos. Y con las noticias que se vienen y con todo lo que, con todo el panorama a nivel internacional que tenemos, el tema del cambio climático en esta gestión, sobre todo, se va a dejar sentir. Aquí vamos a necesitar, como quien dice de manera urgente, el concurso de nuestras entidades académicas, ¿no? Es decir, la universidad, por ejemplo, la gobernación tiene una unidad de seguimiento a los recursos hídricos, y que sean sinceros y honestos a la hora de evaluar si vamos a meter tanta minería para salvar esa bendita crisis. Entonces, porque no nos podemos encerrar, no podemos taparnos los ojos ante tanta realidad. Nosotros reiteramos, escuchamos en las comunidades que hay comunidades que trabajan la tierra y que su principal preocupación es que con qué agua de aquí en adelante vamos a producir, con qué agua vamos a vivir. Entonces se está ahondando estas versiones en las comunidades, y si no tenemos esa voluntad de escuchar estas voces, la podemos pasar mal. Por eso es que hay que abrir estos espacios de diálogo y hay que decir hasta dónde es posible realmente aventurarnos a utilizar los recursos hídricos y afectar los recursos hídricos, tanto del suelo como del subsuelo, es decir, las cuatro cuencas que desembocan en el Popó, cuál va a ser la puerta. O sea, si el gobernador habla de salvar la crisis, también debiera presentar de forma responsable a Oruro y decirle, esta es la política minera que tenemos, esta es la política ambiental que vamos a aplicar, y así vamos a prevenir el tema del cambio climático. Si estas cosas tenemos claras, claro, es posible impulsar y ser un solo hombre en Oruro, ¿no? Pero si solo hablamos de un sector a quien les va a venir bien seguramente la actividad minera, y olvidarse de los grandes sectores que trabajan la tierra, me parece un error. Por eso estos espacios que vamos a ir abriendo de análisis y reflexión, podamos participar de forma democrática, sobre todo pensando en la región y en las futuras generaciones.
4: Bien. Les agradecemos a Clemente Paco, nuevamente reiteramos, asesor legal del Centro de Ecología y Pueblos Andinos. Cuando hablaba de este tema que tiene que ver con el agua y la actividad minera, estamos ya viviendo esta situación climática que ya nos han anticipado, ¿no? El fenómeno del Super Niño, donde vamos a tener bastantes sequías en algunos lugares y también lluvias, inundaciones en otros sectores. Ya tenemos los vientos huracanados, que bueno, en el campo nos dicen, salen las nubes, bueno, el viento se los lleva, todas las nubes, y eso pues hace que no haya lluvia. Una preocupación que nos ha lanzado Clemente Paco en el sentido, pues, ¿qué pasa ahora? ¿Cuál va a ser la política del gobierno central y también de nuestro gobernador en este aspecto, en el tema de recursos hídricos, tomando en cuenta que ya la Asamblea también ha indicado, ¿no?, que sequía en las comunidades, en todos los sectores? Entonces, ¿cómo van a contribuir? ¿Cuál va a ser de qué forma se va a apoyar el tema de la producción? Estamos hablando de los ganados camélidos, ovinos, entre otros, cuando también se quiere apoyar a la actividad minera, porque sabemos que es uno de los sectores que mayor agua utiliza para sus operaciones. Bueno, preocupación importante que nos ha lanzado y creo que vale la pena reflexionar al respecto. Bien, nosotros queremos decirles, bueno, esta semana nuevamente reiteramos, van a haber diferentes actividades en torno a este tema. Vamos a visitar también el sector del lago Popó, vamos a estar con los Urus de Villañeque, también recogiendo esta preocupación, ¿no? Nuevamente reiteramos la sequía que están afrontando ya varios sectores de las comunidades del departamento de Oruro. Entonces, vamos a tratar de recoger toda esta información y nosotros queremos también que a través del programa del Observatorio Ecológico podamos contribuir y de alguna forma nuestras autoridades también puedan escuchar y hacer algo al respecto. Con ese detalle, nosotros nos queremos despedir, pues desde el Z hemos estado este lunes 12 de octubre octubre para poder compartir todas las actividades que desarrolla esta institución ligada al tema ambiental y también al tema cultural. El próximo lunes vamos a estar trayéndoles muchas noticias referente a este tema. Tenemos entendido también que se van a desarrollar diferentes encuentros en las comunidades de base o parroquiales, quiero decir, y eso creo que es importante también transmitir a través de nuestro programa El Observatorio Ecológico. Con eso nos despedimos. El próximo lunes estaremos en el mismo horario a partir de las 11 hasta las 12 para poder compartir temas ambientales. Que tenga feliz inicio de semana.

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3: Llama a orar por la salud del Papa León XIV, luego de conocerse que será sometido a una intervención quirúrgica. El exdiputado Amílcar Barral procura juicio de responsabilidades contra el vicepresidente Edman Lara por espionaje. El órgano electoral anuncia reformas a 3 leyes para regular la participación de partidos políticos en elecciones, erradicar la judicialización electoral y la regulación de encuestas y debates. Estas y otras informaciones aquí en su noticiero Bolivia en Contacto.
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0: Un gran abrazo para todos ustedes, amigas, amigos, oyentes. Muchas gracias por estar en la sintonía de su noticiero Bolivia en Contacto. La Fiscalía formaliza un proceso de investigación contra Evo Morales y Álvaro García Linera para juicio de responsabilidades por el caso Hotel Las Américas.
1: La Fiscalía General inició la fase preliminar de un juicio de responsabilidades contra el expresidente Evo Morales y el exvicepresidente Álvaro García Linera por los hechos del caso Hotel Las Américas que derivaron en la muerte de tres personas.
2: Técnicamente es el inicio del procedimiento de juicio de responsabilidades contra Evo Morales y Álvaro García Linera.
1: El diputado de la Alianza Política Libre, Antonio Pino, informó que la acusación presentada el viernes señala la presunta comisión de los delitos de asesinato, vejaciones y torturas, además de privación de libertad.
2: Es un proceso, un juicio de responsabilidades en contra de ambas autoridades, porque recordemos que Evo Morales esa noche

0: se encontraba en Caracas, Venezuela, con el ex presidente Hugo Chávez, extinto presidente de Venezuela Hugo Chávez, y ahí además hacía gala de haber ordenado esa intervención.
1: Ese mismo día, el fiscal general interino José Armando Urioste dispuso el inicio de la investigación. ¿Cuál es el procedimiento? Explica el diputado también de la Alianza Libre, Santiago Ticona.
2: Bueno, lo que corresponde es que se remita al Tribunal Supremo de Justicia, ellos harán su valoración correspondiente y posteriormente se va a remitir al Pleno de la Asamblea. Ahí va a ser la prueba de fuego, ¿no? Sobre todo para la Comisión de Justicia Plural que va a tener en sus manos, la Comisión Mixta, que está conformada por senadores y diputados de esta comisión.
1: El caso se remonta al 16 de abril del año 2009, cuando un operativo policial autorizado por el expresidente Evo Morales ingresó al Hotel Las Américas en Santa Cruz. Tres personas murieron y otras dos fueron detenidas, acusadas de integrar una célula terrorista. Iván Ramos, Periodismo que Cuenta.
3: Son las 12:05, 12:05. Y vamos a este contacto a nivel nacional hasta Cochabamba con nuestro compañero de trabajo, Wilson Gisbert. Wilson, ¿cómo estás? Muy buenas tardes, bienvenido.
4: Hugo, buenas tardes, amigos del país. Un abrazo, como siempre, desde Cochabamba. Nos vamos a las informaciones. El Tribunal Supremo Electoral anuncia reformas a las leyes 018, 026 y 1096 para regular la participación de los partidos políticos en elecciones, erradicar la judicialización electoral y regular las encuestas y debates.
5: El órgano electoral plurinacional trabaja en la reforma de tres normativas importantes para el desarrollo de eventos electorales en el país.
6: Grandes avances, a ver, yo les comento. Ya Cochabamba va a ser el sexto departamento de Bolivia que hemos visitado. Vamos a hacer tres reformas a la ley 018, ley 026 y ley 1096. En el tema de la ley 018 ya no puede suceder eso de que una sala constitucional suspenda un proceso, modifique un calendario, etcétera. Vamos a buscar eso en realidad. En la ley 026, que es la ley más grande que vamos a modificar, está relativo a el tema de las encuestas, el tema de los debates, el tema ya de la inscripción de candidatos, no puede ser a último momento, y tampoco la habilitación. El tema este de la segunda vuelta, que cualquier partido no puede bajarse de una segunda vuelta así por así. Y el tema de los pueblos indígenas en la ley de organizaciones va a estar reconocido, ya no taxi partidos, eso queremos eliminar. Entonces, son propuestas importantes que están haciendo desde los ciudadanos y vamos a ir avanzando en este sentido.
5: El presidente del Tribunal Supremo Electoral, Gustavo Ávila, manifestó que será importante el trabajo para marcar las normas de participación de partidos y colectivos ciudadanos en comicios electorales.
6: La norma les permite elegir participar en una elección general, en una elección subnacional, suspender su participación, y eso está mal. Entonces, esas son las propuestas que nosotros estamos haciendo.
5: Y otro punto crítico será el mínimo de votación que debe obtener una sigla u colectivo ciudadano para mantener su personería jurídica en eventos electorales.
6: La pérdida de un partido político, el 3% está bien, ¿no? Tenemos que bajar ese porcentaje, aumentar ese porcentaje. El tema de militantes, el tema de que ciudadanos aparecen inscritos como militantes de un partido sin haber firmado.
5: Informó Luis Vargas, Red Pío 12, Cochabamba.
3: 12:07. La policía reporta al menos 7 fallecidos por un accidente de tránsito en la región Sundiúgas de La Paz.
7: Un minibús se embarrancó la madrugada de este lunes en una distancia de 20 a 25 metros en el municipio de Irupana de Sundiúgas, en el camino hacia el centro minero Bolsa Negra. El comandante departamental de la policía, coronel Ricardo Terrazas, informó de manera preliminar se registran 7 fallecidos y 4 personas que están siendo atendidas en un hospital.
8: Sí, hasta el momento se tiene la información, de acuerdo al personal de tránsito que se constituyó el lugar a 2 horas y media aproximadamente de la ciudad, donde se pudo evidenciar desgraciadamente que un vehículo tipo minibús de color plomo habría perdido el contacto con la plataforma a una profundidad aproximada entre 20 a 25 metros. Al momento se tiene, de acuerdo a la información preliminar, 7 personas fallecidas y tenemos 4 personas que están siendo atendidas en el Hospital Agramón de la ciudad de La Paz.
7: Según el coronel Terraza, se conoce que el vehículo correspondía a la cooperativa que trabaja en el centro minero Bolsa Negra.
8: De acuerdo a la investigación preliminar, se ha podido evidenciar de que existirían condiciones climatológicas adversas y que también la vía era una vía de ripio con tierra que probablemente también haya perjudicado el manejo del minibús.
7: Omar Escobar Mamani, Herbo La Paz.
3: Son las 12:09.
4: Agropecuarios califican de ilegales los bloqueos evistas y exigen garantizar la libre circulación.
9: Ante los anuncios de bloqueos del sector evista y otras organizaciones sociales, agropecuarios piden al gobierno garantizar la libre circulación en Cochabamba y el país. Rolando Morales, vicepresidente de la Cámara Agropecuaria de Cochabamba, afirmó que los bloqueos perjudican grandemente a Cochabamba. En los últimos bloqueos protagonizados por el sector evista de 53 días, Cochabamba perdió diariamente $55,000, producto de la suspensión del aparato productivo, el comercio, la industria, el transporte, entre otros.
10: Debo partir informándoles que el sector agropecuario cochabambino ha bajado su producción en más de un 30% y creciendo. Ha bajado la producción. Y eso, por supuesto, significa menor utilización de mano de obra en el campo. Eso significa cierre de unidad productiva y desempleo, y el desempleo es pobreza. Estos anuncios en un estado de excepción donde hemos perdido, y hay que decirlo clarito, nuestras garantías constitucionales no pueden haber. Nosotros, si bien reconocemos que la protesta está amparada por la Constitución, cierto, está amparada, pues es una medida de defensa del ciudadano, pero en ninguna parte de esa Carta Magna nos dice que está permitido violentar la libre transitabilidad. Eso está tipificado como un delito en el Código Penal. Entonces, ¿a quién va a corresponder darnos seguridad jurídica? Es a las autoridades del gobierno nacional, especialmente al Ministerio de Defensa y al Ministerio de Gobierno, al que acompañado por la fuerza pública en el marco de la ley de excepción, podamos nosotros trabajar en paz. No es solamente el hecho de un anuncio, es que nuevamente estamos perdiendo solvencia.
9: Walter Unzueta, Red Pío 12, Herbol, Cochabamba.
4: 12:11.
3: 900 uniformados entre policías y militares resguardan los ingresos a La Paz ante el anuncio de la marcha evista.
7: Unos 900 efectivos de la policía y las Fuerzas Armadas fueron desplegados en 9 puntos estratégicos de ingreso al Departamento de La Paz ante el anuncio de marchas del sector evista en un contexto marcado por la vigencia del estado de excepción.
8: Tenemos 9 puntos estratégicos de control al ingreso a la ciudad de La Paz, donde estos están cumpliendo su labor con toda normalidad. Es un plan de largo alcance. Hasta el momento tenemos 900 efectivos entre policía y fuerzas armadas en estos 9 puntos.
7: El comandante departamental de la policía, coronel Ricardo Terrazas, informó que los controles forman parte de la operación Bolivia Unida 2026, que se va ejecutando desde hace 3 semanas. Aseguró que las vías están expeditas y que los uniformados verifican la presencia de personal sospechosa para prevenir hechos que alteren el orden público.
8: Nosotros como policía siempre en primera instancia vamos a dialogar. En caso de que las personas se coloquen o sean intransigentes, nosotros vamos a actuar de acuerdo a lo que nos dice el estado de excepción, ya que, como indiqué anteriormente, el estado de excepción tiene ciertas limitantes a lo que viene a ser las actividades de la ciudadanía en general.
7: Sectores afines a Evo Morales convocaron a una marcha para este martes rumbo a la sede de gobierno. Los movilizados exigen la renuncia de las principales autoridades del gobierno y rechazan el cierre y la revisión de empresas públicas deficitarias. Omar Escobar Mamani, Herbo La Paz.
3: Instituciones de Santa Cruz se reunirán este martes para evaluar la respuesta del gobierno a sus demandas.
11: Nosotros no tenemos ninguna ganas de pelear con ningún gobierno, no tenemos ninguna ganas de convulsionar con nadie, pero vamos a hacer respetar la resolución de la Asamblea de la Cruceñidad, que ha establecido que ante el no cumplimiento, en definitiva, de los 5 ejes que establecimos, se va a tener que ir a las movilizaciones para conseguir este objetivo.
12: Octubre, el mes que llega con fecha para el cumplimiento que se exige al gobierno de peticiones que hizo el departamento de Santa Cruz. Abastecimiento de combustible, que todavía se carece, el modelo del 50-50 en el presupuesto general del Estado. Y bueno, hay temas de educación, infraestructura, autonomía, salud, que si bien se avanzó en todo este periodo, no es lo suficiente. Agustín Zambrana, vicepresidente del Comité Pro Santa Cruz, anuncia esta importante reunión de todos los sectores, tanto de capital como de provincia, en una reunión que es fundamental, ya que se está analizando lo que el gobierno considera avanzó en sus compromisos.
11: Los 24 sectores, las 15 provincias van a ir llegando en estas próximas horas, los bloques regionales, y entre todos vamos a evaluar. Este informe acaba de llegar hace algunas horas atrás, en el día sábado, en el cual ha establecido el gobierno algunos avances que ellos consideran que han realizado. A priori ya lo estamos analizando con nuestro equipo, ya el directorio va a estar en conocimiento y vamos a tomar una decisión madura, prudente e institucional.
12: Herbol Santa Cruz, Mercedes Fernández.
3: Son las 12:15.
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3: Y se consolida como la mejor selección de Sudamérica.
4: Bolivia alcanzó el séptimo lugar en la FIS Global Challenge 2026, después de ocupar el puesto 16 en las rondas clasificatorias. El equipo boliviano logró este resultado como parte de una alianza con India, Bosnia-Herzegovina y la República del Congo.
5: Y en las fases finales, el equipo de Bolivia hizo alianza con el equipo de la India, de Bosnia-Herzegovina y el equipo del Congo. Y bueno, en dos rondas, el equipo boliviano tuvo dos desperfectos, uno en tema de disparo de esferas naranjas y el segundo en el mecanismo de cadenas que les estaba usando.
4: La competencia internacional reúne desafíos de programación electrónica, construcción de mecánica y trabajo colaborativo. Conversamos con el representante de la FIS Global en Bolivia, Said Pérez.
5: El resultado final ha sido un honroso séptimo lugar a nivel mundial.
4: Bolivia quedó por encima de otras representaciones sudamericanas, entre ellas Venezuela, Perú, Brasil, Colombia, Ecuador y Chile, según los resultados difundidos por la delegación.
5: Prácticamente son el primer lugar en Sudamérica, somos el equipo con más arriba estado en toda Sudamérica.
4: La selección boliviana estuvo integrada por Valeria Vargas Yanqui Pacha, estudiante del Colegio Montessori de Sucre, Mariluz Laura Canaviri, de la Unidad Educativa Mariscal Sucre de Achacachi, Departamento de La Paz, y Jonathan Rafael Yucra Campos, del Colegio Franz Tamayo de Mojocoya, en Chuquisaca. Iván Ramos, Periodismo que Cuenta.
3: El exdiputado Amílcar Barral procura juicio de responsabilidades contra el vicepresidente Edman Lara por espionaje.
6: El exdiputado Amílcar Barral anunció que este miércoles en Sucre presentará una proposición acusatoria contra el vicepresidente Edman Lara por presunto espionaje. El exparlamentario Barral sostiene que la presentación del vicepresidente de audios grabados a una de sus llamadas privadas se enmarcaría en una presunta vulneración de derechos constitucionales y debiera ser sancionada según el Código Penal mediante la Ley 044.
7: Utilizando el grado de vicepresidente del Estado y utilizando también páginas oficiales de la vicepresidencia del Estado. O esperemos que la justicia, que ha anunciado que iba a ser transparente e imparcial, ponga un alto a todo esto, de que no estemos los bolivianos servidos para que nos estén pinchando llamadas, nos estén haciendo grabaciones, porque no es solamente de mi persona. ¿Se acuerdan que empezó presentando grabaciones de reuniones del comandante general de la policía, el general Sokol? Después de este acto de delincuencial que ha habido con Serimedo y demás, igual llamadas telefónicas y demás, sin decir quién le ha dado y por qué yo estoy reaccionando a esto, porque ha presentado una llamada que no tiene ningún tema delincuencial, soborno y mucho menos, pero una llamada personal con otra persona. ¿De dónde consigue todo eso? ¿Está enviando a grabar llamadas? ¿Está haciendo espionaje? Eso tendrá que responder el vicepresidente.
6: Recordar que el vicepresidente Edman Lara presentó una serie de audios grabados del exdiputado Amílcar Barral en una llamada con un jefe policial donde presuntamente se estarían coordinando ataques mediáticos a la autoridad del vicepresidente Rodrigo Fernández Herbol La Paz.
3: La policía sigue trabajando en las investigaciones por el robo de una joyería en Santa Cruz.
8: A esta hora ya se conoce que ha sido arrestada una trabajadora de esta joyería. Según se conoce, es con fines investigativos y se encuentra ahora mismo en dependencias de la Fuerza Especial de Lucha contra el Crimen en Santa Cruz. El esposo de esta trabajadora dijo que está muy preocupado. Logró hablar solo un poco con la mujer, que está muy alterada por la situación. Por supuesto, se declara inocente. Esta trabajadora habría identificado a uno de los asaltantes como brasileño, porque entiende y habla portugués. Esta mujer trabaja en la joyería desde el inicio de este año, es lo que se conoce. El esposo es de origen brasileño y ella entiende muy bien este idioma, y es por eso que ratificó ante la policía que al menos uno de los asaltantes era brasileño. Reiteramos, está arrestada esta trabajadora de la joyería. La policía sigue investigando este robo.
2: Quienes han ingresado a esta joyería son personas que, por los movimientos desplegados al interior del mismo, son gente que probablemente no sean nacionales. Tenemos ya una hipótesis en función a los hechos ocurridos.
8: Hasta ahí era el informe que daba el comandante general de la policía, Adrián Álvarez, sobre este robo en la joyería en Patio de Zinc, en Santa Cruz.
2: Son cuatro personas las que han ingresado al lugar, que ya se encuentran identificadas a través del trabajo de gabinete que nuestros investigadores especiales están desarrollando.
8: Se conocerá en el transcurso un informe oficial. Herbol Santa Cruz, Mercedes Fernández.
3: Son las 12:25.
9: Ante la inseguridad en el país, un concejal de la ciudad de Cochabamba señala que terminando con el narcotráfico, otros delitos irán desapareciendo.
10: Ante los hechos de inseguridad en el país, como atraco a mano armada, librecambistas, joyerías y demás, como se ha ido viendo últimamente, el concejal de la ciudad de Cochabamba, Enrique Siles, atribuye al narcotráfico. Sostuvo que terminando con ello, otros delitos desaparecerán.
11: La inseguridad en el país está llegando principalmente por el narcotráfico. Veamos unos años antes, atrás de que haya gobernado la corrupción y el narcotráfico en nuestro país. Que haya un asesinato era un escándalo nacional. Que hayan asesinatos, en este caso por sicarios, eran súper escándalos, ahora parece normal. Y el narcotráfico trae más delincuencia, es decir, para tener plata rápido, hay delincuentes que asaltan librecambistas, asaltan joyerías, asaltan casas, porque con algo de capital multiplican más rápido su dinero. Entonces, lo que hay que eliminar primero del país es el narcotráfico, y si muere el perro, mueren las pulgas. Los demás delitos pequeños van a ir desapareciendo.
10: Consultado si las gobernaciones y alcaldías también pueden contribuir en este aspecto, se refirió al federalismo que permitiría otorgar ciertas competencias para mayor seguridad.
11: Este tema es importante. En un federalismo no nos olvidemos que también la policía y algo de las Fuerzas Armadas, principalmente la policía, se desconcentra en las alcaldías y a las gobernaciones. Entonces, si el presidente pide esto, debe partir de la iniciativa de empezar a dar el 50-50 y después volver pues a entregar más competencias a las alcaldías, para que también las policías dependan de los alcaldes y también algunos sectores de la gobernación.
10: En el informe, Iván Camacho, de Radio Canchaparlaspa, Herbol Cochabamba.
9: Y tras anuncios de marchas y movilizaciones por parte de sectores sociales del Chapare, la policía en coordinación con el ejército incrementan el resguardo en la carretera Oruro-La Paz.
12: El comandante departamental de la policía en Oruro ha advertido el refuerzo de control en la carretera Oruro-La Paz tras el anuncio de una marcha por sectores sociales seguidores del ala evista. El refuerzo se lo realiza en coordinación con efectivos militares. Así lo señaló el coronel Miguel Zambrana, comandante departamental de la policía.
13: Estamos reforzando y estamos realizando dispositivos estáticos de control en los puntos de ingreso como Caiguasi y también como el ingreso a la localidad de Colquiri, donde estamos realizando un control de los vehículos que están ingresando o están saliendo o están circulando por el lugar, para poder detectar alguna situación que pueda generar algún momento o algún tipo de amenaza hacia la transitabilidad. Ese trabajo lo vamos a realizar en coordinación con todos los comandos departamentales, y obviamente la intención es garantizar que la ciudad y el departamento de Oruro puedan desarrollar sus actividades de manera adecuada y normal.
12: Además dijo que el país se encuentra en un estado de excepción y que no se permitirá que existan movilizaciones que perjudiquen el normal desarrollo de las actividades y el tránsito vehicular en las carreteras.
13: Existe un estado de excepción. Una cosa es el diálogo preventivo, pero las acciones policiales son de manera inmediata si existiera alguna situación de hecho que genere la intransitabilidad o cualquier tipo de perjuicio. Nosotros hemos sido respetuosos en las marchas y en las protestas que se han generado, pero también hemos identificado a los dirigentes y a los líderes, tomando en cuenta que todas las acciones están restringidas. Estamos en una situación que ha sido utilizada como como un mecanismo para evitar el perjuicio que se ha generado estos pasados 53 días.
12: Finalmente, ha señalado que se realizó una coordinación con autoridades municipales y con organizaciones sociales del municipio de Caracollo para que no se genere incertidumbre en la población por el movimiento del personal militar y policial a Coto Zambrana, informó Wilson Cruz de Pío 12, Herbol Oruro.
9: 12:29.
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2: León tiene una agenda muy apretada y tiene previsto realizar una gira de 11 días por Uruguay, Argentina y Perú del 6 al 17 de noviembre. Antes de mencionar su problema de salud en un discurso del domingo, el Papa se refirió al viaje agradeciendo a los católicos sus oraciones por la visita pastoral que emprenderá.
3: Y sobre este mismo tema también tenemos informaciones en nuestro país. Y es que la Iglesia Boliviana llama a orar por la salud del Papa León XIV, luego de conocerse que será sometido a una intervención quirúrgica. A través de nuestro periódico digital del Bol, la Conferencia Episcopal Boliviana convocó al pueblo católico del país a elevar oraciones por la salud del Papa León XIV, quien será sometido a una intervención quirúrgica en los próximos días para la extracción de un nódulo pulmonar. Mediante un comunicado, la Iglesia Católica pidió a las comunidades parroquiales, religiosas, sacerdotes, diáconos, consagrados, consagradas y fieles a unirse en oración por el bienestar del Santo Padre. Los obispos encomendaron al pontífice a la protección de Dios y expresaron su deseo de que reciba fortaleza y acompañamiento durante el procedimiento médico, además de una pronta y favorable recuperación. Como iglesia que camina unida en la fe, la esperanza y la caridad, encomendamos al sucesor de Pedro a la amorosa protección de Dios, señala el mensaje. Asimismo, los prelados invocaron la protección de María Santísima, Madre de la Iglesia, para que acompañe al Papa durante este momento y le permita recuperar su salud para continuar guiando al pueblo de Dios con sabiduría, fortaleza y esperanza. Son las 12:36. Más informaciones. Vamos a cambiar de tema. El transporte libre de Bolivia se reúne con el gobierno.
4: Limber Tancara, el Ejecutivo Nacional de Transporte Libre en Bolivia, ha señalado y a momento de ingresar al diálogo convocado por el Ministerio de Economía, que son varios temas. El principal es el tema de créditos para el sector, para conocer además de la reglamentación.
5: Para más que todo cumplir con las mesas técnicas que se ha instalado el 21 de septiembre. La primera situación es, bajo una reunión que hemos tenido la semana pasada con el vocero de la presidencia, donde se ha sacado un decreto supremo, el último que va relacionado a los créditos o volverlo productivo al transporte, con una inyección económica más de 800 millones de bolivianos. Entonces queremos ver el alcance. Es bajo esa situación que tenemos la reunión el día de hoy, para poder analizar cuál va a ser el procedimiento, la factibilidad y cuál va a ser la tasa anual. Si bien se ha manejado con el 57.20 de 6 y 6.5%, queremos ver si ese mismo porcentaje va a estar con este crédito que el gobierno ya ha lanzado, y ver cuál es la reglamentación, cuál es el procedimiento, cuál es la forma de trabajo que se va a hacer, porque como ustedes saben, el transporte siempre ha sacado un crédito como consumo, nunca ha sido productivo y tampoco ha sido un crédito que pueda ser de inversión.
4: Entonces, el sector también manifestó de que el tema del SOA también es otro de los puntos importantes, en el que piden de que varias sean las empresas que faciliten este seguro.
5: El SOA, ustedes saben que como sector hemos pedido de que el SOA debería universalizarse, ¿no? Porque lamentablemente las denuncias de nuestros sectores de conflictos a nivel nacional es constante, de que el alcance, la dinámica y la forma de trabajo que tiene UNIVIDA es pésimo, y hay un acuerdo pareciera con algunos hospitales donde ahí simplemente tienen la franquicia y no los llevan a otros hospitales. Simplemente en esas clínicas, en un cesar y abrir de ojos, ya se va todo el presupuesto de 24.000 bolivianos.
4: Graciela Dorado, la nuca, Herbola Paz.
3: Estamos a 22 minutos de las 13 horas. productores de leche del Valle Bajo de Cochabamba ratificaron su estado de emergencia y anunciaron que se movilizarán en demanda de un precio justo de sus productos.
6: Pese al estado de excepción, los productores de leche del Valle Bajo de Cochabamba afirmaron que marcharán por un precio justo de sus productos. Denunciaron que debido al incremento del diésel, los transportistas del sector pesado cobran a gusto y capricho por los fletes desde Santa Cruz a Cochabamba. Y lo lamentable es que no hay quien controle estos abusos, señaló el representante de los productores de leche de Quillacollo, Johnny Aldo Solano.
7: Porque nosotros como productores, todo traemos del oriente, de Santa Cruz. El tema diésel ha afectado en los fletes y el flete ha incrementado nuestros costos de producción. En la subida del alimento balanceado, la cascarilla de soya, los pastos, los rollos de pasto que traemos allá de Santa Cruz, se ha incrementado prácticamente en un 27%. En los fletes es un 60%. Que realmente no hay quien regule a los transportistas a que realmente sea un flete como corresponda, en base a la función que es el incremento, ¿no?, del diésel. Aquí estamos en emergencia. Lo malo es que el productor vive todos los días, seguimos produciendo, no podemos de producir, pero con esto de lo que ha subido los costos ya no da. Estamos a espera de la próxima semana de la industria. Las medidas que van a hacer, a pesar de que tenemos un estado de excepción donde no pueden ser marchas ni bloqueos, pero marchas realmente del precio justo, ¿no? De pedir el precio justo como corresponde como productores.
6: Esa es la información. Guillermo Ríos, Red Pio 12, Herbol, Quillacollo.
3: 12:40. El diputado de Libre, Armin Luta, pide al líder del partido, Jorge Tuto Quiroga, una reunión urgente para superar las diferencias internas.
8: El diputado Armin Luta pidió a su líder Jorge Tuto Quiroga reunir urgentemente a su bancada para resolver diferencias internas y buscar que no continúe una línea de presunta imposición al interior de su alianza en la Asamblea Legislativa Plurinacional. El diputado Luta sostiene que existe malestar dentro de Libre en la Asamblea Legislativa porque no se estaría respetando la democracia interna.
9: Por eso yo le pido al líder Jorge Tuto Quiroga, es urgente que nos convoque una reunión porque es importante analizar, aclarar y hablar estos temas, porque de lo contrario la situación se está agravando. No está unido Libre, hay que ser claro. Está dividido por las imposiciones que existen y además no tenemos un buen representante.
8: En su caso particular, el diputado Armin Luta sostiene que fue arrinconado por su propuesta de ley de legalización de autos indocumentados. Luta lamenta que no entiendan su trabajo legislativo de proponer normativas.
9: Cuando yo he propuesto la ley de legalización de los autos indocumentados, ellos no respetan. Cuando es mi trabajo, no constitucionalmente, presentar proyectos de ley, ellos me han amenazado de que yo retire, esa ley no sirve, esa ley no está en el plan, por lo tanto es un proyecto donde a mí me corresponde y además, no solamente eso, me han amenazado con quitarme mi curul.
8: El diputado Luta sostiene que deben existir cambios en las jefaturas de bancada para mejorar el ambiente al interior de esta alianza de Libre. Rodrigo Fernández, Herbol, La Paz.
3: Son las 12:42. La bancada de Alianza Unidad va a analizar la expulsión del senador Nilton Condori luego de sus declaraciones sobre la expropiación de la propiedad privada de los empresarios.
10: En Bolivia se debe confiscar y expropiar a aquellos políticos que han robado plata del pueblo.
11: Alianza Unidad cuestiona posición de Nilton Condori respecto a la expropiación de propiedades privadas.
12: Denunciar que el senador Nilton Condori está realizando declaraciones que van en contra de la Constitución Política del Estado. Lamentamos que un senador nacional representante del pueblo boliviano tenga que estar gestionando, gestando el hecho de que se tenga que expropiar propiedades privadas, como lo ha mencionado en un programa del señor Pomacusi. Él menciona de que se debería expropiar Green Tower, los Tajivos. ¿Dónde? El señor Milton Condori no ha leído la Constitución Política del Estado, no conoce ni sabe que la propiedad privada está garantizada dentro de la Constitución Política del Estado.
11: La vicepresidenta de la Cámara de Diputados y parlamentaria de esta fuerza política, Daniela Cabrera, adelantó que Alianza Unidad analiza la expulsión y la recuperación del curul del senador.
12: Así que estamos analizando la expulsión del señor Milton Condori, obviamente, y vamos a recuperar nuestro curul como Alianza Unidad.
11: Además, no descartó que se le inicien procesos por la vía penal judicial.
12: Así es, estamos analizando las acciones legales. Hay muchos elementos para poder iniciar la misma: difamación, injurias, ir en contra de la Constitución Política del Estado y demás.
11: Informó Luis Vargas, Red Pío 12, Cochabamba.
3: 12:44.
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0: Diputado, entonces usted nos confirmaría que esa parte polémica de una posibilidad de sanción a las autoridades que incumplen fue retirada ya del proyecto, porque usted dice eso sería otra fase, habría que tratarlo de otra manera. Pero para evitar polémicas en este proyecto que debe ser tratado en el Pleno, ¿eso, esa parte ha sido retirada, quitada?
1: Vamos a sesionar el miércoles con la reconsideración en la comisión, el miércoles de esta semana, pasado mañana. Entonces, ahí se va a ver la observación principal que hacen los proyectistas de la ley, de que se abre esa ventana que estamos hablando. Entonces, es muy probable de que se va a retirar esa situación.
2: Declaraciones de Ricardo Rada, diputado del Partido Demócrata Cristiano, en entrevista con la revista La Mañana, en directo de Herbol. Bolivia supera los 1,000 conflictos en 21 meses y casi duplica su promedio histórico.
3: 2 conflictos para cada día en Bolivia. El país registró 1,064 conflictos sociales en 21 meses, 682 el año 2025 y otros 382 entre enero y septiembre del año 2026. En palabras sencillas, el país registra 2 conflictos por día, el doble del promedio histórico. El dato fue presentado por el conflictólogo César Rojas Ríos en Sucre durante un encuentro nacional de politólogos y cientistas sociales organizado por la Universidad Andina Simón Bolívar. César Rojas identificó 2 periodos en los que Bolivia suele aumentar: mayo y junio por una parte y octubre y noviembre por otra parte. El primer periodo coincidió con 53 días de bloqueos que atravesó el país. Ahora, el especialista advierte que podrían surgir nuevas movilizaciones porque varias demandas siguen sin respuesta de parte del gobierno. Para César Rojas, los bloqueos no aparecen de la noche a la mañana. Muchas veces son el resultado de acuerdos incumplidos y pedidos que las autoridades no atienden a tiempo. El especialista cuestiona que se busque frenar las protestas solamente con sanciones, sin resolver los problemas que llevan a la gente a las calles. Plantean que las instituciones deben cumplir sus compromisos y responder a las demandas de la población. De lo contrario, advierte que los conflictos y las movilizaciones continuarán en el país. Iván Ramos, Periodismo que Cuenta.
2: Yacimientos petrolíferos fiscales bolivianos activan 1,200 cámaras para controlar el suministro y la distribución de combustibles y garrafas. Vamos con este informe a través del periódico digital del Bol. Yacimientos petrolíferos fiscales bolivianos informó sobre la activación de 1,200 cámaras de seguridad instaladas en 98 puntos estratégicos del país para reforzar el control del suministro y la distribución de combustibles líquidos y gas licuado de petróleo GLP. El sistema abarca estaciones de servicio, plantas de almacenamiento de combustibles líquidos y plantas engarrafadoras GLP, y permite supervisar de manera continua el abastecimiento de gasolina especial, diésel y gas licuado en el territorio nacional. La empresa estatal indicó que hace el control mediante su Centro Nacional de Monitoreo para observar la cadena de distribución y comercialización desde la programación y asignación de volúmenes hasta la entrega final en los puntos de abastecimiento. El director de gestión de proyectos de tecnologías de la información corporativo de YPFB, Fernando Fernández, explicó que el centro utiliza cámaras del sistema X-Vision y aplicación de paneles de control para supervisar en tiempo real las operaciones logísticas. El gas natural vehicular y los autos eléctricos pueden reducir hasta un 76% el costo del transporte en Bolivia, según el analista Fernando Rodríguez.
3: El gas natural vehicular GNV y los vehículos eléctricos pueden reducir significativamente el gasto en el transporte en Bolivia. Un estudio del analista en hidrocarburos y energías, Fernando Rodríguez Calvo, señala que el ahorro puede llegar hasta el 76%, más del 70% según la tecnología utilizada y los costos de la energía. Según el estudio, recorrer 100 kilómetros con gasolina cuesta 80 bolivianos y con diésel 78 bolivianos. En cambio, con GNV, el gasto baja a unos 19 bolivianos nada más. Incluso si el precio del gas se duplica o triplica, el ahorro todavía podría alcanzar entre 28% y 52% según los escenarios utilizados. Los vehículos eléctricos también pueden reducir el gasto en comparación con los combustibles tradicionales. El ahorro estimado con energía eléctrica van del 41% al 70% dependiendo del costo de la electricidad. Si la carga se realiza durante el día con energía solar, el ahorro podría llegar hasta el 85% según el informe. Sin embargo, hay que considerar el precio del vehículo, la instalación de los puntos de carga de las electrolineras y los costos de mantenimiento. El analista advierte que estos obstáculos deben comprobarse en condiciones reales, porque el tráfico, las pendientes y el consumo de cada vehículo puede cambiar los resultados, especialmente en ciudades como La Paz, Sucre o Potosí. Iván Ramos, Periodismo que Cuenta.
2: Estamos a 5 minutos en las 13 horas.
4: La policía regional recuperó un vehículo que había sido robado en el municipio de Chayanta, en el norte de Potosí.
5: Gracias y buenas tardes. El comandante de la Policía Regional en el norte de Potosí, coronel Luis Alejandro Meneses, informó que hace algunas horas atrás, efectivos de la policía lograron dar con el vehículo que fue reportado robado el sábado 10 de octubre en la población de Aymaya, municipio de Chayanta, en el norte de Potosí. El motorizado de servicio público, una vagoneta Toyota color verde con placa de control 1788-UUF fue encontrado en un garaje en la población de Aymaya, municipio de Uncía. Una persona fue aprehendida, dijo la autoridad de la Policía Regional en el norte de Potosí.
6: Tenemos el caso que ha sido recuperado el vehículo que ha sido robado el día sábado en lo que es en la fiesta de Aymaya. Es un vehículo de color verde, año 97, Toyota Corolla, que en circunstancias de que el propietario hizo una carrera a un pasajero a Aymaya. En ese interín ha recibido una caja de cerveza, ha tomado eso, ha seguido ingiriendo bebidas alcohólicas con el pasajero, ha perdido el conocimiento y el vehículo ha sido sustraído, ¿no? Es en esas circunstancias que la policía ha realizado las investigaciones correspondientes y ha podido detectar el vehículo en un garaje en Calacala. En ese momento tenemos una persona que está arrestada con fines investigativos y el vehículo ya está aquí en instalaciones policiales de Ayagua. Lamentablemente aquí ha habido una...
5: En el informe, Héctor María Casomero, del Pío 12, Herbol Norte Potosí.
2: 12:57. Habló el presidente en Santa Cruz en el acto de los 103 años de la Fuerza Aérea.
7: El presidente Rodrigo Paz en Santa Cruz, 103 años de la aviación, sus palabras de circunstancia.
8: Hoy celebramos 103 años de la aviación militar boliviana y renovamos una responsabilidad fundamental, que Bolivia tenga instituciones capaces de protegerla y sentirla en una visión de desarrollo, en una visión de crecimiento como patria. Este aniversario es una oportunidad para rendir homenaje a quienes hicieron su historia, pero también para hablar de los desafíos que tenemos por delante. El país necesita una fuerza aérea preparada para defender su soberanía, vigilar su espacio aéreo, servir a la población cuando más la necesita. La seguridad de Bolivia enfrenta amenazas que han cambiado de dimensión. El narcotráfico ya no puede verse solamente como el transporte de una carga de droga. Detrás operan organizaciones que mueven recursos financieros, armas, rutas, tecnología y redes de corrupción. Algunas recurren a la violencia organizada y a métodos de terror para imponerse sobre la población y desafiar a las autoridades. Por eso debemos estar preparados frente al crimen organizado transnacional

0: Opciones hasta las 6 de la tarde.
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1: Exactamente ahora son las 13 horas con 8 minutos, señoras y señores, bienvenidos, bienvenidas, siempre sean todos ustedes a Pío 12 en contacto mediodía. Hoy estaremos dándoles a conocer varias informaciones. Actividades que se han presentado en esta primera jornada de día lunes, inicio de semana 12 de octubre de la gestión 2026. Rápidamente les presentamos nuestros titulares.
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1: Tras los anuncios de marchas y movilizaciones por parte de sectores sociales del Chavare, la policía en coordinación con el ejército incrementan el resguardo en la casetera Oruro La Paz. En los últimos días se han registrado casos de suicidios en menores de edad escolar a consecuencia de que se encontrarían con malas notas en sus materias. A partir de la próxima gestión, el recojo de basura se incrementará en el precio. En 5 bolivianos lo anunciaron desde la empresa municipal de aseo Oruro. Diputada Ponce exige al gobierno hacer cumplir el estado de excepción tras anuncio de marcha desde el sector de Caracollo hacia La Paz. Y sobre el incremento salarial, maestros urbanos exigen incremento que sea al 100% en la gestión 2027. Esta y otras informaciones más adelante.

0: Y cuando el reloj marque exactamente las 13 horas con 11 minutos, les presentamos el desglose informativo. Contarles rápidamente que hace minutos atrás ha concluido una conferencia de prensa en ambientes de la empresa municipal de Aseo Oruro. El gerente de esta institución, ingeniero Franz Hurtado, ha señalado y ha hecho conocer a toda la población sobre el tema de la tasa plana que se aplicará desde la próxima gestión, un incremento al costo del recojo de basuras, que va a ser de 5 bolivianos. Escuchemos la palabra del gerente de la empresa municipal de Aseo Oruro, ingeniero Juan Hurtado, respecto a este tema.
1: Dos proyectos de ley. Uno que es una tasa plana, ¿no? Es un aporte, podemos decirlo, para que el sistema de aseo funcione normalmente por 6 meses, ¿ya? Hasta aprobar nuestro estudio de actualización de tasas para todos los rubros que tenemos en la ciudad de Oruro. Vale decir, servicio domiciliario, comerciantes, gremiales, industriales, etcétera, ¿no? Instituciones. Entonces, el primer proyecto de ley ya se ha presentado, está en el Consejo, nos han aprobado, ha pasado a la Comisión y la Comisión está estudiando. Esta mañana hemos tenido una reunión con la Comisión y hemos ahí aclarado dudas, hemos explicado a detalle. Entonces, con ese conocimiento, ellos ya están debatiendo, seguramente esta tarde lo van a ver, y tenemos una siguiente reunión el día miércoles, nos han citado por la tarde. Entonces vamos a volver a ir para cualquier otra duda que tengan, y con eso esperemos tener buenas noticias. Y el segundo punto ha sido el estudio de las tasas, ¿ya? Este estudio de tasas, como ustedes conocen muy bien, ya le había puesto un ejemplo de las tasas de tarifas del autotransporte, ha durado 4 o 5 meses, ¿no? Entonces nosotros ya lo tenemos trabajado desde hace 2 meses porque hemos visto este problema. Entonces estamos presentando ya mañana, ¿no? Para su consideración al señor alcalde, y el señor alcalde lo va a derivar a la unidad de tributaria. Y ahí es donde se revisa estos documentos. Y una vez que se apruebe, va a pasar al Ministerio de Finanzas, ¿no? Ahí se va a aprobar, revisar también con la unidad correspondiente, y de ahí, una vez que se apruebe, va a volver al señor alcalde y va a pasar al Consejo Municipal. Y del Consejo Municipal, una vez aprobado, va a ir al señor alcalde para que ya se promulgue la ley, ¿no?, de actualización. Entonces, ese es el camino. Es un camino muy largo que va a durar 3 meses, por lo menos. 3 meses, entonces una vez que tengamos ya los 3 meses, ENDE nos ha indicado, que es la que nos recauda las tasas, nos ha indicado que para cargar al sistema esas actualizaciones necesita 2 meses. Entonces estamos hablando de 5 meses. Entonces por eso hemos puesto esta tasa plana que nos va a ayudar a vivir a nosotros como empresa para 6 meses, ¿no?, dándole una holgura de 1 mes. Entonces, esa es la verdad, eso es lo que estamos haciendo nosotros ahora para poder salir adelante con esta empresa EMAU que brinda el servicio de aseo a la ciudad. La tarifa plana es de 5 bolivianos con 20 centavos.
2: Más,
1: ¿no? Entonces, eso vamos así. Pero sin embargo, estamos en, ¿qué nos dirá el Consejo, no? La Comisión. Estamos todavía sujetos a eso. El miércoles sí ya vamos a tener una certeza, digamos, de que si nos van a aprobar o nos harán modificar algo, no sabemos. Entonces, porque ahora con la explicación que hemos dado esta mañana, ellos ya lo están revisando ya con un criterio mucho más consciente, podemos llamarlo, y con mucho conocimiento del tema que hemos presentado. En todas las categorías, en todos, usuarios de hogares, o sea, de domicilios, de industrias, de escuelas, de hospitales, de todo, mercados principalmente, ¿no?
3: ¿Cuánto requiere la empresa actualmente para subsistir esta gestión?
1: Sí, necesitan 600 mil bolivianos más sobre lo que estamos recibiendo. Sí, hace rato explicamos en el data, ¿no es cierto? Han sacado fotos y todo. Entonces, ese es el presupuesto que necesitamos.
3: ¿Con este incremento se va a llegar a este?
1: Por lo menos vamos a pasar hasta marzo. y porque las tasas vamos a estar aprobando, yo creo, en febrero. Estamos con mucho optimismo porque hemos encontrado algunos amigos en el ministerio también. Entonces estamos con mucho optimismo. Sí.
0: Exactamente, ahora son las 13 horas con 16 minutos. ¿Y qué es lo que dicen desde la Federación de Juntas Vecinales de Oruro? Gustavo Chuquimia se ha referido a este tema, referente al tema económico que están viviendo, que no simplemente en nuestro departamento, sino en todo el país, aquellas personas que viven del día a día, trabajo para llevar el sustento a sus familias. Escuchemos la palabra de don Gustavo Chuquimia respecto también a este tema, el incremento al precio del recojo de la basura.
2: Encima de los vecinos, uno, el transporte ya está pensando elevar sus tarifas en el transporte urbano, lo cual nosotros como federación ayer tuvimos un encuentro con los transportistas y les dijimos que nosotros no vamos a aceptar uno porque... En primer lugar, existe la autoridad de transporte. Entonces, nosotros ya hemos sido enfáticos en esto y en decirles de que no vamos a permitir eso. Pero a la par, lamentablemente, como vecinos, al final son también vecinos los transportistas, etcétera. La economía está por los suelos. Es lamentable, ¿no?, que el gobierno nos pase aquí al sector social más vulnerable todo lo que es la crisis económica.
3: Perfecto.
2: Más que aumenten, ¿no?, por más que aumenten, al final de cuentas, imagínense, ya está la devaluación encima de nosotros. Un billete de 10 bolivianos ya no alcanza para nada en nuestros hogares, ¿no? Entonces decimos, van a seguir aumentando papel, pero el poder adquisitivo sigue bajando, ¿no? Lamentablemente, ahora hemos estado este fin de semana en los mercados, un pollo ya está 40, 50 bolivianos, y la cuartilla de cebolla, 25 bolivianos en el Cantuta, ¿no? Ayer yo fui al Cantuta y es lamentable, ¿no?, lo que está pasando.
1: Emao ya ha presentado aquí su solicitud al Consejo Municipal para que pueda subir una tarifa transitoria por 6 meses de 5 bolivianos, incrementando a rajatabla a todos los distritos. Es lamentable, ¿no? Y hemos visto de que un concejal ha presentado una acción popular para que no paren y no puedan perjudicar a la población, los demás, pero se ha dado la vuelta, ¿no? Donde la autoridad judicial dice, ¿no?, 10 días... para que actualicen los precios o los costos de recojo de basura. Lamentablemente, esos 10 días se cumple hoy, parece, ¿no? Pero además ya ha presentado su tarifa transitoria y a la par nos dicen de que están haciendo un estudio para qué, para que se pueda subir las tarifas. 5 bolivianos. Cuando hemos ido nos dicen, ¿no?, va a ser gradual, fuera de la circunvalación, entre 3, 4, 5, pero a rajatabla nos están poniendo durante 6 meses esta tarifa transitoria de 5 bolivianos a los vecinos, y los que más van a sufrir son fuera de la circunvalación. Allí pagan 9, 10 bolivianos, es a veces más del 50% que nos quieren hacer subir abajo, y aquí en el centro 14.50 más 5 sería un 30% que les van a hacer subir. Entonces nosotros como federación ya hemos hecho nuestro reclamo y hoy vamos a estar en el consejo. ¿Para qué? Para poder reclamar, ¿no? Que no se apruebe esto. Al final de cuentas algo tiene que hacer y algo tiene que hacer la alcaldía para poder no subvencionar, sino que paguen, uno, las unidades educativas, dos, los centros de salud, tres, la gobernación, no pagan ni un centavo, el ejército, la policía, no pagan un centavo. Con todo lo que pagarían ellos, más o menos han dicho de que se recaudaría alrededor de 300.000 bolivianos. Que eso iría pues a las arcas de Emao y los vecinos estuviéramos pagando, en vez de 5, por lo menos 1 peso o 2 bolivianos.
3: Perfecto, le agradezco mucho, señor Gustavo, que le vaya muy
0: bien. Continuamos con más información. Exactamente, son las 13 horas con 20 minutos y respecto a este tema, que en días pasados el presidente del Estado Plurinacional de Bolivia, Rodrigo Paz, ha anunciado sobre el incremento al salario básico para la próxima gestión 2027. El presidente de la Brigada Parlamentaria de Oruro ha exhortado al gobierno poder reunirse con los empresarios para tratar este tema del incremento salarial. Ha señalado que no está en contra, pero sí se debe tomar algunos parámetros.
4: Bueno, nos parece un análisis muy profundo que ha debido tomar seguramente el presidente del Estado sobre el incremento del salario. Yo creo que es justo poder compensar por la elevación del diésel, la elevación de la canasta familiar y en realidad todo. Sabemos muy bien que el patrón es acá el tema del combustible, porque nos movemos todo en base al combustible, y que ha subido todo, ha subido absolutamente todo, y que no suban los sueldos, entonces nos vemos encrucificados. Pero si hay ese tipo de anuncios del presidente, bueno, es algo favorable para el Estado, porque tiene que ser de acuerdo también a lo que avancemos. Tenemos que compensar con algo, pero esto tiene que ser algo sostenible, tiene que ser algo que nos pueda durar por lo menos por los 5 años que resta y más allá. Tenemos que salir de la crisis, sí. Tienen que hacer un análisis económico profundo, fuerte el presidente del Estado, sí, lo tiene que hacer. No podemos simplemente castigar a la gente humilde, a la clase humilde. En todo caso, así suba el salario, la clase asalariada va a estar de repente tranquilo, eso hay que admitirlo, pero ¿qué es de la gente de a pie? ¿Qué es de la gente más vulnerable? La gente de a pie no va a tener ese mismo beneficio. Entonces, seguimos todavía en problemas económicos con la clase. El 80% de la clase es trabajadora, es cuenta propista, es del día a día, y el 20% son gente asalariada. Entonces, va a beneficiar a un sector, pero al sector más grande no va a beneficiar. Por eso digo, si es que va a ser el aumento, bueno, tiene que ser de forma general y para todos, ¿no?
5: Eso también se tiene que tocar con los actores.
4: Obviamente que los empresarios privados tienen que someterse y atacar las órdenes del presidente, porque también los privados son los mayores que tienen generan fuentes de trabajo y tienen mayor participación de gente trabajadora, ¿no? Y obviamente que los empresarios privados tienen que sumarse a este apoyo del pedido del pueblo. Prácticamente es el pedido del pueblo, esto no es una idea tampoco del presidente. El pueblo está pidiendo el aumento salarial y a eso se tiene que agarrar todo eso, ¿no?
0: Continuamos con más información, y la senadora Cintia Gutiérrez también se ha referido a este tema, incremento salarial, pero ha mencionado que se tendría que verificar algunos detalles sobre el incremento de la canasta familiar. Ha mencionado que los 100 bolivianos que antes se podía utilizar para varios productos, ahora no llega ni a 2 ni a 3 productos, ya que a consecuencia del incremento del diésel, el tema del dólar, el producto de la canasta familiar o los productos de la canasta familiar se habrían incrementado.
6: Evidentemente hemos ido viendo el incremento que se ha ido generando a raíz también de lo que se ha soltado la subvención del diésel, la gasolina. Estamos con un monto flexible, se puede decir, en la situación del diésel, porque va subiendo y bajando. La canasta familiar va a ir subiendo. Y lastimosamente no va a bajar, porque estamos acostumbrados de repente a esa subida, ¿no? Pero sí, está a nivel mundial, se prevé a fin de año de que va a bajar el diésel, entonces vamos a poder prever. Pero lastimosamente también la economía, nuestra moneda se ha devaluado. Entonces es una buena noticia de parte del gobierno, que sí también nos ha ido informando de que va a haber un incremento. Y este incremento evidentemente no puede darse más o menos otros estimaban entre un 40-30%. Va a ir siendo gradual, se tiene que analizar a cuánto va a subir, pero yo imagino, la verdad, de que va a ser entre un 10-20%, porque por la misma devaluación de nuestra moneda. Exacto, es que lastimosamente la moneda con la que estamos, nuestro boliviano, se ha devaluado. Entonces, el monto adquisitivo ya no es el mismo, sino lastimosamente ha hecho que los cambios transporte nada más, por más de que traigamos material importado, exportemos y todo ello, aquello no está llegando a poder sustentar. Pero también los préstamos que nos están llegando ya va a ayudar a que exista una fluctuación de dólar más que todo, y este dólar también nos ayude a que nuestra moneda un poquito vuelva a subvaluarse, como se dice, ya no a devaluarse. Exacto, no está alcanzando, como decíamos, el monto de dinero que tenemos al valor adquisitivo, que ahora es, antes con 100 bolivianos podíamos comprar para todo el mes, de repente ahora con 100 bolivianos es ni para un día. A veces no alcanza ni para poder tener la canasta familiar, por lo menos en una familia de cuatro, ¿no? Entonces, y como las familias tampoco son de cuatro, son un poquito más amplias, no está alcanzando nuestra moneda, pero estamos trabajando para ello, para poder coadyuvar también con el gobierno.
0: Continuamos con más y siempre hablando de este tema del incremento salarial que se viene para la gestión 2027. Los maestros urbanos de Oruro exigen o van a exigir que este incremento sea al 100%. Escuchemos la palabra de la ejecutiva, Elena Colqui, quien ha dado a conocer estos detalles.
7: Muy buenos días. Primeramente agradecer por la entrevista que se nos está realizando. Magisterio Urbano de Oruro, nosotros no estamos de acuerdo con lo que ha mencionado el gobierno del incremento salarial ya del 10%, ya que todas las cosas han ido subiendo. Por ejemplo, el pan está a 40 centavos, antes estaba, y ahora está a 80 centavos. Entonces, toda la canasta familiar ha ido subiendo, no al 30, 40, 50%, sino al 100%. Y como Magisterio Urbano de Oruro, no estamos de acuerdo con este incremento salarial que el gobierno está proponiendo. Nosotros exigimos y reclamamos al gobierno en que pueda hacer el aumento salarial al 100%, porque todo ha subido al 100%. Bueno, así es. Pero lamentablemente también podemos ver y evidenciar que la canasta familiar ha subido bastante. Hoy en día, por ejemplo, el aceite ha ido subiendo y todo el consumo familiar ha ido subiendo, lo cual afecta a la gente trabajadora. El gobierno está haciendo caso a las condiciones del FMI y del BID, y esto afecta a la clase trabajadora. Es por esa razón que nosotros no estamos de acuerdo. Efectivamente, afecta a las empresas privadas, pero también tenemos que ver que nosotros, los bolivianos, nuestros ciudadanos de a pie, no podemos permitir que puedan realizar este incremento, que es mínimo, es nada en lo que está proponiendo el gobierno. Puede ser que sí crezca aún más la crisis en nuestro país, pero también nosotros, como magisterio, indicamos que el gobierno pueda proponer algunas, realizar propuestas sobre cómo ir mejorando la economía, ¿no? Ver cómo podría ir mejorando esto en nuestro país, ya que ellos, por ejemplo, están percibiendo sus salarios de 20.000 y aún más, lo cual ellos no ven el efecto que está causando en ellos, sino que tendrían que ver el efecto que está causando en nuestros maestros y en toda la población del país.
0: Y la paz, presidenta de la Federación de Empresarios Privados, la doctora Elvira Valdés, se ha referido a este tema también respecto a la economía del país que estamos enfrentando todos los bolivianos. Además, se ha referido al tema del incremento salarial.
8: Nos han sorprendido con la elevación, con levantar la subvención del combustible, prácticamente a los bolivianos nos han dejado como en sorpresa. El gobierno, evidentemente, no tiene pues respaldo económico como para sostener 20 años la subvención como lo han hecho los del MAS, lo han vaciado todas las arcas de la nación y no tenemos de dónde. Pero él debería preparar, levantar la subvención y estabilizar la economía, por ejemplo, la parte del transporte, las tarifas y en fin. Nos han sorprendido con levantar la subvención y toda la gente dice, ha subido todo, ahora hay que duplicar los precios, alarmados, preocupados. Y bueno, estamos pasando esos días, momentos bien difíciles donde el estándar de vida totalmente ha cambiado, pero lo que se nota es que nosotros mismos los regulamos. Si no hay compradores, tampoco pueden vender sus productos, ¿no? Es baja. Pero no podemos vivir nosotros así porque hay una pobreza increíble en una mitad de los bolivianos, de que no alcanzan a, no hay sostenibilidad como para poder afrontar esta crisis. Entonces el gobierno seguramente va a tener que pensar en el aumento de los sueldos, después regular el transporte. La gran pena es de que en diciembre posiblemente nuevamente levanten la subvención de la gasolina. Sí. Nuevamente vamos a vivir en esta incertidumbre. Es una pena, pero él debería de una buena vez, la parte de los hidrocarburos, de una vez levantarlo la subvención. Todo, todo.
9: Para que sea un efecto show.
8: ¿No es cierto? Y ahí regular. Y bueno, mucha gente no va a querer que se vaya, pero ya, que se vaya. Pero ¿y quién entra? Lo que nosotros tenemos que pensar en Bolivia es quién entra y también hacer respetar la democracia que tanto nos ha costado, ¿no? Entonces, yo creo que con un poquito más de paciencia, que ya más o menos se está estabilizando, pienso que en unos 3-6 meses ya estaríamos buscando un alivio, como lo ha hecho la Argentina, ¿no? La Argentina ha entrado en el peor desastre, pero ahora están bien en su economía. Entonces, un poco de paciencia y ¿qué puedo decir a los bolivianos? Hay que trabajar.

0: cuando retornemos.
1: Cuando retornemos, estaremos contando sobre el control que está realizando la policía con efectivos militares en la carretera Oruro-La Paz-Oruro-Cochabamba. Más adelante, los detalles.
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1: Exactamente ahora son las 13:37. Continuamos con más información y la diputada departamental se ha referido a este tema respecto al anuncio que se tiene sobre la realización de una marcha desde el municipio de Caracollo hasta la ciudad de La Paz. Marcha que han convocado sectores sociales afines al movimiento al socialismo. diputada Ponce ha exigido al gobierno hacer cumplir el estado de excepción.
8: Hay momentos en los que uno ya levanta las manos porque qué explicación le das a la población sobre esta coyuntura que desde todo punto de vista perjudica al país, perjudica a los ciudadanos, perjudica a los choferes. La gente se molesta, a veces dice, ¿por qué el paro? Porque tienes razón también, ¿no? No hay combustible, todo está caro, no hay solución a ese tema. Y creo que esto ya parte de autoridades o del aparato estatal, que en algún momento, yo espero, nos sorprende y nos dé una solución, ¿no? Porque también no podemos tapar el sol con un dedo. No podemos defender lo indefendible. Así es. Mira, una cosa es que el gobierno no esté respondiendo como debería hacerlo, o tal vez tiene alguna explicación para no responder como lo está haciendo. Y otra cosa es que el masismo encuentra pretextos, cualquier pretexto para convulsionar el país. Ellos son los menos indicados para decir o señalar por qué no se está solucionando o por cuál es el tiempo establecido para solucionarlo, porque no nos olvidemos que nuestro problema es gracias a ellos, ¿no? Que el gobierno no esté encontrándole la solución, tal vez es una cosa, pero el principal promotor de todos estos movimientos y esta mala praxis y este desastre económico que tenemos es gracias al movimiento al socialismo. Entonces yo parto también de la idea de que si tú hicieras las cosas bien, si el aparato estatal se pusiera las pilas, no le darías la excusa al masismo para darse baños de pureza y convulsionar el país. Yo espero que en esta semana existan soluciones, porque nuevamente entrar en paro, en convulsión, nos va a perjudicar a todos, ¿no? Nosotros ni siquiera nos vamos a poder trasladar para ir a sesionar.

0: Y sobre este tema, el comandante departamental de la policía ha dado a conocer detalles sobre el incremento, o en todo caso el esfuerzo que están realizando en controlar la carretera Oruro-La Paz. Esto en coordinación con personal del ejército. Escuchemos la palabra del comandante departamental de la policía, Miguel Zambrana, dando a conocer estos detalles respecto a este tema, control en las carreteras.
1: Estamos realizando dispositivos estáticos de control en los puntos de ingreso como Caiguasi y también como el ingreso a la localidad de Colquiri, donde estamos realizando un control de los vehículos que están ingresando o están saliendo o están circulando por el lugar para poder detectar alguna situación que pueda generar algún momento o algún tipo de amenaza hacia la transitabilidad. Ese trabajo lo vamos a realizar en coordinación con todos los comandos departamentales y obviamente la intención es garantizar que la ciudad y el departamento de Oruro puedan desarrollar sus actividades de manera adecuada y normal. Estamos a un paso de iniciar una feria que es importante para el departamento de Oruro y obviamente sería pues un absabrupto que la gente quiera perjudicar a la misma gente que genera empleos, que genera recursos y que genera progreso a esta ciudad.
2: Eso quiere decir que no se va a permitir ningún altercado en las carreteras, inclusive en la ciudad, ¿no?
1: Sí, estamos nosotros dialogando con todos los sectores, queremos que la gente entienda que el daño y el perjuicio es para uno mismo, no es un daño que se genera a un punto determinado de la ciudad, estamos dañando el desarrollo del departamento de Oruro y es por eso que nosotros hemos coordinado, seguimos trabajando y vamos a continuar trabajando con todos los sectores, nos vamos a constituir, el subcomandante se está constituyendo a Caracollo para hablar con las autoridades del lugar para que ellos entiendan que la presencia tanto policial como militar responde a mantener las vías expeditas pero también a evitar el perjuicio económico que pueda generarse cualquiera de las zonas o cualquiera de los sectores que son parte del departamento de Oruro.
2: Lo importante es el diálogo, ¿no?
1: Sí, el diálogo lo estamos manteniendo, pero también existe pues una normativa y existe un estado de excepción. Una cosa es el diálogo preventivo, pero las acciones policiales son de manera inmediata si existiera alguna situación de hecho que genere la intransitabilidad o cualquier tipo de perjuicio. Nosotros hemos sido respetuosos en las marchas y en las protestas que se han generado, pero también hemos identificado a los dirigentes y a los líderes tomando en cuenta que todas las acciones están restringidas, estamos en una situación que ha sido utilizada como un mecanismo para evitar el perjuicio que se ha generado estos pasados 53 días, pero estamos, vuelvo a reiterar, a puertas de tener actividades en el departamento de Oruro que van a generar recursos, que van a generar progreso y que van a generar la posibilidad de crecer económicamente este departamento, y por eso creo y considero que los ciudadanos de este departamento están conscientes de que no deberían realizar ninguna acción que pueda perjudicar su propio desarrollo.
0: Exactamente ahora son las 13 horas con 44 minutos. Continuamos hablando siempre en el ámbito policial. Y desde la Fuerza Especial de Lucha contra el Crimen, el coronel Roger Montaño ha informado sobre los casos de suicidio en menores de edad, en edad escolar, que se han registrado en los pasados días. El coronel Montaño ha pedido a los padres de familia tener un poco más de control, preguntar a sus hijos respecto a este tema, el tema educativo, ya que a consecuencia de que los estudiantes estarían mal en sus calificaciones, estarían tomando esta decisión del suicidio. Escuchemos la palabra del coronel Roger Montaño, director de la Fuerza Especial de Lucha contra el Crimen.
3: Lamentablemente, a estas alturas del año se está dando algo como novedoso, que están empezando a tomar decisiones muy lamentables los menores de edad, especialmente en la época de colegio. Los mismos que al verse que ya están perdiendo el año o tienen malas calificaciones, hace 3 semanas atrás tuvimos lamentablemente en una semana 3 suicidios de menores, igual por motivos escolares. Y ahora lamentablemente en la anterior semana hemos tenido 2 y hoy día en la mañana 1, que lamentablemente son por motivos escolares, de rendimiento escolares. Yo les sugiero por favor tanto a los profesores como a los padres de familia o a los amigos de los muchachos que se encuentran mal en estudios, que les puedan apoyar un poquito emocionalmente. Lamentablemente, como se dice, ¿no?, un año perdido no se recupera, pero una vida que se va ya no retorna. Y un año se puede recuperar volviendo a estudiar y comprometiéndonos ante nuestros padres que sí, el próximo año podemos recuperar el año. Ese últimamente, por instrucciones del señor comandante departamental de Oruro, hemos empezado a realizar charlas en diferentes colegios, ya sea por motivos, por tipos de, ya sea por bullying, footing, alcoholismo, drogadicción, y como también tratar de aumentar lo que es la capacidad de fortaleza psicológica de estos niños, que tomemos en cuenta que el anterior mes a nivel mundial se recordaba lo que era el mes de la protección mental. Es así que nuevamente pido a toda la población y a todos los medios de comunicación que nos puedan colaborar a empezar a difundir que los muchachos, ya sean varones o mujeres que están en etapas escolares, si se encuentran mal en las materias, puedan acudir a sus profesores o a sus padres para que se les pueda ver cómo se les puede cooperar psicológicamente y no estén tomando esas lamentables decisiones de quitarse la vida, porque si bien se va una persona, pero queda, pues dañan a toda una familia, especialmente a los papás, que quedan bastante lastimados y piensan que la culpa es de ellos. Yo les pido por favor que ayuden en el trabajo psicológico de todos los muchachos que están en etapa escolar.
0: Exactamente, ahora son las 13:48. Con este informe nosotros hemos llegado a la parte final de Pío en Contacto Mediodía. Les encuentro el día de mañana con más información. Permiso y que tengan un resto de jornada reparadora.

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0: Es la hora 14:11 minutos.
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6: Es la hora 14:31 minutos. ¡Atención!

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0: Hola, hola, hola, ¿qué tal, amigos? Tengan todos ustedes muy buenas tardes. Otra vez tarde de fútbol acá en el Estadio del Jesús Bermúdez. Un día bastante peculiar, ¿no? Laborable, la hora. Nos acompaña un bonito clima, aunque bueno, a lo largo de esta semana, estos días, siempre con una ventisca. Pero sin duda alguna, una tarde bastante agradable para poder expectar lo que va a ser esta tarde de fútbol. Como siempre, darles la bienvenida a lo que significa una tarde de transmisión, la pasión de multitudes. Bienvenidos sean a través de Radio Pío 12 y también a través de nuestras redes sociales, esto que es Deportes en Acción. ¿Qué tal, Mauricio?
1: Buenas tardes, Renita. Buenas tardes a toda la gente que se está sintonizando 97.7 en la Pío. Un partido más, luego de haber vivido una bonita experiencia con el histórico San José, volver al estadio en Jesús Bermúdez. Vemos cantidad de gente disminuida, pero es comprensible, ¿no? Ya que es lunes, horario de 3 de la tarde, que siempre se está jugando aquí en el estadio Jesús Bermúdez. Y no, pues listos para poder vivir otra fiesta más de este fútbol contra el equipo de Guavirá.
0: Así es, a ver, el pasado fin de semana, más concretamente el día sábado, ¿no? Una fiesta que se tuvo, bastante emoción acá en el Jesús Bermúdez, todos titulaban, ¿no? El San José vuelve a casa. El resultado no ha sido el mejor, el que le permita también encaramarse con cierta tranquilidad ahí en la punta de la tabla de posiciones. Sin embargo, tiene todavía esas posibilidades. El día de ayer, día domingo, muchos de los equipos jugaron también a favor del plantel de San José, principalmente el plantel de Saavedra, que no pudo frente a FELAP, lo que le permite no dispararse en la tabla de posiciones. Creo que la emoción del orureño está concitado sin duda alguna en el plantel histórico, en el plantel querido, en el San José amado, como lo decimos. Totalmente ratificado de que la gente orureña se inclina absolutamente a lo que es el plantel de San José. Hoy en la tarde, muy poco público, esperemos que se vayan sumando todavía acá al escenario del Jesús Bermúdez, ambas rectas habilitadas, tanto la de general como la de preferencia. Tarde importante para el plantel del GB San José. Necesita sumar unidades para salir de esa situación complicada que tiene en la tabla de posiciones. Prácticamente decimos, si en este momento se terminara el campeonato, San José o GB San José le estaría diciendo adiós a la Liga del Fútbol Profesional Boliviano. Hay el compromiso de los jugadores, de los dirigentes, de todos los que están inmersos dentro de este equipo para poder sumar las unidades y salir de esta situación incómoda. Guavirá va a tener que de entrada nomás ahogarlo, van a tener que tener ideas realmente buenas el director técnico para poder salir con lo que significa el resultado hoy en la tarde. No es nada fácil, ¿no? Egues es un buen director técnico, planifica, plantea bien los compromisos, de ahí que no le va a hacer nada fácil al plantel de GB San José, Mauricio.
1: Sí, Renita, falta de 10 fechas, creo que el equipo de GB San José está pasando un momento muy difícil. Este partido es en la fecha número 21, esperemos que le vaya bien el equipo de GB San José, está último en la tabla. Y no, simplemente creo que va a ser un panorama muy difícil. Creo que también los chicos vienen fuertes porque los últimos partidos han jugado buenos partidos. Creo que la mentalidad está ahí, hay problemas, sí, es claro, pero al final los jugadores quieren sacar adelante esto porque verse un equipo perjudicado, otro equipo más, orureño que nuevamente se vaya hacia descienda, creo que va a ser muy complicado. Hemos vivido la ilusión de poder tener dos equipos orureños aquí en Oruro, y Real Oruro sigue ahí, sigue valentonado de alguna manera, está casi de media tabla para abajo, no tan abajo, pero está bien. Creo que GB San José va a jugar un buen partido, esperemos que le vaya bien. Los estadísticas con Guavirá tampoco son de las buenas, al final tiene dos victorias y Guavirá también tiene tres victorias. Está por ahí, está una estadística muy igualada con el equipo de Guavirá, y esperemos que hoy el profesor Artur Costa pueda a sus dirigidos dar buenas indicaciones para poder sacar adelante este partido.
0: Así es, hay la fe puesta y el compromiso, lo decíamos, de parte del cuerpo de jugadores, sobre todo la parte técnica, de que aquí para adelante está prohibido, perdón, equivocarse, no hay margen de error, porque de lo contrario nos seguimos sumiendo en el fondo de la tabla de posiciones. El plantel que va ahí al descenso indirecto, estamos hablando de Real Tomayapo, está sumando unidades, se está disparando, de ahí que hay la presión también sobre el plantel de GB San José para no tener ese margen de error, no equivocarse, y a partir de esta fecha tiene nomás que ir sumando las unidades que le permitan salir de esa situación incómoda. Vamos a dar la bienvenida a nuestro director del programa Elite Comunicaciones Deportes en Acción. ¿Qué tal, Iván Mauricio?
2: ¿Qué tal, Reina? ¿Qué tal, amigos? ¿Cómo están? Muy, pero muy buenas tardes. Saludos cordiales, como siempre, a nuestra gentil audiencia, a nuestros grandes amigos que están en sintonía de Pío 12 99.7. Y claro, nosotros ya en este escenario deportivo para estar narrándoles el compromiso entre GB San José y el equipo de la Caldera del Diablo, como es Guavirá de Montero. Un partido interesante porque el rojo quiere un evento internacional y el plantel de la B azul, blanco, rojo y verde lechuga, como es GB San José, Gualberto Villarruel, quiere zafarse de la situación del descenso. Amigos oyentes, grandes amigos en la página en YouTube, un abrazo como siempre, bienvenidos a Deportes en Acción.
0: Vamos a dar también la bienvenida a nuestra voz vendedora, Franci, bienvenida a Deportes en Acción.
3: ¿Cómo están, Reina? ¿Cómo están, colegas? Buenas tardes, estamos ya prestos para trabajar con nuestros patrocinadores.
2: Bien, gracias. Ahí está. Recién le hemos habilitado el micrófono a Franci Arias, adolecida, pero bueno, aquí en el puesto del deber. Gracias, Franci. A ver, rapidito, ya estamos viendo el análisis de lo que puede ser este partido. Cuando ya divisamos la terna arbitral, ya ingresó exactamente a este escenario. El escenario, a ver, que pues va a ser parte de este compromiso porque, a ver, si hemos jugado en el transcurso de estas horas precedentes ante 7.000, 8.000, muchos dicen 10.000 espectadores, donde San José hizo de las suyas en este compromiso, pues por la categoría B. Ay, ay, ay, cuánta añoranza, dirán. A ver, ¿qué sucede más adelante? Todavía tiene todo listo, todo en carpeta para estar clasificando y salir campeón. Rápidamente nos vamos a estos datitos comerciales cuando ya divisamos el ingreso de los protagonistas en este partido.
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2: Divisamos la presencia de los dos equipos y ustedes lo tienen a través de Deportes en Acción. Para no tener inconvenientes, querido Omarito Luna Solares, después de esta breve presentación, vamos a estar también con el partido prácticamente en algo importante para estar no teniendo dificultades ni en YouTube. Definitivamente nos han hecho una mala maldad en el transcurso de estas horas. Perdimos la página de Élite Comunicaciones. Perdimos la página, el mío propio, de Deportes en Acción, que tenía más de 5.000 a 6.000 seguidores. Ahora, pues lamentablemente no tenemos, estamos divisando simplemente en el YouTube. Y claro, por Pío 1299.7 le saludo a mi director Aurelio Núñez, que está subiendo las graditas cómodamente, está buscando un espacio especial, que le vaya muy bien, señor director. Va a estar sacando algunas fotitos para el Deportivo Pío 12 y van a estar teniendo novedades también exactamente en la página de Pío 12 99.7. A ver, Reinita Morales está trabajando con las alineaciones. ante escasa cantidad de espectadores. ¿Estamos en familia? Sí, señor, levantan los brazos los chicos del plantel de GB San José. Una rosita especial tenían que tener, chicos, no el globo rosado. ¿A quién van a entregar ese globo rosadito? ¿Para las damitas? Tal vez puede ser. En este caso, el plantel rojo ya se está retirando al sector de la zona sur. Bueno, datos comerciales, ya arranca el compromiso y lo tienen a través de Pío 12 acá en Deportes en Acción, todos de la familia de Élite Comunicaciones.
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2: Saludos cordiales a nuestros grandes amigos que están transitando las diferentes arterias de nuestra capital a través de las potentes ondas de Pío 12 99.7 en frecuencia modulada. Nosotros ya estamos en la cabina número 2 perteneciente al equipo de Élite Comunicaciones. Ya se sorteó, van a hacer algo importante, no al racismo, y esto es cuando se aglomeran todos encabezados por el señor árbitro. Rapidito, Reinita Morales, nos vamos con los protagonistas. Esta es la alineación del equipo de GB San José. Atención, atención, señores, se está realizando el acto protocolar. Veamos, divisamos un poquito. Ahí está, entonces, vamos a ir con este dato importante y el acto protocolar que se está realizando. Ahora sí, no al racismo, cuidado que estemos con algunos inconvenientes y gritamos algo de más. Particularmente esto es para los aficionados y están soltando por el Día de la Mujer, creo que sí, los globitos que están ya yendo rumbo al cielo. Ahora sí, nos vamos rápidamente con los protagonistas de este partido, Reina.
0: Claro que sí, Iván. A ver, Artur Costas ha dispuesto el siguiente onceno titular. Como ya es habitual, con línea de cuatro en el fondo, por derecha... perdón, vamos a partir con el pórtico.
2: Sí, señor.
0: Estamos bastante acelerados hoy en la tarde. Perdón, a ver, en el pórtico va a estar desde mucho tiempo. Camiseta 25, o Roberto Orribas. Ahora sí lo ha anunciado, línea de cuatro, de derecha a izquierda, con la camiseta 2 para Johnny

0: se viene el primero. Se salvó. El plantel de Guavirá. Campo Norte para Guavirá de Montero. Campo Sur para GB San José. Se salvó el equipo de la Caldera del Diablo. Rápidamente completamos alineaciones.
1: Bien, nos vamos al medio sector, dos hombres de contención. Por derecha, camiseta 17 para Elmer Quispe. Por izquierda, camiseta 38 para Luis Vargas. Volantes extremos, por derecha, camiseta 55 para Juan Goyeneche. Entre tanto que por izquierda, camiseta 11 para Matías Moreche. Mateus Moreche. Dos hombres en la punta de ataque, amigos, Iván, por derecha va a estar camiseta 7, Alex Cáceres, y por izquierda con la camiseta 9, Ronaldo Monteiro, 11 titular del plantel de GB San José.
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0: Rapidito nos vamos al plantel de Guavirá. De Montero, ¿cuál es el planteamiento técnico-táctico, Reina?
1: Similar al del plantel de GB San José, un 4-2-3-1. En este caso sería la disposición técnico-táctica de Leonardo Egues, director técnico. En el pórtico, con la camiseta 13, lo tenemos a Jorge Arauz. La línea de 4, de derecha a izquierda, con la camiseta 27 para Rafael Corrales. Primer zaguero central, camiseta 6 para Carlos Áñez. Segundo zaguero central, con la 2 en la espalda, para Mauro Barro. Y completando la línea de 4 por izquierda, lo tenemos al jugador con la camiseta 29, Nicolás Mazzaconi. Completando la línea defensiva, nos vamos adelante. Dos hombres también de contención, por derecha camiseta 8 para Andrés Moreno. Entre tanto que por izquierda camiseta 77 para Thiago Ribeiro. Volantes extremos, por derecha camiseta 7 para Gustavo Peredo. Por izquierda camiseta 37 para Thiago Chávez. Por el centro, como volante mixto, va a estar con la camiseta 15, Rafael Mollerque. Un solo hombre de punta con la camiseta 11 para Samuel Garzón, 11 titular del plantel azucarero de Guavirá.
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0: Bien, señoras y señores, estamos exactamente en 3 minutos de este partido. Somos Deportes en Acción a través de Pío 12 99.7. Saludos cordiales, como siempre, a nuestra gentil audiencia. Hoy estamos limitando un programa espectacular, pero bueno, atención a que está. Se está perdiendo la segunda en el primer tiro de esquina que le perteneció al plantel de GB San José. Bajamos el audio ambiente de la música, Marito Luna Solares, porque estás tocando un temita cambita que evidentemente le pertenece al equipo de Guairá. 0-0 el marco del 4.5 de este partido, ante escasa cantidad de espectadores. Por eso quieren que retorne, parece que el equipo de nacido en 1942. Este partido lo estamos jugando en familia, no sé si 100, 200, 300 personitas que están en este compromiso. Ahí está el guardameta, está agarrando con la pierna derecha. ¿Quiénes dirigen el partido? Reinita Morales, si tenemos ese apunte, por favor, es importante.
1: Claro que sí. A ver, el juez principal de este compromiso se trata de Bruno Vera, que va a tener en la primera línea como su colaborador a Richard Orellana. Segundo juez de línea, Roger Orellana, terna procedente de la ciudad de Cochabamba. Entre tanto, como cuarto árbitro, el orureño Kevin Michel. Autoridades de este compromiso.
0: Muchísimas gracias. Atención, 5-5-5-5-5-5-5. 5 minutos de este partido.

0: partido. 5 minutos, señores, levantando la cabeza. Ahí está el jugador Aguilera. Ahora sí se viene para Lencinas. Lencinas, la pelota la tiene, tocando por el sector medio. ¿Dónde está el jugador? Nuevamente la quitaron. Atención, ahí está llevando la pelota Vaca, Gonzalito Vaca. Ahí lo deja para buscar dónde se encuentra Moreche. Moreche arriba para Cáceres. Se lo puntillaron, el gran capitán. Estaba muy bien Áñez ahí. Nuevamente Moreche. La tiene él. La tiene la pelotita. Tocando cerquita. Buscando al jugador con la camiseta número 38. Sí, era Vargas. Otra vez buscando arriba donde se encuentra Goyeneche. Aperturando la cancha para Romayo. Ahí está nuevamente Goyeneche. Goyeneche la tiene la gorda. Ahí se va a acercar la marca. Atención, le está pisando. Está enganchando para adentro. Ahí cerquita, muy bien. Pero bueno, se estaba anticipando, cortando la defensa. Ahí se viene el jugador con la camiseta 77, Rivero, lo está quitando. Ahí está tocando fuerte prácticamente la salida para buscar a Mazzaconi. Mazzaconi prefiere no embarrarse. Barro lo tiene ahora para su guardameta, Arauz. Arauz la tiene en salida. En salida el plantel de Guavirá de Montero.
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0: Cuidado, peligro de gol, se viene el primero, que está el primero, que está el primero, que está el primero, que está el primero. ¡Oh, gol!

0: Mariano. Gol de Guavirá, de Guavirá, de Guavirá de Montero. Camiseta número 7, Gustavo Peredo. Al minuto 6 del partido, llega un embate por la banda derecha. Querían sacarlo, pero bueno, esa pelota bajando unos cuantos metros para pegarle abajo donde nunca podía llegar Rivas. Guavirá 1, Jeve San José 0.
1: Cuando llevaba la iniciativa el plantel de GB San José desde el inicio del compromiso, anunciando, buscando poder hacer la apertura del marcador en esta salida. El plantel de Guavirá prácticamente le sorprende y se pone arriba acá en el Jesús Bermúdez. Cuesta arriba para el plantel de GB San José.
0: Qué pena, señoras y señores. Cuesta arriba para el equipo de San José. Epa, epa, epa, realmente, ¿qué está pasando? Digo yo. Bueno, señores, a comenzar. Romayo, ahí está llegando para Vargas, camiseta número 38, ahí lo tiene él. Levanta la mirada, levanta la cabeza arriba buscando a Guioneche. Atención, está pisando la gorda. Prefiere tocar donde se encuentra Lencinas. Lencinas la tiene. Está trasladando la pelota. La está pisando la caprichosa. La cobertura muy bien de Rivero. Atención, nuevamente para Cáceres. Está pegando, pero bueno, se lo quitaron. Se lo arrebataron la pelotita por el sector medio. Rivero, atención, cuidado. Acá está el empate. Cáceres, el mejor por la banda zurda. Está enganchando para adentro. Atención, aquí está. Pegale. Todavía está aperturando la cancha por la banda derecha. Se viene al centro. Acá está el testazo. Acá está el tanto. Cáceres de gol para el Cáceres. Engancha bonita. ¿Cuál gol? ¡Gol! Maestro, fuiste tú. ¡Gol! Déjeme, San José. Minuto 8 del partido, se tuvo confianza, se sacó la marca una, otra vez y prácticamente con el zurdazo ve que estaba un boquete listo para enchufar y dio el testazo prácticamente, un puntillazo espectacular y está llegando el empate. Quiere ser José 1, Guavirá 1.
1: Cuando no, la presencia del maestro Alec Cáceres, que prácticamente se pone al equipo al hombro, le da la igualdad al plantel de GB San José tras ese remate prácticamente acomodado. En todo caso, que no llegaba para nada el guardameta Arauz, menos la defensa en dos instancias, y la segunda prácticamente no la erra Alex Cáceres, que es el caudillo prácticamente de GB San José.
0: Sí, señor. Andrés Moreno está con la camiseta número 8, ¿verdad, Renita de Guavirá? Moreno, perfecto, ¿verdad, Guavirá?
1: Vamos a hacer la revisión, Iván.
0: Camiseta número 8, muy bien. Atención.
1: Así es, Andrés Moreno.
0: Muy bien, gracias. Ahí está la pelota muerta. Todavía se está revisando en el VAR. A ver qué vaya a suceder. Grandes amigos que están sintonizando. Mejor colocamos simplemente ya lo que tenemos acostumbrado, Marito Luna Solares. La pantalla cerrada para no tener inconvenientes. Incluso pueden estar molestando en el YouTube. Ya hemos tenido inconvenientes. Tanto nos aman. Nuevamente vamos a comenzar de nuevo, de cero, con nuestros grandes amigos que estuvieron en nuestra página. Pero bueno, a ver si se apiada los señores de Facebook, ¿no? No hicimos nada. Solamente transmitir el partido de que jugó en la categoría B. ¿Puede ser aquello? Digo yo, mamita querida. Bueno, más allá. Reinita Morales, su comentario. Se deja esperar que la pelotita ruede otra vez en este escenario.
1: Así es, iba momentáneamente paralizado el compromiso. Se está haciendo la revisión en el VAR para ver si se consolida el tanto del plantel de San José o qué es lo que de pronto se está revisando allá en la sala a bordo. A ver, le paso el dato. El jugador 15 en el plantel de Guavirá, más conocido como Rafinha, ¿no es cierto? Rafael Moller, que más conocido como Rafinha, es el sobrenombre que de pronto tiene este jugador más conocido en la estructura de Guavirá como Rafinha. Y bueno, seguimos aguardando, fue importante también este ataque, un descuido de la última línea del plantel de San José. No se cansa de pronto Joaquín Lencinas de poner orden, de tener ese diálogo constante con su línea defensiva, con su segundo zaguero central, en este caso Fernando Aguilar, que le pide que puedan estar un poquito más concentrados también, porque producto del error fue también que llegó ese tanto del plantel de Guavirá. No desmerecemos la producción del plantel azucarero, sin embargo el plantel de San José tiene que estar bastante ordenado en el campo de juego para cerrar los espacios y evitar que pueda hacerle daño el plantel de Guavirá.
0: Sí señor, se deja esperar. Vamos con Franci Arias.
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0: Y gol. Confirmado. Está empatado el partido. Y ustedes están escuchando de fondo la música. Alguien trajo una musiquita para estar dando la alegría a este partido, Reina.
1: Así es, faltaba éxito el día sábado, ¿no es cierto? Ante ese lleno prácticamente acá en el Jesús Bermúdez, comentábamos antes de este compromiso cómo la gente no se identifica total y absolutamente con el plantel histórico de San José. A los sones de la música de esta banda vivimos a la fiesta del fútbol hoy en la tarde acá en el Jesús Bermúdez con una temperatura, reiteramos, bastante agradable.
0: Estadio Jesús Bermúdez. Escenario principal, a la carga del equipo de Jefe San José con el mejor, con el maestro Cáceres, el gran capitán. Se saca la marca, atención, ahí está buscando bien, arriba, pero bueno, muy profundo esa pelotita. La tiene el guardameta, tocando donde se encuentra Áñez, la gorda la tiene. ¿Está yendo para dónde? La gorda todavía estaba pidiendo por ahí Moreno. Atención, rápidamente se va por el sector medio. No, señor, prefieren tocar para Mazzaconi. Ahora sí para Barro para el gran capitán. Aquí se viene, la tiene la gorda. Sí, señor, Carlitos Áñez, otra vez para Barro. En salida el plantel de Guavirá. Está empatado el partido. El primer golpe le dio el equipo rojo de Guavirá. Atención, muy bien está rescatando Lencinas. Lencinas buscando por el sector medio. Aquí se viene rápidamente por el sector izquierdo para buscar al gran capitán. Tocando cerquita. Muy bien, buscando a Vargas. Vargas el centro. Aquí está. Pero bueno, muy pasado la pelotita, muy pasado el pecho y la gorda se va saliendo al servicio de portería que le pertenece a Guavirá.
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0: La pelota la tiene Jorge Arauz. Arauz para Áñez, pierna derecha arriba, estamos tocando para Porredo. Atención, está llegando Garzón. Epa, pero se lo quitaron, se lo arrebataron. La pelota tiene Rivas, Robertito Rivas para Ramallo. En salida el plantel de GB San José, está enganchando para adentro. ¿Dónde va a tocar? Rápidamente para Vargas. Vargas está buscando a Vaquita. Vaca la tiene la gorda. A través de donde se encuentra el jugador Cáceres. Cáceres está llevando, cerquita está tocando para buscar a Moreche. Moreche sacándose la marca, pero bueno, interviene la gente de Guavirá, pero recupera nuevamente. Ahí está Quispe, atención, se viene el centro, aquí está el segundo. ¡Hazlo! ¡Oh! ¡Qué linda jugada! ¡Disparó! ¡Arriba! ¡Qué linda jugada! Estaba en los pies del gran capitán Cáceres, pero mejor achique de Jorge Arauz, que no se lo permitió ángulo alguno, espacio para estar anidando ese tanto, Reina.
1: Un excelente cierre le hizo prácticamente Jorge Arauz a Alex Cáceres, conjurando esta jugada que tenía sello de gol para el plantel de GB San José.
0: Muy bien, estamos llegando al minuto 16. Ahora sí, en la salida. Ahí está corriendo bien, se trata de Varguitas. No, señor, era Vaca. Gonzalito Vaca, tocando para Vargas, centralizando la jugada. Ahí está llevando bien, ahí está muy bien el jugador Moreche. Muy bien. Miren qué linda jugada. Andis para el centro. ¡Oh! La pelota se va al segundo tiro de esquina. Favorable a GB.
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0: Saludos cordiales a nuestra gentil audiencia en Pío 1299.7. Ya la familia está retornando. Vibramos en el anterior partido con el original San José. Ahora se viene el centro, atención, atención, atención, golpe de cabeza y no hay destinatario y la pelotita se va saliendo al servicio de portería. ¡Saque de meta para Govirá!
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0: ¡Epa, está resentido Moreche! ¡Ay, ay, ay! No me diga, señora, no me diga, no me diga. Ahí se está recuperando. Se acerca el señor Bruno Vera y le pregunta si está en perfectas condiciones. Está rengueando de la pierna derecha. Espero no, que no sea algo que preocupe, reina.
1: Se restablece, Iván. La parte médica del plantel de GB San José inmediatamente se puso a correr para poder auxiliar al jugador. Por fortuna no hubo la necesidad. Alguna llamada de atención de parte del cuarto árbitro, porque hay que recordar que tienen que recibir la autorización para poder hacer el ingreso y para poder asistir.
0: Barro la tiene. Ahora la pelota la tiene el jugador Áñez, trasladando la pelotita. Jugando por el sector medio. Esta va para Riverito. Rivero con golpe de cabeza. Atención, estaba buscando para Peredo. Ahora sí, a correr, a correr, a correr. Pero no va a llegar absolutamente nadie. Sí, está llegando Aguilar. Aguilar para Robertito Rivas. La salida para Gonzalo Vaca. Ahí tocando para Vargas. Otra vez Gonzalo Vaca. Vaca arrastrando la pelota. Levanta la mirada por la banda derecha. Para la banda zurda, perdón. Atención, aquí está Cáceres. Tiene que aparecer Cáceres. Pero si no, ¿quién mueve los hilos del partido? Atención, Aguilar. Aguilar cambiando de frente. Ramallito está bajando de pechito por su banda, por la diestra está llegando Ramallo. Ramallo engancha para adentro. Sí, señor, está tocando, buscando Vargas. Vargas la tiene, centralizando la jugada. Ahí está llegando Moreche. Moreche para Cáceres. Cáceres la tiene para Moreche, otra vez por el sector medio. Aquí está Moreche, pero bien se interpone la defensa. Cuidado, cuidado. ¡Oh! ¡Ay, ay, ay! Ahí estaba Monteiro, pero no pudo agarrar la pelota Monteiro y la gorda se va rumbo al guardameta. La salida le pertenece a Govirá.
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0: Salida con Arauz. Arauz la tiene la gorda. Atención. Atención, atención, atención. Aquí está llevando la pelota. Ahora sí abriendo para Mazzaconi. Ahí está bajando cerquita donde se encuentra Chávez. Se saca la marca Chávez. Atención. La pelota está esperando para Garzón. Pero bueno, se va perdiendo la pelotita. Otra vez al servicio lateral. Lateral que le pertenece a GB San José.
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0: Atención, aquí está, aquí está, aquí está, aquí está, aquí está. Se viene Cáceres buscando, tocando cerquita para Goyeneche. Monteiro, puntillalo, puntillalo, puntillalo. Y otra vez va pasando entre una maraña de bosques, de esas piernas, piernas por ese sector. Y está otra vez. Estaba el puntazo, ¿no?
1: Y el balón pasó. Le dijo, aquí estoy, simplemente empújame, pero ni eso pudo hacer el jugador Monteiro. No está a la altura de pronto para poder aportar en lo que es la delantera y a varios partidos que prácticamente no lo vemos a Ronaldo Monteiro.
0: Sí, señor. Otra vez en la salida del plantel. Dijo a mirar el equipo rojo, señor. Vamos marcando el tiempo. Tiempo y marcador en Deportes en Acción a través de Pío 1299.7.
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0: 20-20-20, ahora 21-21 de este primer tiempo.
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0: El marcador empatado. Uno para GB San José, uno para Govirá.
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0: Atención, la pelota está fuera. Fuera, fuera, fuera. La gorda, la caprichosa. En el sector de preferencia. Ay, ay, ay. Definitivamente estamos en familia, ¿no? Nuestro director está disfrutando ahí, observando el partido. Pero bueno, con él juntábamos, llenábamos el escenario el día sábado. Realmente estaba totalmente abarrotado de público y ahora en familia. Cuidado los puños de Rivas. Rivas estaba saliendo. Ahí persiste el peligro. Bajando unos cuantos metros, sí. Prefiere tocar Moreno. Moreno buscando Áñez. Ahora sí buscando arriba. Tocando para Peredo. Peredo la tiene la pelota. Tocando ahora Áñez. Ahí se viene el centro. Oh, está pegando en la humanidad de Varguitas. Vargas le está pegando con pierna derecha. Golpe de cabeza de Barro. Otra vez atención. Cuidado. Está saliendo bien. Estaba saliendo Lencinas. Lencinas tocando para su compañero. Ahí está Goyeneche. Se saca la marca Goyeneche. Interesante Goyeneche. Llevando la marca. Sí, señor. Aquí está corriendo. Uno queda en el camino. Un segundo está tocando por la banda derecha. Se viene para Romallito. Pegale, pegale, pegale, pegale, pegale. El disparo. ¡Oh! El guardameta Arauz. El guardameta Arauz en salida. ¡Guavirá!
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0: Emparejado el partido 1-1. Vamos escuchando el micro comentario de la voz autorizada en Deportes en Acción, Reina Morales Veneros.
1: Los primeros minutos bastante movidos que se tuvo producto de ello, que llegó, diríamos, casi tempranamente el plantel de Guavirá a hacer la apertura del marcador. Inmediatamente reaccionó el plantel de GB San José, quedando igualado hasta estos momentos. A ver, se van controlando ahí en el medio sector, ya no hay esas llegadas peligrosas anunciadas. Hubo dos del plantel de San José que no las supieron materializar.
0: Cuidado, ahí está el centro, se viene el segundo, no señor, está agarrando, está deteniendo la pelotita Áñez. Áñez buscando por el sector medio. Atención para Riverita. Ahora sí, pues, señor, levántese. Está pegando en la espalda del señor Bruno Vera y la pelota se va a reponer para el equipo rojo de Goira.
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0: Bien, a través de
1: Balón Deportes. A tierra, ¿no?
0: Sí, señor, claro está, tendrían que entregarle al equipo que donde estaba saliendo con la pelota. Estamos prácticamente en Deportes en Acción a través de Pío 1299.7, además también en YouTube, pero bueno, sin molestar absolutamente a nadie, porque al final hay mucha experiencia en esto. Con los cartones estamos saliendo, ¿verdad, Marito? Muy bien, mejor, mejor, mejor, porque caso contrario, todo está medido, todo está mirado, realmente increíble. Atención a la carga, se viene Govirá, aquí se viene el segundo, aquí está el segundo. ¡Oh! Pero no pudo pillar la pelota Rafinha y la gorda se va saliendo al saque de arco, saque de portería para Gualberto Villarroel.
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0: Ay, ay, ay, cuidado con complicarse. Y se está complicando, para mí ya está empezando a manejar mejor los hilos del partido. El equipo rojo de Guavirá está en una buena línea al momento. Se está defendiendo. El único que aparece es por ahí el jugador Goyeneche, Moreche, Goyeneche y el jugador Cáceres en GB San José. Hay tiro libre. Así lo indica el señor Vera. Hay tiro libre. ¿Quién le va a pegar, Rafinha? Atención. Puede ser, puede ser, puede ser. Se viene con el centro. Señoras y señores, hay peligro de gol. Peligro de gol para el equipo de Govirá. Quiere llegar con el segundo. Pito el árbitro, se viene el centro. Aquí está. Manos seguras de Rivas, Robertito Rivas con la pelota. ¿Con quién juego? Dice, ¿con quién? Pero ¿con quién voy a salir? Y la gente se emociona. La gente dice de todo, claro. Ahí está tocando para Aguilar. Aguilar tocando, buscando a Vargas. Cerquita abriendo la cancha para Gonzalito Vaca. Camiseta número 4. Está enganchando para adentro. Prefiere tocar, no complicarse. Ahora para Aguilar. La pelota va para Lencinas. Lencinas la tiene. La está trasladando. Prefiere abrir la cancha para Ramallo. Ramallo la tiene. Atención. Ahí atención. Está buscando arriba. Buscando nuevamente. Corriendo bien. Cuidado. Se viene. Aquí está el segundo. Aquí está el segundo. Oh, muy adelantada la pelota. Muy adelantada la pelota. Ramallito. Incursión interesante. 26. 26 minutos de este primer tiempo. Empatado, señoras y señores. Ahí tocando bien. Ahí está muy bien Rivero. Rivero estaba buscando para su compañero Mazzaconi. Otra vez Rivero. Golpe de cabeza. Está recuperando el plantel de QB. Gualberto Villarruel. Tocando para Vargas. Aquí está Lencinas. Lencinas está llevando la pelota. Levanta la mirada. ¿Con quién voy a colocar? Muy bien estaba buscando a su compañero. Pero está saliendo bien la defensa. Cuidado, cuidado, cuidado. ¿Qué está? Roberto Rivas tiene que salir. Robertito Rivas tiene que salir. Está saliendo la pelota centralizada para Vargas. Vargas la tiene. Aperturando la cancha. Ahora sí, buscando a Ramallito, con quien va a jugar nuevamente en la salida. Se viene Goyeneche. Goyeneche cambiando de frente, buscando a Cáceres. Lo está bajando de pechito para Gonzalo Vaca. Este está levantando la mirada, levanta la cabeza cerquita. Está tocando para buscar a Cáceres, el gran capitán. Y se equivoca el gran capitán. La salida a la contra se viene para el plantel rojo, pero está interviniendo Aguilar. Aguilar está interviniendo y cortando la jugada. La salida para Gualberto Villarruel San José.
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0: Atención, Goyeneche. Lo deja para su compañero. Otra vez Ramallito aparece para Vargas. Vargas, atención. Vargas se da media vuelta. Tocando cerquita. Ahí está dejando escapar Cáceres. Buscando a Gonzalo Vaca. Se ve en el centro. Aquí está el centro. Golpe de cabeza. Cuidado. Vamos. Aquí está Moreche. Muy bien. Le va a cruzar. Gol. ¡No! Pudo calzar bien. Le pegó, pero besando al palo zurdo, al caño zurdo. Está saliendo esa pelota y se lamenta en 28 minutos el gran capitán Reina.
1: Cerquita del palo prácticamente ese balón, una jugada similar al gol de la igualdad. Y nuevamente también la presencia de Alex Cáceres, que es el más punzante en la línea ofensiva.
0: Sí, señor. Un abrazo para todas las damitas, ¿ah? Estaban de un día especial, Día de la Mujer Boliviana. Ayer era un día muy especial para las damitas y hoy tienen asueto. Miren, pero mis compañeras conmigo, ¿no? Mis respetos únicos para Reina, para Franci, que están trabajando en esta jornada. Atención, la pelota está muerta. Servicio lateral para el equipo rojo.
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0: Vargas para Goyeneche. Goyeneche tocando para la banda zurda. Le está pisando el jugador Cáceres. Cáceres está con el bombazo para Goyeneche, la está pisando. No, señor, era para Moreche. Moreche. Aquí está Moreche. Va a tirar el disparo. ¡Oh! Viene el guardameta pegándole prácticamente y está colocando ambas palmas para estar despejando al tiro de esquina. El tercero, tres tiros de esquina, tercero para GB.
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0: Le va a pegar, atención, Moreche. Viene el centro, está despejando Áñez. Áñez lo está tirando con golpe de cabeza, buscando a Riverito. Rivero, muy bien, ahí está Goyeneche. Pero se salió la gorda, Goyeneche. Se salió, se terminó la cancha. Y nuevamente, acá en la capital del folclore boliviano, banda, música, deportes. Sí, una linda música que estamos escuchando con la Diablada. Estamos acercándonos al primer convite también. ¡Epa! Tantas cosas tiene Oruro, querido. Sí, señor. Servicio lateral para el equipo de Juvirá. Ahí está Riverito. Rivero prefiere tocar para su guardameta. Ahí está Jorge Arauz. Arauz tocando, buscando a Barro. Levanta la mirada. ¿Con quién juego? Dice. Ahí está Barro. Otra vez para Arauz. La pelota la tiene Arauz. Salida para Guavirá.
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0: Bien, despeja la defensa. Está despejando para ir Ramallito. Ahora la tiene la pelotita. Ahí estaba corriendo Mazzaconi. Pero bueno, la pelota se está perdiendo. Al servicio lateral para GB. Gualberto Villarruel. Van a colocar rápidamente Goyeneche en circulación. Está tocando para Romayo. Este está buscando para Vargas. Vargas la tiene. Cerquita está tocando. Combinando para buscar a Goyeneche. Atención. Aquí está Goyeneche. Levanta la mirada. Nuevamente para Vargas. Vargas está colocando en profundidad. La pelotita será golpe de cabeza. Pero bueno, la pelota no tiene destinatario. La pelota no tiene el plantel de Gomirá. Le está rescatando, le está peleando el chiquitito. Sí, señor Gonzalito Vaca, tocando para su gran capitán, triangulando para Vargas. Vargas la tiene, ahora sí buscando a Moreche. Moreche engancha la marca. Sí, señor, agarra Moreche, ahora tocando para Vargas. Vargas para Goyeneche, se saca la marca. Bonita jugada, va a tirar el centro, aquí se viene el centro, que está el guardameta Arauz. El guardameta Arauz, y este es el momento de marcar el tiempo, va. Y bueno, 31 ahora, 31, señoras y señores, 31 minutos de este primer tiempo, 31 anda empatado, 1-1 el partido, 1 para el plantel de GB, 1 para Guavirá, empatado el compromiso en otra fecha de la división del fútbol profesional boliviano, y este resultado, Reina, no le conviene para nada al equipo orureño.
1: Eso íbamos comentando también, Iván, de que la tarea fundamental es que tiene que ir sumando de 3 el plantel de GB San José, de lo contrario se va a seguir complicando en la tabla de posiciones.
0: Aquí está Vargas. Vargas, el pelotazo de Vargas, no lo deja incursionar al jugador de GB San José. Monteiro quería llegar con toda, pero se lo bloquearon. La pelota está afuera. Servicio de arco, saque de meta para Gavirá.
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0: A ver, podemos contar inclusive la cantidad de gente, ¿no, Reinita? Estamos por 200 personas, 300. A ver, dese un paneíto visual. Ahí llevando la pelota Gonzalo Vaca. Vaca la tiene. Atención, buscando para ir el jugador Moreche. Moreche está pisando la gorda. Levanta la mirada. Está cambiando de frente. Ahí está buscando a ir el jugador Bioneche. La pelota llega para él. Atención, una jugada. Es pícaro. Atención, se viene el disparo. Muy bien la defensa. Ahora sí, para Mazzaconi. Quiere salir. Nuevamente la pelota la tiene. Ahí en salida, en el jugador Quispe. 17 es Quispe, Reina.
1: Así es, Iván.
0: Muy bien.
1: Camiseta 17.
0: Muchísimas gracias. Ahí estaba Quispe tocando la pelota con la camiseta número 17, pero bueno, se va saliendo. La gorda, un hombre caído. Momento de vender con Francia Arias. 33 minutos. Estamos ya casi cerrando este primer tiempo.
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1: Realizado el compromiso, Iván, perdón, entró la gente de asistencia médica al campo de juego, nuevamente Moreche, esta vez para ser atendido. Esperemos que no se trate de nada complicado y se pueda nomás reponer, y lo hace así, Iván, para haber fortuna del plantel de GB San José, va a ser atendido fuera del campo de juego.
0: Bueno, qué pena por Moreche, es el que mueve los hilos del plantel de GB San José. Ay, pues está esperando el médico, seguramente le van a atender y van a colocar en circulación la pelotita. La tiene Jorge Arauz, el guardameta, con calma, lentamente está saliendo, pero la silbatina del público también, claro, quieren que gane el partido, y de una derrota, ay, ay, ay, mamita, agárrense, porque este equipo cada vez, si no, se va yendo al fondo, está en el fondo, pero perdiendo, ya prácticamente va a haber poca esperanza. De todas maneras, hay que jugar. Todavía restan partidos. Ahí está Áñez buscando a Moreno. Tocando ahora para Barro. Barro está esperando a Mazzaconi. La pelota va para Chávez. Aquí se viene Chávez. Atención, se viene el plantel rojo de Montero. Todavía la tiene. Ahí tocando cerquita. Muy bien para Rivero. Se lo quitaron, se lo chorrearon la pelotita. Ahí estaba buscando a Goyeneche, pero no, señor. Se equivocaron en el pase, el disparo. Sí, señora, que está, pero está saliendo bien. Conjurando la pelota. Roberto Rivas en salida, GB.
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0: Señoras y señores, ahora sí, después de ese paneo visual, 300, ¿cuánto me dijo?
1: Unos 400 aproximadamente, wow. Iván, el sector más lleno, entre comillas, sector general.
0: Sí, señora, el sábado 7.000, en La Paz dijeron 10.000. Epa, ¿cuánto platita? A ver, pongamos 7.000. ¿Y cuánto se llevó la AFO? 70.000 bolivianos.
1: Supe y lo que me enteré, Iván, es que el costo era de 10 o 15 bolivianos, 10 para la asociación de fútbol y 5 como aporte para el plantel de San José. Eso es lo que me enteré.
0: Bien, si es así, hay platita, pero ¿quién lo maneja, mamita querida, en San José? ¿Quién lo maneja, digo yo? Pero perdón, atención, lo digo yo porque los chicos merecen también el apoyo, están dando de todo. Ahí levanta la mirada, está llevando Vargas, centralizando la jugada. La pelota está en el sector medio. Ahora la pelota va para Goyeneche. Otra vez para el cuadro Vargas. Vargas tocando por la banda zurda. La tiene Gonzalito Vaca. Está trasladando la pelota. Cortito está jugando para Moreche. Moreche, cuidado, aquí está el tanto. Bien, linda jugada en diagonal para estar pegándole con la pierna que más maneja Cáceres, pero no lo pegó bien. Llegaba el segundo, Reina.
1: Va buscando, sobre todo en las piernas, en el pie, en este caso de Alex Cáceres, ya como la segunda o tercera ocasión que no la está pudiendo ejecutar, y no hay que fallar, no hay, lo decíamos, no hay margen de error en este partido, y vamos a ponernos las pilas y tratar de ejecutar lo más que podamos.
0: Sí, señor. La pelota está en las alturas, picando. Está llegando esa gorda en su salida. Rivas para Lencinas. Joaquín Lencinas está llevando la pelota de su campo, de su ranorte. Está llevando la gorda. Ahora sí buscando para Aguilar. Cuidado, Aguilar, con equivocarse. Casi le roban la pelotita. Otra vez para Rivas. Llevando, buscando a Lencinas. Lencinas la tiene. Este está tocando para Ramallo. Ramallo, pierna derecha, está colocando en profundidad. Pero va a llegar al guardameta. Y le está recogiendo a Arauz. Con las dos manos, Guavirá de Montero en salida.
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0: Áñez, Áñez para Barro, Barro para Áñez. La salida de Barro de Áñez, perdón, ahora sí para Moreno. Cuidado, peligro de gol. Aquí está. Llevando la pelota Garzón. Garzón lo deja para Chávez. Cuidado, el disparo. Muy arriba. No sé, tengo miedo a la defensa del equipo de GB San José. Un tanto nervioso, un tanto, no son troncos, sino más al contrario, algo sucede. Parece que no conversan Lencinas y Aguilar, Reina.
1: Estoy igual que usted, Iván. Esa zozobra que de pronto en las llegadas, en las oportunidades que tiene Guavirá, realmente da un poquito de miedo.
0: Muy bien, señores. Atención, aquí está Monteiro, buscando a Cáceres, arriba Cáceres, no señor, muy retrasada la jugada, ahí está Peredo, tocando Peredo sin apoyarse, rescatando Vargas la pelota, ahora sí buscando a Goyeneche se saca la marca, bonita jugada, Monteiro, se lo arrebataron con falta, y el señor Bruno Vera está pitando tiro libre para GB.
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0: Señoras y señores, hay tiro libre. ¿Quién le puede pegar? Vargas de larga distancia, Goyeneche también se está alistando, o lo está pegando para quién. Lo deja Vargas. Le quita de las manos de Goyeneche.
1: Le entregan a Moreche, parece.
0: A Moreche. Y tiene buena pegada, Moreche, ¿eh?
1: Le acomodaron para él y él también va acomodando el balón. A ver, quería ejecutar Goyeneche, pero no le dejaron. Prácticamente le quitaron el balón y fueron a acomodarle para Moreche.
0: Y claro, Lencinas le dice de todo a Varguitas, ¿eh? Vargas parece que quería pegarle. Pero bueno, le dejaron a Matías Moreche. Moreche le va a pegar, puede ser el segundo, en 40 minutos, señoras y señores, 40, se está terminando el primer tiempo, ahí está, ya colocando el pito a la boca el señor Vera, ya pitó, atención, peligro de gol, acá en Deportes en Acción Oruro, ahí está, disparó, una masita para el portero Arauz. Una masita para el portero Arauz, la salida para Guavirá de Montero.
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0: Ay, ay, ay, la gorda, la pelota nuevamente la tiene el plantel de Gomirá. Los Diablos Rojos de Montero llevando la pelota el jugador Riverito. Rivero, atención, se da la media vuelta, se lo van a quitar, se lo van a chorear, se lo chorearon, se lo quitaron. Moreche, atención, estaba tocando, ahora sí buscando al jugador Goyeneche. Aquí está Goyeneche, vamos Goyeneche, se saca la marca de uno, un segundo que quede en el camino. Se viene el centro que le va a pegar con el testazo, que está gol. ¡Gol!

0: saca la marca 1-2, quedan en el camino. Goyeneche tira el centro y se perfila con el testazo el gran capitán, el gran maestro Alexis Cáceres. ¡Qué lindo testazo, Yanidao! Jeve San José 2, Guaminado Montero 0, 1.
1: Tanto va el agua al cántaro que se termina rompiendo. Por fin Alex Cáceres, después de varias oportunidades, le da la victoria hasta estos momentos al plantel de Jeve San José. Un lindo cabezazo que prácticamente le da la tranquilidad y la alegría también que se desborda en las tribunas del plantel de este escenario, la alegría también del director técnico que celebra y festeja con todo este tanto. Inyección anímica para el que el plantel de Jeve San José siga buscando marcar goles y poder también tener tranquilidad en este partido.
0: Sí, señor, arriba Jeve San José, arriba, arriba este partido de victoria. Hace todavía que la gente, la afición deportiva querendona de Jeve San José tenga la esperanza de no estar en ese lugar donde nadie quiere estar. Realmente cuando termine el campeonato queremos saber qué sucede, ¿no? Pero todavía falta partidos, se puede. Está logrando la victoria el gran capitán. ¿Cuándo no? Si no fuera Cáceres, ¿qué sería, digo yo, de Jeve San José Reina?
1: Eso decíamos, que es el jugador que se pone prácticamente al hombro al equipo, es el que va motivando a sus compañeros. Tuvo una charla también con Goyeneche para motivarlo, para tranquilizarle también, y bueno, eso es importante, ¿no? Cuando hay un caudillo también en el equipo.
0: Cuidado Chávez, bien la cobertura, bien interesante de la defensa, ahí está tocando bien, se trata de Rivero buscando a su compañero. Estaba llegando Peredo, atención, sacándose la marca. Uy, bien, estaba logrando la pelota arriba, pero bueno, la gorda se va perdiendo al servicio de portería. Saque de meta que le pertenece al plantel de Jeve San José. 44 minutos, señoras y señores. Se está terminando la primera etapa. Se está concluyendo este primer tiempo. Le va a pegar Roberto Rivas. Robertito Rivas, el que dice aquí estoy, nunca abandono al equipo, y realmente en las buenas y en las malas, dice él, me encontraba por la calle, y dice, no, aquí estoy siempre con el plantel de Jeve. Cáceres la tiene, ahí estaba tocando para Gonzalito Vaca. Uy, con falta, cuidado con la tarjeta amarilla, y cuidado también con el VAR. Ahí está sentido Carlitos Sáñez. A veces estas cositas, cuando aparentemente no son fuertes y se van al VAR, ahí es donde tienes dificultades, Reina.
1: Eso es, Iván, ¿no? Ante esa jugada puede tener un llamado de VAR para hacer una revisión y se complica. Hay que tener mucho cuidado. Fueron a la disputa del balón y bueno, recién le saca la tarjeta amarilla a Alex Cáceres, condicionado a partir de ese momento. Se adicionaron 5 minutos a esta primera parte.
0: Tiempo cumplido, 45 minutos, señoras y señores. A través de Pío 12 99.7, saludos cordiales a nuestra gentil audiencia en los 4 puntos cardinales, además también de las provincias, por las potentes ondas de nuestra gran emisora, dirigido por nuestro gran director, ¿no? Ahí está observando el partido, realmente con todo apoyo y el apoyo que nos da, aquí estamos. Gracias a Aurelio Núñez, gracias también a la planta administrativa. Se deja escapar, se deja esperar, no sé, de los 5 minutos, ya 1 hemos perdido.
1: Así es, Iván, sigue paralizado y bueno, ya debería haberle pedido que deje el campo de juego. Eso es lo que dice el reglamento, que tiene que ser atendido fuera del campo de juego. Se repone el capitán del plantel de Guavirá, el azucarero de Montero.
0: Gracias, señores. Atención, aquí está la pelota, lo tiene Rivero. Rivero está buscando para Áñez. Áñez tocando para Masconi. Masconi está pisando la gorda con pierna zurda, centralizando donde se encuentra ahora arriba. Bueno, nuevamente para Masconi. La tiene él, está esperando Chávez. No, señor, la pelota va por el sector medio. Riverito lo estaba teniendo, pero se lo quitaron, se lo arrebataron a Gorda con falta, dice el árbitro. Falta, falta, falta, falta, tiro libre, rapidito están colocando circulación. Atención, aquí está Rivero. Rivero tocando para Barro. Barro la tiene, tocando por donde se encuentra el gran capitán. Aquí está Áñez. Áñez para Corrales. Corrales, atención, levanta la mirada. ¿Con quién juego? Ahí está buscando apoyo. Nuevamente para Barro. Barro la tiene, la pelota va ahí para Masconi. Por la banda zurda, está esperando Chávez. Atención, la pelota va para Rivero. Rivero, atención, aquí está Riverito. Rivero, pero se lo quitaron, se lo chorearon a Gorda. En salida, se viene la contra. Déjeme San José para Moreche. Moreche, Moreche, solito, solito, solito, que está. 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

0: que ver, San José. Minuto 47. Solito contra el mundo, barrió todo, corrió como una gacela, nadie le encontró, nadie le agarró, apuntó y vacunó. ¿Qué ve San José 3? ¡Guavina de Montero 1!
1: Una hermosa escapada del jugador Mateus Moreche, que se tuvo toda la confianza y la seguridad, se llevó el balón, lo ve al guardameta y bueno, es acomodada, ese remate que es inalcanzable para Jorge Arauz. Y bueno, 7 minutos simplemente le sirvió al plantel de GB San José para destrozar toda la estructura del plantel de Guavirá.
0: Y con ese tema de fondo, viva, viva mi San José, ¿ah? ¡Viva, viva mi San José, esa bandita! No faltó la banda el anterior sábado. Había una banda. Pero bueno, ahí está. Alguien trajo la bandita con esos temitas especiales que no le pertenece a Quebec San José. Le pertenece al gran equipo urugueño nacido en 1942. Pero más allá de aquello, hay que levantar los ánimos. A la carga el equipo de Guavirá. Peredo, camiseta número 7. Le está pisando la gorda. Está corriendo por la espalda Corrales. La pelota la está vibrando bien. La está pisando. Se está cruzando Aguilar. Aguilar al servicio lateral. Rápidamente coloca en circulación Peredo. Peredo buscando a Moreno. Moreno, atención. Era Riverito. Atención. Miren cómo está corriendo. Miren cómo está corriendo Goyeneche. ¡Uy! Se lo quitaron. Se lo arrebataron. Se lo arrebataron. A Goyeneche. Otra vez. Atención. Cuidado con descuidarse, muchachos. Atención. ¿Dónde se encuentra quién? ¡Uy! Lo está pegando bien. Afuera, afuera, afuera. No quiere complicaciones alguna. El jugador Quispe. El jugador Quispe, sí señor, otra vez en la salida, 49-50 ahora, se termina en cualquier momento, final, final, final, final, final, señoras y señores, partido terminado en su primera fracción, GB San José le está ganando por 3-1 a Guavirá de Montero. Pausa, retornamos.
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1: 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También deberás adjuntar una fotografía de tu carnet de identidad, anverso y reverso. 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Si eres menor de edad, deberás contar con la autorización de tu padre, madre o tutor, además de registrar los datos solicitados. Revisa y confirma tu postulación. Antes de finalizar, verifica que todos tus datos sean correctos. Revisa las bases y condiciones y acepta las declaraciones correspondientes a la postulación. Una vez completado el registro, descarga los anexos generados y verifica que estén correctamente llenados. Y recuerda, aunque la inscripción se realiza de manera digital, los documentos y anexos solicitados deberán ser presentados físicamente durante la etapa de preselección. 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
2: Y va a haber dos modificaciones, señoras y señores. Retornamos después de la pausa en Pío 12 y también en Deportes en Acción, Oruro, acá en la cabina número 2. A ver, rapidito un recuento hasta que ingresen los árbitros. Reinita Morales, vamos con su recuento de este primer tiempo. Empatado 1-1, el resultado mejor a principio y luego cerrando. Se vinieron prácticamente en 5 minutos 2 goles, 3-1 el resultado.
3: Favorable desde todo punto de vista para el plantel de GB es San José y favorable para los objetivos y las intenciones que tiene de poder dejar lo que es el fondo de la tabla de posiciones. Hay muy atento también a lo que pueda hacer Real Tomayapo, que va tomando el impulso para alejarse y comprometerse con lo que es el descenso indirecto. Pero bueno, todavía quedan muchos partidos por disputar y con esta misma actitud que tiene el plantel de GB San José, vamos a ver cuánto se puede lograr para poder pues dar la esperanza y la tranquilidad también a la gente orureña, sobre todo a los seguidores del plantel de GB San José, de que pueda continuar en lo que es la división profesional. Están también retornando recién la terna arbitral, ya todo dispuesto acá en el campo de juego. Ya lo anunciabas, dos variantes que va a haber en el plantel azucarero. Va a retornar la misma gente en el plantel de GB San José. Nosotros aguardando el tablero, el cuarto árbitro que nos pueda decir quiénes van a dejar el campo de juego y quiénes ingresan en el plantel azucarero. Todo ya dispuesto, aguardando también el árbitro del compromiso, que se puedan realizar las variantes, Iván. Y bueno, va a ser importante que la actitud que ha tenido por lo menos en los últimos minutos el plantel orureño lo siga teniendo en esta segunda parte. Sigamos viendo un buen espectáculo, sobre todo también para la gente que se da cita a este escenario.
2: Se está ya nuevamente colocando las líneas. Va a comenzar el partido. Se deja esperar. Parece que van a ingresar en las modificaciones, ¿no?
3: Eso es lo que está aguardando, ¿no? Que se realicen las modificaciones. El cuarto árbitro se ha dirigido a la mesa de control para, bueno, ya efectivizar estas variantes, tener el tablerito listo, y eso es lo que está retrasando esta segunda parte, aguardando las variantes en el plantel azucarero.
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2: Y cuando, señoras y señores, comenzó. Arrancó el fútbol acá en la capital de folclore boliviano. Segundo tiempo. Guavirá de Montero en la zona sur, San José, GB San José en la zona norte. Comenzó.

0: Comenzó. Arrancó, lo tiene Monteiro. Monteiro para Cáceres. En salida está corriendo para Gonzalito Vaca. Levanta la mirada. Está corriendo ahora tocando para Vargas. Vargas tocando para Moreche. Moreche la tiene. Una media vuelta. Lencina la tiene gorda. Tocando, buscando a Quispe. Aquí está. Helmer Quispe se saca la marca. Muy bien tocando arriba. Ahora sí, ¿con quién? Era Ramallito. Quispe nuevamente. La pelota está enganchando. Muy bien, una vuelta entera. Se trata de Lencinas, ahora Lencinas, se equivoca Lencinas. Servicio lateral para Gavilá.
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0: Atención, está llevando la pelota el gran capitán. Áñez con la pelota, buscando a Rafael Corrales. Áñez otra vez, está esperando Barro. Barro a la pelota lo tiene. La pelota va para él. Atención, aquí está Barro. Barro, atención, la sintonía bien. Estaba la cobertura Moreche. Golpe de cabeza de Lencinas. Ahí está con golpe de cabeza complementando la jugada para el portero Rivas. Salida para GB.
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0: Vamos con las modificaciones, Reina. Ingresaron dos en los Diablos Rojos de Montero.
2: A lo anunciado, Iván. A ver, ha dejado el campo de juego camiseta 27, Rafael Corrales. En su reemplazo ha ingresado la dorsal 14, Juan Carlos Parada. La segunda variante, se fue del campo de juego camiseta 37, Tiago Chávez. En su reemplazo ingresó camiseta 28, Eduard Baigorria. Las dos variantes en el plantel azucarero y los 11 titulares que retornaron en el plantel de GB San José.
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0: Ahí están las modificaciones, 12:30 que estamos jugando del partido, señoras y señores, aquí en Deportes en Acción, Élite Comunicaciones, a través de Pío 1299.7. Sí, saludos cordiales, arriba la pelotita, ¿dónde la pegaste, mamita querida? Arriba, al primero, segundo piso, la gorda se fue arriba, Gonzalito Vaca, y la pelota lo tiene en salida, Gomirá.
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0: Masconi estaba tocando para su compañero. Cuidado con complicarse. Ahora sí se viene Barro. Barro la pelota por el sector medio. Golpe de cabeza, muy bien. Otra vez en la salida. Aquí está el tanto. No pudo pegarle, pegó, dice, en la pierna de Barros. Quería colocar el cuarto para GB. Se lo comió el jugador Moreche, Reina.
2: Así es, una linda oportunidad de seguir ampliando el marcador que no se le dio al jugador Mateus Moreche. A ver, creo que era que se tranquilice un poquito y bueno, ver a dónde iba a acomodar ese balón, pero se fue por así, arriba del travesaño. Tiro de esquina, Iván.
0: Atención, se viene el jugador Vargas, aquí está. Pasado, señoras y señores, está llegando ahí Vaquita. Vaca con el centro, peligro de gol, muy bien está deteniendo Arauz, Jorge Arauz, la pelotita otra vez en la salida, buscando Baigorria, atención, se saca la marca, corriendo para Moreno, se saca la marca, esta vez no pudo porque estaba puntillando Moreche, y la pelota, dice el árbitro, con falta, hay tiro libre para Gobia.
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0: Ahí estaba llegando Parada, otra vez centralizando la jugada. Atención, buscando por la banda derecha. Corriendo Paredo, ¿con quién va a jugar? La pelota lo tiene, nuevamente está despejando. Ahí estaba buscando Goyoneche. Cuidado, la pelota lo tiene Gavilá. Otra vez rescata en la salida Barro. Barro buscando arriba. corriendo para Moreno. Esta vez está buscando a Barro. Otra vez para su guardameta Arauz. Arauz la tiene. La salida por la banda derecha. Atención. Buscando a quién. Ahí está el gran capitán. Áñez la tiene la pelotita. Tocando cerquita para Masconi. Masconi en la salida. ¿Con quién va a salir? Atención. Salida, salida, salida. Corriendo era Barro. Ahora, pero ¿para dónde? Se equivocaron. Se anticiparon y se pide disculpas. La pelota lo tiene en el servicio lateral en defensa. Jevés San José.
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0: Omarito Luna Solares, vamos marcando el tiempo.
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0: 5 minutos de este segundo tiempo.
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0: GB San José 3, Guavirá 1.
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0: Aquí se viene los Diablos de Montero. Aquí está corriendo Masconi. Masconi, atención, tocando cerquita. La pelota la tiene nuevamente arriba para Bayorria. Otra vez tocando el jugador con la camiseta número 77, Peredo, Gustavito Peredo, atención. Pero bueno, la pelota está llevando, la está pisando, la está enganchando. Ahora sí, abriendo para Peredo. Atención, ahí está buscando quién era. Riverito, perdón. Rivero, camiseta número 77. Pero bueno, la pelota se va perdiendo nuevamente. Ahora sí, para Bagorri, la va a colocar. No, señor, lo deja para Masconi. Masconi, atención, está con la pelota. Estaba tocando para su compañero. Ahora sí, en profundidad, hace una más. Que simplemente está pegando en su cáncer, pero cuidado, aquí está corriendo bien, bien, bien, bien. Está habilitado Moreche, Moreche. Aquí este viene el cuarto, aquí está el cuarto gol. ¡Gol! ¡Maestro! ¡Fuiste tú! ¡Cáceres! ¡Gol! Celestino Moreche, mis respetos por ti. Nunca perdiste la esperanza y corriste como gacela y se lo entregaste a tu gran capitán. Solo contra el mundo colocó donde no podía llegar Jorge Arauz. ¿Qué ves, San José 4, Guavirá 1?
2: Una linda escapada, un desborde de Moreche teniendo ahí entre medio al juez de línea. Se dio o los modos, escapa. Qué linda asistencia, qué linda metida al centro. La capta Cáceres y no hace más que meterla al fondo de los piolines. 4 para el plantel de GB San José, 1 para Guavirá. Ya se constituye una goleada y bueno, hay que pero tener también la tranquilidad, Iván.
0: Sí, señor. Arriba está logrando la victoria, 4-1. Así tenía que jugar GB San José en grandes partidos. Ay, ay, ay, Riverito se enoja. ¿Para qué está cobrando, señor juez de línea? Le está indicando. Pero bueno, la pelota está en el servicio lateral. Va a colocar en circulación. Aquí está Elmer Quispe, camiseta número 17, tocando arriba, buscando a Ramallito. Ramallito se lamenta porque puntilló sin apoyar. Salida para el equipo rojo de Guavirá.
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0: En 9 minutos del partido. 9-9-9, 4-1 le está ganando el equipo de la B azul. Y claro, con vivos rojos y verdes lechugas, es Gualberto Villarruel, San José. Salida en servicio lateral. Aquí lo tiene Vargas. Varguitas está pisando. La pelota lo tiene para Lencinas. Lencinas está buscando, trepando Ramallito. La pelota lo tiene él. Ahora centralizando para Quispe. Epa, no señor, era el jugador Goyoneche. La pelota lo tiene el plantel rojo. Arriba, atención, aquí está Garzón. Garzón, camiseta número 11. Garzón, Garzón, Garzón. Levanta la pelota, Garzón. Se está frenando, Garzón. Tocando ahora para parada. Otra vez buscando dónde se encuentra. ¿Quién? Atención. Nuevamente está tocando. Está tocando para Cuadro Rivero. Rivero se viene para Barro. Barro la tiene la gorda. No puede salir de ese escenario deportivo, de su sector donde está cobijando bien el equipo de GB San José. Ahora pasó la frontera. Arriba, atención. Aquí está buscando. Vamos con Peredo. No, señor. Era el jugador camiseta número 77, Rivero. Rivero arriba. Ahora sí. Puede ser. Están perfilando. Se lo pegó. Parada. ¿Para dónde? Paradita. ¿Para dónde? ¿Para dónde? ¿Para dónde? La pelota en servicio de meta le tiene el plantel de GB San José, que está ganando, repito, por 4-1.
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0: Atención, nuevamente la pelota en las alturas. La está bajando bien de pechito. Era el jugador Monteiro. Monteiro ahora sí, buscando. Uy, falta, señor árbitro. Muy fuerte fueron ante el jugador Elmer Quispe. Eso amerita una tarjeta amarilla. El señor Mascone había puesto la plancha. Y claro, hay tiro libre para GB.
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0: Atención otra vez en este partido. Nos metemos al partido otra vez, levanta la pelota. Aguilar, Aguilar buscando para su guardameta nuevamente. Es Robertito Rivas. Rivas está buscando arriba. ¿Para dónde? Rivas, ¿para dónde? ¿Para qué? Salí jugando con tranquilidad. La Silva tienes para vos. Y le dice, ok, ok, ok, me retrasé. ¿Sabe quién? El gran capitán Alexis Cáceres. En la salida Barro para el equipo rojo de Guavirá. Este está buscando para su gran capitán. Aquí Carlito Sáñez. Arriba buscando dónde se encuentra Peredo. Atención. ¡Epa! Sin apoyar Peredo. La pelota se va perdiendo al servicio lateral en defensa para GB.
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0: Señoras y señores, saludos cordiales a nuestra gentil audiencia en los cuatro puntos cardinales a través de las potentes ondas de Pío 1299.7. Atención, señores, el partido lo está ganando GB San José. Ahí está el guardameta, en este caso, Jorge Arauz. Ahora sí para Áñez, Áñez arriba. ¿Quién va a llegar? ¿Quién va a llegar? Pero nadie va a llegar a esa pelota. Sí lo está haciendo Roberto Rivas. Rivas trasladando la pelota ahora desde su portería, de norte a sur, tocando cerquita para su compañero. Atención, buscando Lencinas. Lencinas se saca la marca. Uno queda en el camino. Un segundo queda en el camino. Ahí centralizando la jugada. Ahí la pelota va para Moreche. Miren cómo se mueve Moreche. Atención, seguramente lo están chequeando a Moreche. ¿Eh? Realmente equipos también de mucho fuste. Cuidado, se viene Vaca. Vaca, Vaca va a tirar el centro. Aquí está Vaquita. ¿Cuándo no? El tistazo de Barro se va al tiro de esquina favorable al plantel orureño. Segundo tiro de esquina que le pertenece a GB.
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2: Unos 3 o 4 Moreches, creo que San José tendría otra producción acá en el escenario del Jesús Bermúdez, ¿no, Iván? Lo vemos recién en toda su plenitud, se escapa, sorprende, y bueno, cerquita el quinto tanto del plantel de GB San José.
0: Realmente, realmente tienes muchísima razón. Yo digo, ¿qué pasaría sin Goyoneches, sin Moreches, sin Cáceres este equipo? Necesitan 3 más de ellos, no sé, tal vez 6. Atención, aquí está llevando la pelota Garzón. Garzón, pero ¿quién viene a mi auxilio? Dice, ahí está bajando unos cuantos metros, buscando para Mascone. Otra vez, atención, se viene para Parada. Parada se está sacando la marca. Ahora sí, buscando por la banda zurda. Se viene el equipo. Sí, señor, cuidado, aquí está el descuento, aquí está el descuento. Se viene por ahí Garzón. Atención, Garzón. Garzón solito. Ahí tocando para quien. Se lo quitaron, se lo arrebató Ramallito. Uy, con falta. Pito, pito, pito. Hay tiro libre. No, señor, juegue, juegue, dice el árbitro. Juegue, juegue, juegue, juegue, juegue. La salida todavía. Persiste el peligro. Por la banda zurda la están manejando los chicos del plantel de Guavirá. Aquí está llevando la pelota Riverito. Rivero se está apoyando nuevamente para el gran capitán Áñez. Áñez la tiene en el campo que defiende el plantel de GB San José. Atención, se viene por la banda zurda Masconi. Masconi centralizando, ahora tocando el centro. Cuidado que está, golpe de cabeza, no señor. Pasado, oh, está despejando Aguilar. Fernandito Aguilar le está dando la gorra con pierna zurda. Y la pelota todavía persiste en el peligro. Va llegando parada por ahí, tocando cerquita. Ahí está tocando, buscando Áñez. El centro correspondiente, golpe de cabeza. Despejando la defensa, otra vez a correr. Va llegando por ahí, muy bien está llegando el jugador Goyeneche. Se saca la marca, es hábil Goyones, es chiquitita pero buen jugador, centralizando la jugada, triangulando bien, era Moreche, otra vez atención, corriendo bien, jugando bien, Varguitas levanta la cabeza tocando por la banda zurda, está llegando sí, el gran capitán, es Cáceres otra vez para Moreche, miren cómo pasa por la aduana, Moreche Cáceres ahora sí buscando para Gonzalo Vaca buscando arriba, atención buscando para Vargas con quién va a jugar, aquí está habilitado, ahora sí Montero, ¡Hazlo Monteiro! ¡Epa! Tenías todo el ángulo para pegarle bien, pero displicente Monteiro, o no sé qué quiso hacer, Reina.
2: Definitivamente, tanto Monteiro como Roller Ferrufino no se pueden terminar de encontrar con el arco.
0: Cuidado. Solito contra el mundo, pero vengan, compañeros, ¿dónde están? Porque solito estoy contra el mundo. Y claro, otra vez en la salida. Atención, se viene Mollerque, camiseta número 15, estaba despejando el centro por ahí, nuevamente para Peredo, cuidado, está enganchando por ahí, se viene Mollerque, aquí está el disparo, oh, mordido la pelota y falta, dice el árbitro, la pelota la estaba pegando Rafa Mollerque y la gorda está prácticamente en las manos del guardameta, pero antes ya había pitado el árbitro, tiro libre, peligroso para Gomida.
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0: Muy bien, atención. Saludos como siempre a nuestra gentil audiencia. Atención, se va el tiro libre. La está acomodando el jugador Carlitos Sánchez, camiseta número 6. Don Bruno Vera le dice, cuidado, tengo que darte la orden, no puedes anticiparte la jugada. Esto está indicando, tiene que esperar la orden. 1, 2, 3, 4, 5, 6 hombres en barrera en el plantel de Quevedo San José. El cuadro orureño está ganando por 4-1. Se está acordando de ganar. ¿Será que encuentra en la punta del ovillo para ovillar ahora? Tiene que ser todas de victoria. Caso contrario, se complica la vida con Alberto Villarruel. Atención, ahí está con las manos en la cintura. Carlitos Sáñez le va a pegar Carlos. Va retrasando de espalda. El señor árbitro pitó. Se viene, dio la orden. Aquí está, se está preparando. Es el jugador Áñez. Linda jugada arriba. Lindo pelotazo, casi se va pegando al ángulo del guardameta Robertito Rivas. ¡Lindo pelotazo, Reina!
2: Así es, Iván. A ver, una buena también volada del guardameta Rivas en la intención de querer también despejar ese balón, pero se fue absolutamente por arriba. Nos vamos a ir a la tercera variante en el plantel azucarero. Iván ha dejado el campo de juego el jugador con la camiseta 29, Nicolás Masconi. En su reemplazo ha ingresado la camiseta 40, Pablo Luján. Le quedan dos variantes más al plantel azucarero y San José hasta este momento sin variantes.
0: Claro, parece que Pablito Luján va a tener que ir arriba para estar marcando los tantos. Ahí lo bajaron la pelota, lo movieron la estantería al jugador de Guavirá. En salida, sale Guavirá.
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0: Atención en la salida ahora, otra vez buscando Barro. Barro, el pelotazo arriba. Está bajando bien. Muy bien, Garzón. Se le van a quitar la marca. Sí, señor, se le quitaron la pelotita todavía. Uy, falta. Ya había pitado el árbitro. Cuidado con la tarjeta amarilla. Venga, le dice. Venga. Quispe se acreedor de la tarjeta amarilla. ¡Tiro libre para Gomirá!
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0: Aquí está Mollerque. Mollerque le va a mover la pelota. Rafael Mollerque. Atención, camiseta número 15. Le va a pegar, lo pegó al segundo palo. Golpe de cabeza bien. La defensa está sacando, se viene, persiste el peligro. Pero ¿para dónde le vas a pegar, Gustavito? Gustavo Peredo le pegó al cielo y la pelota se va perdiendo. Saque de meta para el cuadro orureño.
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0: Bien, tenemos modificaciones. Vamos con esas modificaciones en GB.
2: La primera en el dueño de casa, en el plantel de GB San José. Ha dejado el campo de juego camiseta 9, Ronaldo Monteiro. En su reemplazo ha ingresado la camiseta 14, Moisés Calero.
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0: Muy cocalero y hasta entonces en el partido. A ver qué nos muestra. Ahí está llegando el plantel rojo. Ahí está enganchando Rivero. Rivero bajando unos cuantos metros, tocando para su compañero Barro. Está llevando la pelota, levanta la mirada, pierna zurda, está enganchando para adentro, otra vez buscando por el sector medio, llevando la pelota, sí señor, ahí estaba muy bien, corriendo por ahí, pero prácticamente la pelota le están pegando afuera. Servicio lateral, lateral en ofensiva para el plantel rojo de Goira.
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0: Momento de marcar el tiempo.
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0: 21 minutos del segundo tiempo.
3: Y el marcador.
0: El marcador 4 para GB San José, 1 para Guavirá de Montero.
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0: Ahí está prácticamente la pelota, lo tiene en el sector medio. Pero bueno, la pelotita está en las alturas. ¡Franci, contigo!
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0: En 22, cuidado, después de esto vamos con el microcomentario. Se equivoca, Paredo, se equivoca. Vamos con el microcomentario de Reinita Morales Veneros, acá en Deportes en Acción, por Pío 1299.7. Y claro, está las redes sociales en YouTube y nosotros comentamos.
2: A ver, el plantel de GB San José va quedándose un poquito, ¿no? Creo que ya confiados en lo que significa este resultado, más allá del triunfo, también una goleada, pero hay que seguirle metiendo. Y el plantel de Guavirá, que de a poco fue bajando los brazos, busca algunas leves oportunidades que se le presenta, pero es hasta por ahí nomás también llega el plantel azucarero. Sin embargo, no hay que confiarse.
0: Sí, señor, prohibido confiarse. Jueguen hasta el final, muchachos. 23, estamos llegando al minuto 23, tremendo zapatazo, miren cómo está conjurando Rivas. Rivas la tiene la gorda, el pelotazo arriba, buscando al jugador Goyoneche, Juan Goyoneche, pero se anticipa bien Pablito Luján. Nuevamente la pelota, sí señor, había salido la gorda, dice, al servicio lateral, lateral para GB.
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0: Atención a la carga del equipo, tocando arriba, buscando a, Garzón, atención, Garzón, claro, se lo quitaron, Lencinas estaba puntillando afuera, afuera, afuera, sin apoyarse. Ahora le pertenece la pelotita en el servicio lateral al rojo de Montero.
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0: Ay, todavía persiste. La Iván, pelota nos está colocando en circulación. Sí, voy contigo.
2: Aprovechamos este momento para irnos a la cuarta variante que ha ensayado Leonardo Egues en el campo de juego. A ver, ha dejado el mismo el jugador con la camiseta 15, Rafinha, Rafael Mollerque. Ha ingresado en su reemplazo camiseta 33, Denilso Fernández. Le queda una variante más al plantel azucarero.
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0: Rafinha no aportó con nada, ¿no? Para nada, Rafinha. ¡Epa! Se hace de la vista gorda. Ahí está Barro. cuidado, la pelota lo tiene. Ahí buscando para parada. Bueno, ya se la sacaron la marca. Ahí está buscando Áñez. Áñez buscando por el sector medio, cuidado. Disparo directo. ¿Para dónde? ¿Para dónde? Así, muchachos, no van a llegar nunca al objetivo del descuento, porque está bien paradito el plantel de GB.
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0: Ahí saca de portería. Saca de portería, atención, 25, 25, 25, 25, 25 minutos de este segundo tiempo. Vamos por los últimos 20. Atención, Barro. Barro buscando dónde se encuentra el jugador Áñez. No, señor, ir a Rivero. Rivero, ahora sí, ¿con quién juego? Dice Moreno. Moreno está arrastrando la pelota, le bajaron la pelota así con falta, pero antes había otra falta, señor árbitro. Don Bruno Vera no está dividiendo los honores, vale decir, no está observando dos cosas importantes, hay que corregir por ahí también. Ahí está Áñez con la pelota para el equipo montereño. Cuidado, puede ser el descuento. No, señor, está pegando la pelota. La tiene Quispe. Quispe está con ella. Ahora tocando cerquita para Lencinas. Lencinas está buscando con quién va a jugar, con quién va a salir. Levanta la mirada otra vez para Quispe. Aquí está buscando arriba. Nuevamente deja escapar. Se lo quitaron, se lo arrebataron a la gorda. Cuidado, estaba llegando por ahí el jugador Riverito, apoyado por el jugador Cáceres. La salida para el plantel de Gómez.
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0: Y un ventarrón tremendo que está llegando en la zona norte. Hay que cuidarse, Tarija, Oruro, La Paz. Vamos a tener ventarrones fuertes, atención. Ahí está nuevamente la pelota para parada. Buscando para quién, está enganchando bien. Por ahí era el jugador Moreno. Se lo sacan la marca, ahí está buscando el Baigorria, pero se lo chorrearon a Baigorria nuevamente. Ahí está buscando camiseta número 48. Y bueno, en el plantel de Gómez, señoras y señores, la pelota se está perdiendo y la gorda la tiene el plantel, el Baigorria, ¿no?
2: Camiseta 28, Iván.
0: Sí, señor, gracias, gracias por el apunte. La pelota va a salir muerta para el plantel orureño. Está ganando por 4-1.
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0: Otra vez en la salida Vargas. Vargas para Gonzalito Vaca. Arrastrando la pelota, corriendo por la banda zurda. ¡Uy! Lo bajaron, señor árbitro. Lo bajó parada. Lo bajó parada, lo agarró y eso es para tarjeta amarilla. Muy bien. La tarjeta amarilla corresponde al jugador parada. Tiro libre para GB.
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0: Se vendrá el quinto. Se preparan, se preparan, se preparan. Atención, le va a pegar el jugador Vargas, José Luis Vargas. Atención, ahí está el centro. Oh, una masita embolsando Jorge Arauz. Atención, 28. Ahora sí corriendo Luján. Ahí está. No, señor, era Barro. Barro para buscar a su compañero. Muy bien tocando para Baigorria, pero bueno, la pelota en las alturas. A comenzar otra vez. Ahí está pisando parada. Lo deja para su capitán. Ahí está la pelota, lo tiene el capitán. Áñez para Gómez en la salida de sur a norte. Sí, señor. Tocando para parada. Esperando Peredo ahí arriba. Está buscando para dónde se encuentra Rivero. Rivero muy bien. Tocando bien. Ahí estaba llegando Fernández. Aquí está Fernández, camiseta 33. Muy bien. Otra vez buscando a Peredo. Hay que bajar de nuevo para parada. No, señor, era para Áñez, Áñez, Áñez, Áñez, parada, Áñez, bonita jugada. Ahí está, se viene. Aquí está el descuento. Cuidado, cuidado, cuidado, cuidado. Nuevamente para parada, el disparo. ¡Ay, se lo comieron! Se lo comieron en 29 minutos. Se venía el descuento, pero erraron ese tanto.
2: Así es, Iván, perdón, Franci, una oportunidad que se le presenta de poder descontar al plantel azucarero, que la desaprovechan, y bueno, a ver, el plantel de GB tiene que seguir buscando, tiene que seguir molestando ahí a la última línea del plantel de Guavirá, compañeros.
0: Sí, señor. Ahora sí contigo, Franci.
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0: Estamos sintonizando Deportes en Acción. Vamos señando con nuestro compañero de trabajo, Omarito Luna Solares.
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0: Y por Pío 1299.7 ya se hace cansino el partido. Ahora sí, vamos a ir marcando el tiempo. Vamos a ir marcando el tiempo, tiempo, tiempo, tiempo, tiempo. Tiempo y marcador. Vamos con Deportes en Acción.
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0: 30 minutos de este segundo tiempo, segunda fracción.
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0: El marcador 4 para Jerez San José, 1 para Guavirá de Montero.
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0: Muy bien, muy bien, muy bien. Ahí está el tiro libre. Le van a pegar de larga distancia. Tiro libre, tiro libre, tiro libre. Que le pertenece en su campo. Que defiende GB San José. Ahí está. Están colocando la pelotita. Un, dos hombres en barrera. ¿Quién le va a pegar? ¿Será parada? Puede ser. Atención, ahí se está acomodando, pierna zurda, peligro de gol, señoras y señores, peligro de gol, atención, ahí está el disparo, ¿para dónde? Ahí no está el arco, es el segundo piso, arriba del horizontal, salida en saque de meta para GB.
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0: En 31-31 vamos con el segundo comentario de Reina Morales Veneros. Pues autorizada en Deportes en Acción, porque este partido, si bien es de victoria, pero también ingresó en sus bemoles, Reina.
2: En estos últimos minutos, Iván, posición que tiene del balón el plantel de Guavirá. Está tratando de descontar, de poder sorprender al plantel de GB San José.
0: Sí, señor Cáceres con la pelota. Aquí está Cáceres. Ay, ay, ay. Tenías que abrir por la banda zurda. Aquí está Goyeneche, Goyeneche, Goyeneche. Miren cómo juega. Pégale, pégale, pégale. Gol. No. Las manos seguras de Arauz. Se sacó la marca bien, encaró, le pegó muy bien al minuto 32. La salida otra vez del equipo montereño, Peredo. Atención, levanta la cabeza con quien juego. Está acompañando la jugada parada. Atención, se saca la marca. Pero bueno, aquí estoy yo, el chiquitito Gonzalo Vaca. Prefiere hacer pegar en su cancerbero. Y la pelota está pisando bien. Ahí estaba pisando bien. Era Fernández el que estaba manejando. No era el jugador parada. Otra vez la pierna de zurda. Pero ¿para dónde? Ahí está bajando bien. Le está bajando la pelota. Atención, buscando por ahí Boreche, los señores, ahora sí, tiro libre, rapidito, están colocando en circulación, Boreche la tiene, aquí está Boreche, atención, camiseta número 11, ¿con quién juego? Goyeneche, sí señor, la pelota va para la banda zurda, atención, peligro de gol, disparo, oh, otra vez se lamentan, se fue la pelotita, arriba, saque de meta, saque de arco para... ¡Guavirá!
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0: Bien, hay otras modificaciones y un viento increíble que está llegando de la zona este, de la zona de viento. Uy, ya no veo ni las casas por ese sector. Atención en la zona norte, este partido, saludos cordiales para los grandes amigos que están sintonizando la Pío y claro, la 99.7 en los cuatro puntos cardinales y a los grandes amigos, a nuestros grandes amigos transportistas, los minibusistas también, vaya un saludo para ellos. Aquí está pisando la pelota Peredo, ahí está tocando para Moreno. Moreno la tiene ahora sí para Barro, Barro arrastrando, cerquita, prefiere combinar para su compañero. Era el jugador Rivero. Rivero va para el gran capitán Áñez. Áñez está llevando la pelota. La cobertura de Cáceres del GB San José. Arriba, queriendo trepar, queriendo coordinar, queriendo ordenarse. Estaba saliendo Lencinas. Bien, Lencinas, bien, Lencinas. Se lo quitaron la gorda. Cuidado, que es el descuento. Golpe de cabeza, la pelota está perdida. La está pisando bien. Ahí está abriendo la cancha. Bien, golpe de cabeza del chiquitito. Gonzalito Vaca. Moreche, Moreche, Moreche. A correr, Moreche. Bien, Moreche, pero bueno. Muy cortito la jugada. Otra vez en la salida. El plantel de Govirá. La pelota se va perdiendo al servicio lateral. Lateral, lateral que le pertenece al plantel de GB San José. Hay otras modificaciones en el plantel de GB, en el cuadro orureño. Franci.
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0: Hay aplausos para los jugadores que están saliendo. Ahí está Gonzalito Vaca. Está saliendo también Quispe. El abrazo para ellos, entiendo. Vamos a ir con las modificaciones más adelante. Aquí está Juan Goyeneche. Goyeneche queda en el camino. Uno, dos queda en el camino. Epa, pegó prácticamente por ahí. Atención nuevamente. La pelota la tiene Guavirá. Está enganchando. Uy, se lo sacaron la marca. Sí, señor. Con falta, dice el árbitro. Con falta, dice el árbitro. El jugador con la camiseta número 8 que había ingresado. Vamos a ir con los cambios que se originaron en los equipos. Victoria al momento de GB por 4-1.
2: Nos vamos a ir con la variante del plantel de Guavirá. La última quemó sus 5 cambios. A ver, ha dejado el campo de juego camiseta 7, Gustavo Peredo. En su reemplazo ingresó camiseta 22, Maquerlo Telles. Reitero, ya sin variantes el plantel azucarero. En contrapartida, en el plantel de GB San José, ha salido del campo de juego camiseta 17, Elmer Quispe. En su reemplazo ha ingresado camiseta 21, Sebastián Valdés. La tercera variante, en este caso, dejó el campo de juego camiseta 4, Gonzalo Ovaca. En su reemplazo ingresó camiseta 8, Rodrigo Orihuela. Tiene 2 variantes más el plantel de GB San José.
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0: Epa, Orihuela, objeto de falta. Hay tiro libre en su incursión de Orihuela. Lo van a dejar ahí, tiro libre, tiro libre. ¿Quién le va a pegar? Varguita le va a dar a esa gorda. Ahí está cerquita, ¿con quién juego? Dice, ahí está buscando a Lencinas. Lencinas le tiene, está trabajando en el campo que defiende Govirá. Ahí está buscando arriba, sí señor, cortito la jugada, pero bueno, se lo quitaron. Se lo arrebatan la gorda, a correr por la banda zurda. Está llegando por ahí, el jugador Orihuela. Está trepando bien Garzón. Garzón agarró esa gorda, tocando cerquita para buscar dónde se encuentra Luján. Atención, pero bueno, persiste el peligro, hace rebotar. Hay atención, nuevamente el disparo y la gente que está llegando. Hay el plantel de Guaviná. Cuidado, cuidado, se viene por la banda derecha. Está corriendo bien, pero se lo puntillaron la pelotita. Nuevamente a comenzar. Rivero combinando con su compañero Parada. Parada la tiene, ya defendiendo el plantel. Nuevamente para Áñez. Ahora sí buscando a Rivero, el morochito Rivero, buscando dónde está Moreno. Moreno la tiene, camiseta número 8. Otra vez Rivero. Rivero buscando para buscar dónde se encuentra el jugador Pablito Luján. Atención, centralizando la jugada, triangulando. Rivero, Rivero la tiene la gorda. No sabe cómo ingresar porque está bien paradito GB en sus líneas con las dos modificaciones. Totalmente no va a poder porque también Orihuela tiene oficio en el medio campo. Atención, corriendo por ahí Telles, otra vez en la salida. Nuevamente se lo quitaron. Si se equivoca, la salida Cáceres. Cáceres la tiene, la gorda, para buscar dónde está Goyeneche. Goyeneche buscando, trepando, trepando, trepando, trepando, trepando. Aquí está, aquí está, aquí está. Le canto, le canto, el quinto, le canto, el quinto, le canto, el quinto, le canto, le canto, le canto, le canto, le canto, le canto, le canto. Salió, salió, besando el caño, el caño, el caño derecho del guardameta Arauz. ¿Qué quiso hacer? No lo sé, pero no lo calzó bien esa pelotita, reina.
2: falta medir, le falta mucho medir al jugador Alex Cáceres, porque ya con esta como 4 o 5 que se comió, goles o de la misma factura, diríamos, que se va perdiendo también este delantero.
0: Aquí está el jugador Garzón, ahora arriba buscando a Pablito. Está sacándose la marca Garzón nuevamente, la llegada del plantel de Guavirá. Ahí está buscando Barro, disparo directo, pero del jugador Moreno. Cuidado, prácticamente ahí está pitando el juez del partido y el tiro libre le pertenece al equipo de GB San José. Ya estamos en el minuto 29 y medio, esto de a poquito se está terminando. GB San José, con esta música de fondo, se acordó de ganar.
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0: Se van las figuritas. Se va Cáceres. El aplauso para Cáceres. Sí, señor.
2: Nos vamos con las dos últimas variantes en el plantel de GB San José. Ha dejado el campo de juego camiseta 11, Mateus Moreche. En su reemplazo ingresó camiseta 10, Roller Ferrufino. Y la última variante, dejó el campo de juego camiseta 7, Alex Cáceres. En su reemplazo ingresó camiseta 30, Luis Ceballos. Las cinco variantes quemadas en el plantel de GB San José.
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0: A ver, ¿qué sucede? Parece que Estracia todo está colocando al asador. Señor Omarito Luna Solares, ¿le parece marcar el tiempo?
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0: 40 de este segundo tiempo.
3: Y el marcador.
0: 4 para GB San José, 1 para Guavirá de Montero.
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0: Con esta victoria, Reinito Morales, ¿todavía puedes respirar?
2: Que ir paso a paso, partido a partido. Iván, su inmediato seguidor, si se puede decir, el plantel de Real Tomayapo ha tomado una cierta ventaja y bueno, hay que ir bregando. Si vamos sumando como lo estamos haciendo hoy, creo que podemos ir respirando y teniendo una esperanza de que el plantel orureño pueda salir de esta complicada situación.
0: Difícil, pero bueno, difícil dependerá solamente de ellos. Al momento hay un silencio, se desvía 3, 4, aparentemente 5. No se sabe más del tema económico, ¿no?
2: No, ya no hemos vuelto a escuchar, pero nos imaginamos, ¿no?, que todavía persiste ello. Sin embargo, los jugadores están cumpliendo, por lo menos hoy en la tarde, están saliendo con la calificación alta, un plantel que no solamente hoy está ganando, sino también está goleando.
0: Muy bien, se va a ganar la roja. Qué tonta manera de ganarse la roja. Si no quieres ya jugar, ya no juegues. Me refiero al jugador...
2: ¿Calero?
0: Le doy un puntapié a un jugador que estaba caído. Viene otro, le da otro... Y bueno, roja. Qué manera, Calero...
2: De perjudicar. No tenemos un plantel amplio, Iván, son jugadores importantes, no lo vamos a decir, Calero en cualquier momento puede desequilibrar. Bueno, ¿qué pasó? Que perdió prácticamente los hilos, los estribos. Y qué, sin motivo,
0: si estás
2: sin
0: ganando.
2: Motivo, están ganando. Y bueno, habrá que ver más allá de la provocación, uno tiene que tener también la cabeza fría para evitar estos momentos.
0: ¡Qué pena, Calerito! ¡Qué pena, Moisés Calero! Se calentó. Si estás ganando, déjale que se caiga y se muere el contrincante y ya está. Y bueno, señores, Estamos al minuto 43 y medio, casi al 44. Llevando la pelota Guaira. Rivero buscando por el sector medio. Ahora Áñez, atención. Ahí está levando la pelota, era Fernández. Uy, cuidado, está llegando el plantel de Guavirá. Bonita jugada, puede ser. Aquí está Garzón, abre la pelota donde se encuentra parada, está enganchando. Cuidado, muy bien, Lencina. No, señora, aquí está el tanto. Bien paradito Aguilar, Fernandito Aguilar con la pierna zurda. Le está pegando al córner favorable a Guavirá.
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0: Se termina. Con 10 hombres está terminando después de este tiro de esquina. Nos vamos a la figura de Deportes en Acción. Pero creo que sin despeinarse es el que marcó los tantos, ¿no, Reina?
2: Indiscutiblemente. Alex Cáceres, la figura de este compromiso por los goles, por la presencia, por andar buscando. Y bueno, lo indiscutible diríamos, Iván, la figura del partido.
0: Pero no me salgas en falso, Roberto Rivas salió en falso. Si estás ganando, también me di la pelotita. Más allá que estés ganando, siempre sirve para un poquito más de tener experiencia. Ay, ay, ay. El viejo lobo del mar dice, continúo yo, más allá del tema económico. Pero bueno, me había encontrado. Sí, voy a seguir bancando, me dice.
2: Minuto 49, se termina este compromiso, 4 de reposición en la parte final.
0: Tiempo cumplido, 45, se viene el tiro de esquina, atención, el centro, pasado. Ay, ay, ay, el...
2: Se trata de Pablo Luján.
0: Luján, Pablito Luján, camiseta número 40, pero ¿para dónde le diste, Pablito? Ahí se va terminando. Ya vamos a comiéndonos el primer minuto de adición. Una mención más. ¿Alguien lo vio mejorcito?
2: Moreche,
0: marcó también. Entre Moreche y Cáceres.
2: Goyeneche también. Ambos la alimentaron a Alex Cáceres.
0: Sí, señor. Y por los goles siempre se lleva el que marca los tantos. Marco Hattrick, ¿no?
2: Sí.
0: Atención. Sí, señor. Barro se termina. Vamos por el segundo minuto de adición. Aquí está Áñez. Ni bien terminemos el partido, vamos retomando nuestra programación, agradeciendo a nuestro director, Aurelio Núñez, que está divisando el partido. No sé por qué no se trajo una chamarrita, debe estar temblando de frío. Un abrazo también para Mauge, ¿eh?, en la parte administrativa. El disparo directo, la pelota en las alturas, golpe de cabeza, le está despejando. Uy, se equivoca, ¿qué es del descuento? No lo calzó bien, le cantaba el descuento. Atención, golpe de cabeza. ¿Dónde está el zorro Ferrufino? Muy bien llegó. Ahora cambiale de palo. Cambiale el zorro. Levanta la mirada. Zorrito, solito. Hazlo, zorro. Pero zorro, ¿no te trajiste el caballo? El zorro tenía todo, reina.
2: Le decía, no hace rato, ni Monteiro ni Ferrufino terminan de encontrarse con el fondo de los piolines. Andan con los botines bastante quemados los dos jugadores.
0: Ay, ay, ay, yo decía el tanto del zorro, pero ¿para qué? Tenías que ingresar. Pero bueno, atención, peligro de gol. Ahí está despejando Orihuela, la pelotita se va al servicio lateral que le pertenece al plantel montereño.
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0: Atención, ahí se viene Paredes, lo deja para Rivero. Otra vez va a tirar el centro. Uy, que está haciendo frío. Un viento intenso, dijeron que va a llegar a La Paz, Tarija y Oruro. Ahora se viene el equipo, no puede salir. Hizo pegar en su Cancerbero, la pelota lo tiene. En el servicio lateral al equipo rojo, que está cayendo por 4-1. 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Saludos cordiales a nuestros grandes amigos en los cuatro puntos cardinales. Se está terminando. Ya nos vamos por el minuto y medio de adición. Se termina. Ahí está la pelota para Jorge Arauz. La pelota lo está trasladando. ¿Dónde está el jugador Barro? Barro la tiene. Pierna derecha, el pelotazo arriba. Conjurando Lencinas. Salida para que ve San José. Arriba, a correr. Deja pasar la pelotita. Se va al servicio lateral. Lateral para Gómez.
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0: Y final, señoras y señores, ganó el plantel de Jeves San José por 4-1 a Guavirá de Montero. Consideraciones finales con Reina y estamos cerrando en Radio Pío 12 y la despedida del equipo de Deportes en Acción, Oruro.
2: Primera tarea cumplida del plantel de GB San José de 10 que tiene que tenía Iván. Ahora quedan 9, la próxima visita a Tarija, rival directo con Real Tomayapo. A ver, con lo justo, gustó, ganó, goleó el plantel de GB San José con su caudillo, como es Alex Cáceres, por el hat-trick. Se lo lleva el balón, fue a pedir al árbitro, eso es lo correcto, por los 3 goles que aportó al plantel de GB San José. Alegría en el aficionado orureño, en el seguidor del plantel de GB San José. Hay todavía muchas cosas que ir mejorando. Si el rival no ha sido el aporte, digamos, como para poder exigirle más al plantel de GB San José, hubo pasajes nada más donde Guavirá quiso complicarle estos últimos que le arrinconó un poco, pero más allá de ello, creo que el plantel de GB San José mostró nomás que va mejorando en lo que es la parte futbolística. Agradecida por la sintonía que hemos tenido hoy en la tarde, ese compromiso siempre de volver cuando el deporte así lo requiera, Iván. Que tengan un feliz resto de jornada.
0: Gracias al comentario de Reinita Morales. Como habíamos dicho, Cáceres es la mejor figura del partido. Franci, gracias. Buenas tardes. ¿Eh?
1: Gracias, Iván. Gracias a nuestros patrocinadores. Hasta la próxima.
0: A nombre de Don y Mauricio Omar Luna Solares, Iván Mauricio Ramos le dice gracias. Muy, pero muy buenas tardes. Continuamos Pío 12 y retornamos cuando el fútbol nos convoque.

0: Es la hora 16:57 minutos.
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0: Es el tiempo que tenemos acá en siglo XX, en Oruro, en Potosí y en otras regiones del país. Han anunciado desde el Centro de Meteorología el Cenami que va a haber vientos, frío, tiempo hasta el jueves de la próxima semana. Imagínense, estamos en primavera y hay alerta naranja. Me está corrigiendo aquí Irma. ¿Qué tal? ¿Cómo estás? Buenas tardes. Un saludo a toda la gente que está con nosotros a esta hora. El calor humano no puede faltar en este su programa. Pueden haber terremotos, vientos huracanados, pero el cariño, eso, ese cariño sí está latente, permanente en su estación radial Pío XII, la compañera permanente. Irma.
1: María. ¿Cómo están, amigos, amigas, oyentes de Radio Pío XII? Estamos en esta oportunidad acompañándoles para desde acá y para hablar sobre todo de una fecha muy importante, María, ¿no? Nos vamos a adelantar, hoy no es miércoles, pero hoy nos vamos a adelantar por un motivo especial.
0: ¿Qué será? ¿Qué será? Ya me he puesto en intriga.
1: Tarachachán.
0: Así, ¿no? Así, con tambores, van con a tambores. Sonar tambores. Ayer fue el Día de la Mujer Boliviana. Uh-huh. Adela Zamudio, hemos recordado a esta mujer
1: poetisa,
0: maestra de profesión, pero una mujer muy, muy culta, muy inteligente y sobre todo capaz de enfrentar a cualquier situación que le impida hacer lo que es.
1: Hablar sobre todo de los derechos.
0: Derechos de las mujeres. A ver, empezamos con buena música. Ahí a los payas, por favor.

0: 5 de la tarde con 6 minutos. En el programa de la Caperina también nuestro saludo y reconocimiento a todas las mujeres mineras de la estatal, la cooperativizada, también la minería privada. Mujeres valiosísimas, por Dios. Desde las profesionales que son ingenieras, administradoras, secretarias, etcétera, abogadas, todos los rubros. Pero, disculpen si hago diferencia, pero yo me remito a estas mujeres que se rajan, ¿no? Que gastan su vida, sus energías y arriesgan sobre todo
1: su vida
0: por llevar el pancito nuestro de cada día. A todas las mujeres en interior mina, exterior mina, a todas ellas, porque ellas tienen las manos curtidas, disculpen, no de señoritas. Ellas tienen las manos callosas. Ellas no despiden olor a perfume, sino a olor a mineral y copajira. Ellas no inspiran obediencia, sino tenacidad, fuerza, energía. Ellas, las mujeres mineras, son las del corazón enorme, fuertes como la del metal, grandes como la esperanza y los sueños. Esas son las mujeres mineras en todo el país.
1: Exactamente, hablar de la mujer es hablar del equilibrio de la vida, es hablar del fruto mismo que nos provee, ¿no? Que provee a la sociedad al dar a sus hijos, ¿no es cierto? Y esto es mucho, tenemos mucho, nuestro programa no nos va a alcanzar, María, para hablar de nosotras, las mujeres. Y sobre todo también destacar el trabajo de la mujer que trabaja en el agro, madrugando, preparando su cocao y, como quien dice, desde temprano para ir a pastear, para ir a la chacra. Las mujeres, como tú decías, María, profesionales que también tienen, al margen de hacer su trabajo en sus oficinas o en su fuente laboral, están haciendo también su trabajo dentro del hogar, como las compañeras mineras, ¿no es cierto? Y la verdad, hay mucho que hablar de ellas. Algunos compañeros han hablado sobre este tema. En otros programas hemos hablado con ellos, han destacado este trabajo que ellas realizan. Y cómo inicia, sobre todo, la mujer en la minería. ¿Por qué inicia la mujer en la minería? Porque antes era un tabú, ¿no? Que una mujer entre a la mina, porque decían que la beta se desaparece. Pero ahí hemos ido, con el transcurrir del tiempo, ganando este espacio también para poder llevar el pan del día, para poder sustentar sus hogares, y no solamente sus hogares, sino que a través de ese trabajo de fuerza que ellas utilizan, llevar también un centavo o una moneda para el desarrollo del país.
0: Justamente hablamos con las mujeres, Irma, las amas de casa, cualquier, las mujeres que están cumpliendo diferentes actividades.
1: Así es, hemos hablado con la compañera Elena Choque. Elena Choque, ella es representante asociada de la Fede Comina en Oruro. Nos habla un poco también, destaca este trabajo y también nos habla sobre una actividad que se va a realizar en la ciudad de La Paz, convocada por FENCOMIN, ¿no? En homenaje al Día de la Mujer. Vamos a escucharle a la compañera Elena Choque.
2: Muy bien, muchas gracias a todos los oyentes, ¿no? Sí, es una fecha muy importante, ¿no? Que las mujeres cumplimos día a día trabajando, ¿no? Tal vez las mujeres trabajamos el doble, ¿no? También en tema cooperativista, que somos, nosotros también nos hemos puesto por tema económico a trabajar, también en la casa hay que trabajar, la mujer no se acaba el trabajo, ¿no? Casi, de todos modos, pero somos como valientes, hay que estar animando a todas las mujeres mineras que están en cooperativa, en especial en departamento, así, también nacional, ¿no? Porque dar unas felicitaciones a cada uno de ellos que se encuentran en las cooperativas, en sus trabajos. También de otros rubros son las madres que también de la misma manera, también, ¿no? Ellos también trabajan. Y ves, la unidad hace fuerza, ¿no? Entonces, muchas felicitaciones sería por el Día de la Mujer Boliviana que tenemos, ¿no?
1: ¿Cuántas mujeres cooperativistas tenemos a nivel departamental?
2: A nivel departamental tenemos 165 asociados cooperativistas tenemos, y mucho más todavía, que creo que va a ser, porque con la actual sesión de listas, entonces ya se han enterado, entonces están cumpliendo más la documentación, ¿no? Empezar que están los nuevos que han, espero que estén informados, que nos también hemos pasado, entonces tienen que estar nomás cumplir los requisitos y deberes como cooperativa, ¿no?
1: Este trabajo que ustedes realizan en la minería trae consecuencias para la salud. Todavía se está en de gestionar, sobre todo para que esta enfermedad, el descenso de matriz, que es consecuencia también del trabajo que hacen ustedes, sea reconocida por el sistema de pensiones.
2: Sí, en esto estamos todavía, hay trabajo que cumplir, entonces estamos en esto tal vez, pero siempre las mujeres nos aquejamos también por las cosas pesadas que trabajamos. Nuestro trabajo no es liviano, ¿no? Es pesado.
1: ¿Tienen horario de ingreso, horario de salida?
2: Sí, hay horario de ingreso, hay veces es por secciones o por cuadrillas, entonces eso también hay que estar constante, ¿no? La hora de ingreso y de salida, pero como digo, vuelvo, no hay descanso, ¿no? Trabajando también hay que ir, volver a trabajar, vuelves otra vez, vuelves a trabajar en la casa y atención a los hijos también.
1: ¿Cómo ahora vos te estás desenvolviendo como representante a nivel departamental de las mujeres? ¿Triple trabajo?
2: Sí, triple trabajo, tengo que estar trabajando ahí también, siempre el factor económico hace mucho, ¿no? Con esta vida que está mal, tan mal nuestro país, en esa parte también hay veces económicamente siempre, vamos a pensar siempre en trabajo de todo lado, también ahora las actividades que se van a llevar, vamos a viajar a la Ciudad de la Paz, el evento por la Nacional que está llevándose el 14 y el 15, entonces estamos preparando las listas, ¿no? Para los requisitos que cumplir y llevar un listado como departamento.
1: ¿Van a ir compañeras seleccionadas a este encuentro, ¿no?
2: Sí, de acuerdo al membrete de nuestra federación, entonces eso estoy recogiendo los documentos para hacer la presentación allá en La Paz.
1: ¿Cuántas compañeras por cooperativa van a ir?
2: Solamente a una, ¿no? Alcanza el cupo, es poco, ¿no? Entonces solamente a uno, y los que no han ido también, eso lo estamos agregando también, y los que han ido no van a ir, entonces a fin para que sea bien regulado, que compartan todos, ¿no? Las actividades que se llevan en la Nacional.
1: Así es, son actividades que han sido programadas por la compañera Guadalupe Paniagua, representante asociada de la FENCOMIN, ¿no? Y las compañeras de Oruro van a ir también, están un grupo por cooperativa, una compañera, están seleccionándose, las compañeras que en otras gestiones no fueron, van a ir este 14 y 15, van a estar en la ciudad de La Paz.
3: De igual manera, acá en nuestra región van a, seguramente han debido elegir durante este fin de semana, y si no, van a elegir durante el día de mañana y pasado, para que las compañías puedan trasladarse hasta la sede de gobierno. Después se habló con la representante de las amas de casa.
1: Hemos hablado antes con Luis Luján.
3: Don Luis
1: con Luján. Luis Luján, sí, él es secretario general de la FEDECOMIN Oruro. Hablaba también sobre este trabajo que realizan las compañeras, las mujeres, a nivel general, a nivel departamental. ¿Cómo han incursionado las mujeres en la minería? Lo escuchamos.
4: Bueno, licenciada, muchas gracias por la entrevista. Siempre saludar al medio de comunicación desde el Pío 12. Miren, creo que la verdad, el trabajo de interior mina, hoy por las mujeres, y muchas son padre y madre, tal vez se puede decir, es bien sacrificado, ¿no? Creo que nosotros como varones ponderamos ese sacrificio, puesto también que nosotros venimos de una mujer, ¿no? Creo que hay que saber valorar ese sacrificio que hacen nuestras asociadas interior mina, ¿no? Porque se ve ya no es como antes. Trabajaban las mujeres afuera, ¿no? El cual se llamaba Palliris, ¿no? Entonces hoy trabajan al igual que un hombre también, interior mina, perforan, extraen la carga. No, creo que es un sacrificio bien valorado, se diría. No es siempre, hay que considerar que el tema de que sean varones, mujeres, no es el mismo trabajo, ¿no? Peor todavía, yo creo que aparte de ser trabajadoras socias cooperativistas, son madre, padre, decía hace rato, creo que desde sus hogares se deben levantar temprano para poder atender atender a sus hijos, al colegio y posterior a eso venir a trabajar a la mina. Valoramos ese trabajo de verdad y bueno, el día de ayer se recordaba el Día de la Mujer. Bueno, un saludo siempre desde aquí, desde Fede Cominorura, a todas nuestras asociadas y en particular a las asociadas de mi cooperativa, el cual es la Cooperativa Minera La Salvadora.
1: Hay mujeres en este caso que son líderes a nivel departamental. Hemos visto mujeres que están muy preparadas, ¿no? En el tema del liderazgo, sobre todo.
4: Sí, creo que hoy en día se ha visto, ¿no? Es el liderazgo de las mujeres. También desde la Federación estamos siempre lanzando algunos cursos de liderazgo, de su medio de comunicación de la misma manera. En un momento también sí se ha podido apoyar en ese tema, ¿no? Del se han destacado muchas compañeras asociadas en ese tema, ¿no? Se ve nomás también en la Federación Nacional, aquí en la departamental, donde ya, bueno, entre mujeres se reúnen y bueno, tratan ese punto de ser líderes. Creo que hoy estamos en pleno siglo XXI, ya no hay, como antes se decía, ese, bueno, de ser hombre, mujer, ahora creo que hay equidad de género, ¿no? Entonces, en ese entendido, nosotros como Fede Comín Oruro siempre estamos también apoyando para que nuestras compañeras asociadas tengan esa capacidad de liderar, ¿no?, a este grupo de asociadas.
1: Históricamente, la mujer no podía ingresar a la mina. Había un tabú, había susceptibilidades también. De a poco, con el tiempo, han ido aceptando, ¿no?, la participación de las mujeres en este rubro.
4: Sí, como el dato indicaba, creo que hoy por hoy ya estamos en los tiempos, ya no hay ese un poquito, le puedo decir, que de hombre, mujer, sino ahora hay equidad de género. Entonces de a poco también ya creo que hay otro tipo de minería también, creo que las cooperativas hemos evolucionado en esa parte. Entonces, como hace rato le indicaba, hoy por hoy ya las compañeras entran en Interior Mina a hacer el mismo trabajo también que un varón.
1: Sin duda, ¿no? Hay que rescatar ese trabajo que realizan las compañeras en Interior Mina, ¿no? Y sobre todo también este doble rol que juegan ellas para la sociedad, para el desarrollo del país y por supuesto también por ende para el desarrollo de sus mismos hogares.
0: Lo importante es que la mujer ya no está rezagada solamente en los en las labores tradicionales de cuidar a las guaguas, cocinar, lavar, planchar, ¿no? Creo que ahora los roles se comparten con la pareja, en algunos casos, y en algunos, bueno, sigue permaneciendo, ¿no? Esos roles tradicionales que la mujer tiene que hacer. De todas formas, creo que las mujeres hemos avanzado, hemos logrado superar todos estos prejuicios, traumas, etcétera, y ahora las vemos a las mujeres en la jefatura del hogar, porque para varones no hay fuentes de trabajo y son las mujeres las que crean, se inventan, ¿no? Uh-huh. Son de iniciativas las mujeres para poder generar recursos económicos en favor de la familia, pero también en favor de su zona, en favor de su país. Y ahí las tenemos a tantas mujeres. 165
1: mujeres más o menos. Y en proceso están todavía mujeres que están poniendo en regla, diríamos, sus documentos, ¿no? Afiliaciones a la COP, a la caja, y así también puedan figurar como correctamente se llaman, ¿no es cierto?, las compañeras para figurar en las listas también de las diferentes cooperativas, pero con todo en orden.
0: Estamos entre la Federación Departamental de Oruro y la Federación Regional del Norte Potosí, a 200 mujeres, más o menos, más estamos o menos fluctuando por ahí entre 200 y un poquito más. Sumados, estaríamos por los 500, las 500 mujeres. Pero aún todavía falta, como tú dices, legalizar varios trámites que han emprendido mujeres que han impulsado la formación de cooperativas y otras que son parte de una cooperativa mixta. Estamos hablando de hombres y mujeres. Ahí también las mujeres participan.
1: Claro que sí. También hemos hablado con la compañera Natividad Santos María.
0: Ella es ama
1: de casa del distrito minero de Colquiri. A su vez, también ahora ha asumido un cargo dentro del municipio. Es concejal, ¿no es cierto? Y por todas esas habilidades de liderazgo que ella tiene, pues ha logrado este cargo. La vamos a escuchar a la compañera Natividad Santos, ama de casa del distrito minero de Colquiri y concejal del municipio.
5: Bueno. Bueno, compañera Irma, muy buenas tardes. Saludar siempre a la prestigiosa emisora, quienes están siempre día a día sintonizando esta importante emisora, pues a todos ellos un saludo cordial desde acá, desde el municipio de Colquiri, y más propiamente del centro minero de Colquiri, ¿no? En especial también quiero saludar a todas las mujeres valerosas, amas de casas, a las mujeres profesionales, a la madre, ¿no? O sea, a todas las mujeres quiero saludar ese abrazo caluroso desde el municipio de Colquiri, ¿no? También como ex autoridad y hoy por hoy como autoridad política también seguimos acá, y la verdad en esta situación pues la mujer siempre es el pilar fundamental en cuanto en la familia, en cuanto a lo que es en alguna institución, sea también de las compañeras amas de casas acá en Colquiri y en otros distritos, ¿no? Y pues en todo Bolivia entera, en diferentes organizaciones como las hermanas Bartolinas y demás, las mujeres profesionales, que desde un punto de vista como mujer, siendo profesional, también siendo madre, siempre hacen ese esfuerzo, ¿no? Y pues valorar aquellos tiempos en su momento, en lo que es las compañeras amas de casa, la valerosa compañera Domitila Chungara, ¿no? Quien ha emprendido a dar la lucha como mujer, y pues valorarnos también entre mujeres que no solo somos amas de casa, que también podemos liderar en alguna instancia sea, y pues valorar a todas las mujeres. Ha sido difícil, pero no imposible, como se dice, ¿no? Pero ojalá, hoy por hoy estamos viviendo tiempos difíciles, tal vez con este gobierno también, y pues a veces la mujer no solo tiene que ser pues la mujer de la ciudad, tiene que ser valorada o puede estar sentada en una oficina. Sin embargo, creo que hoy nos ha dado en su momento, nos han valorado como amas de casas, como personas, como mujeres, a poder salir adelante desde cualquier instancia sea, pues a una mujer a prepararse, ¿no? Entonces, en esa situación yo voy a valorar siempre a todas las mujeres, y espero que por hoy también sea de la misma forma, ¿no? Se ven muchos cambios donde tal vez afecta también a muchas instancias donde tal vez vemos lo que tal vez se está queriendo coartar, y eso no se puede permitir. Más al contrario, como mujeres vamos a hacer siempre respetar nuestros derechos de mujer, y hay que seguir luchando, porque la lucha nunca termina, sino la lucha sigue adelante.
6: Con las mujeres amas de casa en el tema sindical han participado en varias movilizaciones en apoyo a los compañeros también. Usted ha hecho mención a la compañera Domitila Chungara, y hay otras mujeres que han hecho también huelgas de hambre, que han logrado también hacer caer a un gobierno. Imagínense, ¿no? Estamos hablando de cuatro compañeras también de acá del distrito de Catavi, compañera.
5: No ha sido bien importante la lucha que nos han emprendido en su momento como mujeres valientes, ¿no? Sobre eso sé que se han sumado las mujeres, y hoy por hoy, gracias a todo eso, creo que las mujeres sí pueden mostrar ese descontento. Hoy por hoy se pueden manifestar las compañeras amas de casa, las mujeres. Entonces yo creo que nomás es importante valorar esa lucha que han emprendido, ¿no? Por también buscar nuestros derechos, por hacer respetar también nuestros derechos como mujer, y pues hoy por hoy hay que seguir adelante.
6: Claro que sí, hay que seguir adelante, ¿no? Eso es lo que nos ha manifestado la compañera Natividad Santos. Ella también ha estado en las movilizaciones, también junto con el Comité de Amas de Casa, y pues y no solamente en el distrito minero de Colquiri, sino con varios otros distritos cuando se han suscitado hechos que ameritaban realizar algún tipo de movilización.
3: Sí. Son otros tiempos, otras épocas en las cuales las mujeres estaban más ideologizadas, por la situación social, política, económica que vivía nuestro país, nuestros distritos mineros. Hoy es otra la realidad. Necesitamos incorporar a la mujer en estos nuevos caminos de la tecnología, el desarrollo, etcétera, etcétera. Vamos a seguir más durante estos días hablando de las mujeres, pero antes hacemos una pausa. Aguárdenos que ya volvemos.
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2: Es la hora 17:33 minutos.

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1: De la tarde con 33 minutos. Vamos a aprovechar este instante para hablar de algo que está llamando la atención en nuestra región del norte de Potosí, porque la JAM ha calculado que la minería ilegal en Pocoata obtenía 120 kilos de oro al mes y más de 1,400 al año. Se pueden imaginar, es plata. Si de cada tonelada sacan un gramo de oro, que es lo más bajo que se puede obtener, ahora estarían obteniendo 4,000 gramos por día, es decir, 4 kilos por día, lo que significa que al mes sacan 120 kilos de oro y en un año sacan 1,400 kilos, o sea, una tonelada y media. ¿Quién lo dijo? El director nacional de la JAM, Jaime Sanabria. Escuchemos lo que decía la presidenta.

0: demostrando es que definitivamente estamos en una situación muy complicada frente a lo que es la minería informal. El día 6 de octubre de este año, el director departamental de Potosí se ha constituido en el municipio de Pocuata, en la provincia de Chayanta, esto en el norte de Potosí, en la cuenca del río Tagoni, y ha podido hacer una inspección a tres áreas mineras que tres pertenecen a una empresas y una cooperativa, pero ninguno de estos derechos mineros autorizan hacer actividad minera legal, porque no cuentan con el derecho, tampoco tienen licencia ambiental. Pero lo más preocupante de todo esto es que en el lugar se ha podido encontrar nada menos ni nada más un aproximado de 100 excavadoras, o sea, 100 excavadoras nuevas, 200 volquetas más o menos, 500 personas realizando actividad de minería, de explotación y procesamiento de material aurífero a gran escala, ¿no? Se ha podido establecer excavación, remoción, extracción, transporte, lavado y concentración de minerales, ¿no? Entonces se han encontrado además vehículos, motores, combustible, equipos de procesamiento, pozas y campamentos improvisados. Y esto es minería aurífera, es extracción de oro. Si hacemos un pequeño cálculo para dimensionar el tamaño de esta operación ilícita, es simple. 200 volquetas cargan por día, haciendo solo un viaje, más o menos 20 toneladas de tierra, de material mineralizado aurífero, lo que significa que mueven al día más o menos 4.000 toneladas, y haciendo un solo viaje, 4.000 toneladas. Si ponemos que de cada tonelada sacan un gramo de oro, que es lo más bajo que se puede obtener, están obteniendo 4.000 gramos por día, es decir, 4 kilos por día, lo que significa que al mes sacan 120 kilos de oro al mes, y en un año sacan 1.400 kilos por año, o sea, una tonelada y media, y están explotando esta área minera desde el año 2000, o sea, hace 6 años, sin pagar regalías, sin pagar impuestos, sin cuidar el medio ambiente. O sea, las anteriores autoridades, no es porque uno quiera echarles la culpa, pero parece que no hacían su trabajo. Entonces, con los pocos recursos que tenemos, la AHAM está intentando hacer algo. Obviamente necesitamos, para este nivel de minería ilegal o explotación ilegal de recursos minerales, necesitamos un trabajo de contar con una coordinación interinstitucional. Probablemente es necesario y urge con toda prioridad armar una fuerza especial de lucha contra la minería, con fuerzas combinadas, con medios técnicos, recursos humanos, tecnológicos, con recursos financieros, porque solo la AHAM no va a poder hacer mucho en todo esto. De todas maneras, la comisión ha tenido que dejar el área porque les han cerrado las compuertas y corrían riesgo sus vidas. Entonces han tenido que salir al escape porque la comisión no tenía más de 4 o 5 personas. Entonces, para hacer intervenciones y reprimir esta actividad ilegal, se va a necesitar, como les digo, de una fuerza especial de lucha contra la minería ilegal, que esté conformada por el ejército, la policía, el ministerio público, las autoridades ambientales y todas las instituciones, los gobiernos municipales, los gobiernos departamentales, tienen que intervenir en esto, porque el daño económico, el daño al medio ambiente, el daño que se llama a la seguridad, a la soberanía del país, es realmente muy grande, como ustedes han podido ver. Y no es que esta minería aurífera está en una zona tradicionalmente aurífera como es el departamento de La Paz, sino esto es en Potosí. Por eso varias veces lo he dicho, la minería ilegal en Bolivia informal supera el 80%, o sea, prácticamente el país no percibe nada de esta actividad ilícita. Más o menos 500 personas trabajando en el área, en toda esta área del río son como 500 personas. Obviamente la comisión de la AHAM no tenía más que un personal técnico administrativo, el director y algún grupo de seguridad, que eran muy reducidos, y obviamente ellos no podían intervenir en el área, ¿no? Entonces, sin perjuicio beneficio de ello, la RAM obviamente habiendo identificado esta área minera que es ilegal, va a proceder con las acciones administrativas y jurisdiccionales. Vamos a presentar una denuncia ante el Ministerio Público de Potosí. Se va a dictar una resolución administrativa de suspensión de toda actividad en el área y juntamente con el Ministerio Público vamos a coordinar próximamente una intervención al área, pero como ustedes ven, se va a requerir de una gran cantidad de efectivos militares y policiales para poder neutralizar esta actividad. Sí, en algún lo hemos estado haciendo. Es más, en los días anteriores se ha hecho alguna intervención en la región del Parque Madide, en la zona sur del río, el límite con el río Beni, en la región de Chusuara, donde se ha establecido que también hay actividad informal, ¿no?, en el área, y se lo ha hecho con miembros de la Armada. En estas cuencas acuíferas siempre se hace con la Armada, pero en estos lugares también vamos a necesitar de efectivos militares que se llama del ejército, ¿no?, para que nos puedan ayudar, y de la policía obviamente y del Ministerio Público para hacer las detenciones, los decomisos de todos estos equipos. Le estoy hablando de más de 100 excavadoras nuevas, todas nuevas. O sea, el nivel de inversión en la minería ilegal es realmente muy grande. 200 volquetas, imagínense la cantidad de dinero que hay en esta operación. Es la más grande que hemos podido ubicar hasta el momento en este periodo que yo estoy desempeñando función. El delito está tipificado en el Código Penal y también está establecido en la Ley de Minería. Es lo que nosotros llamamos comúnmente por minería ilegal. En realidad está tipificado como explotación ilegal de recursos minerales. No solamente la explotación, sino también la comercialización de los minerales. Entonces, lo que no tenemos es un efectivo control ni una trazabilidad respecto al origen y al comercio de estos minerales, tanto en el mercado nacional y menos en el extranjero. Especialmente el oro sale de contrabando, como se ha podido evidenciar en muchas otras situaciones, ¿no? Ha habido decomisos importantes, pero si ustedes ven la cantidad de oro que está saliendo del país es muy grande, porque en esta operación, por las estadísticas y los datos que se les ha dado, es una operación. Deben haber, ahí como estas, una gran cantidad de operaciones a lo largo y ancho de nuestro país. Hemos estado también el otro día por la zona del río Madre de Dios, donde hay como 4.000 o 5.000 barcazas que hacen explotación ilegal de las áreas mineras, y así podemos extendernos a Albenia, a la zona de San Simón, donde prácticamente no se puede ingresar, está ocupado esa área por súbditos brasileros, grupos armados. Hemos estado planificando hacer alguna intervención, pero nuestras limitaciones no nos permiten hacer esas cosas, pero sin embargo de ello estamos haciendo grandes esfuerzos, porque es obligación nuestra, que se llama actuar en estos casos para resguardar los recursos minerales. Lamentablemente esta tarea no es fácil, es muy difícil y requiere de grandes esfuerzos. En este momento nosotros obviamente vamos a asumir las acciones administrativas y también las acciones jurisdiccionales. Dentro de ese proceso vamos a coordinar con las fuerzas policiales y las fuerzas armadas y otras instituciones como las autoridades de medio ambiente para actuar sobre estas áreas y obviamente impedir que esta práctica se siga realizando. Lamentablemente el país es muy grande, o sea, y los recursos tienen que ser ingentes y tenemos que ser más efectivos, pero tenemos que tomar en cuenta que la minería ilegal tiene muchos componentes y uno de esos componentes es el tema ambiental. Ustedes siempre andan escuchando que cuando hay contaminación en tal lugar, afectación en Senda Verde, en aquí y allá, lo que uno dice es la JAM no hace nada, pero la JAM en realidad lo que hace es otorga, controla y fiscaliza el derecho minero. La actividad minera en realidad es de competencia exclusiva de las autoridades ambientales, que habilitan a los actores productivos mineros a través de una licencia ambiental. O sea, quiere decir que para hacer una minería legal no solo se necesita tener el derecho minero que le otorga la JAM, se necesita contar con una licencia ambiental otorgada por la autoridad ambiental competente, sea la Secretaría Ambiental dependiente de las gobernaciones o aquellas que se obtienen del Ministerio de Medio Ambiente y Agua. Entonces, solo así se puede hacer minería legal. Bueno, hemos estado Hemos hecho inspecciones en toda el área de Coreo, como ustedes ven, es en todo el país este problema, pero también tiene mucha incidencia en la zona de los Yungas y especialmente el tema de la Asunta, porque ha sido muy publicitado. Se han hecho las inspecciones y se ha podido establecer que, como en todos los lugares, incluido el que acabo de mencionar, la minería en realidad tiene una participación de las comunidades, o sea, son los propios lugareños, las propias comunidades que se organizan en cooperativas o finalmente se asocian con actores productivos o financiadores nacionales y extranjeros para hacer minería ilegal. Es lo que ha ocurrido en la Asunta y ocurre en muchos lugares. La gente está volcándose a la actividad minera, pero obviamente sin contar con las autorizaciones, con los permisos que corresponden, sino están haciendo minería de hecho, asociada de manera directa y de hecho también, porque cualquier asociación en el marco de la ley de minería tiene que ser autorizada por la JAM. Si un actor productivo minero, cualquiera fuera, tiene que asociarse con un actor productivo privado, tiene que, se llama, contar con una autorización de la JAM, ese contrato de asociación. Pero en los hechos, las asociaciones se las hace subrepticiamente y se hacen condiciones totalmente deplorables y perjudiciales para el Estado y principalmente para el medio ambiente, pero lo hacen las comunidades, ¿no? En la mayoría de los casos las comunidades son partícipes de esta actividad.
1: Hasta ahí la entrevista que hizo el director de la JAM a nivel nacional a la prensa respecto a este proyecto minero que llama la atención considerablemente. Sanabria dijo que ahora vamos a tomar acciones, ¿no? Acciones combinadas con las Fuerzas Armadas, policiales y otras autoridades, además del medio ambiente, para actuar sobre estas áreas. No entendemos, dice, cómo este descubrimiento de este proyecto minero, las anteriores autoridades no han hecho nada. Creo que todos, a la fecha, ninguna autoridad ha hecho nada. A vista y sabor de todas las instituciones, organizaciones, saben que hay minería ilegal en todo el territorio nacional, pero no hay quien le ponga el cascabel al gato. Continúan la minería ilegal en todas partes, no hay control, sabiendo que estos recursos generan economía. Y si no se controla, no hay ingresos, no hay recursos económicos para Bolivia y los bolivianos. Cito como complemento a esta entrevista, reitero, del director nacional de la AJAM. Queríamos compartir con ustedes en este primer momento de la segunda media hora de este su programa La Caperina, Minería en Acción. Ahora nos trasladamos hasta el Centro de Capacitación Mauricio Lefebvre. La gente se ha dado cita hoy día a las 6:00 tenemos la reunión con todas las instituciones y organizaciones de nuestro pueblo para hablar sobre la campaña de arbolización. Antes nos vamos a un temita musical y después está Irma y también Eric con algunas notas importantes.
2: Claro que sí, vamos con este tema musical.

0: Bien, muy bien, ya solamente nos separan 11 minutos nada más para llegar a las 18 horas. Eric ya está con nosotros. Eric, ¿qué tenemos? Adelante, buenas tardes.
1: Sí, como has dicho, hoy día es lunes. Lunes casi no están en Ginepais porque ya se ha empezado campeonato. Hoy día es lunes, están jugando cada sección, están jugando. En la cancha deben estar ahorita.
2: Pateando la pelota.
1: Ok, pateando la pelota.
2: ¿Y pues por qué estás ahí?
1: Nosotros pocos somos pues en mi sección, pocos son, por eso no nos presento, por eso no estoy. Sí.
2: A ver, cuéntanos, ¿qué tal el trabajo como dirigente? ¿Has estado 2 años, no? ¿Cuánto tiempo has estado delante de la cooperativa? ¿Ha sido mucho trabajo? ¿Ha sido difícil? A ver, contanos un poco.
1: Sí. Anteriormente, más que todo, mucho trabajo hay, por ejemplo, al menos cuando va a empezar lluvias, ahí se va a caer los callejones, hay planchones. Como laboreros siempre preocupamos de, anteriormente también de la jaula, más que todo, ¿no? Cuando se corta energía también, los se molestan, pues, porque en jaula suben, entonces. Más que todo, en ahí trabajo, hay harto trabajo para los laboreros, más que todo, somos laboreros 3, ¿no? 2 de vigilancia, después de administración, 1. 2 también somos administración, pero 1. Cotización está bien nomás, entonces el mineralcito está costando nomás. Sí.
2: ¿Pero hay mineral o no hay mineral?
1: Casi anteriormente casi no hay mucho, pero aunque así estamos sacando nomás también. Mayormente está trabajando con llampo. Más que todo por oncía sacan artes. Trabajadores por oncía sacan, por aquí más bien poco sacamos.
2: Por eso, por oncía está saliendo harta, sí. Carga con tanto mineral, carga bruta.
1: Más que todo carga bruta está sacando, algunos están vendiendo así bruto, algunos a la planta meten. Así no está el trabajo.
0: Tema de producción, ¿no? Eric habló con el ex laborero, ¿no? De este sector, del área concentrada, y nos ha hablado sobre ese trabajo que ellos vienen realizando en el tema de la producción en minería. Por otro lado, Eric también ha conversado, en este caso se ha hablado sobre el campeonato dentro de lo que es la cooperativa minera siglo XX. Escuchemos.
3: Hemos tenido una pequeña reunión con todo el directorio de la, con los delegados, ¿no? Pero ellos indicaban ya cuanto antes empezar el fútbol. Pero realmente nosotros también nos hemos reunido los 6 dirigentes de la liga, tanto con el directorio de nuestra cooperativa siglo XX, por el cual, digamos, la reunión se realizó de que estamos, digamos, un poco más proponiendo, un poco más atrasándonos para el 28 la inauguración. Y la inauguración va a ser, digamos, de los 3 equipos, ¿no? Justamente queremos así mejorar nosotros el este. Ya la inauguración un poco más, ya no digamos de lo común, porque ya inclusive anticipamos ya sobre las premiaciones, ya va a haber máquinas perforadoras y benchías para los primeros, ¿no?
2: Mira, mira.
3: Y mutual, categoría segunda, categoría primera, también ya los trofeos, estamos digamos en camino, apadrinando ya nosotros también todo juntamente, especialmente aquí, ¿no? Con la cooperativa, con los dirigentes, ¿no? Con Don Rodo. Y los demás, con los co-dirigentes más estamos, digamos, ya planificando toda la situación. Entonces queremos hacer una cosa buena, ¿no?
2: ¿El año pasado cuántos equipos habrá habido?
3: Bueno, el año pasado había poco. Como cuentagotas, como sabemos, poca gente venía. Pero ahora nosotros esperamos, ¿no?, para el día de la inauguración, que estén todos los equipos presentes. Inclusive se habló ya, los equipos que van a estar presentes van a tener sus propias camisetas de regalo, ¿no? Para los que van a desfilar en la inauguración.
0: Exactamente, ¿no? El tema deportivo no está exento también del trabajo que realizan los compañeros. No todo es trabajo, sino hay que hacer también alguna vez algo de actividad deportiva. Por otro lado, este cambio de clima, vientos, calor, frío, de todo un poco que se siente acá, y no solamente acá en Yayaguac, sino a nivel de todo nuestro altiplano, me atrevo a decir, está trayendo tal vez algunos cambios. A ver, ¿qué dicen sobre eso, ¿no? Dentro de lo que es el trabajo en los compañeros. ¿Cómo les está afectando o no les afecta? Eric tiene la nota. Adelante.
3: Bueno, es la verdad, ¿no? Sobre el fenómeno que tenemos, ¿no? A nivel mundial, pero realmente así nosotros como cooperativistas aquí afuera lo sentimos, pero adentro, nada, porque adentro hace algo frío, calor o viento, para nosotros ni lluvia, no hay nada, ¿no? Entonces, justamente para nosotros, cuando salimos sí lo sentimos, el viento, lluvia, sí. Toda situación.
4: Pero al salir del callejón principal, fuertecito viento hace.
3: Ah, sí, es justamente grave, es fregado, es, el viento es fregado. Pues.
4: ¿Qué tal el trabajo adentro? ¿Hay producción o no hay producción?
3: Bueno, es lamentable la situación de que estamos envejeciendo todo, entonces ya no hay tanta producción como antes. Sí. Estamos arañando, rascando de donde podemos, pese a la cotización, los favores que está en su auge, ¿no? Que está costando, ¿no? El dólar también ha subido, de acuerdo al dólar nos paga bien, pero lamentablemente no tenemos pocas estructuras. Algunos compañeros ya, digamos, ¿no? O sea, parajes abandonados, están botados, están sacudiéndose, entonces son que estamos, digamos, arañando de donde podemos, ¿no?
0: Bueno, mis amigos, esas han sido también algunas impresiones por parte de alguno de los compañeros de la cooperativa minera Siglo XX. Nada más, amigos, hemos llegado a la parte final. A nombre de todo el equipo minero les decimos hasta el día de mañana. Estamos de retorno con más notas mineras. Muy buenas tardes.
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0: estudiando antes de que nos hagamos cargo del viceministerio de electricidad. Hemos trabajado con el viceministro Peredo cuando éramos ciudadanos de a pie para ver qué medidas se deberían tomar para que los inversionistas tengan un mejor retorno, pero sin afectar el incremento. Yo no puedo garantizar, nadie puede garantizarle nada. O sea, no hay una que hasta el final de la gestión. Han sido 20 años, más de 20 años que las tarifas han sido congeladas. 20 años que las tarifas han recibido incrementos que han sido irrisorios. O sea, yo no puedo, sería muy irresponsable de comprometerme a algo que no puedo asegurar y que va a suceder. Yo, compañero, no doy ni fechas ni montos, ¿no? Porque es ser irresponsable. O sea, yo no le puedo decir mañana, pasado, de aquí a un año, de aquí a 5 años. Por el momento, no se ha pensado en incrementar las tarifas de energía eléctrica.
1: En esta misma conferencia de prensa, el ministro de Hidrocarburos ha hecho conocer sobre la ley de energías verdes y financiamiento climático. El ministro Blanco ha presentado los lineamientos de un proyecto de ley de fomento a las energías verdes que, según informó, fue enviado a la Asamblea la semana pasada. La iniciativa pretende facilitar el acceso a financiamiento nacional e internacional para proyectos de energías renovables y tecnologías emergentes mediante un sistema de certificación que permita identificar las iniciativas elegibles para recibir estos recursos. Ha señalado que también contempla mecanismos para impulsar la investigación, la innovación tecnológica y el acceso a fondos vinculados con el financiamiento climático. Graciela Dorado Alano, Carbo La Paz.
2: En Sucre secuestraron 3 armas de fuego, 26 proyectiles, una antena Starlink, un celular y documentos del vehículo institucional que transportaba al exfiscal general del Estado, Roger Mariaca, durante un registro realizado este lunes en Chuquisaca. El operativo se enmarca en la investigación por presunto tráfico de sustancias controladas y organización criminal, según informa el sitio Periodismo que Cuenta. Vamos a materia de delitos de narcotráfico de Chuquisaca.
3: La Fiscalía General del Estado ha solicitado una cooperación directa dispuesto por el fiscal de materia de la ciudad de La Paz, quien está llevando el proceso contra los señores, el exfiscal general Roger Rider Mariaca y otros, por la comisión del delito de tráfico de sustancias controladas y organización criminal. En ese caso que se está llevando la investigación, es que se ha dispuesto a realizar el desprecintado del vehículo motorizado y realizar una pericia de microaspirado. De igual manera, se ha realizado una requisa y registro de dicho vehículo motorizado, en el cual, dando cumplimiento a dicho actuado, el suscrito ha podido encontrar en dicho registro 3 armas de fuego, 2 de 9 milímetros con cargadores llenos con municiones de 13 municiones y de igual manera se han encontrado un arma de fuego de 22 milímetros. De igual manera en el vehículo se ha encontrado una antena Starlink, un bolsón de mano y de igual manera el mismo contenía un teléfono celular, que se ha procedido al secuestro. De igual manera se han secuestrado documentación variada en cuanto a algunas facturas que se han encontrado al interior del vehículo motorizado.
2: Durante la intervención se realizó una pericia de microaspirado para determinar si existen residuos de sustancias controladas en el motorizado. El resultado tiene un plazo de 10 días. Los elementos secuestrados serán remitidos a la Comisión de Fiscales que investiga el caso en La Paz. El presidente Rodrigo Paz denuncia que recibió amenaza de muerte tras la captura de un alto miembro de la organización criminal Primer Comando de la Capital. Vamos a escuchar al presidente Rodrigo Paz.
4: Cuando este presidente tenía amenaza de muerte, porque hace 3 días atrás habíamos agarrado a un miembro importante del PCC que se campeaba en nuestra ciudad de Santa Cruz, en nuestro departamento, como uno más. Es que si te estoy agarrando hace 3-4 días atrás a un máximo líder del crimen organizado internacional, del PCC, y al presidente de tu nación lo amenazan, ¿cómo pues vamos a defender a cada niña o a cada niño en su colegio o en su barrio? Si no

0: podemos defender nuestras instituciones. Esas alianzas son necesarias, no son ideológicas, son la construcción de la patria en el sentido correcto, en la dirección correcta, en el bien y en la construcción de una buena sociedad.
1: El presidente Rodrigo Paz también señaló que más de 29 integrantes de organizaciones criminales internacionales fueron enviadas a sus países. En ese contexto, cuestionó que durante los últimos 20 años se haya permitido que la delincuencia forme parte de la normalidad del país. Tenemos más información en Cochabamba con nuestros compañeros de la Red Pío 12. Wilson Gisbert está en Cochabamba. Buenas tardes, Wilson. Adelante desde Cochabamba.
2: Gracias, José Luis. Un gran saludo desde Cochabamba. La diputada Adriana Jiménez, sobre amenazas de muerte a Rodrigo Paz, la parlamentaria pide al presidente demostrar el hecho y presentar los informes de inteligencia.
3: Luego de la denuncia verbal del presidente del país, Rodrigo Paz, sobre presuntas amenazas de muerte hacia su persona por presuntos miembros del primer comando capital de Brasil, la diputada de Libre, Adriana Jiménez, ha pedido a la inteligencia del presidente presentar informes y formalizar denuncias ante la justicia para que el Ministerio Público obre en este caso, cuestionando la falta de formalidad en cuanto a hechos que pueden ir en contra de la integridad física de los primeros mandatarios del país.
4: Bueno, creo que nos estamos acostumbrando a que todos hagan denuncias al aire, denuncias únicamente ante la opinión pública. Si estamos hablando ya de seriedad respecto a lo que uno afirma, deberían presentarse pruebas, sobre todo cuando es el presidente del Estado. ¿Qué podemos esperar si el primer mandatario dice quieren atentar contra mi vida y lo deja como si fuera un simple hecho cotidiano? Creo que debemos empezar a tomar seriedad con las denuncias que hacemos. Si estamos hablando de atentados contra la vida, debería presentar pues la inteligencia del presidente respuestas, informes, debería hacerse un seguimiento por la vía judicial, no dejarlo en un simple discurso como si fuera algo normal. Esperemos que esto vaya a cambiar. Hemos escuchado también que el vicepresidente mencionaba lo mismo hace un par de semanas. Ojalá que esto no continúe así. Si realmente se está queriendo atentar contra la vida de los primeros mandatarios, pues que inteligencia, que la justicia vaya a hacer un seguimiento adecuado. De lo contrario, creo que nos vamos a acostumbrar a que todo sea decir lo que se nos viene en gana en el momento sin ninguna prueba y que todo quede ahí. Los ciudadanos también se van a acostumbrar a aquello y creo que no es lo adecuado.
3: Informó Luis Vargas, Red Pío 12, Cochabamba.
2: 18 horas 11 minutos.
1: La Universidad Autónoma Tomás Frías de Potosí advierte que la cúspide del Cerro Rico está en riesgo de colapsar.
5: Gracias. La Comisión de Preservación de la Universidad Autónoma Tomás Frías advirtió que la cúspide del Cerro Rico de Potosí podría colapsar en cualquier momento debido al grave deterioro que representa, situación que requiere una intervención urgente y seria por parte de las autoridades competentes. El integrante de la comisión, Freddy Llanos, lamentó la falta de acciones concretas del gobernador y otras autoridades locales, quien hasta ahora no han asumido medidas efectivas para preservar este patrimonio histórico y cultural.
6: Podemos adelantar de que la cúspide, la parte superior, lo que es el sombrero de oro, puede colapsar en cualquier momento. Eso es inminente si no se interviene urgente. Lamentablemente, ni las autoridades nacionales, ni las autoridades regionales, como es la gobernación, en este caso el municipio de Potosí, la alcaldía, etcétera, no toman acción bajo ningún punto de vista. Lamentablemente, no dan prioridad al cerro. Acaban de decirnos que otras prioridades tienen, como el tema hídrico, etcétera. Está bien, hay que regresar a San Pedro y eso soluciona el tema hídrico en Potosí, pero el tema del cerro no se puede, qué sé yo, evitar que siga deslizándose. Este último, 6 muertos y 2 heridos. Realmente es, no sé, inevitable este problema que está ocurriendo en el cerro. Y nosotros como Comisión Técnica hemos planteado una alternativa. Se denomina estabilizar, consolidar y sostener estructuralmente desde el interior mina.
5: En el informe, Daniel Mogros, Radio Líder, Herbol Potosí.
1: Ahora son las 18 horas con 13 minutos.
2: En los últimos días se registraron casos de suicidios en adolescentes en edad escolar por las malas calificaciones en sus materias. Esto en Oruro.
7: La Fuerza Especial de Lucha contra el Crimen han informado sobre casos de suicidio ocurridos en pasados días. El coronel Roger Montaño ha señalado que estos casos se deben a la preocupación por las bajas notas que tienen los estudiantes.
8: Están empezando a tomar decisiones muy lamentables los menores de edad, especialmente en la época de colegio. Los mismos que al verse que ya están perdiendo el año, tienen malas calificaciones. Hace 3 semanas atrás tuvimos, lamentablemente, en una semana, 3 suicidios de menores, igual por motivos escolares. Y ahora, lamentablemente, la anterior semana hemos tenido 2 y ahora y hoy día en la mañana 1, que lamentablemente son por motivos escolares, de rendimiento escolar.
7: Dijo que a consecuencia de estos hechos, desde el Comando Departamental de la Policía, se han implementado acciones de prevención y sensibilización en unidades educativas.
8: Hemos empezado a realizar charlas en diferentes colegios, ya sea por motivos, ya sea por bullying, footing, alcoholismo, drogadicción, y como también tratar de aumentar lo que es la capacidad de fortaleza psicológica de estos niños.
7: Finalmente, ha exhortado a los padres de familia a poder controlar a sus hijos, especialmente en este último periodo de la gestión educativa, para que no se pueda tener más casos de esta naturaleza. Informó Wilson Cruz, de Pío 12, Herbol Oruro.
2: Las 18:14.
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2: Son las 18 horas con 18 minutos, momento de la entrevista, aquí en nuestro noticiero Bolivia en Contacto. Hoy hemos convocado al diputado del Partido Libre, Antonio Pino, para hablar sobre el tema de la formalización de un proceso de investigación y un juicio de responsabilidades contra el expresidente Evo Morales y el ex vicepresidente del país, Álvaro García Linera, por el caso Hotel Las Américas. Diputado Pino, muy buenas tardes. Muchas gracias por estar con la red Herbol.
3: Muy buenas tardes, agradecido por el espacio en todo caso, y a través de ustedes un saludo a toda la gente que nos esté escuchando a esta hora de la tarde.
2: Diputado, hemos conocido que la Fiscalía, el fiscal interino, le ha comunicado al Tribunal Supremo de Justicia esto de la posibilidad de realizar un proceso contra un juicio de responsabilidades contra el expresidente Evo Morales y el ex vicepresidente Álvaro García Linera por el tema, por el caso Hotel Las Américas. Ustedes han sido propiciantes de este tema, ¿verdad?
3: Sí, justamente yo el día viernes en representación de Libre, tanto diputados como senadores, porque ambos habíamos firmado la proposición acusatoria, presenté justo el día viernes, ¿no? En horas de la mañana, y en horas de la tarde ya el fiscal general, y aplaudo mucho la premura que ha tenido para presentar al Tribunal Supremo de Justicia a través del buzón judicial, ya aceptó la proposición acusatoria y notificó al Tribunal Supremo de Justicia, y el día de hoy lo he hecho de manera física, ¿no? Y ya técnicamente la proposición acusatoria de Libre, la que había anunciado Tuto ya hace algún tiempo, da el inicio, el pitido de salida para el juicio de responsabilidades contra Evo Morales y Álvaro García Linera, justamente por el caso del ex hotel Las Américas. ¿Y por qué por ese caso? Porque hay algo fundamental. Ya se ha pronunciado la Comisión Interamericana de Derechos Humanos. No es solamente el criterio de Libre, no es solamente la voluntad de Libre, es que ya una comisión internacional ha analizado, ha investigado y ha concluido que aquella noche en Santa Cruz se violaron derechos humanos, hubieron ejecuciones sumarias, se asesinaron a 3 personas y se detuvieron ilegalmente a otras. Eso ya constituye una violación a los derechos humanos, y el país, y Evo Morales, tiene que responder ante la justicia por aquellos hechos. No es una persecución política, no es un acto de revanchismo, sino es un acto de justicia el que tiene que satisfacer a las víctimas de aquellos lamentables hechos. Y además Evo Morales, de manera orgullosa, anunció en Caracas, recordemos, él se fue a reunir con el finado Hugo Chávez, reconoció en Caracas que él había ordenado el operativo, y en aquel operativo se han cometido crímenes de lesa humanidad.
2: Bien, estamos en contacto también con la red Pío 12 en Cochabamba. Allí está nuestro colega, el periodista Wilson Gisbert. Wilson, contigo.
4: Gracias, José Luis. Un saludo a nuestro invitado. Si la Fiscalía plantea que el caso debe avanzar mediante un juicio de responsabilidades, ¿cuál es el procedimiento legal que corresponde seguir? ¿Y qué instancia tendría la competencia para autorizar o impulsar este proceso?
3: En realidad, el proceso ya iniciado con la proposición acusatoria El siguiente paso era que comunique la Fiscalía General al Tribunal Supremo de Justicia el inicio del proceso, que ya lo ha hecho. El Tribunal Supremo de Justicia se va a pronunciar al respecto y a partir de eso la Fiscalía, a través del Fiscal General, tendrá que realizar una investigación preliminar que no puede durar más de 30 días. Pasados los 30 días, remitirá a la sala penal del Tribunal Supremo de Justicia un pliego acusatorio, y la sala penal del Tribunal Supremo de Justicia va a remitir a la Asamblea Legislativa Plurinacional el pliego acusatorio para que nosotros con dos tercios aprobemos el inicio del juicio de responsabilidades. Ese es el procedimiento relativamente resumido. Y estamos hablando de que en unos 30, 35 días, exagerando, ya la Asamblea va a tener que pronunciarse y ahí vamos a ver a mis colegas que, a ver, siendo bien sinceros, si existe algún consenso en este momento en la Asamblea Legislativa, es que Evo Morales tiene que pagar todos los delitos que ha cometido. Entonces, estoy convencido de que vamos a llegar a los dos tercios cuando llegue este pliego acusatorio. No creo que la mezquindad de algunos llegue al punto de decir no, eso lo ha presentado libre, que esto, que el otro, pero va a primar, yo estimo, la cordura en la Asamblea, y vamos a aprobar con dos tercios. Va a ser un hecho histórico. Entiendo que después del juicio contra García Mesa, estamos hablando del mayor hito judicial político en Bolivia. Juzgar a una persona que ha detentado el poder prácticamente 15 años, cuya organización política ha detentado el poder 20 años y quien ha hecho uso en un momento de democracia en el país de la fuerza pública de manera excesiva.
2: Diputado Pino, en este caso tenemos entendido que un juicio de responsabilidades de esta naturaleza no se puede realizar en ausencia. Por tanto, una vez que todo el procedimiento se realice, va a surgir seguramente una orden de aprehensión contra Evo Morales y Álvaro García Linera. Tendrían que aprehenderlos primero, porque no creo que Evo Morales se entregue y se someta a un juicio de responsabilidades. Tendrían que aprehenderlos, en este caso, a ambos, ¿verdad?
3: Bueno, la aprehensión es un hecho resultante de la rebeldía, ¿no? Entonces, a Evo Morales y a Álvaro García Linera se les notificará con una citación para asistir al juicio de responsabilidades, y de no asistir, obviamente se los declarará rebeldes y contumaces ante la ley, lo que va a generar el mandamiento de aprehensión. Pero no me puedo anticipar aquello. Uh-huh. Espero que Evo Morales y que Álvaro García Linera se sometan, como cualquier otro ciudadano debería someterse, a un juicio, a un proceso tras cometer un ilícito. Cuando usted comete un ilícito, si yo lo cometo, o sea, nosotros tenemos que responder ante la justicia. Evo Morales trata de mantener un discurso de que aquí hay persecución, de que aquí hay hostigamiento político. No es así. La Comisión Interamericana de Derechos Humanos señala que esa noche se han violado derechos humanos y recomienda al país el juzgamiento de los autores intelectuales y materiales, en este caso Evo Morales y el señor Álvaro García Linera. Ellos tienen que responder a la justicia, tuvieron mucho poder y abusaron del poder. Y espero que no se atengan a la capacidad de generar conflicto, porque Evo Morales aún tiene esa capacidad, porque le dejan campear en el Chapare a sus anchas. Entonces espero que no se atenga a eso. No es sano, no es correcto conflictuar el país por defender a dos personas que al final han asesinado, han torturado y han matado. No lo digo yo, lo dice la Comisión Interamericana de Derechos Humanos.
2: Bien, vuelvo a Cochabamba contigo, Wilson.
4: Diputado, ¿qué debería esclarecer definitivamente este proceso sobre el caso Hotel Las Américas? Si hubo responsabilidades en el operativo, si se vulneraron los derechos fundamentales, quiénes tomaron las decisiones, ¿qué se debería esclarecer? ¿Y qué resultados concretos usted cree que debería esperar la sociedad boliviana?
3: A ver, Yo creo que el señor Evo Morales tendrá algún argumento para ratificar su versión de los hechos, ¿no? Que eran un grupo terrorista, que estaban organizando una guerrilla, un golpe militar, un golpe de Estado, un gobierno de facto, que estaban tramando esto con algunos personajes de la sociedad cruceña y toda esa retórica que se construyó y que el propio fiscal Sosa dijo que era un caso montado. Bueno, Evo Morales y Álvaro García Linera tendrán que tener los argumentos y las pruebas para desvirtuar aquello, porque van a enfrentar una acusación, y es lo que se tiene que esclarecer, si esa noche opusieron resistencia, si esa noche hubieron intercambio de disparos, si esa noche había una fuerza equiparable de los subversivos, en todo caso, si le sembraron pruebas, si la detención tenía argumentos judiciales, si los torturaron, si la ejecución fue sumaria, qué es lo que relatan los que han sobrevivido a ese operativo y qué es lo que ha valorado la Comisión Interamericana de Derechos Humanos, la CIDH, ha valorado esas declaraciones, ha valorado las pruebas y ha dicho, un ratito, acá no había fuerza equiparable, acá han habido ejecuciones sumarias, acá no han oponido resistencia, los han hincado y les han disparado, eso es una ejecución sumaria y no habían argumentos judiciales para su aprehensión, para su sentencia, para todo el calvario que han pasado quienes han sobrevivido. Entonces, eso es lo que se tiene que esclarecer. ¿Fue razonable el operativo? ¿Fue razonable el actuar? ¿Fue razonable el resultado del operativo? ¿O hubieron abusos? Y porque esto... dejar impune siente un precedente que no es solamente nefasto para quienes coyunturalmente se oponen a un gobierno, es nefasto para la seguridad jurídica y para la credibilidad de un país, que una persona cuando llega a este país o que vive en este país pueda ser sometido a una ejecución sumaria porque es circunstancialmente opositor o porque circunstancialmente se le acusa de un hecho sin ningún juicio de por medio y terminen con su vida, eso es lo complicado y eso es lo que se tiene que aclarar a la población.
2: Diputado, no sé si le escuché bien, pero usted ha dicho que tanto Evo Morales como Álvaro García Linera son autores materiales e intelectuales de los hechos ocurridos en el Hotel Las Américas el año 2009.
3: Bueno, materiales no podrían ser porque ellos no estaban en el operativo, pero la CIDH recomienda también un juzgamiento a quienes son responsables del operativo. Póngale al comandante departamental de Santa Cruz, que obviamente por su condición no puede someterse a un juicio de responsabilidades, será la justicia ordinaria la que deba actuar y así debería ocurrir. Pero quienes ordenaron y quienes planificaron este operativo lo reconoció el propio Evo Morales y reconoció haber instruido a Álvaro García Linera, en aquel momento presidente interino del Estado boliviano, la ejecución de este operativo, que ha resultado en ejecuciones sumarias y detenciones ilegales.
2: Vuelvo a Cochabamba contigo, Wilson.
4: Gracias, José Luis. Diputado, mi última consulta. ¿Qué podría hacer que el caso vuelva a quedar paralizado? ¿Qué se obstaculice este proceso que ya se ha iniciado?
3: Probablemente que el Tribunal Supremo de Justicia no cumpla los plazos, que no haya consenso en la Asamblea Legislativa Plurinacional. Esos son, creo yo, los dos factores más importantes. Y no hablo de la Fiscalía General, porque por lo menos hasta el momento la Fiscalía General ha demostrado muy buena voluntad y premura para llevar adelante ese proceso. Yo considero que el órgano judicial, el Tribunal Supremo de Justicia, va a actuar de la misma manera y ya cuando el tema se vuelva político acá en la Asamblea, porque esta es una Asamblea política, y tengamos que votar por el inicio del juicio de responsabilidades y el pliego acusatorio, ahí tampoco creo que no lleguemos a tener dos tercios. Ahí sí se podría empantanar y podría atrasar. pero creo que de momento hay que ser bastante optimistas. La conducta de la Fiscalía General genera ese optimismo, por lo menos a mí me genera ese optimismo, y espero que se replique esa actitud en el Tribunal Supremo de Justicia.
2: Bien, diputado, la última. ¿A qué condena serían sometidos ambos exmandatarios del país? ¿Cuántos años de prisión? ¿Cómo es ese tema?
3: Si se los acusa y se los sentencia por asesinatos, vejaciones, torturas, etcétera, a 30 años.
2: Bien, diputado, le agradezco mucho por estos minutos con la red Herbol. Ha sido usted muy amable.
3: El agradecido soy yo, querido José Luis, querido Wilson. Un fuerte abrazo y un fuerte abrazo a todas las personas que nos han escuchado.
2: Hemos conversado con el diputado del Partido Libre, Antonio Pino, el tema de la Fiscalía y la formalización de un proceso de investigación contra el expresidente Evo Morales y el ex vicepresidente Álvaro García Linera para un juicio de responsabilidades por el caso Hotel Las Américas. Ahora son las 18 horas con 33 minutos.
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0: En el mes de la juventud, el Papa León invita a los jóvenes a cumplir una misión con los más olvidados y no quedarse adormecidos, sino trabajar para cambiar la realidad.
1: Queridos jóvenes, ustedes son la juventud de Cristo. Jesús no los quiere jóvenes de sillón, adormecidos o instalados en la comodidad del siempre se ha hecho así. La iglesia en Chote y Cutervo necesitan de su rebeldía santa, de su energía limpia, de sus ganas de transformar las realidades de dolor en espacios de esperanza.
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4: Seguimos con más información. Declaran en rebeldía a Tatiana Marcet, hermana del narcotraficante uruguayo Sebastián Marcet, y ordenan su aprehensión. Vamos a escuchar al fiscal Néstor Torres referirse a este caso.
5: Efectivamente se ha instalado el acto, pero no se llevó la audiencia en el entendido de que la señorita no se presentó, solamente se ha presentado su defensa técnica. El tribunal ha ordenado la rebeldía, en consecuencia deberá ser aprehendida la sindicada y posteriormente puesta a disposición del tribunal para que se determine su situación jurídica, es decir, la revocatoria del Ministerio Público.
6: ¿Qué ha argumentado la defensa de Tatiana Marcet?
5: Que aparentemente habría sufrido un malestar de salud y producto de ello había sido intervenido y internado en una clínica privada y que por eso no pudo venir, pero el tribunal consideró de que esas argumentaciones eran constantes y en consecuencia no corresponde considerar que el extremo, sino aplicar el instituto de la rebeldía. En consecuencia, la policía conjuntamente con el secreto fiscal van a concretar la aprehensión y nuevamente vamos a venir ante el tribunal para que se defina la situación jurídica.
4: Palabras del fiscal Néstor Torres refiriéndose a la declaratoria en rebeldía de Tatiana Marcet, hermana del narcotraficante uruguayo Sebastián Marcet. Han ordenado su aprehensión. El alcalde de La Paz, César Duckweiler, teme que la movilización evista crezca y espera que el gobierno resuelva mediante el diálogo.
7: El alcalde de La Paz, César Duckweiler, expresó su temor y preocupación por el inicio de la marcha evista que viene de la carretera Oruro a La Paz, debido a un riesgo que pueda acrecentarse estas medidas de los manifestantes. El alcalde César Duckweiler manifestó que los buenos oficios del gobierno de diálogo paren esta movilización antes de que llegue a la ciudad de La Paz.
8: Ya las vemos nosotros con muchísimo temor. Hemos venido encarando diferentes procesos para evitar que vuelvan a encerrar. Vemos con un grado de riesgo la posibilidad de que esto pueda acrecentarse. Esperemos que el gobierno nacional tenga la posibilidad de poder dialogar en el camino antes de que puedan llegar hasta nuestra ciudad de La Paz y resolver esta situación. Esperemos también que de los manifestantes que vengan con un diálogo sincero, porque a veces ocultamos detrás de alguna protesta otros tipos de elementos y otras connotaciones y que este conflicto se lo pueda resolver antes de que lleguen a la ciudad.
7: El alcalde César Duckweiler lamentó que en la Asamblea Legislativa no hayan dado prioridad a su propuesta de ley de armonización de derechos que busca prevenir afectaciones mayores ante cualquier protesta. Así el alcalde recordó que los 53 días de bloqueo pasados dejaron un fuerte daño a la sede de gobierno.
8: El gobierno municipal ha planteado una ley de armonización de derechos y lo hemos dicho con mucha claridad. A veces plantear una ley antibloqueo simplemente es contra una cosa, pero creo que lo más importante es plantear una ley que pueda armonizar el derecho a la protesta. El bloqueo no está establecido en la Constitución, pero si la protesta, ¿cierto? No puede estar la protesta por encima de otros derechos. No puede estar.
7: Rodrigo Fernández, Herbol, La Paz.
4: Ahora son las 18 horas con 40 minutos.
9: Floricultores de Cochabamba temen que las amenazas de bloqueos perjudiquen nuevamente a este sector.
2: Los floricultores de Cochabamba temen que las amenazas de bloqueos del sector Evista y otros perjudiquen nuevamente la actividad productiva de Cochabamba. Magdalena Almanza, secretaria de actas de la Federación de Floricultores, afirmó que solo el año pasado, cuando se registraron 53 días de bloqueos carreteros, el sector floricultor perdió 70.000 bolivianos diarios por no poder trasladar las flores hacia los departamentos de La Paz, Oruro, Potosí, Santa Cruz y otros países.
10: Ya basta y tenemos con ya miedo de invertir también, porque hay veces invertimos y no recuperamos ni siquiera el capital que hemos invertido en la producción, ya sea en las semillas, en los plantines y todo lo demás, ¿no? Por eso exigimos nosotros a las autoridades, al presidente, que haga cumplir, que basta ya de bloqueos, de marchas. Bolivia necesita trabajar, salir adelante. El productor no necesita bloquear, necesita trabajar para salir adelante. Y ahora que estamos en estas crisis de economía, ya las mujeres vemos al comprar nuestros productos, la canasta familiar, que todo ha subido. Entonces, con todo esto, seguimos bajando. Por favor, yo les exijo a las autoridades que hagan cumplir de una vez y que ya no hay más marchas ni bloqueos. Queremos salir adelante como Bolivia y como mujeres productoras de flores. Ya de una vez basta, digo.
2: Cerca de 8.000 familias dependen de la floricultura en Cochabamba. Cochabamba produce más de 160 toneladas diarias de flores, consolidándose como el principal proveedor de floricultura en Bolivia, cubriendo entre el 80% y 90% del mercado nacional, con más de 20 variedades de flores. Las flores que se producen en el departamento son comercializadas en La Paz, Oruro, Potosí, Santa Cruz, y otra parte también es exportada al extranjero. Walter Unzueta, Red Pío 12, Herbol, Cochabamba.
9: Por su parte, los gremiales descartan movilizaciones en este mes de octubre, pese a los anuncios de bloqueos y medidas contra el gobierno.
2: Ante los anuncios de bloqueos y de acciones que buscan tumbar al gobierno, la Confederación Sindical de Trabajadores Gremiales, Comerciantes Minoristas, Vivanderos, Artesanos y Trabajadores por Cuenta Propia informan que no acatarán las medidas de presión anunciadas por el sector Evista. Y el sector no se movilizará en contra del gobierno. Así afirma César González, ejecutivo de los Trabajadores Gremiales de Bolivia.
11: Estas días hay malestar en los diferentes departamentos. No estamos acá para tumbar el gobierno, no estamos para realizar bloqueos y prácticamente crear más malestar a la economía, a la magra economía que está sufriendo todo el país. En ese sentido, nuestro sector el mes de octubre no se va a movilizar. Esto se ha consensuado de manera interna en cada departamento y prácticamente es muy importante comunicar a la población. El tema del diésel ya está empezando a ver, el tema privado está llegando y prácticamente es bueno para la población. Hay sectores radicales que van a empezar a movilizarse con una línea más política desde nuestro punto de vista. Hay anuncios de que van a marchar hacia La Paz. Las posturas que mencionan es de bajar al gobierno, tumbar al gobierno, y prácticamente nosotros como sector hemos padecido persecución en la época de Evo Morales. Nunca hemos hablado de tumbar gobiernos. En ese entendido, hay que pedir a la población, a los ciudadanos, ser coherentes con lo que prácticamente exigimos. Nuestro sector netamente es en el tema económico, en el tema social, por el tema de lo que es el gas, por el tema de lo que es la gasolina, que desde nuestro punto de vista no debe subir. El tema del diésel ya lo hemos asimilado, ya lo estamos soportando. Prácticamente, si se eleva el gas, si se eleva la gasolina, realmente va a ser un golpe muy duro a la economía de los más desposeídos en todo el país.
2: Walter Unzueta, Red Pío 12, Herbol, Cochabamba.
9: 18:44.
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7: El diputado de Unidad, Alejandro Reyes, expresa apoyo al fiscal interino para agilizar juicio de responsabilidades para Evo Morales por caso Hotel Las Américas.
8: El diputado de la Alianza Unidad, Alejandro Reyes, aplaudió la celeridad del Ministerio Público con la que abre un proceso para juicio de responsabilidades contra Evo Morales y Álvaro García Linera debido a delitos que se habrían cometido en el denominado caso Hotel Las Américas. El diputado Reyes entiende que el trabajo de la Fiscalía se debe a que dejó de responder al MAS y ahora se busca que ex autoridades rindan cuentas.
9: Eso es lo que tiene que suceder. Ya era hora. ¿Vieron cómo funciona el Ministerio Público cuando no es masista? Eso es lo que tiene que pasar ahora con las instituciones del país. Por eso, todo el apoyo al nuevo fiscal se tiene que investigar a fondo. Hay un informe internacional, hay denuncias internacionales, por lo tanto, deben ir de la mano. Las víctimas que hicieron su denuncia a nivel internacional y hoy lo que se está promoviendo dentro del país. Por eso, Evo Morales, Álvaro García Linera y la cúpula masista de ese entonces tendrán que enfrentar a la justicia.
8: Recordar que el Partido Libre presentó una proposición acusatoria para juicio de responsabilidades contra Evo Morales por el caso de Las Américas en el marco de la designación de un nuevo fiscal general interino que representaría un trabajo imparcial y no afín al MAS. Entre tanto, continuó el diputado Alejandro Reyes manifestando que el gobierno de Paz debe recurrir a ayuda internacional para aprender a Morales y rinde cuentas por otras denuncias que pesan en su contra.
9: Tiene que ser detenido y ojalá con apoyo internacional, porque Evo Morales cree que escondiéndose en el trópico de Cochabamba está libre y puede ser impune. Todo lo contrario, que vea lo que ha sucedido con Maduro. Ni media hora tardaron en sacarlo, con Evo Morales van a ser 10 minutos.
8: Rodrigo Fernández, Herbol, La Paz.
7: En la reunión realizada en Pando, los gobernadores y el gobierno nacional acordaron impulsar una ley de coparticipación tributaria. Vamos a escuchar al ministro de la Presidencia, Fernando Aramayo.
10: Hemos conversado sobre un tema central, la coparticipación tributaria. Hemos acordado que hoy los equipos continuarán trabajando y lo van a hacer hasta que logremos un proyecto de ley especial de coparticipación tributaria y distribución de recursos fiscales con base en criterios de sostenibilidad fiscal, estabilidad macroeconómica, régimen competencial y eficiencia asignativa. El Poder Ejecutivo va a presentar una propuesta hasta el 30 de octubre de 2026. Vamos a discutirla en un escenario de similares características al que hemos tenido el día de hoy y esperamos enviar de manera conjunta, ese es el compromiso que hemos asumido entre los señores gobernadores, las señoras gobernadoras y el gobierno central, enviar un anteproyecto de ley hasta el 6 de noviembre a la Asamblea Legislativa Plurinacional. Hemos conversado también sobre la necesidad de poder trabajar el Fondo de Promoción para la Inversión y Exploración y Explotación de Hidrocarburos. Hemos acordado con los gobernadores poder revisar conjuntamente el mecanismo del 12% de recursos del IDH que esto que establece la ley 767.
7: Palabras del ministro de la Presidencia, Fernando Aramayo, referidos a este impulso a una ley de coparticipación tributaria. Ahora son las 18 horas con 51 minutos.
6: El Tribunal Supremo Electoral repudia los anuncios de algunas dirigencias de sectores sociales de recordar el mandato de gobernantes y pide respeto a la norma y la democracia.
11: El presidente del Tribunal Supremo Electoral, Gustavo Ávila, se pronunció respecto a la rearticulación de movilizaciones en el país, que son lideradas por dirigentes que desde el trópico de Cochabamba buscarían la renuncia y terminar con el mandato constitucional del presidente Rodrigo Paz. Condenó esta acción y la calificó de inconstitucional. Y solicitó además a los movimientos sociales respeto a la norma y a la democracia.
12: A ver, respetar la democracia es saber escuchar las demandas. Siempre nosotros como órgano electoral hemos pedido diálogo, concertación, porque eso es democracia. Saber escuchar, saber llegar a acuerdos. Ya exigir renuncias de autoridades, etcétera, eso es antidemocrático. Y el órgano electoral siempre se va a oponer a eso. Las salidas democráticas están establecidas en la Constitución, en la ley, y eso es lo que tenemos que apuntar siempre.
13: No corresponde un acotamiento de mandato como algunos han planteado, no, 2 años y medio.
12: Eso es inconstitucional. Nosotros como autoridades, siempre dentro de la Constitución, nada fuera de la Constitución.
11: Informó Luis Vargas, Red Pío 12, Cochabamba.
6: 18 horas 52 minutos.
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7: Vamos a ir al contacto con nuestro compañero Rodrigo Fernández. Está en una reunión entre el alcalde de La Paz y concejales del municipio paseño. Rodrigo, adelante, por favor.
14: Sí, gracias, José Luis. En estos momentos, en el auditorio, Centro de Operaciones de la Alcaldía de La Paz en Alto Verajes, se está realizando la reunión del alcalde César Tocqueweiler y los concejales para destrabar el problema que se tiene en la directiva del Consejo Municipal. En este momento está haciendo el uso de la palabra uno de los concejales de Ciudad Humana respecto a la postura que ya se ha iniciado en el orden del día de este encuentro para resolver primero la directiva. Escuchamos las palabras de este concejal.
15: Ese concejal era parte de una bancada que tenía la mayoría ganada en el voto popular. En el año 2015-2020, lo mismo. En la anterior gestión, lo mismo. La mayoría no es una determinación de acuerdos internos para ocupar la directiva. La mayoría es una decisión del soberano. Pues como dice la concejal Casimira, 8 de cada 10 le han dicho que no al alcalde. ¿Sabe qué? 9 de cada 10 le han dicho que no a la opción de izquierda. Nosotros, en este momento, tenemos que respetar lo que dice el soberano. El soberano ha determinado que la mayoría la tiene Innovación Humana.
14: Este es un asunto que se está en este momento debatiendo sobre la directiva del Consejo en el marco de que ya se tiene una directiva, pero no ha estado contemplada en esta directiva los concejales de Ciudad Humana, que ha ganado el órgano ejecutivo municipal. Situación que de momento ya ha trabado bastantes demandas de la población paseña que se puedan resolver en esta instancia de la Alcaldía de La Paz. Rodrigo Fernández, Herbol, La Paz.
7: Agradecemos a nuestro compañero Rodrigo Fernández. Y seguimos con más información. En Paraguay interceptaron un camión que llevaba 52 kilos de droga desde Bolivia. La nota está en el periódico digital de Herbol y dice que la Secretaría Nacional Antidrogas de Paraguay interceptó un camión que transportaba fertilizantes desde Santa Cruz, Bolivia, y encontró 52.4 kilos de cocaína ocultos en un doble fondo del semirremolque. El operativo se realizó en la región de Mariscal Estigarribia, donde agentes con apoyo de canes detectores descubrieron 50 paquetes que contenían 30 paquetes de pasta base y 20 de clorhidrato de cocaína. El cargamento fue valorado por la SENAD en unos $350,000. El conductor, un ciudadano paraguayo de 49 años, fue detenido durante el procedimiento. La institución señaló que se trata del segundo cargamento de características similares detectado en una semana y afirmó que ambos procedimientos ponen bajo la lupa una modalidad de traslado de drogas desde Bolivia camufladas entre cargas lícitas. El Servicio de Empresas Públicas denuncia chicanerías de fiscales que rechazaron procesos por daño económico en la planta de cemento de Potosí.
16: El gerente del Servicio de Desarrollo de las Empresas Públicas Productivas, SEDEM, Luis Justiniano, denunció chicanerías de fiscales tras el rechazo de demandas por presuntas irregularidades que habrían ocasionado un daño económico estimado a 17 millones de bolivianos. Esto en la planta de cemento Cebol, Potosí.
17: Que hemos encontrado han sido dos denuncias bien marcadas, bien justificadas, y por chicanería de la fiscalía. Aclaro, por favor, que esto no es en contra de la institución, es en contra de los fiscales que han llevado a cabo estas dos denuncias y que no han sido admitidas.
16: Por otro lado, el gerente técnico de Cebol, Carlos Andrés Gallardo, ha informado que se revisaron más de 1.500 procesos administrativos y se identificaron presuntos delitos de usurpación de funciones, malversación, contratos lesivos al Estado, entre otros.
18: También es importante hacerles conocer de que ha sido un arduo trabajo técnico en el cual se han evaluado más de 1.500 procesos administrativos, en el cual se ha encontrado una serie de irregularidades y anormalidades donde nosotros hemos identificado claramente y haciendo presencia en la fiscalía se ha hecho la notificación y la presentación de distintas denuncias de índole como usurpación de funciones, malversación, contratos lesivos al Estado, incumplimiento de deberes y conducta antieconómica, las cuales han sido en diversas etapas rechazado de manera puntual por las anteriores autoridades de la Fiscalía, lo cual sentimos nosotros de que había una obstaculización de poder conocer la verdad y poder llegar hacia los culpables e identificar todas estas responsabilidades.
16: El SEDEM anunció que solicitó una audiencia con el nuevo fiscal general del Estado para exponer la documentación y buscar la revisión de los casos. Graciela Dorado Alano, Carbo La Paz.
7: Final de nuestro noticiero Bolivia en Contacto, correspondiente a este lunes 12 de octubre del 2026. Reencuentro con las noticias mañana aquí en la Red de Bol a partir de las 7 de la mañana. Muchas gracias por su atención. Buenas noches.
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4: Tú eres lo primero.
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5: Tres reformas a la ley 018, ley 026 y ley 1096. En el tema de la ley 018 ya no puede suceder eso de que una sala constitucional suspenda un proceso, modifique un calendario, etcétera. Vamos a buscar eso en realidad. En la ley 026, que es la ley más grande que vamos a modificar, está relativo a el tema de las encuestas, el tema de los debates, el tema ya de la inscripción de candidatos, no puede ser a último momento.
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1: Campaña de quita el veneno de tu plato, ya es una tercera, cuarta versión donde nosotros nos juntamos, los que somos productores, instituciones, academia, consumidores, todos puestos la misma polea, consume sano, consume sin químicos. Yo represento a la Sistemas Alimentarios Agroecológicos Cochabamba, que es un espacio de coordinación del Movimiento Agroecológico de Bolivia, es un espacio de coordinación entre productores, instituciones, ONGs, que le ponen pecho a lo que es la agroecología, y creemos que no solamente es lo que comemos, sino cómo producimos nuestro alimento y cómo estos afectan a nuestra salud y a nuestro medio ambiente. Por esa razón, nosotros, como plataforma y con nuestro eje temático de seguridad alimentaria, apoyamos iniciativas como esta, como Quita el Veneno de tu Plato, para poder hacer una reflexión y un análisis sobre lo que estamos consumiendo día a día, ¿no? Entonces, nosotros vamos a estar en el Congreso Agroecológico impulsando esta campaña desde el 14 al 17 de octubre. Si ustedes quisieran participar y quisieran vernos, vamos a estar ahí impulsando esta campaña para seguir, ¿no?, manteniendo esta reflexión y concientización de lo que estamos consumiendo día a día y cómo estos nos están afectando en nuestro entorno y nuestra salud.
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9: En el fondo, tiene que explicar el gobierno central. Cualquier movilización que se está gestando en nuestro país es evidentemente en el marco de la constitución política del Estado. Son nuestros derechos constitucionales. La protesta, libre expresión y las movilizaciones son constitucionales. Conquistas sociales para poder frenar las políticas de sometimiento, explotación y el dominio de las políticas externas. Y como movimientos sociales, la familia cocalera del trópico de Cochabamba, condenamos las acciones de militarización, policías replegándose todo el camino en las zonas estratégicas. ¿Qué queriendo salen la policía boliviana, los militares? ¿Acaso quieren amedrentar, disparar a nuestros hermanos, aquellos compañeros que van a movilizarse prácticamente en contra del gobierno, de las políticas que ha aplicado en los últimos meses? Nosotros repudiamos desde el trópico de Cochabamba cualquier acción, cualquier arremetimiento o masacre que vaya a ocurrir será meramente responsable del gobierno central.
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2: 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Ginamante Conampunche, gobierno autónomo municipal de Pucuata, a la cabeza de nuestro presidente, pasa reunión, pienin, invitaciones a los transportistas, a Micuayco Cuna, Danca Cuna, entonces, juntas para acá. Pero también un difícil tema a nivel nacional, que hay aquí, que hay crisis económica, ni se van. Entonces, es una cosa estudiar en autoridades, también las autoridades de Chispacango. 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
3: 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Ari, Chispa, cae con conclusión, ¿no? Conclusión, mana, digamos, ancha lincho, ¿no? Porque mana a Curtis Capuncho. Pero, sin embargo, quedaría con cuarto intermedio, más pichina para el Escaico, según análisis técnico, ni su hermano. Hay unas propuestas para el Munanco, tengo unas propuestas para el Escaico. Entonces, ya imagina, ya seguramente acabar el Escaico, estamos acá en tiempo y materia de Nihuaico, entonces, seguramente que días ya como que el Escaico está ya con ese estudio técnico, ¿no? Tanto de transporte, tanto lo que es una comideras y asimismo, pisconoches venden abarrotes, productos, tu ¿no? Chay, casan. Pero sin embargo, ancho importante, no canchis también como población Pocuata y asimismo municipio de Pocuata, Maipich para la evidentemente nuestro mercado es mucho esto, ¿no? Entonces, más que nada tienen espacios, Maipich es una zona con amplia feria, está un ratito. Creo que Pocuata ya se necesita. Chay, casan, lo más importante, ¿no?
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3: Ari, hermana, no hay como misma inclusión, pero una dificultad que hay, ¿no? O sea, de un momento precios se publican, actualizan el tiempo, eso es todo, proyectos manta, de un momento las cosas pasan, actualizan el tiempo, de un momento manta, entonces. Sí que no hay que decir que nuestra ejecución anual ni suma bajo casi, ¿no? Entonces esperemos que mejoran tanto que sepan que estamos en Chepi, ¿no? Mancha depende de lo que es nuestro gobierno, chicas, ya me.
2: Bueno, Ajinata Nevanchis, nuestro presidente del Consejo Municipal, Ancuna Suyaris Pacanquichis, y creo que chay causa hecha realidad, cae Bolivia Suincha. Desde Pocuata, compañeros, hasta Estudios Centrales.
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5: Evidentemente el día de hoy se está realizando un lavado en general por parte del mercado Ingabi, aquí ubicado en la avenida Perú. Lo que consta el tema del aseo es el tema de primeramente un lavado mojado, es decir, con agua, en el que estamos tratando de poder sacar cosas que no sirven, poder el tema de mejorar el tema de pasillos, telarañas que a veces se acumulan, roedores incluso, ¿no? Entonces tenemos un lavado que empieza en la mañana, empezó ya a partir de las 8 de la mañana. Esto va a ser hasta el mediodía del día de hoy, el lunes 12, y en la tarde estamos ya haciendo también el tema del fumigado también para el mercado, ¿no? A partir de las 2 de la tarde en adelante, ya para poder abrir nuestras puertas al público que viene a estos lugares hasta el día siguiente del día martes, ¿no?
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5: Correcto, más que todo es para darle confianza, seguridad a la gente que viene, porque a veces siempre tienen la sospecha de que no hay un buen hábitat, no hay un buen lugar en el que están manipulando los alimentos. Entonces queremos darle esa confianza al público oyente y decirles de que el mercado también no solamente te vende a buen precio, sino que también te da alimentos que están bien conservados, con una pulcredad, ¿no? Y entonces te invitamos a que puedas venir desde el martes en adelante, vas a ver las mejoras y el tema de limpieza que hemos realizado en este mercado.
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6: Buen día. Sí, estamos arreglando todo, estamos pintando.
4: Un mercado que está organizado y entre ustedes dijeron hay que limpiar.
6: Claro, todito hay que limpiar. Para hoy día es la oportunidad de lavar, limpiar, pintar.
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7: Sí, estamos limpiando aquí el mercadito para que desaparezcan los chulupis, para que sea más limpio y atender a la gente más químicamente, ¿no? Vendo queso, huevo, cosas de repostería. ¿No? Sí.
4: Lo ha sacado todo, está limpiando cada rinconcito.
7: Todo, de rincón a rincón.
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